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2: Las 6:01.
3: Temperatura 28 grados.
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1: Temperatura 28 grados.
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12: 6:16.
13: Temperatura 28 grados.
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Temperatura en los 28 grados centígrados, 6:20. Saluditos, mi querida Gaby Esparza, un fuerte abrazo. Que estés pasando un excelente miércoles, ombligo de semana de primera. No te me aburras, síguele subiendo a la radio.

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1: 28 grados centígrados, zona universitaria. 6:24.

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1: Temperatura 28 grados.
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0: 6:40.
1: Temperatura 28 grados.
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6: 6:43.
7: Temperatura 28 grados.
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0: 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La 6:58.
1: Temperatura 28 grados.

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0: Elizondo que buscará mejorar las condiciones de corporaciones policíacas de Coahuila.
1: Llega a nuestro estado de Coahuila el programa de mejoramiento genético Ganado Mejor.
0: Descarta a Coahuila nuevos casos de miasis humana.
1: Cuenta Coahuila con medicamentos contra la rickettsia.
0: Disminuye en Coahuila la pobreza laboral.
1: Siguen cursos de lengua de señas mexicana y braille.
0: Y por dormitar al volante termina volcada en la Analco. Todo esto y más aquí en las últimas noticias del Diario de Coahuila.
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1: Pasando 3 minutos después de las 7 de la tarde, 3 minutos después de las 8 ahí en la frontera, le saludamos con gusto y vamos iniciando informándole el pronóstico del tiempo. ¿Cómo va a estar el clima el día de mañana? Aquí se lo damos a conocer. Ciudad Acuña, por ejemplo, el día de mañana tendrá un día como con llovizna, se pronostica llovizna ahí en Acuña, una temperatura máxima de 39 grados centígrados y mínima de 24.
0: En Piedras Negras estará soleado, la máxima estará en 40 grados, la mínima en 25.
1: Nueva Rosita, mañana día soleadito también, máxima temperatura 39 grados centígrados, mínima 25.
0: En Monclova se pronostica máxima de 38 grados, mínima de 26, soleado.
1: Muy parecido en Torreón, mañana va a tener día soleado, temperatura máxima 36 grados centígrados, mínima 24 grados.
0: Soleadito también en Parras de la Fuente, máxima 32, mínima 19.
1: Y aquí en la capital del estado, Saltillo, qué rico, y también lloviznó muy, de una manera muy generosa para acá, para el lado norte. Mañana el día va a estar soleado en Saltillo, la temperatura va a andar entre los 31 grados como máxima, 18 grados como mínima, y ahorita gozamos de una temperatura que me gusta para que andemos, ¿qué será? En unos 28 grados, Ángel. ¿Otra vez le atiné? No, pues ya vamos muy bien el día de hoy. 28 grados la temperatura actual aquí en la capital.
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0: Así cierra el día la paridad peso dólar. A la compra 16 pesos con 10 centavos. A la venta 17 pesos con 24 centavos.
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1: Arrancamos listos ya, todos preparados para platicar con usted que nos está viendo y escuchando a través de la multimedia del Diario de Coahuila y a través de las redes sociales del periódico El Diario, para que esté bien informado toda esta hora que tendremos con usted de diálogo de noticias. Porque ya tenemos todo listo, ¿eh? Lo que está ocurriendo en este momento, no solamente en su localidad, también en el estado, un poquito en todo el país, a nivel internacional también. Y pues a nombre de todos, gracias por su atención y sobre todo a este equipazo de compañeras y compañeros que están haciendo posible esta transmisión, platicar con todo el estado de Coahuila y tener ya todo preparado. Aquí en la cabina de operaciones, Ángel Hernández, que está también ya listo. No se diga, Yuli, lista también aquí en lo que se refiere al Facebook, para hacer posible que también nos vea, no solamente que nos escuche a través de la multimedia. Pues gracias a todos ellos por su atención. Vamos iniciando, vamos arrancando con las noticias. Y hoy en especial, no nada más saludo, también te doy un abrazo así, de compañeros, Jesús Cervantes, mi compañerazo, porque hoy es día del actor, hoy es día de las actrices y de la gente que hace mucho, muy bien en dedicarse a esto, que esa profesión tan linda y de tanta pasión y de tanta habilidad que existe para poder pues representar personajes y llevarnos a sentir esas emociones a toda la gente que gustamos de observarlos y que hemos disfrutado del teatro, de las producciones de televisión, de cine, demás. Muchas felicidades. Muchas porque gracias, una de tus facetas que hemos disfrutado y que me enorgullezco mucho en presumir, gracias, es de ser actor, y has participado ya en hasta nacionalmente, acuérdate, nos platicaste sí, hace poco de una intervención que tuviste en una película que que va a ser muy escuchada y vista por mucha gente próximamente, pero pues muchas felicidades.
0: Muchas gracias, Diana, y extendemos la felicitación a todos los actores y las actrices de Coahuila, aquellas personas que ya sea en el teatro, en la televisión, o también en el cine y también en la radio. Ya se hace muy poco la radionovela, pero también, o los podcasts de ficción últimamente han tenido un repunte en cualquiera de las plataformas donde alguien tenga el oficio de la actuación. Pues felicitarles mucho en este día, recordando el gran pendiente que hay, porque en muchas ocasiones pensamos en actores y en actrices, y cuando pensamos en las celebridades de Hollywood y demás, bueno, pues se asocia la actuación a gente que le va muy bien, a gente que tiene vida con muchos lujos y demás, pero esos son los menos. Los más, aquellos que se dedican al teatro, aquellos que están buscando por ahí algún episodio en una serie y luego pasan 3-4 meses sin chamba y luego algún comercial y luego otra vez 2-3 meses casteando y salen otros 3-4 episodios en otra serie o una película, y ahí están buscando de una u otra forma. Suele ser un trabajo, y lo digo con todo el respeto, pero también para que sea muy ilustrativo, sumamente precario, no solo en México, en prácticamente todo el mundo. Es un trabajo muy, muy difícil, y hay que, me parece que el gran reto en este día es generar las condiciones para que las actrices y los actores del mundo puedan trabajar de manera más digna.
1: Fíjate qué bien tu mensaje, es muy cierto, y no se diga, en México hay habilidades, ha habido personajes que han llegado a una fama internacional, y sigue habiendo grandes personas con esta pasión y esta dedicación de la actuación. Pues ojalá que eso se dignifique y que sea cada vez mejor para quienes necesitamos que existan, que se dediquen el arte de actuar.
0: Así es, y que me parece que hoy más que nunca en la historia de la humanidad hay producciones audiovisuales, hay teatro en cada municipio, en cada pueblo, en cada ciudad grande, y es una profesión muy linda, pero sí, que me parece que queda ese gran reto.
1: Sí, muy interesante tu mensaje. Así arrancamos hoy, ahora vamos de lleno a las noticias.
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0: Impulsar la seguridad y fortalecer el marco jurídico para brindar mayor protección a las y los policías de Coahuila y de sus municipios será uno de los principales temas de la agenda legislativa que va a promover desde el Senado de la República el senador por Coahuila, Gabriel Elizondo Pérez. El legislador destacó la importancia de generar mejores condiciones laborales y de seguridad social para las corporaciones policíacas, al señalar que la seguridad es una prioridad y que el modelo de coordinación que mantiene Coahuila puede ser referente para otras entidades del país, por lo que dentro de su agenda va a tocar temas para fortalecer los recursos destinados a la seguridad, así como iniciativas que permitan mejorar sueldos, prestaciones, además de facilitar el acceso a una vivienda digna a quienes se dediquen a cuidar nuestro país. Lo anterior lo declaró durante la entrega de las tarjetas de la salud y despensas a personas con discapacidad en el municipio de Torreón, donde Elizondo Pérez, el senador, señaló que en Coahuila existe una estrecha coordinación entre el gobierno del estado y los gobiernos municipales, las policías estatal y municipal, la marina, el ejército, la fiscalía, así como los poderes judicial y legislativo, para lograr tener un estado blindado. El senador resaltó que su agenda legislativa se ha conformado bajo el escuchar y sentir de la gente, y que cada necesidad que se tiene se traduzca en iniciativas y propuestas que vayan al Senado para desarrollarlo, para el desarrollo de Coahuila y de México.
1: Pasamos a otro rubro de ideas, hablando de la zona agrícola de nuestro estado, nos referimos precisamente a los ganaderos. Mire, el programa de mejoramiento genético Ganado Mejor del gobierno del estado está contribuyendo históricamente a que la calidad del ganado que se produce en nuestro estado, en Coahuila, sea competitivo a nivel nacional. Esto lo afirmó Ernesto Alonso Ramos Bone, él es presidente de la Asociación Ganadera Local local de Sabinas y de San Juan de Sabinas, anunció que dicho programa va a llegar a la región carbonífera, llega el próximo 22 de septiembre. Las oficinas regionales de la Secretaría de Desarrollo Rural en la carbonífera ya abrieron la ventanilla para el registro de solicitudes, y en esta ocasión se van a subastar más de 100 ejemplares de registro de ganaderías locales como el Ranchito, Agualinda, 2G, San Juan el Viejo, así como la ganadería González de Piedras Negras. Las razas de sementales que se estarán subastando son Charolais, Angus, Beefmaster, Hereford, Simmental, Brangus, Rojo y Negro, que son los más demandados entre los productores locales. Si bien el precio de cada toro es de aproximadamente 70 mil pesos, el gobierno del estado otorga un subsidio de 20 mil pesos por cada toro. Esta inversión que realizan los ganaderos, incluso algunos organizados en grupos para adquirir uno o dos sementales en conjunto, se ve reflejado positivamente en la talla de sus becerros y en la calidad genética de las hembras de reemplazo, lo que finalmente tiene un impacto positivo en la economía de todos los productores aquí en Coahuila.
0: Son las 7:13, 8:13 en la frontera. Vamos a un corte y volvemos con más.
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3: Temperatura 28 grados.
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6: 7:19.
15: Temperatura 28 grados.
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1: Regresamos, son las 7 de la tarde con 20 minutos, 8 con 20 en la frontera. Habíamos platicado en días anteriores que en Sonora ya estaba el traslado, abierta la frontera para el ganado. Llevamos ya prácticamente 2 años de este problema del gusano barrenador y apenas se pudo abrir la frontera, afortunadamente. Bueno, pues en Coahuila ya está todo listo también para que se abra la frontera y para que los ganaderos pues ya puedan por fin ver la luz. Escuchamos al gobernador.
2: Estamos listos. Es muy importante decir que Coahuila está listo para el tema de la exportación. En un principio, hace varios meses, nos metimos muy duro aquí en las instalaciones de Piedras Negras, de Nava, estamos ahí los límites, para tenerlo listo para exportar. Luego nos dijeron que posiblemente se iniciaba por Acuña, un lugar un poquito con mayor control sanitario. Arreglamos todo lo de Acuña, ya está listo Acuña. El tema del gusano barrenador, traemos buenos números, buen control, lo que hace unos días en el sentido de Desarrollo Rural ahí sacó algunos indicadores, algunos números que nos ayudan. Y el gusano barrenador ya llegó al otro lado de la frontera. Entonces ya no es un factor, por lo que estamos listos, y ojalá que una vez que iniciar supuestamente en Sonora, luego Chihuahua, sí estamos hablando que más o menos un becerro de 250 kilos. Aquí te lo compran en un F1 en 22,000, 25,000 pesos y en Estados Unidos en 38,000. Entonces, si bien el precio de la carne está bien en México, pero si la comparamos con cómo está el mercado en Estados Unidos, está perdiendo prácticamente, están dejando de ingresar el 50%, ¿no? No es que están dejando de ingresar, pero están dejando de ganar el 100% de la utilidad. Entonces, el ingreso más bien, o sea, de 22 a 40, pues sería muy positivo para los ganaderos de Coahuila y para toda la cadena.
3: Pues mira, ahí bien lo dice el gobernador, hay dos noticias muy importantes para toda esa gran industria ganadera que existe en Coahuila, y pienso en ello y me imagino a todas las familias que por años, por generaciones se han dedicado a esta noble labor de producir carne, de exportar ganado, de darnos la alimentación de la carne de res a todo Coahuila y a todo México, porque la carne de Coahuila es muy rica. Basta irte a Musquis, a Sabinas, a la región centro, aquí también en los ranchos de aquí de Saltillo, mis respetos, hay gente ganadera que lo hace con gran calidad. Y pues bueno, ahí hay dos buenas, muy buenas noticias que el gobernador ha comentado sobre lo que sucedió ya en Sonora, de aperturar la frontera para exportar ganado, que ya ellos están regulares con ese tema, ya las empresas ganaderas van a poder pues empezar a ganar lo que les corresponde, ¿no? Y dejar de perder, como ahorita lo explicaba el gobernador. Esa es una. Y la otra, Coahuila también está apoyando ahora a los ganaderos con la noticia anterior que dimos de ese programa de estarles apoyando en los sementales. Eso me imagino yo que es básico para los productores, porque teniendo un semental de calidad, como lo que mencionaba hace un ratito en la nota, pues eso es algo también de gran determinación para quien produce becerros, que muy próximamente, seguramente, ya se van a estar exportando a Estados Unidos, y con la calidad que siempre se ha caracterizado, y hasta mejor, yo creo, con este gran programa, ¿no?
1: Sí, la derrama económica que esto genera, porque como bien lo comentaba el gobernador Manolo Jiménez, que es prácticamente el doble a lo que se vende a los Estados Unidos, y todo eso es lo que han dejado de ganar por casi 2 años.
3: Así es, y es mucho dinero el que se estuvo jugando, y pues ojalá se abre Sonora, después viene tal vez otros estados, como bien lo dijo, y llegará el momento en que Coahuila esté ya exportando. Lo que sí, él lo dice, y a su propia voz, Coahuila ya está listo para que se abran las fronteras.
1: Pues esperemos que sea muy pronto. En más información, hasta el último corte, Coahuila no ha registrado nuevos casos de miasis causada por gusano barrenador en humanos, según informó el secretario de Salud, Eliud Aguirre Vázquez. El funcionario estatal señaló que después del único caso detectado en la entidad, no se han identificado más personas con esta infección. Agregó que el paciente afectado ya fue dado de alta y se encuentra en buenas condiciones de salud. La miasis humana es una infestación parasitaria que ocurre cuando ciertas moscas depositan sus huevecillos en heridas abiertas, como úlceras o cavidades naturales del cuerpo, entre ellas la nariz y los ojos. De acuerdo con el reporte, al 12 de agosto del presente año, en México se habían registrado 478 casos. Coahuila, junto con Tamaulipas y Nayarit, se encontraba entre las entidades con menor número de casos, con uno por cada una de las entidades.
3: Y ahora hablemos de la rickettsia, platicarles sobre este tema y qué es lo que pasa en Coahuila, que ante la alta letalidad de la rickettsia aquí en nuestro estado, la Secretaría de Salud cuenta con doxiciclina, medicamento que es utilizado para atender esta enfermedad. Así lo dijo el subsecretario de Atención a la Salud, Raúl Rodríguez Sánchez. El funcionario estatal señaló que entre 70% y 80% de los casos positivos registrados aquí en la entidad han terminado en defunciones, por lo que destacó la importancia de recibir atención médica de manera oportuna. Explicó que ante este panorama, la Secretaría de Salud implementó una estrategia que contempla varios frentes, entre ellos la capacitación del personal médico para reconocer los síntomas y actuar con rapidez. Detalló que esta preparación no se limita al personal de las unidades médicas y hospitales, sino que también contempla garantizar la disponibilidad del medicamento para los pacientes que presentan una infección relacionada con la mordedura de esa garrapata que provoca lo que conocemos como rickettsia. También mencionó que la familia y el propio paciente tienen un papel fundamental para superar la enfermedad, pues acudir al médico ante los primeros síntomas y recibir tratamiento a tiempo puede marcar la diferencia. En este sentido, indicó que la capacitación de médicos y enfermeras es fundamental para que puedan identificar oportunamente los síntomas que presenta el paciente y brindar de inmediato el tratamiento adecuado.
1: Son las 7 de la tarde con 27 minutos, 8 con 27 en Piedras Negras. Vamos a un corte y volvemos con más.
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4: 727.
5: Temperatura 28 grados.
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10: Temperatura 26 grados.
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1: Regresamos, son las 7:33, 8:33 en la frontera. Y en más información estatal, le platico que Coahuila no tiene competencia en el país para la atracción de inversiones, pues el otro estado con seguridad es Yucatán y está muy lejos de los Estados Unidos, según expresó Jaime Guerra Pérez, vicepresidente de Nearshoring y Desarrollo Competitivo de la Cámara Nacional de la Industria de la Transformación, la Canacintra. Expuso que esa es una de las principales razones por la que se mantiene la llegada de inversiones a la entidad. Sostuvo que se puede considerar a Coahuila como un refugio industrial en el país, donde las inversiones llegan atraídas por la seguridad y su ubicación estratégica al ser frontera con Estados Unidos. Expuso que este es un factor clave porque la economía mexicana enfrenta un escenario de estancamiento bajo la actual administración federal, impactada por una relación ríspida con sus socios del T-MEC y una severa crisis de seguridad nacional. A diferencia de esa situación, dijo, Coahuila se mantiene como un refugio industrial gracias a su dinamismo laboral, la certidumbre para sus inversiones y sus niveles de paz social. No obstante, advirtió una situación compleja en la próxima revisión del T-MEC con Estados Unidos y Canadá, debido a las políticas y la postura del gobierno de la República, que no han abonado a construir una relación diplomática tersa, lo que frena el potencial de crecimiento en México. El dirigente industrial se mostró inconforme con la postura del gobierno federal en temas fundamentales como la seguridad.
2: También tenemos la opinión del presidente de Coparmex Coahuila Sureste. Él habla sobre la falta de infraestructura en las carreteras de nuestra entidad. Dice que hay una expectativa favorable para que en la propuesta del presupuesto 2027 se asignen recursos en proyectos de infraestructura aquí en nuestro estado de Coahuila, como la modernización de la carretera Saltillo-Monterrey y en el tramo de Los Chorros, sí, ahí donde cada rato hay accidentes, ¿se acuerda? Así lo dijo Alfredo López Villarreal. Él, como presidente de Coparmex, advierte que son compromisos presidenciales y que requieren del respaldo federal. Se refirió a los constantes accidentes en esas dos carreteras, la Saltillo-Monterrey y el tramo de Los Chorros, la 57. Estas forman parte de la columna vertebral nacional en el tema de movilización de mercancías desde el centro del país hasta la frontera norte. El dirigente empresarial indicó que en la modernización de la infraestructura está contemplada la Saltillo-Monclova, cuya ruta es un factor determinante para la competitividad en Coahuila. Hizo hincapié en que muchas empresas de Estados Unidos hacen una selección de la logística de sus productos, evitan arterias que no cuentan con cuatro carriles, y es por eso que la modernización de la Saltillo-Monclova va a fortalecer la competitividad de Coahuila.
1: En más información, el 82.6% de la población de 12 años y más confía en que tendrá ingresos suficientes para cubrir los gastos habituales del hogar, una cifra que aumentó 5.4% respecto al año pasado, de acuerdo con el módulo del bienestar autorreportado de 2026. Esto es un instrumento del INEGI, cuyos resultados se dieron a conocer el día de hoy. Pero una cosa es lo que se espera y otra cosa es lo que se vive en el día a día. Aunque hay más confianza en los ingresos futuros, actualmente 40.2% de la población reconoce que cubrir los gastos del hogar le resulta difícil o poco difícil. En cambio, el 59.8% asegura que puede hacerlo sin dificultad o fácilmente. Estas proporciones prácticamente se mantienen en los mismos niveles que el año pasado. El cambio más significativo aparece en la percepción sobre el ingreso futuro. En 2025, el 77% de la población consideraba que sí podría cubrir los gastos habituales del hogar. Para este año, la proporción aumentó a 82%. En sentido contrario, quienes dijeron que no podrían hacerlo o que no sabían si tendrían ingresos suficientes, bajaron del 22.8 al 17.4. La diferencia por sexo también es significativa, pues el 85.7% de los hombres y el 79.9% de las mujeres consideraron que sí tendrían ingresos suficientes para cubrir los gastos habituales. En la población urbana de 18 años y más, el comportamiento es similar, pues el 35.6% reportó dificultad o poca dificultad para cubrir los gastos. El 23.7% dijo hacerlo sin dificultad y el 40.7% dijo hacerlo fácilmente. Y es que esta pregunta, es interesante esta pregunta de cuánto, o sea, si consideras que tendrás ingresos suficientes para cubrir los gastos del hogar. Pero me parece todavía más importante esta de que el 40% de la población, es enorme el número, dice que para cubrir los gastos le resulta difícil o poco difícil. Es decir, dentro de la escala de Likert, dentro del 1 al 5, ¿qué tan difícil es? Pues está en un lugar pues bastante complicado. Estamos hablando casi de la mitad de la población que le está resultando difícil el completar los gastos.
2: Exacto, ¿no? Eso iba a comentarte. Es casi la mitad de la población. Uh-huh. O sea, esto es extremadamente preocupante. Y si ahorita acudimos a las familias que tienen hijos en primaria, secundaria, preparatoria o incluso en universidad, pues está el gasto escolar. Sí. Ahorita todos están platicando sobre el tema, con quien platicas en la calle, las amigas, los amigos. Bueno, en mi generación ya andamos abueleando, pero más jóvenes están apuradísimos completando todo lo que se necesita para que ingresen a la escuela los niños y las niñas. Es un gasto extra, adicional, donde usted sabe, padre de familia, madre de familia, no te puedes echar para atrás. No sé cómo le hacemos, pero te haces de recursos que no contabas con ellos para completar las listas, para completar el ajuar de cada uno de los hijos. Y la verdad es un gasto que, si no lo tenías proyectado, que seguramente no lo tenemos, pues hay que realizarlo. Y eso también pues pega muy duro a toda la economía de todas las casas. Pero sí es realmente preocupante estos momentos que estamos viviendo en todo México. Y otro dato que arroja el INEGI es hablar sobre la pobreza laboral. Coahuila se colocó entre las entidades con mayor deterioro en materia de pobreza laboral durante este último año. Registró un incremento de 2.6 puntos porcentuales entre el segundo trimestre del 2025 y el segundo trimestre del 2026, de acuerdo con el más reciente reporte, como les digo, del INEGI. Ese comportamiento contrasta con la tendencia nacional, donde la pobreza laboral disminuyó un 3.2% en el mismo periodo, al pasar del 35.1 al 31.9 de la población. De acuerdo con esta estadística, Coahuila tuvo el segundo mayor incremento anual del país, únicamente detrás de Sinaloa, que registró un aumento del 3.7 puntos porcentuales. Michoacán ocupó el tercer sitio con un incremento de 2.4 puntos. El dato adquiere relevancia porque la pobreza laboral mide la proporción de la población cuyo ingreso laboral per cápita resulta insuficiente para adquirir la canasta alimentaria, por lo que constituye un indicador de la capacidad de los ingresos del trabajo para cubrir las necesidades que conocemos como básicas. El reporte también muestra que el ingreso laboral real per cápita a nivel nacional aumentó un 8% anual, en términos constantes. En tanto, el ingreso laboral real promedio de la población ocupada alcanzó 8,029.42 pesos mensuales durante el segundo trimestre del 2026. La masa salarial real también presentó un crecimiento significativo a nivel nacional del 18.3% anual para alcanzar 442,000, o sea, 868.16 millones de pesos. En este contexto, el comportamiento de Coahuila presenta una señal de alerta sobre la capacidad de los ingresos laborales para acompañar las condiciones económicas de la entidad, particularmente porque el deterioro registrado se produjo mientras la tendencia nacional fue favorable.
1: A la fecha son más de 1,000 personas capacitadas en el conocimiento de lengua de señas mexicanas que ahora se trabaja en el sector restaurantero, según informó Enrique Martínez y Morales, secretario de Inclusión y Desarrollo Social. Comentó que es una capacitación permanente dirigida a la Cámara de la Industria Restaurantera y de Alimentos Condimentados, la CANIRAC, y también se ha implementado en algunas escuelas que han solicitado este programa de apoyo. Martínez y Morales explicó que se trata de un importante esfuerzo de inclusión al haber estudiantes con discapacidad auditiva y docentes que solicitan este curso para comunicarse entre sí. Comentó que se prepara un curso que se va a dar a conocer el 31 de agosto dirigido a la industria restaurantera que incluye el lenguaje del sector gastronómico. Agregó que son 30 restaurantes que se suman al programa de lenguaje de señas mexicana, que además ya se tiene el menú en braille en cada una de las regiones.
2: Bueno, regresamos con las secciones fijas. Seguimos con usted.
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4: 7:43.
5: Temperatura 26 grados.
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4: 7:46.
5: Temperatura 26 grados.
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1: Regresamos, son las 7 de la tarde con 47 minutos, 8 con 47 en la frontera. Vamos a escuchar la información deportiva que trae para nosotros José Eduardo Higa y la sección de Sociedad y Cultura con Ceci Torres.
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2: Hola, hola, ¿cómo están? Qué enorme gusto saludarles. Vámonos con la información deportiva del día de hoy. Pues nada, Leagues Cup. Tenemos los resultados de la Liga MX frente a la MLS. Ahora hubo un pequeño cambio que tenía que ver con que los equipos de Estados Unidos viajaran. No iban a enfrentar sus partidos en sus estadios para darle más paridad. ¿Y qué creen? Que sí se consiguió. Sí se logró porque los dos equipos mexicanos que jugaron el día de ayer lo ganaron. Obviamente nos arrancamos con el Monterrey del doctor Jesús Cervantes, que terminó ganando 2-1 su compromiso y se vio bastante bien ante el Chicago Fire de Lewandowski, que estuvo totalmente desaparecido, hay que decirlo. Si no fuera por Lucas Ocampos, quizá Monterrey no recibiría ningún gol y quizá hubiera anotado uno más, porque hay que recordar que falla un penalti, chiquitines. Así que 2-1 gana la pandilla, pasa a la semifinal y con esto está a nada de conseguir su pase a la CONCACAF Champions Cup. La superioridad de la MLS, nada más los mueves un poquito de estadio y se empieza a diluir. El otro juego es la goleada 3-0 del cuadro de León al Salt Lake City. 3-0 con un escándalo de partido, 17 disparos por parte de los Esmeraldas. Fue un auténtico baile, fue un auténtico paseo y ya los tenemos instalados, repito, en la fase de semifinales. El día de hoy, América va a jugar contra el Columbus Crew. Sí, señor. Y en el otro frente, el Toluca va contra el Austin. Deportivamente no representa nada estos juegos porque tanto América como Toluca ya están en la CONCACAF Champions Cup, que es el único aliciente deportivo que da este torneo, pero bueno, pues al final ahí está la oportunidad de ganar algo internacionalmente, ya que quién sabrá si la aprovecha. Para Grupo Multimedia, el Diario de Coahuila informa, José Eduardo Higa.
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3: Los alumnos del estudio 440 Piano, cuyo lema es Love Music, Play Music, bajo la dirección de la maestra Laura Valdés, presentaron su recital de fin de cursos, donde tuvieron como invitado especial a Leonardo Becker. El evento tuvo lugar en el auditorio de la Escuela Superior de Música en Arteaga, donde padres de familia se dieron cita para presenciar este concierto. 440 Piano Estudio es un lugar donde se enseña a tocar el piano con bases sólidas y bien fundamentadas, con el objetivo de que los alumnos se diviertan y disfruten de hacer música. La directora mencionó que uno de los beneficios es el de aprender a tocar piano en equipo. En fecha reciente, los alumnos recibieron la visita de la gran pianista Ingrid Cusidó, quien compartió con ellos una clase magistral enfocada en mejorar tanto su técnica como su interpretación al piano. En el lobby del Centro Cultural Casa Purcell tuvo lugar la muestra del taller de dramaturgia, actuación y montaje de teatro Hacer la Escena, organizado por el Instituto Municipal de Cultura, donde hubo una numerosa asistencia. En la puesta en escena se presentaron las obras La Mujer que Habla con las Plantas de Lidia Ramírez, Ecos de la Infancia de Rocío Nofre, La Traición de Jesús Hernández, Descansa mi Amor de Azul Gandarilla, La Tierra que Arde de Arturo Mancera y El Castigo de Deyanira Romero. En estas obras los estudiantes aplicaron los conocimientos adquiridos y su experiencia en el campo de la dramaturgia, las cuales lograron atraer la atención de los presentes, quienes premiaron a los artistas con fuertes aplausos. En marzo de este año dio inicio el taller de dramaturgia, actuación y montaje escénico en la caballeriza del Centro Cultural Casa Purcell y es por eso que se presentaron los resultados. Informo para la Multimedia del Diario de Coahuila, Cecilia Torres.
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4: La mañana de este miércoles, un hombre de entre 30 y 35 años fue localizado sin vida. Estaba en un canal pluvial ubicado en el Boulevard Emilio Arizpe de la Maza, al sur de Saltillo, aquí en la capital. El hallazgo ocurrió cuando una persona que transitaba por el sector observó a este hombre aparentemente inconsciente dentro del canal, por lo que de inmediato solicitó auxilio a través del sistema del 911. Elementos de

0: Secundaria General número 1, en el cruce con la calle Jalpa, donde quedó volcado su automóvil, conducido por Diana Rocío N. De acuerdo con el reporte de Protección Civil de Ramos Arizpe, municipio donde ocurrió este percance, la conductora manifestó que circulaba de poniente a oriente cuando se quedó dormida momentáneamente al volante, lo que provocó que perdiera el control y chocara contra un Ford Mustang que se encontraba estacionado. Paramédicos valoraron a la conductora del coche que fue contra el carro estacionado y determinaron que únicamente presentaba algunas contusiones. Afortunadamente no pasó de ahí. La mujer decidió permanecer en el sitio para hacerse cargo de la situación legal derivada del accidente, como tiene que hacerse en estos casos. Personas que se encontraban en el lugar señalaron que antes del impacto y la volcadura, el vehículo habría alcanzado a atropellar a un peatón. Según estos testimonios, la persona aparentemente logró levantarse y retirarse del sitio por sus propios medios sin que se tenga información sobre alguna lesión. Las autoridades atendieron el accidente y realizaron las diligencias correspondientes para determinar cómo ocurrió el percance. Pues antes de tomar el volante hay que estar bien descansado.
1: Sí, importantísimo. También aquí en Saltillo, un motociclista resultó lesionado. Fue impactado por un camión en el que el conductor presuntamente realizó una maniobra de vuelta en un punto donde estaba prohibido dar la vuelta. El accidente ocurrió en la intersección de una avenida que es muy grande, Luis Echeverría Álvarez y Jesús Valdés Sánchez. Ahí Héctor se desplazaba a bordo de su motocicleta, él iba bien, y de acuerdo con los primeros reportes, un camión perteneciente a una ferretera circulaba de sur a norte, por ahí mismo. Ahí intentó incorporarse hacia la izquierda mediante una vuelta, como les digo, no permitida. La maniobra tomó por sorpresa al motociclista. Este no logró detenerse a tiempo y terminó impactándose contra la unidad de carga para terminar lesionado sobre el pavimento. El conductor del camión, identificado como Juan N., fue detenido por elementos de las autoridades y quedó a disposición del Ministerio Público.
0: Nada más para complementar la información deportiva, a unos minutos de terminar este espacio informativo, le platico que el Toluca le va ganando 1-0 en los cuartos de final al equipo de Austin en esta League's Cup. Con esto, porque hay gente que dice, bueno, es que la League's Cup pues, poco vale, porque es un torneo que tiene muy poca edad, digamos, muy poca tradición, es apenas la tercera edición de en este formato de equipos mexicanos contra equipos estadounidenses, pero lo que importa es que con este resultado estarían avanzando León y Monterrey a la CONCACAF Champions Cup, que esa, digamos que pues, por decirlo de alguna manera, sí vale, no solo por el trofeo, sino porque quienes ganen entran al Mundial de Clubes, que es uno de los eventos más importantes del fútbol a nivel mundial. Entonces, bueno, esos son, digamos, los pasos. Ahorita le va ganando Toluca 1-0 con gol de Eliño al minuto 53. Van en el 56.
1: Oye, pues buen desarrollo de los mexicanos, porque bien. Los dos equipos son muy bien. Pues muy cercano, el de Monterrey, bien. El otro dijiste León.
0: León.
1: Entonces, pues ahí felicidades a los mexicanos que andan ahí. La verdad es que pateando contra todos los internacionales.
0: Sí, y a pesar de la disparidad y la inequidad de en este torneo, en donde pues prácticamente se jugó todo en Estados Unidos, de los cuartos de final ya ganó Monterrey, ya ganó León, andale. Está ganando Toluca y más tarde juega América, que tendrá que estar, o sea, es muy probable que pasen los cuatro mexicanos y el trofeo se quede en casa.
1: Pues qué buena noticia. Con esto llegamos al final. Muchísimas gracias por habernos acompañado en esta hora de diálogo de toda la información que presentamos para usted. Lo esperamos mañana a la misma hora. Soy Diana Medina.
0: Mi nombre es Jesús Cervantes y ya sabe, como siempre, le recomiendo leer antes de dormir. Bonita noche.
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0: 7:57.
1: Temperatura 26 grados.
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0: 8:1.
1: Temperatura 26 grados.
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1: 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Bienvenidos a. Tienes miedo.
2: Siento cómo vibra mi pecho. Siento cómo el vértigo se instala en mi estómago. Siento como una descarga eléctrica que pasa todo mi cuerpo. Siento que todo desaparece.
3: Despejen.
2: Que yo.
3: Carguen a 600. Despejen. Nuevamente.
2: No siento nada.
3: Pensé que lo perdíamos. Pasó 6 minutos en línea mortal. ¿Cómo se llama el paciente?
4: En su licencia de conducir, dice que se llama Nicolás Dreamer.
3: Pues bienvenido del sueño, señor Dreamer.
2: Estuve muerto por 6 minutos. No sentí nada. Al otro lado, no hay nada. Hay quienes aseguran ver una luz brillante al final de un túnel. Otros, a sus seres queridos ya fallecidos. Pero yo, lo único que obtuve fue una espantosa punzada y un molesto pitido en el oído. Mi neurólogo dice que es normal escuchar esto después de un traumatismo craneoencefálico como el que sufrí y que desaparecerá en poco tiempo. Que por la magnitud del impacto, soy afortunado de que solo sea eso, una intermitente frecuencia. Lo cierto es que ya no la he escuchado. Al cabo de un mes del accidente, poco a poco retomé mi vida normal, con algunas recomendaciones y cuidados, pero sobre todo, al lado de mis mejores amigos, que nunca me abandonaron. Hoy, salimos a divertirnos como solíamos hacerlo los fines de semana antes de que esto me ocurriera.
5: ¡Barman! ¡Barman! Por favor, una piña colada para mí. ¿Y tú, Jacob?
6: Dame un segundo, Chloe. Quiero un bull moderado, como para 4 cuadras.
5: ¿Y para ti, Nick? ¡Ah, ya sé, ya sé! ¡Un vuelve a la vida! ¿Muy pronto, Nick?
2: Está bien, Chloe. No te preocupes, gracias.
7: Entonces, ¿va a querer el vuelve a la vida?
8: Joven.
9: Anda, brother. Ya te preparé la rubia de la mesa 3.
7: Le di el especial de la casa en su copa.
9: Te la podrás llevar y hacer lo que quieras con ella.
10: Ah, no lo sé, John. Las últimas 3 reaccionaron mal y...
7: ¿Pero me encargué del problema o no?
11: Me deshice de sus cuerpos. Los emparedé en la nueva sección de Ladies Bar que abrimos hace 2 semanas.
8: ¡Joven!
5: Nick, ¿qué te pasa? ¿Estás bien?
6: Ay, Nick, definitivo. Tu especialidad es estrellar las cosas.
5: Ya bájale, Jacob. No bromees con eso ahora. ¿No ves que Nick no se siente bien?
6: Uy, sí, pobre Nick. Deja de sobreprotegerlo como si fuera un niño, Chloe. Así no va a superar el trauma. Además, tú empezaste con lo del vuelve a la vida y...
2: Ya, por favor. No discutan, amigos. Vámonos de aquí, por favor, ya.
5: Está bien. Vámonos entonces.
2: Por favor, Chloe. Prométeme que no vas a volver a este bar nunca más. No vas a aceptar bebidas de desconocidos jamás, ¿ok?
5: Ok. Está bien.
7: Entonces no le sirvo nada, jóvenes.
6: Pues, ¿qué tienes, Nick? Estás actuando muy raro, hermano.
2: Nada. Solo larguémonos de aquí, por favor. No hablé de esto con Chloe ni con Jacob, que consideré que sonaría bastante extraño y demente. Y lo es. Esa fue la primera de muchas alucinaciones que surgieron de manera constante. A los pocos días, al salir del supermercado donde compro mis víveres, vi a dos policías discutiendo con un tipo en el estacionamiento. Y al acercarme...
8: Señor, déjeme ver si entendí. ¿Me está usted diciendo que no vio la luz roja que se pasó, ni el señalamiento de alto?
12: Se puso nervioso cuando nos vio en la fila atrás de usted, ¿no?
8: La matrícula está registrada a nombre de Kelly Don. Ella está reportada como desaparecida desde hace 3 días.
13: Sí, ella es mi esposa. Pero, pues, era oficial. Yo creo que se la hago con otro.
14: ¡Jamás volverás a intentarlo! ¡Aquí te quedarás en la cajuela de tu auto! ¡El mismo en el que querías escapar! ¡Maldito!
6: La cajuela. Revisa la cajuela oficial.
12: ¿Qué? ¿Quién es usted?
14: Mira, amigo. Mejor lárgate y no te metas en lo que no te importa o te vas a...
8: Guarde silencio. Deme las llaves y tírese al suelo boca abajo con las manos en la espalda. ¡Ahora!
14: Ya.
8: Míralo, pareja.
6: ¡Santo Dios! ¡Es ella!
12: Señor Don, está usted detenido como sospechoso del asesinato de la señora Kelly Don. Tiene derecho a guardar silencio. Cualquier cosa que diga podrá ser usada en su contra. ¿Entiende sus derechos?
8: Y usted, joven entrometido, suba a la patrulla y acompáñenos a la delegación. Tendrá que responder algunas preguntas.
6: ¿Pero yo? ¿Yo por qué?
8: ¡Obedezca!

0: así fue que de pronto me encontré en una sala de interrogatorio. Fue un presentimiento.
1: Dígame, joven Dreamer, ¿conoce usted a Jacob Holly?
0: Sí, es mi mejor amigo. ¿Le pasa algo? ¿Lo tienen detenido como a mí?
1: Para empezar, usted no está detenido. Solo le hacemos unas preguntas de rutina. Si el joven Holly es su amigo, entonces debe saber que su padre es el fiscal del estado. ¡Ah! ¡Que alguien conteste ese maldito teléfono!
0: Por supuesto. Ya le dije que es mi mejor amigo. Nos conocemos desde niños.
1: Y entonces, curioseando, usted, digamos, pudo tener acceso a información privilegiada de casos como el de la señora Dom, ¿no es así?
0: Por supuesto que no. Jacob ni siquiera lleva una buena relación con su papá, y yo solo lo saludo cuando se aparece por su casa. Y digo se aparece porque nunca está. Por eso mi amigo Jacob está tan enojado con su padre desde
1: aquí. ¿Y lo de la cajuela y el cuerpo de la señora Dom solo lo supo? ¿Así nada más?
0: Ya le dije, capitán.
1: Un presentimiento. ¿Como de sé dónde pusimos el cuerpo?
0: No. Yo no tuve nada que ver con ese asesinato.
1: Entonces explíquese mejor, señor Dreamer.
0: Escuche, capitán. No puedo ser cómplice porque tendría que ser un completo idiota para acercarme al principal sospechoso con la evidencia inculpatoria justo en el momento y lugar equivocado, con sus oficiales interrogando.
1: No crea, señor Dreamer. He conocido cada ejemplar que...
0: Con riesgo de parecer más que un idiota, un demente, traté de explicar algo que ni siquiera yo entendía del todo. Pues verá, capitán, al acercarme al individuo y escuchar su voz, de pronto sentí esa punzada en mi cabeza. Oí la frecuencia otra vez, ese ruido molesto que me quedó después de un accidente. Y entonces... tuve una visión de ese hombre metiendo en la cajuela del auto el cuerpo de la mujer, diciendo que no volvería a escaparse. Esperaba una sonora carcajada del capitán burlándose de lo que acababa de decir, pero para mi sorpresa...
1: así que usted es una especie de medium.
0: ¿Perdón? ¿Un qué?
1: Un vidente. Sabemos que hay gente con ese don. Algunos incluso cooperan con las corporaciones de élite para investigar crímenes que no tienen pies ni cabeza o siguen sin resolver. Pero jamás creí conocer a uno en persona. Hace un momento dijo que había sentido esa punzada y oído la frecuencia otra vez. ¿Cuántas veces la ha escuchado recientemente? Y lo más importante, ¿qué es lo que ha visto?
0: Pues solo ha sido una ocasión anterior, justo cuando sentí el malestar y empecé a tener las visiones. Antes solo era la punzada y la frecuencia.
1: Deme algo más consistente, joven Dreamer. Si no, tendré que levantar cargos por fraude y charlatanería. Y esos son de 6 a 2 años en prisión al menos.
0: Espere. Hace unos días, al asistir a un bar con mis amigos, escuché ese ruido y tuve la primera visión. Cuando escuché la voz del barman.
1: ¡Que nadie se mueva! ¡Somos la policía de crímenes violentos! ¡Apaguen esa música! ¡Vigilen al hombre de la barra! ¡Vamos! ¡Rompan las paredes del área de Ladies Bar! ¡Capitán! ¡Confirmo! ¡Aquí están! ¡Son los cuerpos de las víctimas adosados en las paredes! ¡Usted! ¡El barman! ¡Contra la pared!
2: ¡Obedezca!
1: ¡Queda detenido por abuso sexual, tráfico de estupefacientes y homicidio calificado en contra de 4 mujeres junto con su cómplice! Tiene derecho a guardar silencio. Cualquier cosa que diga podrá y será usada.
0: Así es como empecé a colaborar con la policía de crímenes violentos. Era el vidente de la corporación. Me convertí en su arma secreta. Con el tiempo vinieron grandes beneficios económicos, pero también menos tiempo para mis amigos y muchas responsabilidades. A ellos solo les compartí una parte de la historia. La otra solo era entre la corporación

0: el nuevo integrante de la policía de crímenes violentos, Nick. ¿Y qué es lo que es ahí exactamente? Digo, si se puede saber. Porque mi papá, aún siendo el fiscal del estado, no ha podido acomodarme en alguna corporación.
1: Solo soy un consultor, Jacob. Nada relevante.
0: Pues te ha ido bien, amigo. Por fin pudiste comprarte un departamento decente y elegante en el piso 15 de esta exclusiva zona residencial. Y hasta un auto, último modelo. Pensé que no volverías a conducir después de... ya sabes, el...
2: Jacob, ya déjalo, no lo molestes.
0: Uy, ya se enojó tu mamá, Nick.
2: Eres un tonto.
0: Siempre te la pasas regañándome, Chloe. Empiezo a sospechar que me amas. Recuerda que dicen que del odio al amor.
1: Ya no peleen ustedes dos. Esta noche hay que celebrar. ¡Salud! ¡Salud!

0: ¿Hola?
1: Chloe, qué bueno que me...
0: ¿Estás hablando al buzón de Chloe, futura señora Dreamer? Deja tu mensaje después del tono. Ah, ¿y si eres Nick? ¡Te amo!
1: Volví a caer. Por favor, márcame en cuanto escuches mi mensaje. Te he buscado desde anoche sin suerte. ¿Todo bien? Hay que hablar con Jacob para comentarle lo nuestro y del compromiso. Ya sabes cómo se pone si no lo tomamos en cuenta. Le he llamado varias veces y no me contesta. Seguro ya escuchó tu mensaje de la contestadora y anda desconcertado. Bueno, me voy a ocupar, mi reina. Bye, besitos.
2: Capitán, dígame qué tenemos ahora en esta vieja construcción abandonada. ¿Es otra escena del crimen?
3: ¿Pero quién demonios le avisó a Dreamer que se presentara aquí?
2: Nadie, capitán. Lo escuché por la radio en la delegación.
1: ¿Ah, ya? ¿Todos están aquí?
3: Por favor, Nick, retírate. No te acerques.
2: ¿Qué pasa, capitán? ¿Por qué no quiere que me acerque?
3: ¡Travis! ¡Luis! ¡Llévense a Nick de aquí! ¡Es una orden!
2: ¡Es parte de mi trabajo! ¡No!
4: ¡Espera, Nick! ¡No!
5: ¡Nick, no! ¡Por favor!
4: ¡Alto!
5: ¡No lo pases, Nick! ¡Por favor!
4: ¡Suélteme!
5: ¡Alto!
4: ¡Nick!

0: Chico. Te he estado buscando por todas partes. Te necesito más que nunca, amigo. Chloe está muerta.
1: ¿Qué? ¿Pero qué estás diciendo, Nick?
2: Pasa, pasa, hermano.
1: ¿Pero cómo es posible que me lo hayan ocultado, Chloe? Tú sabías bien lo que yo sentía por ti. Nick no es el hombre para ti. ¡Míralo! Ni siquiera es un policía real. Es un simple consultor. ¿Acaso es por su reciente ascenso? Yo soy más rico y poderoso. Y te puedo ofrecer lo que tú quieras.
3: Cálmate, Jacob. Yo amo a Nick. Y no es por su dinero. Escucha lo que estás diciendo. Él siempre te ha querido como un hermano.
1: ¿Hermano? ¡Mejor perro!
3: No vales la pena como hombre, ni como amigo. Por eso lo elegí a él.
1: ¡Cállate! ¡Cállate! Pa, necesito que me ayudes.
0: Jacob, qué bueno que te encuentro. Por favor, acompáñame a identificar el cuerpo de Chloe. Yo no puedo hacer esto solo.
1: Claro, Nick. No te dejaré solo en estos momentos. Vamos, te llevo en mi auto.
0: No. Vamos en el mío. Conducir me relaja y es lo que necesito ahora.
1: Claro, como tú digas.

0: velocidad. ¡Bájale! Recuerda que ese camino tiene unas curvas pronunciadas.
1: Yo amaba a Chloe desde hace años. Y te amaba a ti como un hermano, Jacob.
0: Nick, ¿de qué estás hablando? Yo también quería a Chloe. Y a ti, hermano, lo sabes.
1: Caín y Abel. En cuanto te vi y escuché, supe lo que habías hecho con Chloe. Y que tu padre no dejaría que pisaras la cárcel nunca.
0: Pero, ¿qué estás diciendo? ¡Yo no! ¿Cómo?
1: En aquel accidente, cuando morí por 6 minutos, dije que no había nada del otro lado. Pero me equivoqué. Traje un poco de muerte del más allá. Puedo escuchar a las personas que han cometido un homicidio. Siento una punzada profunda. Bajo la frecuencia y luego veo lo que han hecho como una maldita película de terror. Ese es mi trabajo en la Corporación de Crímenes Violentos. Soy el vidente.
0: Nick, lo que está diciendo es una locura. Pero no te preocupes, hermano. Yo te ayudaré a superarlo.
1: No estoy loco, Jacob. Por fin entendí la misión de esta segunda oportunidad.
0: ¡Detente!
1: Por aquellos que ya no pueden hacer justicia.
0: ¡Espera!
1: O tomar venganza.
0: Nick, perdóname, por favor. Déjame bajar. Yo no quería hacerlo. Por favor, déjame bajar.
1: Sí, claro. Bajaremos muy pronto.
0: Por favor.
1: Ahí está el voladero.
0: ¡No!
1: Siento cómo vibra mi pecho.
0: ¡Sí!
1: Siento cómo el vértigo se instala en mi estómago. Siento como una descarga eléctrica que pasa todo mi cuerpo. Siento que todo desaparece. Desaparezco.

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Teniente Luis, Eric Rivero. Como el barman, Tony Valdés. 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
3: Esta es una carta escrita por Tolstoy 6 meses después de su matrimonio a la hermana más joven de su esposa, la Natasha de Guerra y Paz. En las primeras líneas, la letra es de su mujer. En el resto, la suya propia. 21 de marzo de 1863. ¿Por qué te has vuelto tan fría, Tania? Ya no me escribes y me gusta tanto saber de ti. Aún no has contestado a la alocada carta de Levoshka Tolstoy, de la que no entendí una palabra. 23 de marzo de 1863. Aquí, ella empezó a escribir y de pronto dejó de hacerlo, porque no pudo seguir. ¿Sabes por qué, querida Tania? Le ha ocurrido algo extraordinario, aunque no tanto como a mí. Como ya sabes, al igual que el resto de nosotros, siempre estuvo constituida de carne y hueso, con todas las ventajas y desventajas inherentes a esta condición. Respiraba, era tibia y a veces caliente. Se sonaba la nariz, ¿y de qué modo, eh? Y lo más importante, tenía control sobre sus extremidades, las cuales brazos y piernas podían asumir diferentes posiciones. En una palabra, su cuerpo era como el de cualquiera de nosotros. De pronto, el 21 de marzo a las 10 de la noche, nos sucedió algo extraordinario a ella y a mí. Tania, sé que siempre la has querido. No sé qué sentimiento despertará ahora en ti. Sé que sientes un afectuoso interés por mí y conozco tu razonable y sano punto de vista sobre los hechos importantes de la vida. Además, amas a tus padres. Por favor, prepáralos e infórmales de lo sucedido. Es por esto que te escribo, para contarte cómo ocurrió. Aquel día, me levanté temprano. Paseé mucho rato a pie y luego a caballo. Almorzamos y comimos juntos. Después leímos. Aún podía hacerlo. Y yo me sentía tranquilo y muy feliz. A las 10 le di las buenas noches a la tía Sonia, estaba como siempre y me dijo que pronto se reuniría conmigo. Y me fui a la cama. A través de mi sueño, la oí abrir la puerta, respirar mientras se desvestía, salir de detrás del biombo y acercarse a la cama. Abrí los ojos y la vi. No a la Sonia que tú y yo conocíamos, sino a una Sonia de porcelana, hecha de esa misma porcelana que provocó una discusión entre tus padres. Ya sabes, una de esas muñecas con desnudos hombros fríos y cuello y brazos inclinados hacia adelante, pero hechos con el mismo material que el cuerpo. Tienen el cabello pintado de negro y arreglado en largas ondas, con la pintura que desaparece en la parte superior. Protuberantes ojos de porcelana que son demasiado grandes y que también están pintados de negro en los bordes. Los rígidos pliegues de porcelana de sus faldas forman una sola pieza junto con el resto. Y Sonia era así. Le toqué el brazo. Era suave, agradable al tacto y de fría porcelana. Pensé que estaba dormido y me pellizqué, pero ella no cambió y se mantuvo inmóvil frente a mí. Y le dije, ¿eres de porcelana? Y sin abrir la boca, que permaneció como estaba con sus labios curvos, pintados de rojo brillante, replicó.
4: Sí, soy de porcelana.
3: Un escalofrío me recorrió la espalda. Miré sus piernas, también eran de porcelana, y ya puedes imaginarte mi horror. Estaban fijas en su pedestal de la misma materia que representaba el suelo y estaba pintado de verde para simular un prado. Cerca de su pierna izquierda, un poco más arriba, detrás de la rodilla, había una columna de porcelana pintada de marrón que probablemente pretendía ser el tronco de un árbol o algo así. También formaba parte de la misma pieza que la contenía a ella. comprendí que sin ese apoyo no podía permanecer erguida y me puse muy triste. Tú, que la querías tanto, ya te puedes imaginar mi pena. No podía creer lo que estaba viendo y empecé a llamarla. Le era imposible moverse sin el tronco y su base. Giró un poco, junto con la base, para inclinarse hacia mí. Pude oír el pedestal batiendo contra el suelo. Luego volví a tocarla. Era suave, agradable al tacto y de fría porcelana. Traté de levantarle la mano, pero no pude. Traté de pasar un dedo, siquiera la uña, entre su codo y su cadera, pero no lo logré. El obstáculo lo formaba la misma masa de porcelana, esa materia con la que en Overbach hacían las salseras. Empecé a examinar su camisa, formaba parte del cuerpo, tanto arriba como abajo. La miré desde cerca y vi que tenía una punta rota y que se había puesto marrón. La pintura en la parte superior de la cabeza había caído y se veía una manchita blanca. También había saltado un poco de pintura de un labio y uno de los hombros estaba con una pequeña raspadura. Pero estaba todo tan bien hecho, tan natural, que aún seguía siendo nuestra Sonia. La camisa era la que yo le conocía, con encajes. Llevaba el pelo recogido en un moño, pero de porcelana. Y sus manos delicadas y grandes ojos, al igual que los labios, eran los mismos, pero de porcelana. El hoyuelo en su barbilla y los pequeños huesos salientes bajo sus hombros estaban allí también, pero de porcelana. Sentía una terrible confusión y no sabía qué decir ni qué pensar. Ella me habría ayudado gustosa, pero ¿qué podía ser una criatura de porcelana? Los ojos entornados, las cejas y las pestañas, a cierta distancia parecían llenos de vida. No me miraba a mí, sino a la cama. Quería acostarse y daba vueltas en su pedestal continuamente. Casi perdí el control de mis nervios. La levanté y traté de llevarla hasta el lecho. Mis dedos no dejaron huella en su frío cuerpo de porcelana. Y lo que me dejó más sorprendido es que era ligera como una pluma. De repente, pareció encogerse y volverse muy pequeña, más diminuta que la palma de mi mano, aunque su aspecto no varió. Tomé una almohada y la puse en un extremo. Hice un hueco en el otro con mi puño y la coloqué allí, para luego doblar su gorro de dormir en cuatro y cubrirla hasta la cabeza con él. Continuó inmóvil. Apagué la vela y súbitamente oí su voz desde la almohada.
4: Leva, ¿por qué me has vuelto de porcelana?
3: Yo no supe qué contestar y ella repitió:
4: ¿cambiará algo entre nosotros que yo sea de porcelana?
3: Yo no quise apenarla y respondí que no. Volví a tocarla en la oscuridad. Estaba quieta como antes, fría y de porcelana. Su estómago seguía siendo el mismo que en vida. Sobresalía un poco, hecho poco natural para una muñeca de porcelana. Y entonces experimenté un extraño sentimiento. Me parecía agradable que hubiese adquirido aquel estado y ya no me sentí sorprendido. Ahora todo resultaba natural. La levanté, me la pasé de una mano a la otra para abrigarla bajo mi cabeza y le gustó. Nos dormimos. Por la mañana me levanté y salí sin mirarla. Todo lo sucedido el día anterior me parecía demasiado terrible. Cuando regresé a la hora de comer, había recuperado su estado normal, pero no le recordé su transformación. Temiendo apenarla a ella y a la tía, solo te lo he contado a ti. Creí que todo había pasado, pero cada día, al quedarnos solo, ocurría lo mismo. De pronto se convirtió en un minúsculo ser de porcelana y en presencia de los demás continúa igual que antes. No se siente abatida por ello, ni tampoco yo. Y por extraño que pueda parecerte, confieso con franqueza que me alegro. Y aún, pese a su condición de porcelana, somos muy felices. Te escribo todo esto, querida Tania, para que prepares a tus padres para la noticia y para que papá investigue con los médicos el significado de esta transformación y, si no puede ser perjudicial, para el niño que estamos esperando. Ahora estamos solos
5: Está sentada bajo mi corbata de lazo y siento cómo su nariz puntiaguda me rasca el cuello. Ayer la dejé sola en su habitación y al entrar vi que Dora, nuestra perrita, la había arrastrado hasta una esquina y jugaba con ella. Estuvo a punto de romperla la maldita perra. Le pegué a Dora. Metí a Sonia en el bolsillo de mi chaleco y la conduje hasta mi estudio. Ahora estoy esperando de Tula una cajita de madera que he encargado, cubierta de tafilete en el exterior y con el interior forrado de terciopelo frambuesa, con un espacio arreglado para que pueda ser llevada con los codos, cabeza y espalda dispuestos de tal modo que no pueda romperse. La cubriré también totalmente de gamuza. Estaba escribiendo esta carta cuando ha ocurrido una terrible desgracia. Ella estaba sobre la mesa cuando Natalia Petrovna la ha empujado al pasar. Ha caído al suelo y se ha roto una pierna por encima de la rodilla y el tronco. Alex dice que puede arreglarla con un pegamento a base de clara de huevo. Y si tal receta se conoce en Moscú, por favor, Tania, envíamela.
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8: 8:33.
9: Temperatura 25 grados Celsius.
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2: 8:37.
3: Temperatura 25 grados Celsius.
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2: 8:40.
3: Temperatura 25 grados Celsius.
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12: 8:42.
3: Temperatura 25 grados Celsius.
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Bienvenidos a Crónicas de la Noche. Esta es una emisión más. Y en este momento nos adentraremos en el filo donde la realidad y la leyenda se funden en una sola sombra. ¿Hasta qué punto las historias que nos contaban de niños son ciertos reflejos de crímenes reales o tragedias históricas? Hoy hablaremos de los mitos basados en hechos reales, desde la macabra figura del Sacamantecas, pasando por el desgarrador lamento de la Llorona, hasta el oscuro origen detrás del espejo de Bloody Mary. Apaguen las luces, acomódense bien y prepárense, porque la historia detrás del mito suele ser mucho más aterradora.

Bienvenidos una vez más a este su espacio de horror, suspenso y misterio, Crónicas de la Noche. Mi nombre es Joe Martínez y le doy la más cordial bienvenida a este espacio que semanalmente le lleva los mejores temas del ámbito paranormal, los mejores relatos, las mejores historias, aquí, por la frecuencia correcta 88.9 FM. Mil gracias por acompañarnos en esta noche. Le recuerdo las maneras de contacto en este momento, que es justamente aquí en la cabina de 88.9, 844-439-1154. Nuestro WhatsApp de la cabina, disponible para usted, para sus mensajes de texto y sus mensajes de audio, 844-101-6375. También estamos transmitiendo completamente en directo para Facebook Live en ambas plataformas, justamente de YouTube también. Estamos como La Primera 889 y también búsquenos como Crónicas de la Noche. También nos encontramos en estos momentos transmitiendo para usted desde TikTok. Búsquenos Crónicas de la Noche completamente en directo para usted.

Cuando pensamos en mitos y leyendas, generalmente nos imaginamos narraciones elaboradas que nos cuentan la historia o el surgimiento de diferentes fenómenos o elementos de la realidad. Sin embargo, también podemos encontrar entre las narraciones de las diferentes culturas ejemplos de mitos de terror, los cuales, en el fondo, nos hablan de los miedos a lo desconocido e incomprensible presentes en toda la humanidad.

Este primer caso que tenemos, este primer mito, es el del sacamantecas, también conocido como la historia del hombre del saco, que se lleva a los niños justamente metidos en un saco. Es uno de los mitos más conocidos en España. Y, sin embargo, resulta no ser tan leyenda, sino que hace referencia a un suceso que ocurrió realmente a finales del siglo XIX. El primer asesinato lo cometió el 2 de abril de 1870, poco después de haber enviudado. A la caída de la tarde, salió de la ciudad por el Portal del Rey, en dirección a los términos del Polvorín por la carretera de Navarra, en compañía de una joven prostituta. Siguieron el curso arriba del arroyo llamado Recachiqui, que entonces corría por la cuenca que forman los altos de Judimendi y Santa Lucía. Al hallarse a bastante distancia de la carretera, se sentaron en una hondonada de la orilla. Garayo sacó después 3 reales del bolsillo y se los entregó a la prostituta, la cual al verlos empezó a increparle porque era muy corta la cantidad. A continuación se desató una disputa. El labrador le ofreció 1 real más, pero ella aseguraba que debían ser 5. Y es que, durante esta época, se observaron diferentes casos de hombres que secuestraron y asesinaron a niños, en otros casos también a mujeres, con el fin de extraer su sangre y lípidos, las mantecas. Esto para venderlas o utilizarlas como elemento curativo, creyendo que estas partes de estas víctimas contribuían a curar condiciones como la tuberculosis. Un ejemplo real fue el de Francisco Leona, el cual junto a su cómplice y su cliente fue condenado a muerte tras el asesinato de un niño por estas mismas razones. El sacamantecas. ¿Usted había escuchado de este caso?

Muy impresionantes estos casos que tenemos para usted el día de hoy aquí en Crónicas de la Noche. Y les recuerdo que justamente, como todos los miércoles, estamos regalando el pack de libros digitales. Solamente tienen que mandarnos el hashtag Crónicas de la Noche al WhatsApp de la cabina. Anote, por favor, 844-101-6375. Se lo repito de nueva cuenta, 844-101-6375. Y ahí le hacemos llegar el link de descarga para que pueda bajar estos libros digitales que aquí le estamos obsequiando en Crónicas de la Noche. Mil gracias por estar con nosotros. Ese regalito que le tenemos a usted es parte de, pues bueno, un cariñito que le hacemos a usted y agradecerle de esta manera su audiencia. Y también que nos esté ahí viendo en las diferentes redes sociales. Le recuerdo que estamos transmitiendo completamente en directo para Facebook Live en esta noche. Búsquenos La Primera 889 y también en el Facebook de Crónicas de la Noche, simultáneamente para usted. Justamente también estamos en YouTube. Búsquenos como La Primera 889 y ahí estamos también transmitiendo para usted este programa

WhatsApp, Javier Gutiérrez, Francisco Javier Gutiérrez. Un abrazo, mi estimado Javi, que estás con nosotros también en este momento. Le recuerdo que más adelante, en este su espacio de Crónicas de la Noche, tenemos los audios inquietantes. Tenemos una grabación que nos hacen llegar sobre un suceso extraño ocurrido ahí en el malecón de Veracruz. Este suceso, bueno, una usuaria, una persona, una turista que iba pasando por este lugar en la noche, empezó a detectar ruidos extraños justamente ahí en el malecón de Veracruz. Y obtuvo este audio donde se captan lamentos y risas de niños, donde no había nadie, no existía, no, estaba ella sola y unas cuantas personas más. Se escucha este audio y lo tenemos aquí para usted en Crónicas de la Noche. Y también tenemos este audio, es parte ya del archivo paranormal, donde un investigador del fenómeno OVNI, por allá de 1960 en Madrid, España, logra captar una voz de un extraterrestre. Así como usted lo escucha, pudo captar vía telefónica y grabarlo una pequeña entrevista con un ser humita. Y esto es algo que tenemos para usted aquí en Crónicas de la Noche. Más adelante, para que siga en la sintonía de 88.9 FM. Y bueno, continuando con estos mitos que, bueno, fueron basados en hechos reales, vámonos con uno muy conocido por todos. Vámonos con La Llorona. Y este, como le repito, es uno de los mitos y leyendas de terror más conocidos aquí de México, y que de hecho tiene orígenes precolombinos. La leyenda nos dice que hubo una vez una mujer que, tras casarse y tener hijos, fue viendo progresivamente un distanciamiento y pérdida de interés en ella por parte de su marido. Un día, la mujer descubrió que su marido la estaba engañando e iba a dejarla. Furiosa, ahogó a sus dos hijos, pero tras hacerlo, se dio cuenta de lo que había hecho, y esta terminó por quitarse la vida. Desde entonces, su espíritu vaga desconsolado, gritando y llorando mientras busca a sus hijos. La leyenda de La Llorona es antigua, y como le había comentado, pues tiene sus orígenes prehispánicos, mexicas y mayas, en la forma de que diversos personajes tienen características similares presentes en las cosmogonías y creencias ancestrales de los pueblos autóctonos de América, transmitidos de forma oral de generación en generación, hallándose relatos comunes, pero con diversas imágenes, emblemas y símbolos, lo que le da a la leyenda una rica diversidad cultural. Durante la época virreinal, las generalidades de la leyenda tomaron forma, y a través del tiempo, la leyenda de La Llorona se ha convertido en parte del imaginario colectivo de Hispanoamérica, trascendiendo fronteras y volviéndose parte de la identidad cultural, el folclore y la imaginería popular de muchos países. La presencia de seres fantasmales que lloran en los ríos, ya sea por motivos diversos, es una característica recurrente de la mitología de los pueblos mesoamericanos. Es así como pueden encontrarse rasgos de estos espectros en varias de las

culturas precolombinas que finalmente, con la llegada de los conquistadores españoles, fueron asumiendo rasgos comunes debido a la expansión del dominio hispánico sobre el continente. La leyenda es una historia que posee referentes míticos en el universo prehispánico, pero que instaura su drama y su cortejo imaginario y angustiante en el orden colonial. En la actualidad, la leyenda continúa siendo muy popular desde su origen, de México hasta Argentina, así como en los estados del sur de Estados Unidos, con mayor población de hispanos, como Arizona, Texas y Nuevo México. En el caso particular de México, el personaje de La Llorona es signo de identidad nacional y patrimonio cultural intangible de la Ciudad de México.

0: ¿Qué le está pareciendo este tema tan inquietante? Los mitos basados en hechos reales. ¿Pero qué opina usted? Teléfono en cabina 844-439-1154 y el WhatsApp disponible para usted desde este momento 844-101-6375. También puede dejarnos su comentario justamente ahí en la transmisión de Facebook Live. Vaya en este momento, búsquenos como La Primera 889 y también en Crónicas de la Noche. También estamos transmitiendo en YouTube, La Primera 889. Búsquenos, escúchenos, coméntenos. Ya son en ese momento las 9 de la noche en punto. Hay una temperatura en esos momentos sobre el Valle de Saltillo de 25 grados Celsius. Yo le invito a hacer la siguiente pausa comercial en ese momento para que vaya por un cafecito, por un pan y váyase acomodando porque todavía seguimos con más aquí en Crónicas de la Noche. Y yo le pregunto, y te pregunto, ¿y tú? ¿A qué le tienes miedo? No te vayas. El miedo apenas está tomando forma. 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
2: 9:1.
3: Temperatura 25 grados Celsius.
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0: 9.6.
9: Temperatura 25 grados Celsius.
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19: Soy Marcelo de la Peña Ochoa y las breves en acción necesitan entradas extra para definir al siguiente invitado. Terminó el sueño de los Charros de Jalisco de defender el título de la zona norte. En un dramático quinto juego, los Toros de Tijuana necesitaron 10 entradas para imponerse 3-2 y sentenciar la serie de zona por 4-1. Jalisco peleó hasta el último out frente a su gente, pero esta vez la reacción no fue suficiente. Tijuana consiguió el boleto a la serie de campeonato de la zona norte, donde ya lo esperan los Sultanes de Monterrey. Toros contra Sultanes, Tijuana contra Monterrey, y solamente uno podrá continuar rumbo a la serie del Rey. Los Toros embistieron al campeón y ahora tienen en la mira a los Fantasmas Grises. Continúa recorriendo las bases de la información por la primera 88.9 FM del Grupo Multimedia El Diario de Coahuila.
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5: 9:11.
9: Temperatura 25 grados Celsius.
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Ya estamos de vuelta aquí en Crónicas de la Noche. Gracias por seguir con nosotros en la sintonía de la frecuencia correcta 88.9 FM. Gracias a todos ustedes por estar aquí con nosotros. Y pues enviar un saludo, gracias a la gente que se está contactando vía WhatsApp. Vamos a enviar un saludo para Eduardo, que nos manda unas imágenes muy impactantes. Nos comenta: buenas noches, te comparto una foto de un ente que vieron en Estelantis. Bueno, al menos eso me dijeron. Espero que no traigan esa foto como un meme. Esperemos que no. Y nos envía aquí dos imágenes, pues muy, muy interesantes. Se aprecia. Hay una foto, déjeme se la describo, es como de un pato industrial. No es donde están los camiones, algunos se ven algunas, disculpe la expresión, algunas trompas de los camiones. Y al fondo hay un enrejado, una cerca de alambre. Y entre la cerca se aprecia una figura que aparenta ser como una niña con camisón, con una muñeca. No se aprecian muy bien sus rasgos, pero aquí la estamos viendo. Ya la estoy apreciando. Se ve como traslúcida, pero lo inquietante del caso es que se ve a través, está por detrás de la malla ciclónica. Es muy impactante, está muy impactante. Nos comenta: es en donde fabrican los trailers en Derramadero. La planta se llama Tracto Camiones. Justamente ahí. Qué interesante. Así como nuestro amigo Eduardo, usted también nos puede enviar sus evidencias, sus historias, sus leyendas, esos cuentos que le contaban de niño, que resultaron ser ciertos. Nos lo puede enviar también aquí, al WhatsApp de la cabina, 844-101-6375. Ahí nos puede enviar sus materiales, o también puede hacerlo en el correo electrónico o los correos electrónicos. Cuéntanos tu crónica, @gmail.com, y radio crónicasdelanoche, @gmail.com. Nos están preguntando sobre unos videos, un video de el video, o más bien el audio, que convertimos en video, de una llamada al 911 que transmitimos aquí, le mostramos la semana pasada, de una niña que marca al 911 y describe cómo están, pues, quitándole la vida a su mamá. Entonces, nos están preguntando que cómo lo pueden ver. Pues vayan en este momento al TikTok de Crónicas de la Noche, y ahí justamente está este material para que usted pues lo pueda apreciar, igual que las personas que están justamente aquí solicitando este video. Muy impactante ese video. Les comento aquí a mis amigos, o nuestros amigos de TikTok, que es un audio que vuelvo a escuchar y me estremece. Pasa un año, lo vuelvo a escuchar y me vuelve a estremecer. Pasa un día y me pasa lo mismo. Es un audio que es muy, muy indignante. Es un audio que es muy emotivo al mismo tiempo. Y que, pues, lamentablemente, así es la vida que nos tocó vivir. Muy impactante. Vamos a continuar con usted en esta noche. Gracias, Eduardo, por compartirnos este material. Lo vamos a revisar con mucho gusto. Por acá nos comenta: buenas noches, Joe, ya rato sin escucharte. Gracias, mi estimado, que en esta noche estás ahí. Adán Adriano, que aquí está al pendiente. También un saludo para Sofi. Nos comenta: buenas noches, Joe Martínez, ya estamos a la escucha como cada miércoles. Familia Ramos Cuellar, familia Ramos Cuellar, desde el Valle Escondido. Saludos y bendiciones, excelente programa. Gracias, mi estimada Sofi. Nos comenta por aquí: un gran saludo, amigo, yo aquí, ya sabes, presentándonos en su gran programa. Y bueno, pues un gran saludo, amigo Joe. Gracias, mi estimado Géminis, por estar con nosotros en esta noche. Gracias por estar al pendiente. Y bien, vamos a continuar con este tema. Nos comenta: ojalá que su programa se prolongara un poco más, que tuviera más horas y, pues, ¿por qué no más días? Ojalá se pudiera.
Por supuesto. Ya Dirección escuchó esto y esperemos que, pues bueno, platiquemos y podamos extender este espacio de Crónicas de la Noche. Yo encantado de la vida, solamente habría que hablarlo con los altos mandos. Gracias por estar con nosotros. Le recordamos que estamos transmitiendo completamente en directo para Facebook Live. Vaya en estos instantes, búsquenos como La Primera 889 y también encuéntrenos como Crónicas de la Noche, transmitiendo simultáneamente este su espacio. También estamos en YouTube, búsquenos como La Primera 889. También estamos transmitiendo y también, aparte, déjenos su comentario, su duda, lo que usted nos quiera compartir. Ahí lo estamos esperando en estas cajas de diálogo. También recuerde que estamos justamente en la transmisión de TikTok, vaya en estos instantes, Crónicas de la Noche. Y también tenemos para usted el pack de libros digitales que puede ser suyo solamente mandándonos el hashtag Crónicas de la Noche al WhatsApp de la cabina. Ponga mucha atención, anótelo, 844-101-6375. Se lo repito con mucho gusto, 844-101-6375, para que usted pues sea parte de esta comunidad que ya tenemos pues muchos ahí justamente en el grupo, que no lo había comentado, que tenemos nuestro canal de difusión ahí en WhatsApp. Si usted quiere saber cómo entrar o entrar, justamente ahí en la página de Facebook de Crónicas de la Noche está destacado este mensaje de cómo pueden entrar a este grupo, canal de difusión de Crónicas de la Noche. Ahí tenemos varios, tenemos el de saludos, tenemos el de libros digitales, también tenemos el de historias de terror y otros más. También los tenemos ahí para que vayan esta noche y pues se agregue a estos grupos que va creciendo cada día, va creciendo. Teníamos uno que era de videos difíciles de ver, pero nos reportaron y lo tuvimos que dar de baja. Eran videos altamente sensibles, donde había accidentes, había ejecuciones, había ese tipo de cosas. Entonces tuvimos que eliminarlo por petición general, porque sí estaban muy, muy pesados. Pero bueno, esperemos que con lo que tenemos ya en el grupo, en el canal de difusión, pues puedan ustedes disfrutarlo de alguna manera. Mil gracias. Vamos a continuar en esta noche con este tema. Este tema, bueno, antes recordarle que tenemos los audios inquietantes. Hablando de la niña que marcó el 911, tenemos estos audios. Uno de ellos es sobre unos gritos y risas de niños en el malecón de Veracruz. Le repito, la persona que lo grabó no vio a nadie, solamente unas cuantas personas, pero estamos escuchando que son bastantes gritos que se escuchan, como si fuera una multitud de gente cuando en realidad no hay nadie. Este audio lo tenemos más adelante aquí en Crónicas de la Noche, y también tenemos este archivo ufológico que nos habla sobre una voz, una entrevista con un ser humita. Usted recuerda, en algún tiempo fueron muy famosos los seres de humo. Humo no quiero decir que sea como el humo de los cigarros, es humo, U-M-O, humo. Y pues por consiguiente se les denominaba como seres humitas a estos seres extraterrestres que en 1960 se contactaron, en Madrid, España, con el investigador Fernando Cessna. Vamos a escucharlo más adelante aquí en Crónicas de la Noche para que no pierda nuestra sintonía. Muy bien. Hablando de estos mitos que, pues bueno, fueron basados en hechos reales, vámonos con este que es el tercero. Es que es el caso de Kuchisake Onna. Este es un mito japonés de terror que nos cuenta la historia de Kuchisake Onna, una mujer vanidosa y casada con un samurái al cual engañaba con otros hombres. Un día, el marido descubrió las infidelidades y furioso le cortó brutalmente la cara y la boca,
mientras le preguntaba si realmente se consideraba hermosa. Lamentablemente, la mujer falleció y el marido arrepentido terminaría por quitarse la vida. Desde ese entonces, el espíritu de la mujer ha vuelto en forma de yokai y se aparece de cuando en cuando tapando su cara por una mascarilla quirúrgica. La mujer buscará y se detendrá ante alguien generalmente joven para preguntarle si la considera hermosa. Si le contesta que no, matará a su víctima. Si le contesta que sí, procederá a quitarse la máscara para mostrar su enorme herida, repitiendo la misma pregunta. Si la víctima se asusta, grita o responde que no, les matará. En caso de responder que sí, el yokai le hará la misma herida, o bien le seguirá hasta su casa para allí matarle. Intentar huir no sirve para nada, pues el espíritu se volverá a aparecer. Aunque se cree que la leyenda de Kuchisake Onna se remonta a los siglos XVII al XIX, durante el periodo Edo, no fue hasta la década de 1970 que la historia se popularizó en todo Japón, cuando varios periódicos y revistas publicaron la leyenda y comenzaron rumores de avistamientos del ser por todo el país, lo que llevó a que se volviera una problemática social de histeria colectiva y los niños pequeños fueran acompañados por grupos de adultos mientras caminaban a casa desde la escuela.

Nos comenta aquí Mario Alberto, aquí de la Colonia República. Buenas noches, Joe. Oigan, lo del Sacamantecas se me hace de lo más enfermizo. Pensar que existieron monstruos de carne y hueso da más miedo que los fantasmas. Saludos desde la Colonia República. Un saludo, Mario Alberto. También un saludo hasta Monterrey, Nuevo León. Saludos a la cabina. Aquí en Nuevo León siempre se ha contado que la Llorona no es un alma en pena, sino una mujer real de la época colonial que perdió la cabeza. Excelente programa. Gracias, mi estimado, no nos deja su nombre, pero un saludo hasta Monterrey, Nuevo León. De aquí de la zona centro, Sofía nos comenta: una vez intenté jugar al Bloody Mary en el baño de la escuela secundaria con unas amigas y se sintió una vibra bien pesada. Una compañera hasta se desmayó. ¿Sí pasa algo o es pura sugestión? Muchas veces, mi estimada Sofi, de aquí de la zona centro, pues es muchas veces sugestión. La mente a veces nos juega cosas increíbles, pero que al final de cuentas, pues sucede. Y muchas veces sí es por pura sugestión. Desde la Ciudad de México nos comentan: el terror real supera cualquier mito. Los asesinos seriales antiguos inspiraron todas estas leyendas que hoy contamos como fantasmas. Saludos. Un saludo hasta la Ciudad de México, que de seguro nos está escuchando vía redes sociales. Gracias por estar con nosotros en esta noche. Y bueno, vamos ahora con otro mito, que ya sería el cuarto de esta noche. Sería el de la chica de la curva. Esta es una de las leyendas urbanas más conocidas y populares en múltiples países. Y es conocida justamente como la leyenda de la chica de la curva. Esta nos narra cómo una joven falleció hace años en un accidente de tráfico en una curva pronunciada de la carretera. Tiempo después, el espíritu de la misma joven se aparece en la carretera haciendo o pidiendo ride, como comúnmente se le dice, y pidiendo que la lleven. Tras subirse al coche, al automóvil, la joven permanece callada hasta que el conductor se acerca a la curva donde lamentablemente falleció. Es entonces cuando el espíritu le indica al conductor que tenga cuidado, ya que ella se mató en esa curva, para, una vez dicho esto, desaparecer por completo. Existen diferentes versiones, pero todas ellas tienen un denominador en común: una joven enfundada en un vestido blanco.

¿Y quién no ha escuchado estas historias? Aquí hemos tenido infinidad de historias referente a esto. Nos han mandado sus historias, nos han enviado, nos han marcado por teléfono y nos han comentado justamente esto. De una chica, una muchacha que se aparece justamente en una curva. Muy impresionante.

0: Vamos a enviar un saludo para justamente, aquí tenemos el, les comento que tengo tres mouse y es un poquito complicado de repente. Nos comenta, oye Joe, tienes a la mano la leyenda de la chica de blanco del vaso de Lomas de Lourdes. No la tengo a la mano, pero podríamos buscarla. Esperemos que antes de terminar la emisión podamos compartirla con ustedes. Bueno, gracias, mi estimado Adán Adriano, que estás al pendiente. Nos comenta por acá, buenas noches Joe, como cada miércoles escuchando tu excelente programa. Mil gracias. Saludos a todos. A todos los radioescuchas y excelente tema como siempre. Mil gracias, mi estimado Tito, que estás al pendiente. Gracias miles. Nos quedan todavía algunos mitos más, pero es necesario hacer una pausa comercial. Les recuerdo que más adelante, aquí en su espacio, tendremos los audios inquietantes. Tenemos esta psicofonía de lamentos y risas en el malecón de Veracruz. Y también tenemos la voz de un extraterrestre. Para que no se lo pierda y siga con nosotros en la sintonía y la frecuencia correcta, 88.9 FM. Son las 9 de la noche con 30 minutos. Hay una temperatura en estos momentos de 23 grados Celsius. ¿Y tú? ¿A qué le tienes miedo? No te vayas. El miedo apenas está tomando forma. 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
2: Son las 9:30.
3: Temperatura 23 grados Celsius.
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12: 9:34.
13: Temperatura 23 grados Celsius.
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12: 9:35.
13: Temperatura 23 grados Celsius.
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Ya estamos de vuelta aquí en Crónicas de la Noche. Gracias por seguir con nosotros en la frecuencia correcta 88.9 FM. Gracias, gracias a todos ustedes por estar aquí al pendiente. Les recuerdo que seguimos con ustedes en las transmisiones en directo del streaming. Gracias a Yuli Sánchez por esta noche estar operándolo. Estamos en Facebook Live, búsquenos como La Primera 889 y también Crónicas de la Noche, ambos transmitiendo simultáneamente, y también estamos en YouTube en estos momentos. Vaya, busque La Primera 889 y también ahí puede contactarnos en la caja de diálogos. Tenemos el WhatsApp en este momento para sus comentarios, sugerencias, opiniones. Pueden enviar sus mensajes de audio justamente ahí en el WhatsApp 844-101-6375. También pueden solicitar los libros digitales con el hashtag Crónicas de la Noche. Nos comenta por aquí, justamente desde Venezuela, nos dicen, hablando de la chica de la curva, dice, aquí en Venezuela hay un túnel en que cada vez que pasa un conductor solo por la noche, ellos dicen que sienten cuando alguien sube por la parte trasera del coche. Muy impactante. Y sobre todo también me recuerda mucho a las leyendas también de Piedras Negras, Monclova. Nos siguen comentando por aquí, y no pueden ver hacia atrás hasta que no sientan que se baje lo que sea que se sube con ellos. Muy impactante. Tengo varias historias de aquí en Venezuela, cosas reales que han pasado. ¿Dónde puedo pasártelo? Puedes enviárnoslo al correo electrónico, anota, cuéntanos tu crónica, @gmail.com, y radio crónicas de la noche @gmail.com. Esto es justamente para que ahí nos envíen sus comentarios, sus historias, sus leyendas, sugerencias, dudas, ahí lo pueden hacer. Le recuerdo que también estamos transmitiendo en este momento por TikTok. Búsquenos Crónicas de la Noche. Tassimen, un saludo para él, que nos está ahí saludando. Gracias, mi estimado, gracias por estar con nosotros. Y bueno, vamos a continuar esta noche con estos mitos, los que alcancemos esta noche, porque son varios. Otro es el conocido como la Santa Compaña, que ya sería el quinto que tenemos esta noche. Y esta es una conocida leyenda procedente de la provincia de Galicia. Nos habla de la aparición de una procesión de almas en pena que recorre el territorio gallego, la Santa Compaña. En ella se nos dice que a las 12 de la noche, las almas del purgatorio se reúnen para salir en procesión, portando velas, rezando y cantando cantos fúnebres. Se dice que viaja por los caminos, bosques y pueblos, pasando y visitando las casas de aquellos que van a morir. La aparición de la Santa Compaña anuncia por lo general a quien la ve su futuro fallecimiento, en ocasiones viéndose como los muertos transportan un ataúd con el cadáver de la propia persona que la ve. También pueden verla algunos elegidos y quienes por error, durante su bautizo, han sido ungidos por los óleos de los difuntos. Esa historia se replica en muchas ocasiones en muchos países sobre esta procesión. Aquí tenemos la nuestra también, justamente ahí en la Catedral de Santiago. Hay una procesión. Nos han comentado algunos guardias del Palacio de Gobierno. Los guardias del Palacio de Gobierno tienen muchas historias, pero una de ellas es esta, justamente que ven a una multitud de gente con velas y velos pasando por el callejón, el que está por un lado, es Santos Rojo.
y que entran a la capilla, justamente. Son muy impactantes. Ahora vamos a pasar al sexto, que es el acamanto. Esta leyenda es una leyenda japonesa que nos habla del espíritu o yokai acamanto, un espectro que se aparece en baños públicos y colegios para darte a elegir entre dos papeles, uno azul y otro rojo. Si la víctima de este ser escoge el rojo, acamanto procederá a cortarle con un cuchillo hasta teñir su ropa de rojo con la sangre. Si se escoge el color azul, el espíritu estrangulará hasta la muerte a la persona, logrando con ello que su rostro y piel adquiera la misma coloración azul que ofrecía. Intentar decir otro color sigue teniendo por consecuencia la muerte, siendo la única posibilidad de sobrevivir indicarle al ser no necesitar papel alguno. También se dice que si un individuo intenta burlar o engañar a la entidad llamada acamanto, pidiendo un color diferente de papel o capa, será arrastrado al inframundo. En algunas versiones, al elegir un papel, una capa o un manto amarillo, la cabeza del ocupante será forzada a entrar en el inodoro, a veces hasta ahogarse. Ha de ser muy terrorífico ir al baño allá en Japón. Muy impresionante. También en el número 7 tenemos el silbón. Esta es una de las leyendas o mitos de terror más conocidos de entre los procedentes de Venezuela, que es justamente esta, la del silbón. La historia nos narra cómo un joven mató y destripó a su propio padre, tras descubrir que su padre, pues, lo había violado, aunque en otras versiones, pues, es o fue golpeado por su padre. Tras descubrir, justamente, que, bueno, no lo violó a él, violó a su esposa. Su familia le maldijo y le azotó, para posteriormente azotarle y restregarle ají o chile en las heridas y lanzarle a los perros. Con el tiempo, se transformó en un alma en pena, que viaja con un saco en el que se encuentran los restos de su padre muerto. Este ser es un presagio de muerte, y se dice que busca principalmente atacar y matar a mujeriegos y borrachos. Sus silbidos suenan lejanos cuando está cerca y cercanos cuando está lejos. Existen varias versiones de esta leyenda, en algunas de las cuales el motivo del asesinato del progenitor es la de extraerle las vísceras para comerlas cuando el padre no consiguió cazar a un venado. Sin duda una impresionante leyenda. Ahora vamos a pasar con la octava, que es conocida como el teque teque. Esta es una macabra leyenda japonesa y nos cuenta la historia de una joven estudiante víctima de acoso escolar, la cual cayó en las vías del tren tras asustarla a unas compañeras de clase, con tal suerte que fue partida por la mitad. Desde entonces, esta joven ahora es un espíritu furioso que vaga arrastrando su torso con sus manos, buscando sus piernas y atacando e incluso matando. Otra versión de la leyenda cuenta que un joven estudiante que regresaba a casa por la noche
contempló a una joven apoyada en su ventana sobre sus codos. Por un momento, ambos se sonrieron. Sin embargo, cuando este le preguntó qué hacía en un colegio masculino, esta dio un salto, revelando así que le faltaba la parte inferior. Aterrorizado, el muchacho trató de huir, pero antes de que tuviera oportunidad, la joven le cortó por la mitad.

Nos comentan vía WhatsApp aquí en la colonia Mirasierra. Nos dice: saludos, raza. Por los cañones de la sierra, la gente grande cuenta historias de hombres que se robaban a los niños. Siento que por ahí va lo del sacamantecas. También puede ser. Un saludo, mi estimado Esteban. También un saludo a Torreón, Coahuila. Desde la comarca lagunera, un saludo. Las leyendas urbanas de aquí tienen bases en crímenes de la época de la Revolución. Todo tiene un origen trágico. Son multitud de leyendas, mi estimado anónimo. Desde Torreón, Coahuila. Son bastantes. No cabríamos en el programa 2 horas para tratarlas todas. Como quieres, muy impresionante. También un saludo para la Pueblo Insurgentes, para Lucía Mendoza. Dice: a mí me da terror mirarme al espejo en la oscuridad por el mito de Bloody Mary. Siento que alguien me va a jalar del cabello. Por acá, un saludo para Morelia, Michoacán. Nos comenta: buenas noches. Los mitos son la forma en que nuestros antepasados procesaban los horrores reales que vivían día con día. Un saludo. Ya casi para terminar, tenemos la novena leyenda que tenemos para ustedes, y es la leyenda de Pocong. Este mito que pertenece a Indonesia, donde tradicionalmente se cubre el cuerpo de los muertos con paños blancos y ropa de encaje. Estos se atan por encima de su cabeza. Según las creencias locales, las almas de los muertos permanecen en su cuerpo durante 40 días, justamente tras su fallecimiento. Pasado ese tiempo, debe desenvolverse el cuerpo. Cuando ello no se hace, el espíritu del muerto volverá en forma de aparición, dado que su mortaja le impide salir. Este espíritu flota o salta para desplazarse, buscando por lo general a las personas de su entorno. Los Pocongs vienen en todas las formas y tamaños, dependiendo no solo de la apariencia física del difunto en el momento de la muerte, sino también del estado de descomposición del cadáver. El Pocong es una persona que ha muerto hace años y que tendría una apariencia más esquelética, mientras que el Pocong de una persona recién fallecida conservaría un parecido considerable con su antiguo yo, salvo por una descomposición menor. Típicamente, un Pocong fresco se describe con un rostro pálido y ojos bien abiertos. Varias fuentes mencionan un Pocong con rostro oscuro y ojos rojos brillantes. Un Pocong descompuesto con ojos blancos sin rasgos. Y un Pocong de rostro plano con cuencas oculares vacías. Los Pocongs también saltan como conejos debido al nudo bajo sus pies que les impide caminar.

Esto me recuerda a un video que justamente tenemos aquí en nuestro canal de TikTok de Crónicas de la Noche, donde un joven que está grabando, de hecho hasta lo está retando, se ve a lo lejos una entidad justamente de la que estamos describiendo, el Pokong. Y la entidad va hacia él saltando justamente como un conejo, porque no pueden caminar. Están atados. Atados de sus pies. Este video lo tenemos ahí en Crónicas de la Noche. Vaya, búsquelo. Justamente es el video del Pokong. Así fue titulado. Continuamos con más. Y ya la última de las leyendas o los mitos que fueron basados en hechos reales. Vamos con la décima. Esa es la leyenda de Bloody Mary, la cual es uno de los clásicos de las leyendas de terror. La historia nos cuenta que la pequeña Mary Wells, la cual un día enfermó y con el tiempo murió. La familia enterró a la niña instalando un dispositivo típico de la época en que se colocaba una cuerda atada a una campana por si el supuesto muerto no lo estaba, ya que para entonces ya se conocía la catalepsia. La pequeña se despertó siendo su supuesta muerte producto de la catalepsia y tocó la campana. Sin embargo, nadie la escuchó. Cuando la familia se dio cuenta de que la campana había caído al suelo después de múltiples intentos, desenterró a la niña, encontrándola lamentablemente ya fallecida, con las manos ensangrentadas, tras haber intentado huir desesperadamente. Pero antes de morir, lanzó una maldición. Aquellas personas que ante un espejo digan su nombre tres veces, morirán. Antes de lo cual, se oirá la campana que nadie oyó en su caso.

0: Vámonos con este primero que le comento. Es un audio que nos comparten vía correo electrónico, en la que, déjeme le doy el contexto. Este es un video grabado en el malecón de Veracruz, el cual desató miedo y cientos de reacciones en redes sociales, luego de que una internauta registrara presuntas psicofonías durante la noche. Entre los sonidos que se escuchan en la grabación, destacan extraños lamentos, gritos y hasta una risa infantil que rápidamente se volvió viral. La grabación fue compartida por la usuaria Luana Mark, quien aseguró que en la zona no había personas ni bebés cerca al momento de registrar los inquietantes sonidos. En el audio que vamos a mostrarle y en el video se ve cómo mueve su teléfono de un lado a otro para comprobar de dónde provenían los sonidos, mientras expresaba temor por lo ocurrido. El hecho generó un aula de comentarios de internautas que afirman haber vivido experiencias paranormales en distintos puntos de ese mismo malecón. Algunos incluso relataron encuentros con supuestas apariciones durante la madrugada. Y aquí lo tenemos para usted, en esta noche, aquí en Crónicas de la Noche. ¿Está usted listo? ¿Está usted preparado? Escuche.
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0: opina usted? Lo leo en los comentarios de la caja de diálogos de la transmisión de Facebook Live. Ahí coméntenos. Eso tan impresionante. Se escucharon claramente algunos lamentos y algunos risas. Risas de niños. Según los expertos, la risa de los niños o ver una entidad infantil en un lugar o escucharla es señal de que son seres demoníacos. Eso es lo que comentan los expertos, las personas sintientes. Por acá en la transmisión nos comenta Julio Luis de Espinosa. Gracias, mi estimado, por estar. Dice, saludos, mi estimado Joe. Excelente programa. Un abrazo donde quiera que nos esté escuchando, mi estimado Julio Luis de Espinosa. Un abrazo fuerte. De esos que te reinician la vida, que juntan todos tus pedazos. Saludos, mi estimado Julio Luis de Espinosa. Vamos a pasar al siguiente audio que les había comentado en un principio. Este es una entrevista hecha en 1960 por el investigador Fernando Sesna, allá en Madrid, España. Resulta ser que puedo contactar a una entidad del planeta Humo, a un ser humita. Se escucha que se está contactando y platicando con alguien que habla guturalmente. Mi pregunta es, ¿así hablan todos los extraterrestres? Quizás solo hablen con el pensamiento. Hablen con la mente y carezcan de cuerdas vocales realmente. Vamos a escuchar este audio, por favor. Le pido que ponga muchísima atención a cada una de las palabras que salen aquí. Y pues, analícelo, piénselo. Vamos a escucharlo.
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¿Usted? Hemos llegado al final de este recorrido por los abismos de la realidad y la ficción. Comprobamos que muchas veces el monstruo más aterrador no viene del inframundo, sino de la propia condición humana. Quiero enviar saludos para usted que nos está escuchando en esta noche. Gracias por acompañarnos aquí en una emisión más de Crónicas de la Noche. Quiero enviar un saludo para Araceli Escareño, administradora de redes de Crónicas de la Noche, así como también agradecer a Yuli Sánchez por el streaming de este momento y de esta noche. Gracias por dejarnos entrar a sus hogares y compartir sus mensajes, sus vivencias a través de las diferentes maneras de contacto. Mi nombre es Joe Martínez y esto fue Crónicas de la Noche. Cierren bien sus puertas, guarden los espejos oscuros y que descansen si el miedo se los permite.

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2: Las 10:03.
4: Temperatura 23 grados Celsius.
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1: Temperatura, 23 grados Celsius.
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1: Temperatura 23 grados Celsius.
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0: 10:13.
1: Temperatura 23 grados Celsius.
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1: Temperatura 22 grados Celsius.
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0: 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Son las 10:30.
1: Temperatura 22 grados Celsius.
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1: Temperatura 22 grados Celsius.
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1: Temperatura 22 grados Celsius.
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1: Temperatura 22 grados Celsius.
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0: 11:14.
1: Temperatura 22 grados Celsius.
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1: Temperatura 22 grados Celsius.
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1: Temperatura 21 grados Celsius.
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1: Temperatura 21 grados Celsius.
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1: 11:52.
2: Temperatura 21 grados Celsius.

0: 11:54.
1: Temperatura 21 grados Celsius.
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1: Temperatura, 21 grados Celsius.

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1: Temperatura 21 grados Celsius.
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1: Temperatura 21 grados Celsius.
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1: Y la temperatura, 20 grados.

0: 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La 1:06.
1: Y la temperatura, 20 grados.
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0: 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La 1:23.
1: Y la temperatura, 20 grados.

0: 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La 1:26.
1: Y la temperatura 20 grados.
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1: 1:27.
2: Y la temperatura, 20 grados.

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1: 1:47 minutos.
2: Y la temperatura, 19 grados.

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1: Una 51 minutos.
2: Y la temperatura 19 grados.

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0: Las 2:06.
2: Y la temperatura, 19 grados.

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1: 2:21.
2: Y la temperatura, 19 grados.

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1: Y la temperatura, 19 grados.
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1: Y la temperatura, 19 grados.
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2: 2:29.
3: Y la temperatura, 18 grados.

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1: Las 2:40.
2: Y la temperatura, 18 grados.

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1: Las 2:50.
2: Y la temperatura 18 grados.

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1: Y la temperatura, 18 grados.

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1: 316.
2: Y la temperatura 18 grados.

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1: Las 3:20.
2: Y la temperatura, 18 grados.

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1: 327.
2: Y la temperatura, 18 grados.
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1: 3:28.
2: Y la temperatura, 18 grados.
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2: 3:31.
3: Y la temperatura, 18 grados.

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1: FM 3:42
2: y la temperatura 18 grados.

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1: 3:46.
2: Y la temperatura, 18 grados.

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1: 3:49.
2: Y la temperatura, 18 grados. 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
1: 357.
2: Y la temperatura, 18 grados.

0: 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Las 4:05.
1: Y la temperatura, 18 grados.

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1: 412.
2: Y la temperatura 18 grados.

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2: 419.
3: Y la temperatura, 18 grados.

0: las 4:28.
1: Y la temperatura, 17 grados.
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0: Las 4:29.
1: Y la temperatura, 17 grados.
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1: 4:34.
2: Y la temperatura, 17 grados.

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1: 4:54.
2: Y la temperatura, 17 grados.

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1: 4:58.
2: Y la temperatura, 17 grados.

0: 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La 55.
1: Y la temperatura, 17 grados.

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1: La 5:10.
2: Y la temperatura, 17 grados.
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3: La empresa KMP, Constructora Obra Civil e Hidráulica, podría ser sujeta a una sanción ejemplar debido al daño ambiental generado en un predio ubicado en la zona norte de Saltillo, debido a que la afectación ambiental ocasionada por tirar grandes volúmenes de escombro está considerado como un acto grave dentro de la Ley del Equilibrio Ecológico y la Protección al Ambiente del Estado de Coahuila. Claudia Rodríguez Márquez, titular de la Procuraduría de Protección al Ambiente del Estado de Coahuila, expuso que la sanción máxima que puede aplicar es de hasta 5 millones de pesos, situación que todavía no se puede determinar hasta que se generen todos los pasos y tiempos legales que otorga la ley para la presentación de pruebas. Durante lo que va de este año, la jurisdicción sanitaria número 8 ha verificado 34 negocios de medicina estética con servicio de spa en la región sureste del estado. De ellos, 11 han sido suspendidos por no contar con registro sanitario o por utilizar productos que no estén registrados ante la Comisión Federal para la Protección contra Riesgos Sanitarios. Así lo informó Raimundo Samarripa Castillo, titular de la jurisdicción sanitaria número 8, quien explicó que la mayoría de las suspensiones se derivaron de denuncias ciudadanas en las que se señalaba que los establecimientos no contaban con los permisos correspondientes. Coahuila se ubicó por encima del promedio nacional en el cumplimiento del pacto voluntario por la contención de los precios de los combustibles, al registrar que el 88% de los establecimientos de servicio respetó el precio de preferencia en gasolina regular al corte del 17 de agosto del año en curso. El reporte semanal de Petro Intelligence muestra que el precio promedio de la gasolina regular en el estado fue de 23 pesos con 82 centavos por litro, prácticamente sin variaciones respecto a la semana anterior y apenas por debajo del tope de los 24 pesos establecido en el acuerdo. Durante el operativo de este fin de semana, la Comisaría de Seguridad y Protección Ciudadana de Saltillo detuvo a 55 personas por ingerir bebidas alcohólicas en la vía pública. Miguel Ángel Garza Félix, comisionado de Seguridad y Protección Ciudadana, informó que la multa por esta falta es de alrededor de 4.600 pesos. Y por último, hasta 108 años de prisión podría alcanzar la sentencia contra el ex policía estadounidense Chad, acusado por los delitos derivados del multihomicidio ocurrido hace 2 semanas en un domicilio de la colonia Antonio Cárdenas. El magistrado presidente del Poder Judicial de Coahuila, Miguel Meri Ayub, informó que de concretarse esa pena, será la más alta dictada contra una persona en la historia del estado.
1: 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La 5:13.
2: Y la temperatura, 17 grados.
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1: Las 5:17.
2: Y la temperatura, 17 grados.

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2: 5:27.
3: Y la temperatura, 17 grados.
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2: La 5:28.
3: Y la temperatura, 17 grados.
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1: Las 5:56.
2: Y la temperatura, 17 grados.

0: 5:58.
1: Y la temperatura, 17 grados.
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4: Bienvenidos a un nuevo episodio. Soy Claudia Mejía. Creo que han escuchado por ahí en las noticias sobre este gusanito, el gusano barrenador. Hoy tenemos un invitado, es un infectólogo, es el doctor Bruno López. ¿Cómo estás?
5: Muy bien, muchas gracias.
4: Gracias por estar aquí y hablar sobre este tema. Sí da miedo, ¿verdad? O sea, sí ha como que metido miedito en la población.
5: Pues lo que se ve da más miedo, ¿no? A veces puede ser más peligroso para la vida en corto plazo una bacteria que no vemos, pero estos como los se pueden ver al ojo desnudo, como se dice.
4: Claro.
5: O sea, la verdad es que se genera miedo. La invasión de animales o humanos por este tipo de moscas en su fase larvaria, que son los gusanos, y que esa es una miasis, ¿no? Prácticamente es el término de miasis. Pero esta es una fase intermedia de la vida de la mosca, ¿no? Tiene que ser, llega como la mosca, se para en el tejido, puede ser incluso en una herida, en los conductos auditivos, las orejitas de las vacas, en la boca de un humano, en una herida de un pie de un paciente con diabetes, por ejemplo, con pie diabetes. Se para ahí, deja sus huevos y esos huevos eclosionan, pues se abren, digamos, y se producen la larva, el pequeño gusanito. Y una vez en mosca va a otro, se reproduce con otro macho y va a volver a buscar otro sitio donde alojarse. Todas las moscas llevan esa fase. Hay una que es bastante curioso porque ella prefiere poner sus huevos. Se llama Dermatobia, le llaman la mosca peluda en algunas regiones.
4: Aparte del gusano. ¿Cómo se ve?
5: Se ve similar. La verdad es que la mosca sí tiene sus características en los colores. Por ejemplo, la mosca del gusano barrenador, el Coclidium hominivorax, que es un nombre así científico, digamos, tiene color como verdáceo. Es color verde.
4: Ay, son
5: es
4: esas
5: grande,
4: moscas grandes.
5: Verdes, exacto. Ay. Con una la espaldita así como verde.
4: Okay.
5: Y que vuelan pues rápido, a grandes distancias. Y pues se pueden diferenciar en la morfología que tiene. Lo que sí cuesta más trabajo es en la fase de larva, el gusanito, diferenciarlo de otras especies. Ahí sí, porque incluso tienes que verlo con el microscopio, ver ciertas estructuras. El problema del gusano barrenador es que puede dar cuadros graves porque le gusta el tejido humano vivo. Entonces, es un parásito obligado. Es decir, para que desarrolle todo su ciclo de vida, necesita una herida de una persona viva para que ahí siga penetrando en el tejido. Barrena, es decir, por literal su nombre, entra, va escarbando el tejido sano y hasta meterse más adentro, hacer cavidades y crear hasta. Y por arrastre, pues lleva bacterias y puede crear infecciones también, ¿no? Por bacterias. Entonces, esa es la importancia que tiene. ¿Qué pasa al ganado? El ganado, pues se enferma, ¿no? Se enferma porque se llena. Si lo dejan sin un tratamiento, penetra y le da un cuadro grave de invasión de este gusano. A la par, pues al abrir esas cavidades, deja que bacterias entren y le da sepsis también al ganado y mueren muchos.
4: Pueden morir.
5: Exacto. Y es tan difícil a veces en una sola puesta de una mosca de gusano barrenador, el Coclidium hominivorax, que es el nombre de la mosca, al poner en una herida, en una cavidad, sus huevos ponen hasta 200 en una sola. Y de eso se evoluciona hasta el 70%. ¿Cuántos gusanos se van a producir?
4: ¿Todos son los que barrenan?
5: Y todos a la misma par pueden ir barrenando.
4: O sea, es muy rápido.
5: Entonces, por eso a veces tienen que sacrificar al ganado. Porque ya están tan invadidos que es imposible quitarle todos.
4: Pero esto ya estaba erradicado.
5: Esto ya estaba erradicado.
4: Desde los 90s, ¿no?
5: Hubo un programa de erradicación del 70 al 92. En el 92 se declaró que era libre de México y Estados Unidos. ¿Cómo lo hicieron? Pues liberaron muchísimos cientos miles de millones de machos, pero estaban radiados, o sea que eran infértiles, digamos.
4: Okay.
5: Entonces se reproducían con moscas hembras y las moscas hembras lo que tenían era producción de huevos sin larvas, o sea, eran huevos estériles, digamos, ¿no?
4: Uh-huh.
5: Y así ya dejaron que no se reproducieran hasta que finalmente desaparecieron. Esa fue la técnica que usaron.
4: ¿Y por qué ahora regresó?
5: El problema donde no realmente, aparentemente se había erradicado, pero había pequeños brotes, por ejemplo, en Panamá, en Puerto Rico.
4: Centroamérica.
5: En Centroamérica, en varios de Venezuela. Y por ahí había esos pequeños brotes. Con la cuestión de la inmigración y el tráfico ilegal de ganado, ahí empezó, por eso Chiapas fue la primera zona, y de ahí, así como

0: Hemos venido con los casos. Chiapas empezó primero el año pasado con hasta un total de, el año pasado cerró con 90 casos en todo el 2025 y en 2026 al corte al 3 de julio lleva ya 55 casos. Y después empezó a extenderse ahora nuevamente a Hidalgo, a Jalisco, Hidalgo con 28 casos, Hidalgo con 13 de humanos, humanos con infección. Al ganado ha habido más. Oaxaca 39 casos, Puebla 35, Veracruz 90 casos, 24%. Es el que más casos tiene ahorita en todo lo que va de este año.
1: ¿Cuál me impresiona los casos en humanos? Porque, ¿cuáles son los factores? Supongo que la mala higiene o la falta de higiene es lo que pues provoca esto.
0: Bien lo comentaste, la falta de higiene es la primera parte de esto, ¿no? ¿Por qué? Porque si yo baño a mi perro o a mi gato, yo mismo me baño a lo mejor una vez por semana, pues dejo, o dos veces por semana, dejo que todos estos días una mosca se pare en una herida, en alguna lesión, más si es una persona ya frágil, por ejemplo, los animales, las mascotas a veces pueden ni siquiera darse cuenta, ¿no? Pero un humano, por ejemplo, con una pequeña herida, que mucho lo vemos, por ejemplo, con pacientes ancianos, ¿no? Que tienen ya algo de demencia, que solo están en cama y que pueden estar un poco descuidados porque no están al 100% con ellos, pues se le puede parar hasta en la oreja, en la nariz, y ahí dejar los huevos y convertirse en gusanos. Vamos a poner un ejemplo de un paciente con pie diabético que de por sí ya tiene demencia y que solamente está en cama, ya no comunica, tiene muy poca movilidad, y de repente pues llega, pues lo encuentran sus familiares con una lesión en su pie, con unas gusanos. Al menos para la persona que no se dedica al 100% a esto, ver los gusanos no va a poder distinguir si es una de estas de mosca doméstica o si es de gusano barrenador o Lucilia, no va a saber. Entonces hay que ver de que no se trate de que efectivamente que sea gusano barrenador. Y lo siguiente es que no podemos quitarlos y echarlos a la basura. ¿Por qué?
1: Porque eclosionan de nuevamente como mosca, ¿no?
0: Y decíamos, vuelven a reproducirse y a contaminar el ambiente otra vez y a infectar otros pacientes o huéspedes. Entonces lo que necesitamos es quitar la mayoría. Recomienda, si no tenemos en ese momento la posibilidad de que nos ayuden a supervisar qué sea, echarlos en un frasco con alcohol. Con alcohol prácticamente se preservan intactos. Mueren, pero se preservan intactos los gusanos. Echamos una porción en alcohol y lo demás tenemos dos opciones. Una es incinerarlos o inundarlos de alcohol y dejarlos en un recipiente cerrado. Aparte de las muestras que ya tenemos, ¿no? O jabón, agua de jabón y dejarlos ahí encerrados. No recomiendan enterrarlos para que puedan reconocerse al microscopio de qué se trata. Si es Lucilia, si es la mosca doméstica, no pasa nada, ¿no? Finalmente tenemos muchos años viviendo con ellos. Lo ideal es tener mosquiteros, una buena higiene, si se encuentran, reportarlos para ver de qué se trata.
1: ¿Estas son como medidas ya teniendo ahí al gusano?
0: Sí, hay que ir a atenderse porque sí tiene sus cuidados cómo retirar estos gusanos. A veces si uno los retira nada más, la misma persona familiar del paciente los retira, puede a veces también lastimar al paciente, puede favorecer que también haya una infección. En este momento que como vemos vamos en incremento de casos, sí es importante cada vez que lo tengamos reportarlo y o acudir al centro de salud, a la clínica familiar para que sea revisado.
1: ¿Qué otra medida importante de las que ya hablamos para reforzar?
0: El cuidado de pacientes que están postrados en su cama, pacientes que son inmóviles, pacientes que tienen alteraciones neurológicas que no permiten sentir incluso dolor a veces o comunicar qué problema tienen. Esos son los que deben tener especial atención e incluso hacer una rutina diaria o cada vez que se haya el baño de estos pacientes, el aseo de ellos, revisarles orejas, revisarles la nariz, revisarles la boca, e incluso hasta las cavidades genitourinarias, por ejemplo, ¿no? La vagina, el ano, a veces también es un lugar donde se pueden alojar las moscas y ahí dejan los gusanos. Y muchas veces puede pasar mucho tiempo ahí y nadie se asome a ver. El gusano barrenador, cuando ya empieza a dar síntomas, incluso dolor en el paciente, ya seguramente ya penetró más las cavidades. O sea, cuando está muy superficial, la verdad es que ni siquiera puede dar nada. O a veces puede ver uno, por ejemplo, una herida que se pone más roja, o que se abulta, ¿no? Se hace un bultito en el tejido. En la oreja, por ejemplo, hasta que ya empieza a penetrar el tímpano, más adentro, ahí es donde ya empieza a dar dolor, pero puede no dar ningún problema. Entonces aquí yo creo que no es conveniente esperar hasta que haya un síntoma.
1: Si llegamos a ver esto en pacientes, en mascotas, ya decíamos que hay que reportarlo para, ya tengo el número, es el 800-751-2100. Él es el doctor Bruno López, infectólogo. Gracias por estar aquí.
0: Muchas gracias.
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6: 611.
7: Y la temperatura, 17 grados.
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0: sapos, exhibiciones de ignorancia jurídica y actuaciones ideologizadas de la autonombrada ministra del pueblo. Porque Batres Guadarrama cumple ya 3 años desempeñando el cargo de ministra, entre los 2 años que duró en la antigua integración, cuando la designó directamente el entonces presidente López Obrador, y el año que ya cumple como parte de la nueva corte que resultó de la controvertida reforma judicial y la elección de los acordeones. Pero esos 3 años de ejercer el más alto cargo público al que pueda aspirar cualquier jurista, al parecer no le han servido a la ministra para entender, aprender y dominar la delicada responsabilidad que se le ha otorgado, y en la que sigue cometiendo errores de principiante y asumiendo posiciones que desafían y contradicen las normas básicas de la administración de la justicia.
1: Teléfono rojo de José Ureña en 24 horas.
0: Morena debe resolver un dilema interno en Zacatecas, privilegiar el género o la garantía de triunfo. Una encuesta de Question Mark otorga 24% de preferencias al diputado federal Ulises Mejía Haro, 10 puntos arriba de la petista Giovanna Bañuelos y 12 sobre la morenista Verónica Díaz.
1: Bajo reserva en el Universal.
0: El senador Enrique Insunza decidió entrar al juego de las vencidas contra la presidenta de la República y la dirigencia nacional de Morena, mientras su partido quería que pidiera licencia para que se le realicen las investigaciones por presuntos nexos con el crimen organizado. Don Enrique decidió, sin dar aviso al partido, separarse de la bancada morenista en el Senado y declararse legislador independiente y mantener su fuero. Nos hacen ver que el senador quizá no supo leer las señales que enviaron el gobierno y el partido, pues en el caso de Rubén Rocha Moya, quien decidió irse por la libre y retornar a la gubernatura, tuvo que dar marcha atrás cuando supo que desde su movimiento político se preparaban para ir por su desafuero. Ahora habrá que ver si el insubordinado Insunza no pierde la pulsada, y a él sí lo llevan al callejón del desafuero.
1: Fila cero de Azucena Uresti en el Universal.
0: Hay una fotografía extraordinaria que muestra el rostro de la justicia mexicana en 2026. Políticos de distintos partidos, gobernadores y exgobernadores, militares, funcionarios y legisladores aparecen vinculados a investigaciones que van desde corrupción y huachicol fiscal hasta desaparición forzada y narcotráfico. Mientras unos ya están presos, otros continúan despachando desde sus oficinas o hacen como que trabajan mientras siguen cobrando del erario. Y algunos ni siquiera están siendo formalmente investigados. Ángel Aguirre, exgobernador de Guerrero que militó en el PRI y después llegó al poder mediante una coalición encabezada por el PRD, fue vinculado a proceso por su probable participación en la desaparición forzada en el caso Ayotzinapa. Ernesto Rufo, exgobernador panista de Baja California, fue detenido por su presunta participación en una trama de huachicol fiscal. Los hermanos Manuel Roberto y Fernando Farías Laguna, quienes también están presos en la misma cárcel, sobrinos políticos del exsecretario de Marina Rafael Ojeda, son señalados por autoridades mexicanas de liderar desde sus altos cargos en la Marina una gigantesca estructura en contrabando de combustibles. En medio de esa investigación en particular, existen testimonios que hacen referencia al senador morenista Adán Augusto López Hernández y al hijo del presidente, a quien la defensa de los Farías Laguna identifican como Andrés Manuel Andy López Beltrán, exsecretario de Organización de Morena y actual aspirante a diputado federal por Tabasco. Desde luego, un par de menciones no significa que sean culpables. Sin embargo, si la misma indagatoria que ha llevado a prisión a marinos, a un exgobernador, contiene referencias a personajes tan cercanos al poder, no correspondería, cuando menos, agotar todas las líneas de investigación antes de descartarlas.
1: En privado, de Joaquín López Dóriga, en Milenio.
0: Morena ha convertido su proceso democrático para elegir a los defensores de la transformación en designaciones, como dice. Así ha sido con los casos de Aguascalientes, Colima, Campeche, Sinaloa y Querétaro, sin dar los resultados de las encuestas, como se habían comprometido.
1: La quinta transformación, de Darío Celis, en el Heraldo de México.
0: La gobernadora de Guerrero, Evelyn Salgado, y la secretaria de Gobernación, Rosa Isela Rodríguez, llevaron a la región de la montaña el programa de justicia alimentaria contemplado en el Plan Maestro para la Montaña. El objetivo es fortalecer la seguridad alimentaria de las familias de 19 comunidades de los municipios de Chilapa, Atlixtac, Olinalá y Zapotitlán Tablas, una de las zonas con mayores necesidades del estado. El programa no solo contempla apoyos directos a campesinos y productores, sino también acciones integrales en agricultura, ganadería, salud, educación, vivienda y caminos, buscando mejorar la calidad de vida de las comunidades.
1: Murmuraciones en el portal En Boga.
0: En Movimiento Ciudadano ya le pusieron nombre a la jugada de Morena rumbo a 2027. Fraude a la ley. Desde el Senado, la bancada naranja acusó que los llamados coordinadores estatales de defensa de la transformación y la soberanía nacional son en realidad candidaturas anticipadas, disfrazadas con otro nombre para sacar ventaja antes de tiempo. Según MC, en Morena ya andan posicionando perfiles y construyendo campañas, mientras algunos aspirantes todavía deberían estar atendiendo sus responsabilidades públicas. El mensaje al INE fue claro: que frene la simulación y garantice piso parejo. La ley no es sugerencia, advirtieron los naranjas.
1: Trascendió en Milenio.
0: Que los cuatroteístas Higinio Martínez y Gerardo Fernández Noroña chocaron por la presidencia de la mesa directiva del Senado, porque este considera, mire usted, qué raro, que una conducción conciliadora frente a la oposición sería un error, mientras que el mexiquense cree que quien ocupe el cargo debe representar a todos los grupos parlamentarios y dirigir los trabajos legislativos con imparcialidad, independientemente de su origen partidista. Pleito en casa, pues.
1: Confidencial en El Financiero.
0: Poco se ha hablado de los aspirantes de Morena para contender por las alcaldías de la capital de la República. Son demarcaciones que pueden ser tan relevantes como algunas entidades pequeñas del país. Le comentamos algunos de los nombres que han estado apareciendo. Una de las más relevantes es la Cuauhtémoc, en donde es asunto de orgullo para Morena recuperarla, y no será sencillo por la presencia de la actual alcaldesa Alessandra Rojo de la Vega. Para esa contienda, se habla de Luisa María Alcalde o Arturo Ávila como abanderados de Morena. Otra alcaldía muy relevante es Coyoacán. Allí todo apunta a que Ana María Lomelí, actual vocera del gobierno capitalino, será la carta fuerte para competir. Y en otra muy complicada, la Benito Juárez, se apuesta por Leticia Varela y su experiencia, o por Eduardo del Mazo, para la misión imposible de ganar. Seguiremos revisando.
1: Sacapuntas, en el Heraldo de México.
0: Mucho vuelo dio el gobierno de Estados Unidos a la reunión que sostuvo su secretario de Estado Marco Rubio con el canciller mexicano Roberto Velasco. En sus cuentas oficiales, la Casa Blanca destacó el encuentro y celebró los compromisos bilaterales para combatir la migración ilegal, el tráfico de fentanilo y a los grupos delincuenciales.
1: Será en 24 horas.
0: Con actos anticipados de campaña y sin que el árbitro electoral ponga un alto, Morena dio a conocer sus primeros 5 coordinadores rumbo a las elecciones de 2027. Aunque algunas de las corcholatas que destaparon parece no tener el rumbo tan fácil. La pasarela del resto de los futuros contendientes se pausó. Hay quienes especulan que los guindas tenían que apagarle el fuego por el mal tino del gobernador con licencia de Sinaloa, Rubén Rocha Moya, de inventar volver al plano político. ¿Será? Bien, hasta aquí lo que escriben analistas y columnistas. Nos vamos a la pausa, 6:11, tiempo del centro. Volvemos.
1: 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Las 6:20.
2: Y la temperatura, 17 grados.
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12: 6:23.
2: Y la temperatura, 17 grados.
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2: 6:15 tiempo del centro de México, y está aquí en el estudio Adriana Romero con la información que destaca la prensa nacional, internacional y de los estados en sus primeras planas. Adriana, adelante, buen día.
3: Gracias, Juan Manuel, buenos días a usted que nos acompaña este jueves. Vámonos con este resumen.
1: El Financiero.
3: Mejora Banxico previsión para PIB en 2026. El Banxico modificó al alza su estimado de crecimiento para este año a 1.5% desde el 1.1% previo. Sin embargo, hacia adelante, el avance podría ser moderado y gradual. Además, frena tendencia a la baja pobreza laboral en el país. La población con ingresos laborales insuficientes fue de 31.9% en abril-junio y subió en el trimestre. Y la presidenta Claudia Sheinbaum admitió que agentes de Estados Unidos tienen presencia en México, pero conforme a la Ley de Seguridad Nacional. Por la tarde estuvo con integrantes de las Fuerzas Armadas.
1: Reforma.
3: Ahora el crimen entra a despojos. Suman más de 15,000 víctimas en el país. Acusan que operan en complicidad con autoridades. Impunidad es de 96%. En más información, condena Sheinbaum vuelos, pero no los de Mara. Los 97 vuelos privados de Mara Lezama, gobernadora de Quintana Roo, no recibieron reprimenda, sino tolerancia. Además, en la mira de Trump, viaja junto a Donald Trump en coche o avión, está al tanto de su agenda y hasta le agradeció que la ayudara a salir del cáncer. Natalie Harp, de 35 años y asistente personal, ya genera especulación, incluso en Melania.
1: El Universal.
3: Pierde mexicana de aviación 2.5 millones de pesos diarios. A casi 3 años de arrancar operaciones acumula pérdidas millonarias. Se mantiene con subsidios del gobierno y su participación en el mercado aéreo continúa por debajo de 1% en comparación con los gigantes comerciales del país. Además, gana la libertad de expresión 2 batallas. Acotan lineamientos sobre derecho de audiencias. Tribunal Electoral da marcha atrás a intento de censura del INE. Y tragedia en Nepal deja cientos de muertos. Gigantescas y repentinas riadas en una zona fronteriza con China dejaron al menos 160 muertos y cientos de turistas, trabajadores y otras personas desaparecidas. Además de arrasar comunidades, ven en el colapso de un glaciar la causa de las inundaciones.
1: La Jornada.
3: Descubre Fiscalía General de la República nueva evidencia contra red de huachicol de Rufo. Catea 2 bodegas en la Ciudad de México con papeles de Ingemar. En más información, Somos México sin nombre ni color. Tribunal Electoral le ordena cambiar de denominación antes de fin de mes. Y actualizarán la Ley de Protección Ambiental tras casi 4 décadas. Firma Sheinbaum iniciativa para fortalecer la conservación de los recursos naturales. Insunza sale de Morena, pero se aferra al fuero por convicción. El senador se declara independiente y acusa al Departamento de Justicia de emprender una campaña de calumnias sin pruebas. El CEN se deslinda y el PAN insiste, desaparición de poderes. En más información, corrige la Suprema Corte, frena los seguros médicos y baraja reducción de sueldos. Por último, Bill Gates, atónito y asustado por mejoras de la IA. El fundador de Microsoft se sabe mensajero imperfecto, pero aún así activa alertas.
1: Excelsior.
3: Pasan de apoyo a aspirantes a red de fraude. La cofundadora de Más Preparación reveló cómo un proyecto de asesorías derivó en una investigación por trampas en el examen de la UNAM. Y Velasco destaca cooperación con Estados Unidos sin subordinación. Al reunirse en Washington, el secretario de Relaciones Exteriores, Roberto Velasco, y el de Estado de Estados Unidos, Marco Rubio, acordaron impulsar la cooperación en seguridad y migración.
1: El Economista.
3: El Banxico elevó su pronóstico del PIB para el cierre de este año a 1.5%. Crecerá, pero sin presión de demanda sobre los precios, señala. Además, Meta limitará acceso a redes a adolescentes en Estados Unidos. Pagará casi 17 mil millones de dólares para concluir juicio con 29 estados.
1: La Razón.
3: Insunza opta por el fuero, lo descobijan Morena y futura candidata a Sinaloa, desatiende peticiones de solicitar licencia.
1: 24 horas.
3: Insunza deja bancada pero se aferra al fuero, Morena advierte que su militancia será revisada. Además, la 4T elige a Imelda Castro y Santiago Nieto como corcholatas en Sinaloa y Querétaro.
1: Sol de México.
3: Sinaloa lidera aumento de la pobreza laboral. A nivel nacional disminuye. A casi 3 de cada 10 personas su ingreso no les alcanza para comprar la canasta alimentaria.
1: La Prensa.
3: Blindan la Merced. Despliega la Secretaría de Seguridad Ciudadana a 150 elementos de proximidad y de la Policía Metropolitana en ese centro de abasto con el objetivo de blindar la Merced, cerrar el paso a la extorsión, el robo y a otros delitos.
1: La crónica de hoy.
3: Investigación de Marina pone freno a nuevos intentos de huachicoleo fiscal en puertos. La CEMAR detectó personas, empresas, agentes navieros, embarcaciones, operadores portuarios, transportistas terrestres y sus funciones. Información toral en el juicio contra implicados.
1: El Heraldo de México.
3: Estados Unidos suspende las citas para visas en todo el mundo. El Departamento de Estado dijo que pausaría el servicio para realizar capacitaciones a los empleados de embajadas y consulados, jugada de la administración Trump para frenar la llegada de extranjeros.
1: Esto.
3: Arriba México. Por primera vez con el nuevo formato de la Leagues Cup, un equipo mexicano será campeón al quedar eliminados los 4 clubes de la MLS. Las Águilas se imponen al Columbus Crew y van contra Rayados en semifinales. Toluca contra León, el otro duelo.
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3: Exclusiva, Francisco García Cabeza de Vaca reaparece y hasta quiere volver a la política. El exgobernador de Tamaulipas contó que actualmente tiene un encargo del PAN en Estados Unidos y Canadá.
1: Expansión.mx.
3: El puerto michoacano de Lázaro Cárdenas vivió una época dorada con los autos chinos, pero ahora batalla con la percepción de inseguridad.
1: Animal político.
3: Imelda Castro gana la rifa del Tigre en Sinaloa y es designada entre rochistas, rodeada de aspirantes cercanos a Rocha Moya, y en el intento de marcar distancia del gobernador con licencia, la senadora fue nombrada coordinadora de Sinaloa por la coalición morenista entre gritos de unidad.
1: Infobae.com.
3: Fausto Corrales, testigo del asesinato de Héctor Cuen y el secuestro del Mayo, negociaba con Estados Unidos, según expediente de la Fiscalía General de la República. La Fiscalía detuvo a Fausto Corrales 9 días después de que Gustavo Cuen declarara que el exasistente de Héctor Melesio Cuen negociaba con Estados Unidos.
1: Reporte Índigo.com.
3: El delito silencioso, la suplantación de identidad, ya representa el 20% de denuncias en la Policía Cibernética de la Ciudad de México.
1: AgenciaEFE.com.
3: Estados Unidos reafirma su compromiso con la OTAN y dice que Europa es de interés fundamental. Rusia niega planes de atacar la OTAN y acusa a los europeos de defender una política agresiva. Ministro de Defensa de Ecuador dice que prepara con Estados Unidos y Colombia operaciones militares en la frontera. Las autoridades de Nepal elevan a 289 los muertos por la riada masiva.
1: Forbes.com.mx.
3: Comisión Federal de Electricidad anticipa 676 mil millones de pesos en expansión y fortalecimiento para 2026-2030.
1: El País.
3: Meta pacta indemnización histórica por daños a menores. Pagará 15.500 millones de euros.
1: The Washington Post.
3: Trump sigue impulsando los centros de datos, incluso cuando otros republicanos se vuelven más críticos.
1: The New York. York Times.
3: Aumentan drásticamente las detenciones del ICE, ya que las personas sin antecedentes penales son cada vez más el objetivo de estas redadas. Auditorio, Juan Manuel, hasta aquí este resumen.
2: Gracias, Adriana. Vámonos con Amy Arriaga y la información de negocios y finanzas.
4: La empresa tecnológica multinacional Meta llegó a un acuerdo con el que pagará 16.700 millones de dólares para poner fin al juicio en su contra. Con ello busca resolver las demandas presentadas por varios estados de Estados Unidos que acusaban a la firma de haber diseñado Instagram y Facebook para crear adicciones menores, entre otros señalamientos. El grupo de gestión de inversiones Goldman Sachs advirtió que las valoraciones acumuladas en las acciones vinculadas con la inteligencia artificial no solo han perdido el impulso que mostraron a inicios de febrero, sino también dijo que dejan al mercado más expuesto ante cualquier cuestionamiento de las expectativas que sostienen esta tendencia. De acuerdo a David Wagner, gestor de la cartera de Aptus Capital Advisors, las acciones del fabricante de artículos deportivos Nike se han desplomado 38% en lo que va del año por la caída en ventas de la marca Jordan y las dificultades de la división de ropa deportiva. Las acciones de la australiana Domino's Pizza se desplomaron al nivel más bajo en aproximadamente 6 meses, al registrar una baja de 13% después de que el desplome de las ventas se acelerara en el año fiscal que finalizó el 30 de junio. La cadena de comida rápida también atraviesa dificultades en sus mercados clave en Australia, Europa y Asia. El cofundador de Microsoft, Bill Gates, advirtió que las empresas tecnológicas minimizan los peligros que la inteligencia artificial supone para la humanidad, por lo que pidió a los gobiernos que tomen medidas para regular esta tecnología antes de que cause un daño irreparable. Meter, un proyecto de código abierto que permitía a los usuarios ver publicaciones y otros contenidos de X sin visitar su sitio web ni iniciar sesión en sus aplicaciones, cerró después de recibir un requerimiento de cese y desistimiento por parte de la plataforma de redes sociales propiedad de Elon Musk. Ya busca asesoramiento legal. Informó Amy Arriaga. 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
5: Playa de los Huevos de Dragón, Nueva Zelanda. La playa de Kuekohe es mundialmente famosa por las esferas de piedra gigantes que descansan sobre su arena, conocidas como las Mueraki Boulders. Según las leyendas maoríes, estas estructuras perfectas son los restos de canastas de comida que naufragaron de una canoa ancestral. Científicamente, son concreciones calcáreas formadas en el fondo marino hace 60 millones de años que la erosión costera ha dejado al descubierto. Su apariencia de huevos de dragón gigantescos otorga al paisaje playero un misticismo primitivo e inolvidable.
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9: Bueno, hay información importante del Gabinete de Seguridad en relación a este seguimiento y a los trabajos de inteligencia e investigación para combatir el mercado ilícito de combustibles. Bueno, pues tanto elementos de la Secretaría de Marina como de la Fiscalía General de la República y de la Secretaría de Seguridad y Protección Ciudadana ejecutaron cateos en 5 inmuebles en el estado de Tamaulipas, entre ellos, bueno, pues un centro de almacenamiento, una gasolinera clandestina, un taller y un rancho donde una persona fue detenida. En el rancho, en este rancho cateado, se localizaron más de 130 animales exóticos, incluyendo, fíjese, 5 tigres de Bengala, 3 jaguares, un ligre, que es un ligre es un producto de la cruza de un león y una tigresa. También había 3 leones africanos, bisontes, búfalos y un camello. Dicen las autoridades, al menos 35 ejemplares pertenecen a especies en peligro de extinción, pero también se aseguraron aproximadamente 68,000 litros de diésel, vehículos, autotanques, equipo para el manejo de hidrocarburos, armas de fuego y equipos de comunicación. Ahí está un duro golpe al crimen organizado por parte del Gabinete de Seguridad. 5 cateos en 5 predios, en cinco inmuebles en el estado de Tamaulipas. Bueno, son las 6 de la mañana con 31 minutos, tiempo del centro de México. Vámonos con Mariana España. Mariana, cuéntanos cómo están operando esta mañana las 7 líneas del Metrobús. Buen día.
10: Noelia Auditorio, informo que en este momento las 7 líneas de Metrobús operan con normalidad. Aún se registra afluencia moderada que empieza a aumentar en estaciones terminales y de transbordo. El próximo 19 de septiembre a las 12 horas, Metrobús se suma al simulacro nacional 2026. Participa. Recuerda que la prevención es nuestra fuerza. Los invitamos a seguirnos en nuestras redes sociales oficiales @MetrobusCDMX y les recordamos que las actualizaciones del estado de

0: servicio están disponibles en tiempo real en www.metrobus.cdmx.gob.mx. Informó para las primeras de Anda en Radio Fórmula, Mariana España.
1: Muchísimas gracias, Mariana. Ana Moreno, ¿cómo está operando esta mañana el metro? Buen día.
2: Hola, muy buen día, Juan Manuel, auditorio de Radio Fórmula. Les informo que se presenta afluencia moderada y circulación constante de trenes en las líneas 1, 2, 3, 7, 8, 9, A, B y 12. El resto de las líneas opera sin contratiempos, afluencia baja y avance continuo. Recuerden que la información puede cambiar por eventualidades en el servicio. Les recomendamos anticipar su salida. También les comento que si se dirigen a la zona centro, la estación Zócalo Tenochtitlán de la línea 2 se encuentra abierta y ofreciendo servicio. Para un viaje más ágil y cordial, antes de entrar, permitan salir. Porten su mochila enfrente para facilitar el ascenso y descenso del tren, así como no se recarguen en los tubos pasamanos para permitir que todos puedan hacer uso de ellos. Manténganse informados del estado del servicio en nuestras redes sociales, @metrocdmx. Reportó Ana Moreno para Radio Fórmula. Muy buen día.
1: Muchísimas gracias, Ana, por tu reporte. Bueno, déjeme comentarle información importante, información calientita que acaba de publicar el INEGI, da a conocer los resultados de la Encuesta Nacional de Ocupación y Empleo, que es, pues estos resultados muestran, ¿no?, el comportamiento del mercado laboral en nuestro país. Esta, bueno, pues ofrece datos mensuales sobre la población económicamente activa, la ocupación, la informalidad laboral, la subocupación y también la ocupación. En julio de este 2026, la tasa de participación económica, que sería pues el porcentaje de la población con trabajo o que no tuvo, pero estaba en búsqueda activa de uno, pues se ubicó en 59.2%. La tasa de desocupación está en 2.9%, comparada con el mismo periodo, pero del año pasado. Bueno, pues se tuvo un incremento leve. El año pasado fue de 2.8%, en esta ocasión 2.9 puntos porcentuales. La tasa de subocupación está en 6.7%, en el mismo periodo del año pasado fue de 7.3%. En tanto, la de informalidad laboral está en 56.2%, y comparadas las cifras con lo registrado el año pasado, pues también registró un leve incremento la tasa de informalidad. El año pasado fue de 56.1%. En esta ocasión, en julio de este 2026, 56.2%. Ahí, información importante, reitero, sobre la encuesta, resultados de la Encuesta Nacional de Ocupación y Empleo del INEGI. Bueno, pues vamos a cambiar de tema y me da muchísimo gusto saludar a la magistrada Julia García. Ella es directora nacional de la Asociación Nacional de Magistrados de Circuito y Jueces de Distrito del Poder Judicial de la Federación. Magistrada, gracias por tomar la comunicación esta mañana. Buen día.
3: Muy buenos días, muchas gracias. Estoy a sus órdenes.
1: Gracias. A ver, magistrada, estamos pues a unos días, 3-4 días, de que se cumpla un año de que se implementó la reforma al Poder Judicial de la Federación. ¿Cuál es el balance que hacen en la JUFED, tanto de los resultados como de las consecuencias para la impartición de justicia, pues de esta implementación de la reforma al Poder Judicial tan cuestionada?
3: Sí, muchas gracias. Bueno, pues nuestro balance es a todas luces negativo. Todo lo que se nos ofreció a partir de todas las falacias y las mentiras que nos contaron los últimos años en relación con el Poder Judicial, pues han mostrado que en realidad a la gente del oficialismo no le interesa una justicia pronta, una justicia cercana, una justicia ágil, una justicia como nos las prometieron de manera cotidiana. Lo que

0: Vemos, por el contrario, es una justicia que se tarda más. Está documentado que hay una baja en la productividad de los órganos jurisdiccionales, particularmente de la Suprema Corte de Justicia de la Nación. Hay una justicia improvisada, en donde lo que advertimos es una y otra vez las pifias, los errores, las inconsistencias, la falta de seriedad con la que se administra justicia ahora mismo. Y desde luego este balance es negativo, no solo para la justicia en sí misma, sino para las personas. Nosotros lo advertimos desde un inicio. Aquí la independencia judicial, la posibilidad de tener un contrapeso real y serio frente a los excesos de las autoridades, pues por excelencia era el juicio de amparo, ese contrapeso. Y hemos visto cómo de manera muy lamentable se ha debilitado, cómo se están sosteniendo criterios que lo único que hacen es apoyar en gran medida, en más de un 80%, los proyectos del oficialismo, del gobierno en turno. Y eso desde luego demerita o va en detrimento de los derechos y las libertades de las personas. Sí. Ejemplos podemos poner muchos, lo atestiguamos todos los días, vemos el nivel de debate, por ejemplo, de la Suprema Corte de Justicia de la Nación, donde hay gente que no sabe, no tiene ni idea de lo que está hablando, que se equivocan un día sí y el otro también, que no lo ven con seriedad, que no se han puesto a estudiar, nos ofrecieron una curva de aprendizaje que lamentablemente pues sigue, digamos, cobrándonos la factura en cuanto a esa administración de justicia, sí, que es un reclamo social indispensable en esta sociedad.
1: A ver, magistrada, desde su punto de vista, ¿cuáles serían, digamos, los principales retos que se deben sortear de esta reforma al Poder Judicial de la Federación?
0: Sí, el primer gran reto, desde luego, tendría que ser dejar de politizar la justicia. La justicia no tendría por qué tener este componente de la popularidad para llegar a los puestos de toma de decisiones. Uno de los grandes fallos que vimos en la reforma judicial, por no decir el más relevante, es precisamente este tema de llevar a las urnas, de llevar a una cuestión de popularidad, algo que tiene que ser técnico, que requiere experiencia, que requiere capacidad técnica, que requiere formación y profesionalismo. Desde un principio lo dijimos, es como si pusiéramos al más popular a operarnos, sí, ¿no?, de algo muy relevante, o que pusiéramos a la persona más popular para conducir el avión que nos va a llevar de un lado a otro. Pues es exactamente lo mismo con la administración de justicia.
1: Bien,
0: ¿no?
1: Entonces
0: estamos viendo a... Sí, perdón.
1: Para la JUFED que usted encabeza, todo este balance es negativo, ¿no hay un beneficio que haya arrojado?
0: Pues a la fecha no logramos pensar en uno en concreto. No solo ha sido este tema de el deterioro en la administración de justicia, pensémonos en clave también de eliminación de contrapesos. Lo que hemos vivido es una constante eliminación de los contrapesos efectivos que había, por lo menos en el Estado. Me estoy refiriendo, por ejemplo, sí, a los organismos que atendían cuestiones de transparencia, que ahora mismo ya no existen. Me estoy refiriendo a un INE cooptado totalmente por el oficialismo, que era un organismo ciudadanizado para organizar las elecciones. Me estoy refiriendo al Poder Judicial de la, sí, Federación. No, entonces vemos cómo uno a uno los contrapesos se han eliminado. Bien. Y esto es gravísimo, porque esto nos habla de una sobreconcentración del poder que no tiene límites y que no tiene controles.
1: Perfecto, magistrada, pues le aprecio mucho que nos haya tomado la comunicación esta mañana, y si nos lo permite, bueno, pues estaremos en comunicación permanente.
0: Estamos a sus órdenes, les agradecemos el espacio, y si me permite nada más unos segundos, sí, para agregar que no solo ha sido este tema de eliminar los contrapesos, sino de una violación.
1: Magistrada,
0: sistemática
1: perdóneme que la interrumpa, tengo que hacer una pausa, después de esta volvemos.
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4: Y la temperatura, 17 grados.
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6: Las 6:52.
4: Y la temperatura, 17 grados.

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1: Que se implementó la reforma al Poder Judicial. Antes de la pausa, magistrada, nos estaba dando un mensaje final.
2: Gracias. Decía yo que no solo ha sido un tema de eliminar contrapesos, sino también se ha traducido en una violación sistemática a la Constitución. Autoridades que violan de manera abierta y sin pudor la Constitución es algo gravísimo. Y me estoy refiriendo a el incumplimiento para las personas juzgadoras de los pagos que la propia Constitución contempló por nuestro cese irregular, sin procedimiento y sin justificación. Con esto cerraría porque, desde luego, nos parece muy grave que esto ocurra sin ninguna consecuencia, porque la autoridad por excelencia tendría la obligación de cumplir la Constitución y vemos un incumplimiento reiterado a casi un año y no vemos para cuándo el órgano de administración judicial o el tribunal de disciplina que está persiguiendo jueces y juezas ahora mismo actúen con apego total a nuestro texto constitucional. Ese sería mi último comentario y les agradezco el espacio.
1: Perfecto, muchísimas gracias, magistrada.
2: Buen día, estoy a sus órdenes.
1: Gracias, la magistrada Julia García, directora nacional de la Asociación Nacional de Magistrados de Circuito y Jueces de Distrito del Poder Judicial de la Federación. Vámonos rápidamente con Enrique Hernández, porque ayer el Tribunal Electoral del Poder Judicial de la Federación está confirmando la decisión del INE que obliga a este nuevo partido político Somos México a que modifique tanto su nombre como su emblema y sus colores. Enrique, adelante, buen día.
3: Por mayoría, el Pleno del Tribunal Electoral del Poder Judicial de la Federación confirmó el acuerdo del INE que ordena a Somos México cambiar nombre, emblema y sus colores. Estas modificaciones serán condición para el registro y dichos cambios deberán realizarse a más tardar el próximo 31 de agosto. También se determinó desechar la demanda promovida por un ciudadano afiliado a dicha organización. Hay que destacar que esta controversia se originó con la resolución del Consejo General del INE que otorgó el registro como Partido Político Nacional a la agrupación Personas Sumando en 2025 bajo el nombre provisional de Somos México y el emblema Somos MX, lo que generó un efecto de aprobación simbólica de la identidad nacional colectiva que puede incluir al electorado y confundirlo también por considerar que la organización representa al país en su conjunto. Pero fue durante su participación que el magistrado Reyes Rodríguez Mondragón consideró que la resolución del INE no precisó adecuadamente los parámetros ciertos, objetivos y verificables. Vamos a escucharlo.
4: El criterio de caracterización propuesto por el proyecto es una construcción, desde mi punto de vista, artificial, basada en falacias, de una restricción a partir de una porción normativa que no está formulada con el fin de examinar el nombre de un nuevo partido político. Nuestra labor al juzgar no es la de tutelar desde el paternalismo injustificado. Si el nombre de un nuevo partido es suficientemente característico para no confundirse con ningún otro elemento del pluralismo en la vida pública del país.
3: Dijo que para realizar las modificaciones ordenadas, pues no solamente depende de una prohibición expresa y casuística de la frase Somos México, ni de la creación de un requisito ajeno a la ley, sino que deriva de concretar la cláusula general prevista en el artículo 39 de la Ley General de Partidos Políticos.
5: Para Grupo Fórmula, Enrique Hernández Montes de Oca.
1: Muchísimas gracias, Enrique.
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1: 6:49 PM, tiempo del centro de México. Estamos ya en la recta final de este espacio informativo. Y como cada mañana, a esta hora me da muchísimo gusto saludar a mi querido Beto Campos. Mi querido Beto, información importante en relación a la Leagues Cup. Bueno, pues Toluca y América avanzan a las semifinales. Ya los últimos partidos serán entre equipos de la Liga MX y, bueno, pues obviamente, ¿no?, el campeón tendrá que ser justo de la Liga Mexicana. Te saludo, buen día.
6: ¿Cómo estás, Juan? Muy buenos días, así es. Iniciamos con este tema de los cuartos de final de la Leagues Cup, en donde Toluca terminó venciendo 2-0 a Austin FC en partido disputado en Nueva Jersey. Lo terminó ganando con goles de Liño y Jorge Díaz Price, mientras que las Águilas del América se impusieron 2-0 a Columbus Crew en Los Ángeles. Gran partido de Brian Rodríguez, quien terminó poniendo una asistencia a Rafael Veiga y marcando su propio gol. También destacar lo de Rodolfo Cota, quien sacó varias jugadas importantes del Columbus, incluyendo un penal. Destacar la gran entrada que el día de ayer hizo la afición del América. Prácticamente fue una noche perfecta después de conseguir el pase a semifinales, y de eso dijo Guillermo Almada, porque ya cada vez más se acerca el regreso de Luis Ángel Malagón.
7: Cuando lo tengamos, resolveremos. Cota ha tenido excelentes rotaciones, Tapia también cuando le tocó jugar actuó muy bien. Bueno, en definitiva están para eso. Y bueno, cosa que nos complace mucho porque tienen mucha dedicación, entrenan bien. Y indudablemente cuando esté Malagón tenemos tres grandes arqueros que nos da la posibilidad de cualquiera de ellos que puedan actuar.
6: Las semifinales de la Leagues Cup prácticamente es mexicana. Se estarán enfrentando León y Toluca, además de las Águilas del América ante Monterrey. Estos serán los primeros días de septiembre y las sedes faltan por definirse, Juan.
1: Esto sería entonces para las semifinales y la final, bueno, pues todavía no, ¿verdad? No hay fecha.
6: No, todavía no. Si no mal recuerdo, es a mediados de septiembre, por ahí. Será la final posiblemente de esta Leagues Cup, que para esta edición se otorgan tres pases a Conca Champions. Sin embargo, equipos como Toluca y América ya están clasificados, entre ellos también están Cruz Azul, Monterrey, Chivas, Tigres, Pumas y Pachuca, y el último boleto se lo juega León, que está obligado a estar dentro de estos primeros tres puestos de la Leagues Cup. De lo contrario, Xolos de Tijuana estaría avanzando a lo que es la Conca Champions el próximo año.
1: Perfecto, ¿qué más, mi querido Beto?
6: En el Abierto Seguros GNP de Monterrey, donde nos encontramos en este momento, se llevaron a cabo los octavos de final, en donde la española Cristina Buxa perdió ante la checa Darya Bitmanova por 4-6 y 5-7, y de esto dijo la misma Bitmanova.

0: poco el aire. Eso supuso sin duda un desafío para mí. Pero también hubo mucho viento. El viento soplaba de forma muy cambiante. Las pistas son rápidas, pero el viento a veces frenaba la pelota.
1: Elise Mertens de Bélgica se impuso a la húngara Pana Utvardi por 6-1, 4-6 y 6-3. La estadounidense Ann Lee avanzó después de que la kazaja María Timofeva abandonara el encuentro por lesión, mientras que la polaca Maya Falinska terminó perdiendo ante la norteamericana Alicia Parks. La gran sorpresa la terminó dando la danesa Clara Tauson al imponerse a la mejor sembrada, que es la rusa Ekaterina Alexandrova, por 7-6, 4-6 y 6-3. Así es que de esta manera la número uno del torneo terminó quedando fuera en lo que fue su presentación en el Abierto GNP Seguros 2026 en Monterrey, donde por cierto también Juliana Olmos, mexicana de nacimiento, terminó quedando fuera también de este torneo en la categoría de dobles. En la Liga Mexicana de Béisbol, Olmecas de Tabasco se impuso 8-1 a Guerreras de Oaxaca como locales. La serie se empató a 3 juegos por equipo y el día de hoy se juega el séptimo y último juego, mientras que los Diablos Rojos de México ya no podrán conseguir el tricampeonato después de perder 3-0 a manos de los Pericos de Puebla. Los poblanos han avanzado a la final de la zona sur y cortando, insisto, las aspiraciones de la novena escarlata del tricampeonato, y esto fue lo que dijo Samar Leiva después de este gran resultado.
2: Nosotros siempre confiamos en que podíamos sacar resultados ya fuera en casa o aquí, el juego ese que nos hacía falta. Entonces, es importante seguir manteniendo la cabeza fuerte, independientemente del equipo que nos toque, el rival que sea. Sabemos la calidad que tenemos cada quien de nosotros y podemos sacar el trabajo. Sí, Santos, pues es un gran contendiente para pitcher del año, líder de ganados, y estas actuaciones como ahorita son los que demuestran que está para hecho para más cosas grandes.
1: En la Fórmula 1, el mexicano, Sergio Pérez de Cadillac descartó próximamente un retiro, asegurando que todavía tiene objetivos pendientes por cumplir dentro de la máxima categoría del automovilismo, Juan.
3: Sí, oye, me llamaba la atención, ¿no? Los encabezados de justamente las declaraciones del piloto mexicano, decían algunas, ¿no? Checo Pérez piensa ya en el retiro. Ay, caray, y te metes a ver y dice, bueno, el propio Checo dice, pues me quedan más o menos unos 4 años, ¿sí? Estoy pensando en el retiro, pero pues este no va a ser pues de manera inmediata.
1: No, y que además está en el inicio, ¿no? De esta nueva era de Cadillac. Reconoce que todavía hay muchas fallas en lo que es en este inicio de la escudería dentro de la Fórmula 1, pero bueno, hay muchas cosas a mejorar dentro de este equipo.
3: Así es, y bueno, él ha dicho que las últimas carreras las carreras con Cadillac han sido decepcionantes justamente por el mal desempeño del automóvil, ¿no? Pero bueno, prometen que esto va a mejorar, y por lo pronto ya en el pasado Gran Premio, en el de los Países Bajos, pues llegó al número 15.
1: Sí, exactamente, inició la carrera dentro de la posición número 20 Gran Premio de los Países Bajos, y bueno, también es una realidad que muchos pilotos terminaron teniendo problemas con su monoplaza, y bueno, Checo Pérez termina quedando en el lugar 15.
3: Perfecto, mi querido Beto, muchas gracias, nos escuchamos mañana.
1: Saludos, buen día.
3: Fuerte abrazo, Beto Campos, con la información deportiva, y ya nos vamos. A nombre del equipo que hace posible este espacio informativo, le agradezco que nos haya acompañado el día de hoy. Nos escuchamos mañana en punto de las 5:30. Que tenga un excelente jueves. Quédese
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6: 7.6.
7: Y la temperatura, 17 grados.
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7: Los políticos. Casi se atraganta y hasta entró en modo de histeria Ricardo Mejía Verdeja al enterarse de la reunión y el tono de la misma del gobernador Manolo Jiménez con el secretario de Seguridad Omar García Harfuch. Las fotos son contundentes, pues hablan de cordialidad, coordinación y resultados. Resultados esos que nunca ha podido entregar Mejía, sobre todo cuando fue subsecretario de Seguridad en los peores tiempos de violencia para el país. Quedó sin efectos la variable 14 en la metodología del INE para el monitoreo de la cobertura noticiosa en los procesos electorales. Los argumentos de la magistrada Claudia Valle Aguilasocho al resolver el recurso interpuesto por la Cámara de Radio fueron contundentes, y los otros cuatro magistrados presentes en la sesión del TRIFE votaron a favor del proyecto. En la sesión se habló del efecto inhibidor en los periodistas cuando las reglas son subjetivas, y esto afecta no solo a los comunicadores, sino que también impacta derechos ciudadanos. Con base en precedentes internacionales, el tribunal reafirmó que la libertad de expresión en asuntos de interés público debe permanecer libre de mecanismos de censura previa o restricciones indirectas. El pronunciamiento no es cosa menor.
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8: 7:10.
9: Y la temperatura, 17 grados.
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2: Sería una cobardía y un error consentirlo o permitirlo, escribe Insunza. Su salida ocurre, su salida de la bancada, entre comillas, ocurre a 6 días de que Rocha Moya regresara a ser gobernador, pero tuviera que irse de nuevo ante la desconocida de Morena y después de que Insunza anunció que regresaría presencialmente al Senado el 30 de agosto durante la reunión plenaria del partido tras más de 3 meses de ausencia. Igual que con Rocha, la dirigente nacional de Morena, Ariadna Montiel, afirmó que la salida de Insunza del grupo parlamentario fue una decisión personal y aclaró que el partido no fue informado previamente.
3: Él tomó la decisión de separarse del grupo parlamentario de Morena y actuar como senador independiente, por lo cual desde ahora sus opiniones y sus acciones serán exclusivamente bajo su actividad personal. Al determinar él separarse del grupo parlamentario, no será responsabilidad nuestra sus expresiones, sus acciones.
2: Bueno, Montiel dice que Insunza debió pedir licencia al cargo para afrontar sin fuero las acusaciones en su contra.
3: Nosotros consideramos que debió pedir licencia para sujetarse a las investigaciones sin fuero. Nosotros en su momento así lo reconocimos del gobernador Rubén Rocha, lo hemos platicado con ustedes varias veces y consideramos que debió pedirse la licencia.
2: El coordinador de Morena en el Senado, Ignacio Mier, a quien Insunza le envió esta carta, dijo que ya le había recomendado que pidiera fuero, que la presidenta, licencia, que la presidenta Claudia Sheinbaum también se lo dijo, pero que él se negó.
4: Una invitación, que una sugerencia que hizo la presidenta, que nosotros también la hicimos, y pero ya son decisiones personales y ahí sí no podemos meter.
5: ¿Y esa invitación era que se separara del cargo, que solicitara licencia?
4: Sí, pero él decidió separarse del grupo y se respeta esa decisión.
5: ¿Y por lo pronto con eso basta?
4: Con nosotros con eso basta. No, lo vi el día de ayer.
6: ¿Aquí?
4: ¿Perdón?
6: ¿Fue aquí?
4: Sí, acá nos vimos.
2: Bueno, y en medio de esta crisis, Morena designó a la senadora con licencia Imelda Castro como su candidata al gobierno de Sinaloa y a Santiago Nieto para Querétaro, con lo que suman ya 5 de 17 candidatos, bueno, les llaman coordinadores estatales de la defensa de la transformación y la soberanía nacional que ha designado Morena, sumando Aguascalientes, Campeche y Colima. Anoche la fiscal general de la República, Ernestina Godoy, informó que la Fiscalía Especializada en Materia de Delincuencia Organizada obtuvo y ejecutó una orden de cateo en 2 bodegas de la empresa Ingemar en el marco de las investigaciones por huachicol fiscal contra esta compañía y sus asociados, entre los que se encuentra el exgobernador panista de Baja California, Ernesto Rufo, quien permanece en el penal. A través de un mensaje, la fiscal detalló que durante la diligencia realizada en el inmueble en la alcaldía Miguel Hidalgo, aquí en la Ciudad de México, agentes aseguraron varios documentos que probarían el modus operandi de esta red.
7: En ese inmueble aseguraron pedimentos de importación, actas de asambleas y contratos que darían cuenta de la simulación ejecutada por los presuntos integrantes de la red criminal, además de documentos relacionados con otros esquemas delictivos que ya investiga esta fiscalía. El análisis de lo asegurado permitió identificar indicios relevantes sobre operaciones de comercio exterior de la empresa investigada, los cuales aportan mayores elementos del modus operandi y abrirían nuevas líneas de investigación sobre esta compleja red de contrabando de combustible.
2: La fiscal dice que hasta el momento no han sido notificados sobre la solicitud de cambio de medida cautelar de Ernesto Rufo a prisión domiciliaria.
7: Hasta este momento, esta fiscalía no ha sido notificada de que la defensa de Ernesto N. haya solicitado el cambio de medida cautelar a efecto de que la prisión preventiva oficiosa sea cumplida en prisión domiciliaria. Sí tenemos información, en cambio, que en su internamiento se garantizan todos los cuidados de salud con los que debe contar y se respetan cabalmente todos sus derechos.
2: Hoy a las 8:00 a.m. en el Centro de Justicia Penal del Altiplano se va a reanudar la audiencia de vinculación a proceso del ex contraalmirante de la Marina, Fernando Farías Laguna, luego de que ayer la jueza Alejandra Ramírez de la Vega decretó un receso tras más de 9 horas de sesión. Al inicio la defensa pidió que el proceso fuera público, la jueza determinó que se realizaría a puerta cerrada. Después el equipo jurídico de Farías, encabezado por Epigmenio Mendieta, intentó desvirtuar cerca de 100 datos de prueba presentados por la fiscalía hasta que se decretó el receso. Farías Laguna, quien ya fue dado de baja de forma definitiva de la Secretaría de Marina, es sobrino político de Rafael Ojeda Durán, secretario de Marina durante el sexenio de Andrés Manuel López Obrador, y está imputado por delincuencia organizada con la finalidad de cometer delitos en materia de hidrocarburos en la modalidad de ocultamiento, y este jueves podría definirse si es o no vinculado a proceso. Mientras, en un video compartido a medios de comunicación, la esposa de Farías, Mónica Gámez, dice que está siendo amenazada, por lo que pide protección al gobernador Alfonso Durazo.
1: Vengo llegando al Hermosillo, al momento de llegar a mi casa por mi carro, me venía a casa de mis papás por la carretera internacional Nogales, y un carro van blanca me venía siguiendo desde el residencial donde vivo hasta la carretera internacional. Venía el carro a lo lejos. Cuando empecé a rebasar, porque se dieron cuenta que me di cuenta, el carro se dio la media vuelta. Pido por favor al gobernador Alfonso Durazo que me mande seguridad o medidas cautelares, porque tengo mucho miedo, porque era un hecho que me venían siguiendo.
2: La Fiscalía de Michoacán dice que investiga la cercanía entre la alcaldesa de Uruapan, Grecia Quirós, y Samuel García Rivero, exdirector del ayuntamiento, acusado de filtrar la agenda privada de Carlos Manso al Cártel Jalisco Nueva Generación, grupo criminal que lo mató en noviembre del año pasado. En conferencia, el encargado de despacho, Israel Vega, afirmó que esta línea de investigación ya existía, pero que fue reforzada después de que el lunes Yesenia Méndez, exsecretaria particular de Manso, amplió su denuncia y señaló que Grecia García contrató a este señor García Rivero después del asesinato.
6: Dentro de las que ya se tiene, se tenía esta no con tanta fuerza debido a que nunca fue señalada, pero más sin embargo no se dejaron de realizar los actos de investigación para poder agotarla. Ahora que se tiene más información aportada a través de esta ampliación de denuncia, es que podemos llevar a cabo más actos de investigación.
2: En varias declaraciones, Grecia Quirós dice que va a colaborar con las autoridades, pero cuestionó que Yesenia Méndez esperó tantos meses para ampliar su declaración.
8: Hay que preguntarle por qué esperó tanto tiempo, siendo que, como dice ella, tenía la información de primera mano, tenía los argumentos. ¿Por qué? Yo los invito a ustedes a que la puedan ver y preguntarle. ¿Por qué esperó tanto tiempo? Y para mí también va a ser importante saber por qué esperó. Y yo estoy, como lo he dicho, yo estoy abierta a colaborar.
2: Ayer se reportaron en México 38 asesinatos, los estados con más ejecuciones, Guerrero con 4, Baja California, el Estado de México, Guanajuato y Oaxaca con 3 homicidios cada uno. En Puebla fue detenido Jesús Alberto, identificado por autoridades como uno de los 2 asesinos del creador de contenido César Daniel Nolasco Gastelum, ocurrido el 4 de agosto, cuando realizaba una transmisión en vivo afuera de un restaurante de comida rápida en Culiacán. Esta fue parte del stream que hacía con 2 amigos cuando 2 hombres en moto lo abordaron y le dispararon.
9: Decirle a todos mis hermanos que en esta vida soy afortunado.
10: Mira, el KFC me tiró la copia.
11: KFC tiró la copia. Literal, KFC.
12: Vale, va, KFC, tirando la copia del KFC a recorrer.
13: Vengo por un pedido.
14: Oiga, ya cayó la primera chamba.
15: Cayó la primera chamba.
13: Oiga, no, déjame.
16: ¿Cómo?
17: No hay tiras, son 10 minutos.
16: No.
13: 10 minutos.
16: Oiga, nos van a regañar, oiga.
13: Vámonos, chicos.
18: Estamos esperando un pedido.
13: No, la moto.
16: Ingueses.
13: No, oiga, me sentí bien mal, oiga.
16: No, eso, chaval, me han miedo.
19: ¡Pum!
16: Un cascazo esa marega, y sí.
13: Guajiro, ¿te acuerdas cuando nos asaltaron en un camión?
20: No, más el que me cayó de pedido.
16: No.
2: En su cuenta de X, el secretario de Seguridad, Omar García Harfuch, informó que durante la aprehensión de ayer, agentes de investigación fueron atacados a balazos por 3 sujetos que repelieron la agresión, abatieron a uno y detuvieron a 2 más, entre ellos Jesús Alberto. Además, les fueron aseguradas 3 armas de fuego, cartuchos y vehículos. El dirigente nacional del PAN, Jorge Romero, va cambiando de opinión y ahora dejó abierta la posibilidad de construir alianzas.
21: Vamos a tener la inteligencia, la humildad y la estrategia de ubicar cada realidad. Lo que te puedo asegurar es que una realidad local no se va a imponer a 800 kilómetros de otra realidad local. Ni una realidad local va a imponer la determinación que sea nacional. Lo que estamos buscando, la verdadera causa, es que nuestra causa hoy la más importante, más que triunfos electorales en un Excel, es salvar a México del tumor.
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10: Y la temperatura, 17 grados.
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19: Buen día, hoy es 27 de agosto. Golpea enorme riada zona de Nepal y China, al menos 160 muertos. Refrendan compromiso trabajar por la seguridad Manolo Jiménez y García Harfuch. Apuesta Estelantis por la tecnología y respaldo financiero frente al avance asiático. Frenan amago de INE de censura a medios. Saltillense traía en cartera premio de Melate por casi 60 millones. Yo soy Samantha Escobedo, que tenga usted un excelente día.
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0: 7:25.
10: Y la temperatura, 17 grados.
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1: Justamente de carril izquierdo, que estaba al derecho. Uh-huh. Entonces el carro, no sé si se dio cuenta que me di cuenta, no, o sea, yo me imagino que se dio cuenta, entonces agarra el primer retorno y se regresa como para allá a la ciudad, pues, a Hermosillo. Ayer en la noche vino la MIC, la Agencia Ministerial de Investigación, vino el Ministerio Público y vino la Fiscalía General de Sonora. Uh-huh. Y la verdad que estoy muy agradecida porque sí actuaron a tiempo y ya le levanté la denuncia, ya le conseguí unas cámaras de seguridad para que me mandaran la hora que pasé y foto del carro, ya la tienen ellos y me prometieron encontrar a la persona, las personas más bien, porque yo vi a dos personas arriba del carro, una uh-huh. del copiloto y otra del copiloto, entonces me prometieron hacer todo lo posible para dar con ellos.
2: Ahora tú, Mónica, pedías ayer pues una vigilancia permanente, protección permanente, ¿se te otorgó?
1: Sí, me dije, como yo no tengo pensado salir, dije no voy a salir, pero me dijeron, si sales, nos avisas para mandarte seguridad. Pero sí están pendientes, ¿no? Uh-huh. Ahorita si llegara a salir, les aviso y pues que vengan a mi casa y me escolten o me... pero sí, muy dispuestos.
2: Qué bueno que tuviste eco de que las autoridades fueron cuando hiciste esta denuncia públicamente, Mónica, pero pues qué mal que estén pagando ustedes, tú, tu familia, tus hijos, que estén pagando pues, este precio tan alto en un proceso en donde todavía no se declara ni inocencia ni culpabilidad.
1: Sí, Susana, y la verdad que, por ejemplo, ahorita hemos visto que gobernadores políticos, en este caso militares, están por una investigación. Están ya reclusos en el penal del Altiplano. Claro. Y otras personas que también están mencionadas en la carpeta. Con la misma, debería ser la misma indagatoria para todos. Pero la indagatoria de investigación para mi esposo, el ejemplo que pongo, ya está por indagatoria, no más por investigación. Ya está en el Altiplano, ya está condenado, ya está ahí condenado no sé cuántos años. Ajá. Digo, es un decir, no lo han condenado, pero es lo que quieren hacer.
2: Sí, no, pero mira, tienes toda la razón. Yo escribo de eso hoy justo en mi columna. A ver. En la misma investigación de Huachicol Fiscal, donde están mencionados los hermanos Farías, tu esposo y tu cuñado, se menciona, que no los hace culpables, pero a uno ni a otros, ¿eh? Se menciona a Dan Augusto López, se menciona a Andrés Manuel López Beltrán. Entonces, la pregunta es, ¿por qué dos ya están en el altiplano, en el penal de máxima seguridad, y los otros dos, uno es senador de la República y el otro está haciendo campaña por una diputación en Tabasco? ¿Cómo se toman esas decisiones?
1: Sí, pues se supone que una investigación debe ser para eso, para investigar, porque unos ya están presos, como tú mencionas, y porque otros ni se les molesta, ni se les molesta. Ahora, mi esposo fue el que denunció la red con su tío, porque mínimo, una de las investigaciones debería ser que le hablen al tío, a ver, está diciendo esto, ¿es verdad o es mentira? ¿Él denunció o tú? Porque yo recuerdo que la presidenta dijo que al tío no lo molestaban porque él denunció. Uh-huh. Ahora yo le hago la misma pregunta a la presidenta. Mi esposo, si yo le compruebo a ella que mi esposo denunció, porque tengo las pruebas, una de las pruebas, y se las enseñé a Pamela en su entrevista con MBS, porque no las puedo mostrar al público por el tema legal, pues, que uh-huh. las van a usar y no las podemos publicar, ¿no? Pero yo se las enseñé. Tengo pruebas de que mi esposo fue el que denunció.
2: ¿Qué tipo de pruebas? ¿Qué tipo de pruebas son, Mónica? Entiendo esta
1: pues
2: parte.
1: Pues comunicación con el tío.
2: O sea, WhatsApps, llamadas, emails.
1: Sí, comunicación, le expuso a mi esposo lo que está pasando, así tal cual todo, y el tío le dijo, okay, le voy a mandar a hablar, como una manera normal, así muy, sí, como si fuera cualquier cosa.
2: Fíjate,
1: no fue una vez, fueron varios mensajes, varios días.
2: O sea, mensajes por WhatsApp en donde tu esposo, tal vez consciente de lo que podía pasar, porque bueno, pues se estaba descubriendo una red de huachicol enorme en donde están involucrados altísimos mandos, porque el siguiente Rafael Ojeda se llama Andrés Manuel López Obrador, no hay más para arriba.
1: Sí. Ajá. Sí, sí. Entonces. Sí, no, y es así. Mi esposo nunca pensó, yo creo que nunca le mencionó que iba a pasar todo esto, porque tan inocente es que nunca pensó que él cumplió con avisar y dijo, pues hay que ellos arreglen, o sea, no que se arreglen, que ellos se entiendan y ellos vean qué van a hacer. Uh-huh. O sea, tan deslindado está de todo, que él dijo, pues yo te pongo con mi tío y tú le expones y que ya él vea qué hacer.
2: Correcto.
1: Entonces, si la presidenta dice que al tío no lo mencionan, no lo molestan o no lo investigan porque él denunció. Bueno, yo tengo las pruebas de que mi esposo fue el que le avisó al tío. Entonces, entonces a mi esposo también le tiene que dar libertad, ¿no?
2: Correcto.
1: O por lo menos una investigación, pero con medidas cautelares más bajas. Uh-huh. Prisión domiciliaria, no sé. Algo que no sea tan injusto al altiplano directito y ya condenado.
2: Cuéntame, Mónica, ¿cuántas veces? Porque nosotros estamos enterados de una, incluso hay un audio en donde se escucha al secretario de Marina hablar respecto a esta información que le está dando a tu esposo, porque tu esposo lleva a uno de los marinos a contarle lo que está sucediendo, ¿no?
1: Pues, a Guerrero Alcántara.
2: A Guerrero, correcto. Sí, y bueno, pues muchos de ellos están muertos.
1: Uh-huh, sí.
2: Cómodamente para algunos, pues ellos están muertos, algunos de ellos. Entonces hay un audio donde se escucha a Ojeda decir, no, vamos a acabar con esto tal. Bueno, además de este aviso del que tenemos esta prueba, ¿cuántas veces más tu esposo le hizo esta alerta a Ojeda?
1: Pues yo sé, porque dejamos en varios lados por si nos pasa algo de esas pruebas. Sé que fueron varios, mínimo 2-3 veces mínimo, sí le dijo de la misma situación, pero con otros, agregarle como con otra información extra, ¿no? De detalles de que no te puedo mencionar por temas de claro. Lo legal, pero sí fue, era muy, mi esposo fue muy claro, está pasando ta, que se quiere unir contigo para exponértelo, ¿no? Pero sí, está pasando esto, ¿no?
2: Correcto. Tres ocasiones.
1: Sí. Y el tío todavía era secretario cuando le avisó.
2: Era secretario de Marina, correcto, sí. Rafael Ojeda.
1: Sí.
2: Ahora, ¿cómo tu esposo supo de esto que estaba sucediendo, Mónica?
1: Lo que yo te he entendido, no quiero equivocarme. Guerrero se le acerca a él por la cercanía, por el parentesco con el tío, porque era, entiendo que no era fácil acercarse directamente al tío cualquier, pues, militar. Uh-huh. Entonces, Guerrero se le acerca a Fernando para que le diga, para que le consiga una cita con su tío o que le diga lo que está pasando. Entonces Fernando le dice a su tío, fue cuando él tengo la evidencia, pues que le avisa para que lo vea, para que ellos directamente hablen, pues, ¿no? Tan es así que mi esposo ni siquiera fue a la reunión, o sea, no estuvo presente en esa reunión, nomás consiguió la cita, pues, por así decirlo.
2: Entonces dicen, bueno, son cercanos los hermanos Farías Laguna porque eran, entiendo que ya no, pero bueno, tenían este lazo de tíos de tío político, ¿no? Con los Farías Laguna, sí. Y le dice el almirante, por favor, consígueme una cita. Guerrero Alcántar, que estaba al frente, entiendo, de la aduana marítima, le dice, consígueme una cita, por favor, con el secretario, porque necesito denunciarle esto. Y así fue.
1: Ah, sí, es correcto.
2: Y luego de ahí, ¿qué fue lo que sucedió, Mónica?
1: Pues eso fue en junio 2024.
2: Uh-huh.
1: Cuando, ¿no?
2: Sí.
1: ¿Y qué pasó ahí? Pues ya nada, o sea, ya está el otro año, que fue cuando salió la orden de aprehensión contra mi esposo, y ya lo que pasó, que se fue prófugo, todo lo que pasó ya. En ese año, la verdad, yo desconozco. Yo nomás sé de esta conversación, no sé si después mi esposo se reunió, no sé, eso sí no sé. Y no sé mucho detalle.
2: Y en ese mismo año mataron justamente a...
1: creo que a los 3 meses, en noviembre.
2: A Rubén Guerrero Alcántar, lo mataron tiros en Manzanillo.
1: Sí, exacto, sí.
2: Uh-huh. ¿Por qué se irían las baterías contra tu esposo? Fíjate que yo he estado pensando en esta conversación que está grabada de Rafael Ojeda. ¿Crees que tu esposo, no sé, te puso sobre la mesa un tema del que nadie quería hablar y que involucra tan altos mandos que lo tomaron como una venganza, como un chivo expiatorio, como la persona a quien se tenía que callar porque hay muchos más involucrados?
1: Pues pensamos que es como venganza, pero algo más. O sea, no sé, decimos, ¿qué pasó? O sea, es demasiada el coraje que le, en este caso mi esposo, que le agarraron, porque siento que ahí hay muchas envidias. Siento que en Marina hay muchas envidias, siempre han existido, pero ahorita ya fue algo muy, no sé, nunca pensaron que fuera a pasar algo tan feo, tan, no sé cómo explicarlo.
2: Pero sería una venganza porque tu esposo sabía lo que estaba sucediendo y entonces puso en alerta.
1: Pues no creo, porque pues a lo mejor lo hubiera matado, no sé, a lo mejor pues no los querían matar porque decían, ya estaban armando su teatro y diciendo, ellos son los sobrinos, y pues por la cercanía, el parentesco político de con el tío, pues nos queda perfecto para la historia. O sea, de que ellos ordenaban.
2: Pero ¿quién tendría la capacidad y el poder para armar todo esto, Mónica?
1: Pues yo digo que pues las personas que ya mencionaste.
2: ¿El secretario de Marina?
1: Altos mandos. Yo no quiero hablar más del tío, porque la verdad, a mí me impresionó que no nos ayudara, porque realmente teníamos buena relación. Uh-huh. O sea, él fue mi padrino de bodas en 2017, todavía ni siquiera era secretario. Entonces, a lo mejor le dijeron, es que no sé, no quiero hablar de más, pues no quiero cagarla, pero a lo mejor Pues a lo mejor lo obligaron a él también decir, o ellos o nosotros, no sé, eso suponiendo, eso no me consta nada. Claro. Pero puede haber muchas teorías para que él no nos quisiera ayudar. Porque está muy fácil, o
2: ¿me esperas, sí, un poquito? ¿Me esperas un poquito? Sí, claro. Desarrollamos esto después del corte. Gracias. Mónica Gámez es esposa del vicealmirante Fernando Farías Laguna. Volvemos.
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3: Y la temperatura, 17 grados.
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18: 7:41.
3: Y la temperatura, 17 grados.
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1: Sí, me dijo que no diera, entonces lo entiendo, lo puedo entender a él, porque pues a fin de cuentas él pues es abogado, pero yo soy la esposa.
2: Así es. Entonces, y es muy grave que te estén amenazando de...
1: Claro, entonces sí, porque a ver, porque hasta ahorita a mí mis cuentas no me las bloquearon, ¿eh? Si mañana me las bloquean o pasado, es muy obvio que fue por esto. Y eso, y contra eso yo no puedo, tengo un año con mis cuentas, a mí me mencionan la carpeta, pero con puras mentiras. O sea, cuando, y decía al final, ¿cómo se llama? Denunciante anónimo. A mí, o sea, cuando la carpeta de mi, no sé si es de mi esposo, pero me menciona una parte, pues, como que, empezó un negocio en 2018, mentira, yo mis negocios los tengo desde 2009, y está comprobable 100%, no, o sea, todo. Entonces a mí nunca me bloqueó mis cuentas. Entonces, si pasa ahorita, digo, a lo mejor no, pues, pero si llega a pasar, es una señal de que me quieren molestar o no sé, pues, ¿no?
2: O sea, ¿temes tú que por estar denunciando esta situación y señalando, pues, altos mandos políticos, puedan llevarte a la cárcel?
1: Sí, porque les estorbo. Porque, pues, estoy levantando la voz por mi esposo porque él no puede. Entonces, no me voy a callar. O sea, no... No, mira, Susana, si la fiscalía hace bien su trabajo, que lo pueda hacer bien, van a dar con los verdaderos culpables. Pero si no lo hace bien, y no es que yo no soy la jueza, yo no estoy diciendo que está bien, que está mal, pero que lo hagan con hechos, o sea, con realmente investigaciones para todos por igual. Uh-huh. Sí, y si lo hace de manera selectiva, como es el caso, créeme que los nombres van a salir.
2: ¿Cuándo piensas tú mostrar las pruebas que tienes de las comunicaciones que tuvo Fernando con Rafael Ojeda?
1: El abogado sí sabe cuándo, pero ahorita no es prudente, me dijo, pero él sabe cuándo lo va a usar. No puedo decir cuándo exactamente, porque pues sí va a afectar al proceso, pero sí. Pero ya de hecho un perito tiene su celular, ya los... para que vean que sí fue un mensaje pues, real y
2: del,
1: ¿no?
2: Del 2024.
1: Exacto, ajá, sí. Uh-huh. Pero... ya eso lo vamos a usar en, no sé, no puedo decir cuándo, pero sí lo van a usar.
2: Mónica, ¿tú viste a Fernando en estos días?
1: Sí, lo vi el martes.
2: ¿Qué te
1: dice?
2: El martes
1: como a las 11:30. Pues está muy enojado, muy frustrado, muy, o sea, no quiero hablarle más porque, no, pero sí, me dijo cosas que dije, no puedo quedar callada.
2: Uh-huh. Dijo cosas muy... ¿Qué te contó sobre su reunión con agentes de Estados Unidos? ¿Qué les dijo?
1: Pues no, la verdad no le pregunté de eso, porque la verdad me sacaron antes de la visita. Me sacaron antes, eran 45 minutos. Ajá. La visita, porque era como un pase que te dan. Entonces yo me metí unas fotos de los niños, tamaño infantil, porque pues hace mucho que no los ve, en el pantalón. Entonces yo pasé 9, como 8 filtros, muchos. Entonces ya cuando estoy con él, pues lo veo pues muy triste, muy... ya te imaginarás. Entonces como el minuto 13, 14... yo le saco las fotos, porque las metí de manera, pues, que no debía. Me refiero, me revisan, sí. Pero pues... Tampoco me dijo que no podía meter.
2: Dos papelitos, ¿cuántos?
1: Tampoco tienen, me dijeron tres, sí. Fotos, no mentí, pero sí sabía que a lo mejor no se podía. Entonces, pues, yo se pongo así como en el vidrio, así en el, ¿no? Y se, pues, queda viendo él las fotos, y en eso entró un oficial. Y digo, minuto 15, porque no es como que reloj, pero pues me... Ya después cuando salí me di cuenta, ¿no? Y entró un oficial y me dice, ¿qué le enseñaste? Y yo, unas fotos, ¿de quién? De unos niños. ¿Quiénes son los niños? Sus hijos. Y me dice, salte. Entonces el oficial como que hace una, por radio, una consulta, no sé, y me dice, se cancela la visita. Y pues ya estuve nomás como 15 minutos. Pero sí me alcanzó a decir cosas muy importantes que dije yo, no me voy a quedar callada. Y cosas que obviamente estás grabada y con cámaras y ellos saben, ¿me entiendes? ¿Qué? Entonces mi esposo no, pues yo tenía miedo esa noche, pero con lo que me dijo, dije, capaz si lo quieran silenciar por lo que me dijo.
2: ¿Qué te dijo?
1: Entonces... pues cosas que no, él, cosas que él va a decir o tiene que decir, porque va a demostrar su inocencia a toda costa. No se va a dejar.
2: Él y, no estuvo. Yo, sí. O sea, su pecado, dirías tú, fue establecer este contacto entre los demandantes y su tío.
1: De hecho, Susana, tengo un cuaderno, si quieres te comparto foto. Uh-huh. Que mi esposo se puso a escribir en Argentina cuando estaba en Madariaga, que fue la primer como comisaría donde estuvo, que él tiene acceso a más cosas, papel, lápiz, pluma, no sé. Y pues, se puede escribir como un diario. Uh-huh. Y él le empieza a poner, ¿por qué me involucran en este huachicol? Por denunciar, pone. Uh-huh. Por haber denunciado. Y ya mencioné una serie de cosas que si quieres te las comparto por mí, públicala, ¿eh?
2: Te lo agradeceríamos, Mónica.
1: Sí.
2: Cuando hablas de que van a caer los verdaderos culpables, ¿son los mandos superiores de tu esposo?
1: Claro,
2: y tu cuñado?
1: Pues claro, mi esposo para empezar nunca estuvo en aduanas y no tenía el nivel, o sea, por más vicealmirante, contraalmirante que era, no tenía ese poder de toma de decisión. O tan fácil es porque ocultaron la información por 5 años, ¿de qué tienen miedo? Por seguridad nacional, o sea.
2: Uh-huh. Ojeda, era, López, Adán Augusto, Andy.
1: Sí, ajá. Porque ellos que también se mencionan en la carpeta, porque a ellos no le hacen la misma indagatoria, ni los molestan, ni porque mi esposo ya está condenado en el altiplano.
2: Prácticamente.
1: Como, como otros personajes ahí que hace poquito están por lo mismo.
2: ¿Fernando te los mencionó por sus nombres?
1: Sí.
2: ¿Te dijo algo más?
1: Pues no, nomás eso. O sea, lo que todo el mundo ya sabe y otras cosas que prefiero no decir por aquí porque no sé cuándo las va a decir él. O si ya las dijo ayer en la audiencia.
2: Uh-huh.
1: Ayer. Creo que era la intención. O sea, no sé si decirlas ayer o no sé qué etapa, pero sí quiere él decir. No sé, hace justo. Me dijo, si mañana me vinculan a proceso, va a ser una verdadera injusticia. Palabras así de él, ¿eh? Y no puedo mentir porque me imagino que están grabando todo y sí, que lo saquen cuando quiera.
2: Y él va a señalar.
1: Pues va a hablar lo que a él le consta, lo que él vivió y que a él lo involucran en esto por haber denunciado.
2: Y por proteger a los altos mandos.
1: Claro.
2: Oye, Mónica, ¿por qué no se fue? ¿Por qué no pidió irse a Estados Unidos? ¿No pudo? ¿No quiso? ¿Cómo fue esta negociación entre Estados Unidos y Argentina?
1: Pues, él, o sea, no quisiera. Uh-huh. De hecho, estaba, es que me van a... No me conté que hable de esto, porque son temas como...
2: Sí, entiendo. Lo que tú
1: pero
2: puedes,
1: sí,
2: lo que
1: o sea, Estados Unidos sí sabe que es inocente.
2: Uh-huh.
1: Entonces yo, mi pregunta a Azucena, si Estados Unidos sabe que es inocente, sabe, porque yo sé por qué te lo digo que sabe. ¿Tú crees que si Estados Unidos sabe que es inocente, porque México sí le tenemos que decir, porque México sí dice que es culpable, o bueno... en investigación, pero mientras está en el altiplano, ¿por qué sí tiene que estar en la cárcel y no levantar la voz?
2: Uh-huh.
1: Porque digo, si Estados Unidos me estuviera siguiendo, créeme que ahí sí ni quien nos salve, ¿no?
2: Claro. Si Estados Unidos sabe que tu esposo es inocente, supongo que sabe quiénes son los culpables.
1: Pues yo creo que sí, ¿no?
2: Uh-huh. Y
1: si, no sé.
2: Si te hubieran señalado a tu esposo, pues lo habrían pedido en extradición, como a otros en Estados Unidos, y por el contrario, pues lo dejaron venir a México.
1: Claro, porque sí, ya estuve en Estados Unidos. Si fuera culpable, yo estuviera ya hace mucho a cambio de, pues, de no sé, de información o no.
2: Pero dio
1: o sea, información. Si Estados Unidos no lo quiso, fue por algo.
2: Sí dio información en esa reunión y luego hubo una negociación para traerlo a México.
1: Pues, eso sí, no sé qué.
2: Uh-huh.
1: La verdad, no le pregunté que, o sea, no puedo decir eso. No puede decir eso, la verdad.
2: Bueno, Mónica, pues estará por iniciar la audiencia.
1: A las ocho y media.
2: Sí. Hay algunos reportes que indican que bueno que tu esposo tomó la palabra, que habló justamente de esto que tú mencionas, de que reportó, que denunció en más de una ocasión a los altos mandos de la Marina, bueno, pues a la Secretaría Armada de México, a la Secretaría de Marina, Rafael Ojeda, de estas operaciones de huachicol fiscal. Y que él pues destaca su trayectoria, incluso familiar, dentro de la Marina y de las Fuerzas Armadas.
1: Uh-huh.
2: O sea, sí, tiene antecedentes familiares junto
1: sí,
2: con
1: su hermano. Sí, es de tercera generación.
2: Es tercera generación. Nos despedimos
1: sí,
2: ahora que regrese el corte,
1: sí.
2: Para no,
1: sí, sí.
2: Porque es automático. Sí, gracias. Volvemos gracias. Con Mónica Gámez.
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6: Como seres humanos, en los deportes, pues, bueno, siempre tenemos algo denominado neuronas, pero en los deportes lo que hacen es, cuando no se está jugando, le va uno bien, generar empatía con los demás. De este modo, al ver un grupo de jugadores que están desgastándose, que se esfuerzan, pues esas neuronas espejo actúan también de la misma manera para nosotros, somos capaces de sufrir igual que ellos, de sentir esa tensión, esa alegría, esa euforia. Estas neuronas tienen ese mecanismo de ser empáticos, como de conectar, de empatar. Un tema importante es la presión sobre los jugadores, pues muchos no saben cómo reaccionar ante una eliminación donde la carga psicológica puede ser mayor. El impacto para los deportistas es muy alto. Cada deportista, como cada ser humano, tiene diferentes capacidades para enfrentar la presión. Por eso el trabajo psicológico, previo, no posterior, resulta fundamental.
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9: La Secretaría de Hacienda publicó un listado de las entidades que incumplieron con obligaciones de la Ley de Coordinación Fiscal, esto es, la publicación y entrega de información sobre las participaciones federales para municipios. Encabeza la lista de opacidad Tlaxcala, Aguascalientes, Coahuila, Michoacán y Estado de México. La jefa de gobierno, Clara Brugada, entregó reconocimientos al personal operativo de la estrategia de vacunación contra el sarampión. Aseguró que gracias a que se aplicaron 4.4 millones de dosis de agosto de 2025 a julio de 2026, se pudo controlar el brote de la enfermedad en la Ciudad de México. El Ministerio Ecuatoriano del Interior informó la captura de dos mexicanos ligados al cártel Jalisco Nueva Generación, quienes colaboraban con la estructura criminal de Los Lobos. La captura se dio durante dos operativos y 20 allanamientos, que dejaron un total de 20 personas detenidas.
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2: Las 7:45, gracias a Mónica Gámez, esposa de Fernando Farías Laguna, por estar con nosotros. Los cortes son automáticos. Mónica, simplemente para despedirnos, ¿qué quisieras dejar sobre la mesa a reserva de lo que conozcamos en las próximas horas sobre la situación legal de tu esposo?
1: Pues quisiera que la presunción de inocencia sea igual para todos y que haya voluntad del Estado para investigar piso parejo.
2: Pues ahí está, clarísimo. Gracias, Mónica, por este tiempo. Y
1: gracias a ti, Susana. Muchas gracias.
2: Cualquier cosa, pues, pendientes, como te comentaba ayer. Gracias, Mónica.
1: Gracias, buen día.
2: Gracias a ti. Bueno, pues, la carta de Insunza, de Enrique Insunza, que le mandó a Morena, bueno, al senador Ignacio Mier Velasco, ayer se la mandó diciendo que, pues, él ya no iba a pertenecer a la bancada de Morena porque no lo iban a utilizar para golpear al movimiento de Regeneración Nacional, y entonces pues que él se retiraba. Fíjese en todo lo que está metido Morena, el partido, y en todo lo que se relaciona Andrés Manuel López Obrador, sin decirlo, porque Mónica es muy cuidadosa para no afectar el proceso de su esposo y de su cuñado, pues son los dos hermanos, recuerda, Farías Laguna, que están en el altiplano. Bueno, para no afectar este proceso, ella es muy cuidadosa, pero pues habla evidentemente de Andrés Manuel López Obrador, de Rafael Ojeda Durán y otros. Y en el otro carril, este es el del huachicol fiscal, etcétera, que puede tener relación con algunos cárteles, pero en el otro carril está Sinaloa, con el cártel de Sinaloa, específicamente con la facción de los Chapitos, en donde se señala a Rubén Rocha Moya, a Enrique Insunza y a otros más de haber pues recibido sobornos, de haber colaborado con los Chapitos para pues ajustar el Estado en las elecciones del 2021 y que ganara las elecciones los candidatos de Morena. Hay pues un montón de denuncias, y no solo las de Estados Unidos, también las de México. Bueno, pues en este contexto, Insunza dice que pues él se va como senador independiente, que hay otra persona que es el objetivo de las investigaciones de Estados Unidos, pues se refiere a Andrés Manuel López Obrador, lo escribe así como en una especie de escritura barroca, ¿verdad? Extraña. Dice en el antepenúltimo párrafo: no se precisa mucha perspicacia para saber que es otro, alguien que posee el mayor liderazgo moral y político de la nación, el objetivo final de esta embestida. Sería una cobardía y un error consentirlo o permitirlo. Es preferible, como decía Altamirano, vivir o morir entre las fieras que inclinar la frente ante los tiranos y dar un abrazo a los traidores. ¿Qué tal? Bueno, pues él va a seguir cobrando su dieta como senador independiente, teóricamente queriéndose deslindar de Morena, lo que pues es un engaño. Paola Gárate es diputada del PRI en Sinaloa y le agradezco mucho, diputada, otra vez que esté con nosotros. Buenos días.
10: Hola, buenos días, Azucena. Agradecida contigo y con todo el equipo para conversar con el auditorio.
2: Al contrario, pues parece que todos los caminos llevan a López Obrador, ¿no, diputada?
10: Exactamente, y es una ruin. Ese desafío no es por otra cosa que atenerse a quien verdaderamente manda.
2: ¿Quién es el que manda, diputada?
10: Pues está en Palenque, es el expresidente Andrés Manuel López Obrador, y no lo digo yo. Lo triste es que lo dice la misma gente del narcopartido, Morena. Lo demuestra, más que lo digan, en los hechos ahí está. Fíjate. Y es una cosa burda, cínica, por Dios.
2: Sí, ya es demasiado, ¿no? O sea, lo estamos presenciando en primera fila. No hay ni siquiera pudor por tratar de esconderlo, por cuidar las palabras, por tratar de fingir que se está haciendo una investigación. No hay pudor, no hay vergüenza. Es el cinismo total, al 100%, crudo. Ahora, dice Insunza, bueno, pues ya sabemos por quién quieren ir, por Andrés Manuel López Obrador. Y lo mismo había dicho el secretario de Gobierno de Tabasco, que es hermano de López Obrador.
10: Sí, claro, pareciera que tienen ellos sí una narrativa muy alineada, ¿no? Uh-huh. Contrario a la alineación que medio intenta la presidenta con A. Entonces, eso es lo vergonzoso, pues, que por más que ella intenta medio alinear cosas, acomodar ahí, pues no, le desborda y salen este tipo de situaciones tan cínicas, como dices. A ver, no hay una palabra en la Real Academia de la Lengua Española que describa el alcance y la magnitud del atrevimiento de semejante cosa.
2: Es una
10: locura. Y por Dios, o sea, ajá, aún con esas palabras barrocas, como bien, ajá, dices, es una burla, es un cinismo, no. A ver, a mí me demandó por daños a su moral, a su buen nombre. Yo no lo vi nunca apresurado por limpiar su buen nombre en Estados Unidos. Dice que él es abogado de sí mismo. Ajá. ¿Y qué canijo se espera para defenderse ante la autoridad estadounidense, por Dios?
2: Y además solapado y arropado ahí en el Senado, porque Ignacio Mier dijo, no, pues yo lo vi, se fue, lo vieron en el aeropuerto, se fue a Culiacán y ahora dice que va a ser senador independiente. Y nadie levanta la voz de Morena, ¿eh?
10: Ajá, ajá. Cuando el Estado mexicano con ello está incumpliendo, a Azucena, que no se nos olvide esa parte. Nos están dejando como unos queda mal, como Estado, país, como uh-huh, nación. Uh-huh. Entonces, ¿qué certeza le damos a la comunidad internacional que todos los demás tratados que hemos firmado, que hemos pactado, tienen validez si no estamos cumpliendo con ello? O sea, esa es la verdadera vulnerabilidad. Uh-huh. Entonces, por una persona, por un delincuente... No, yo todavía no concibo la idea de vernos tan subajados, tan rebajados, más allá del partido, como Estado, como nación.
2: Oye, Paola, ¿qué opinas de la designación? Porque eso es lo que está haciendo Morena, designar candidatos. No hemos visto ninguna encuesta, nada que nos haga creer que ha sido un proceso democrático. No lo sé, no lo hemos visto, pero designó a Imelda Castro como candidata al gobierno de Sinaloa en el 2027, tratando de vender la idea de que ella pues era una persona alejadísima a Rocha Moya.
10: No, hombre, pero además, Azucena, ¿cuál encuesta? A ver, ajá, Rubén Rocha Moya lo dijo de su propia boca.
2: Así es.
10: Yo no gané la encuesta, pero Andrés Manuel quiso que yo fuera el candidato. Así lo dijo.
2: Y así
10: literal.
2: Fue,
10: ¿eh?
2: Así fue.
10: Sí, claro. Ajá. Sí, claro. Entonces, ¿qué nos hace pensar que ahora sí hubo una bendita encuesta, no? Si pues ya lo dijeron con todo cinismo, con toda desfachatez. Así porque es. Cuando uno cree que no, que se superan a sí mismos. Y no es sorpresa para nadie. Era la intentona de lavarse las manos como Poncio Pilato, que ni él se atrevió a tanto hace más de 2000 años. Pues es normal, pero a ver, ella fue compañera de fórmula de Rubén Rocha y luego fue compañera de fórmula de Enrique Insunza.
2: Ni más,
10: o sea,
2: ni menos.
10: Vienen caminando juntos. Ajá. O sea, por Dios, ¿quién con un solo dedo de frente puede creer semejante cosa que ahora resulta que son Morena, bueno, Morena puro casto y, o sea, por Dios.
2: Sí, como si se pudieran deslindar con palabras de los hechos. No se puede.

0: formal la detención con fines de extradición de Rubén Rocha, de Enrique Insunza y los otros 8 personajes, de los cuales 2 llegaron solitos caminando allá. Entonces, ¿dónde está una sola palabra puesta del lado de los sinaloenses? En estos 2 años de narcopandemia, ¿dónde está una sola acción de Imelda Castro de solidaridad con las y los sinaloenses, con las víctimas? Sí. ¿Dónde está? Entonces, por Dios, no vengan a seguirse burlando y flagelando y dañando todavía más a los sinaloenses.
1: Así es. Oye, ustedes interpusieron un recurso.
0: Juicio político.
1: Juicio político en Sinaloa.
0: Sí, es correcto.
1: ¿Qué les han dicho?
0: Absolutamente nada. Pero ahí es un acto o una demostración clara, Susana, si realmente se quieren lavar las manos, pues bueno, esfuércense tantito, háganlo un poquito siquiera, real, ¿no? No solo de copies y de anuncios en redes sociales, no solamente de declaraciones y de recomendaciones en videítos, ¿no? Háganlo conforme a la ley. Y lo que estaría obligado el Congreso de Sinaloa, y obviamente, a ver, si se le alinearon los 12 que le registró Rubén Rocha, contrarios a Imelda, porque eso fue nada más. Regístrense hasta el chucho ahí de un perrito y faltó la mascota, de nada más, y era todo para alinear en contra de, pero no porque fuera distinta, sino porque son salvajes, son caníbales, entre ellos mismos, y no de ahorita, de siempre. Han estado agarrados con la cubeta, pero son lo mismo, porque han pactado, porque han caminado juntos. Entonces, ahorita realmente quieren marcar esa distancia, quieren demostrar que quieren poner por delante los intereses de Sinaloa y del país, va a proceder este juicio político.
1: Correcto.
0: Hay esfuerzos nacionales y está bien, pero quien se vuelve el jurado, quien se vuelve parte de esto, es el Congreso local, es una autoridad local, es un gobernador. Entonces, el Congreso del Estado debiera fungir como un ente autónomo.
1: Representante de los ciudadanos.
0: Esforzarse tantito. Sí, claro. Y no protector de delincuentes, como en este caso de Rocha, de Insunza y de todos los demás, ¿no? Entonces tendría que darse aceptado, proceder y iniciar. Pero mira, cuando quieren, inician las cosas y las avanzan, pero más rápido que inmediatamente.
1: Rufo, ya encontraron más pruebas de Ernesto Rufo. Qué bueno, pero pues también que se meta la misma velocidad en otras partes. Ese es el punto.
0: Exacto.
1: En fin, Paola, bueno, pues que no nos quieran engañar respecto a la presunta independencia de Imelda Castro sobre Rocha Moya, ni de Enrique Insunza ahora que quiere ser independiente. Que dejemos ya de protagonizar esta farsa tan vergonzosa de la que todos nos estamos dando cuenta y pues que se abra el juicio político contra Rubén Rocha Moya en congruencia con los hechos. Ahí nos quedamos.
0: Y que se detengan, si debiera de verdad el Estado mexicano imperar apegado a la ley encima de la Constitución, están los tratados internacionales, entonces debiera proceder el gobierno mexicano a detener a estas.
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3: Y la temperatura 17 grados.

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5: Los políticos. Casi se atraganta y hasta entró en modo de histeria Ricardo Mejía Verdeja al enterarse de la reunión y el tono de la misma del gobernador Manolo Jiménez con el secretario de Seguridad Omar García Harfuch. Las fotos son contundentes, pues hablan de cordialidad, coordinación y resultados. Resultados esos que nunca ha podido entregar Mejía, sobre todo cuando fue subsecretario de Seguridad en los peores tiempos de violencia para el país. Quedó sin efectos la variable 14 en la metodología del INE para el monitoreo de la cobertura noticiosa en los procesos electorales. Los argumentos de la magistrada Claudia Valle Aguilasocho al resolver el recurso interpuesto por la Cámara de Radio fueron contundentes, y los otros cuatro magistrados presentes en la sesión del TRIFE votaron a favor del proyecto. En la sesión se habló del efecto inhibidor en los periodistas cuando las reglas son subjetivas, y esto afecta no solo a los comunicadores, sino que también impacta derechos ciudadanos. Con base en precedentes internacionales, el tribunal reafirmó que la libertad de expresión en asuntos de interés público debe permanecer libre de mecanismos de censura previa o restricciones indirectas. El pronunciamiento no es cosa menor.
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6: 8:10.
7: Y la temperatura, 17 grados.
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1: Esta persona, lo explicó la fiscal en uno de sus mensajes que acostumbra hacer para dar a conocer a la opinión pública, a la gente, al pueblo, las razones sustantivas o las causas por las cuales establece una carpeta de investigación de alguna persona o cuando se obtiene una orden de aprehensión de un juez. En este caso, ella explicó claramente que había una denuncia del extitular de la Secretaría de Marina en la Fiscalía General de la República contra algunas personas de la propia Secretaría de Marina.
2: Bueno, pues habló de esto la presidenta Claudia Sheinbaum sobre el almirante Farías Laguna y vicealmirante, y hablamos con su esposa, con Mónica Gámez.
3: El carro viene en mi carril, pero a lo lejos. Y es una camioneta tipo van blanca. Entonces, cuando el carro se me empieza a acercar un poco más, yo me cambio bruscamente de carril, del carril izquierdo que estaba al derecho. Entonces el carro, no sé si se dio cuenta que me di cuenta, no, o sea, yo me imagino que se dio cuenta. Entonces agarra el primer retorno y se regresa como para allá a la ciudad, pues, a Hermosillo. Ayer en la noche vino la MIC, la Agencia Ministerial de Investigación, vino el Ministerio Público y vino la Fiscalía General de Sonora. Uh-huh. Y la verdad que estoy muy agradecida porque sí actuaron a tiempo y ya levanté la denuncia.
2: Bueno, dice que está siendo amenazada, que ya tiene alguna protección por parte de las autoridades ahí en Sinaloa. Y bueno, pues hizo el cuestionamiento que muchos nos hacemos, porque solamente los Farías Laguna están en prisión cuando hay otros mencionados como Adán Augusto López y Andy López Beltrán. Meten a tu esposo a la cárcel, tú obviamente le pides ayuda a Ojeda.
3: Yo nunca le pedí ayuda a él porque como mi cuñado fue el que primero estuvo preso, la familia trató de buscarlo y hasta que ya después Ojeda creo que hasta los bloqueó a todos, hasta mi suegra. Entonces yo por eso ya después ya ni, la verdad nunca intenté, pues si a ellos los bloqueó, pues uh-huh. ¿Qué espero de mí, no?
2: ¿Coincides en que tendría que ser llamado a declarar?
3: Claro, o sea, que diga, sí, lo que dice Mónica o Fernando en este caso es verdad, o sabes que es mentira, aquí está, que lo demuestren, o sea, y a ellos se les exculpa y a nosotros ya se nos condenan. Entonces siento que debería de ser una línea pareja.
2: Bueno, es parte de lo que nos dijo Mónica, quien también asegura que la están amenazando con abrir una carpeta de investigación contra ella. ¿Me dices que te han amenazado con abrirte una carpeta de investigación?
3: Sí. ¿Si sigues hablando? A mi abogado me reenvió un mensaje que le dijeron que si yo seguía dando entrevistas, me iban a abrir una carpeta de investigación a mí y a él.
2: ¿A ti y al abogado Mendieta?
3: No quiero decir el nombre del abogado porque...
2: Sí, no te preocupes.
3: Son varios, pero no quiero, porque sí me dijo que no diera, porque hasta ahorita a mí mis cuentas no me las bloquearon, ¿eh? Si mañana me las bloquean o pasado, es muy obvio que fue por esto. A mí me mencionan la carpeta, pero con puras mentiras.
2: ¿Temes tú que por estar denunciando esta situación y señalando, pues, altos mandos políticos puedan llevarte a la cárcel?
3: Sí, porque les estorbo.
2: ¿Por qué no se fue? ¿Por qué no pidió irse a Estados Unidos? ¿No pudo? ¿No quiso? ¿Cómo fue esta negociación entre Estados Unidos y Argentina?
3: Él, o sea, no quisiera. De hecho, estaba... Es que me van a... No me conté que hable de esto, porque son temas como...
2: Sí, entiendo. Lo que tú
3: pero
2: puedes,
3: sí,
2: lo que
3: o sea, Estados Unidos sí sabe que es inocente. Uh-huh. Entonces yo, mi pregunta a Susana, si Estados Unidos sabe que es inocente, porque yo sé por qué te lo digo que sabe. ¿Tú crees que si Estados Unidos sabe que es inocente, porque México sí le tenemos que decir, porque México sí dice que es culpable, o bueno, en la investigación, pero mientras está en el altiplano, ¿por qué sí tiene que estar en la cárcel y no levantar la voz? Porque digo, si Estados Unidos me estuviera me siguiendo, créeme que ahí sí ni quien nos salve, ¿no?
2: Bueno, pues es parte de lo que nos dijo Mónica hace unos momentos. La audiencia de Fernando Farías Laguna está ya pues en proceso. Bueno, a las 8:30 a.m. iniciará esta audiencia que fue suspendida anoche en el Centro de Justicia Penal del Altiplano. Se reanuda esta audiencia de vinculación a proceso luego de que ayer la jueza Alejandra Ramírez decretó el receso tras 9 horas de sesión. La defensa pidió que este proceso fuera público, la jueza determinó que se realizara puerta cerrada. Farías Laguna es sobrino político de Rafael Ojeda, secretario de Marina de López Obrador, imputado por delincuencia organizada con la finalidad de cometer delitos en materia de hidrocarburos. La Fiscalía de Michoacán dice que está investigando a Grecia Quirós, la alcaldesa de Uruapan, viuda de Carlos Manso. Está investigando su relación con Samuel García Rivero, exdirector del ayuntamiento, acusado de filtrar la agenda privada del exalcalde al cártel Jalisco Nueva Generación. El encargado del despacho de la Fiscalía, Israel Vega, afirmó que esta línea ya existía, pero que fue reforzada después de que Yesenia Méndez, exsecretaria particular de Manso, ampliara su denuncia.
4: Dentro de las que ya se tiene, se tenía esta no con tanta fuerza debido a que nunca fue señalada, pero más sin embargo no se dejaron de realizar los actos de investigación para poder agotarla. Ahora que se tiene más información aportada a través de esta ampliación de denuncia, es que podemos llevar a cabo más actos de investigación.
2: Grecia Quiroz, la alcaldesa de Uruapan, viuda de Manso, se ha defendido.
5: Hay que preguntarle por qué esperó tanto tiempo, siendo que, como dice ella, tenía la información de primera mano, tenía los argumentos. ¿Por qué? Yo los invito a ustedes a que la puedan ver y preguntarle por qué esperó tanto tiempo, y para mí también va a ser importante saber por qué esperó. Y yo estoy, como lo he dicho, yo estoy abierta a colaborar.
2: Ayer se reportaron en México 38 asesinatos. Los estados con más ejecuciones fueron Guerrero con 4, Baja California, el Estado de México, Guanajuato y Oaxaca con 3 homicidios cada uno.
6: La agenda. ¿Y usted?
2: Hola Pepe, ¿cómo estás? Pepe Yuste, buenos días.
7: ¿Qué tal, Azucena? Muy buen día, ¿cómo estás?
2: Muy bien, gracias. A ver, pues hay datos que incluso destacó la presidenta Claudia Sheinbaum sobre la inversión extranjera directa, Pepe.
7: Sí, destacó varios datos económicos, en efecto, Azucena, como bien dices, en la inversión extranjera directa, entre ellos, destacó, se ve que se acerca el informe presidencial, en inversión extranjera directa destacó 35,000 millones de dólares, que es récord para el primer semestre, para un primer semestre de un año. Es cierto, está entrando la inversión extranjera directa, 35,000 millones de dólares. Sin embargo, todos estos datos que da la presidenta son ciertos, hablan de dinamismo en la economía, pero también hay que ver, pues, la parte de los matices. Esta inversión extranjera directa, el 88%, Azucena, prácticamente el 90%, es reinversión de utilidades. Pertenece a empresas que ya están instaladas en México. No son empresas que estén llegando nuevas a México, que estén de reciente ingreso, no. Son este tipo de empresas que ya están en México. Vaya, claro que son bienvenidos, que qué bueno que reinvierten las utilidades aquí en el país, pero no son empresas nuevas. Lo mismo sucedió cuando dio a conocer el tema del empleo. Dice, bueno, ya hay 60 millones de empleos en México. En efecto, son 60 millones de empleos, pero bueno, el matiz ahí que son 55%, la gran mayoría, pues son empleos informales. Algo similar pasó cuando dice, bueno, ya estamos creciendo, y qué bueno, ahí 1.4% es un crecimiento bueno, 1.4% de crecimiento en el último trimestre, en el segundo trimestre, y lo mismo, 1.4% de crecimiento, sabemos que se queda muy por debajo del 1.8 o 2% que habíamos crecido en años pasados. Así que, bueno, pues destaca los datos económicos la presidenta, pero hay varios matices, Azucena.
2: Oye, Pepe, y además, algunas de estas inversiones o reinversiones, pues también son trabajo de los gobiernos estatales, ¿no?
7: Ah, sí, claro, desde luego, hay incluso una competencia feroz por llevarse las inversiones por parte de los gobiernos estatales. Hacen su esfuerzo, dan posibilidades fiscales, dan ayudas fiscales para que tú vayas, te ponen el terreno, te ayudan, te dicen tantos años, obviamente necesitan capacitación de mano de obra, se comprometen a eso, se comprometen a universidades. Sí, no solo es del gobierno federal, Azucena, eso sí hay que decirlo.
2: Porque luego, bueno, pues vemos, por ejemplo, Querétaro, Nuevo León. ¿Cuáles son los estados que tienen mayor inversión extranjera directa, Pepe?
7: Nuevo León, claramente Nuevo León, sí la tiene, Nuevo León y Jalisco, son los que más tienen.
2: Entonces, y Jalisco, hay un esfuerzo local, qué bueno, y luego que se presume como si fuera un logro nacional.
7: Totalmente, incluso en Jalisco hemos llevado ya alguna parte de microchips, aparte un pequeño proceso de microchips, pero hay alta tecnología, se está haciendo, es un dato importante que ha hecho Jalisco, claro. Jalisco particularmente, no el gobierno federal, le ha apoyado al gobierno federal en otras cuestiones, pero sí, son los estados también.
2: Así es. ¿El tipo de cambio, Pepe?
7: en 16.96. Sigue por debajo de los 17, Azucena. Si te animas a un viaje, es el momento.
2: Gracias, Pepe. Dios te oiga.
7: Un abrazo, regresamos. Gracias.
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9: 8:21.
10: Y la temperatura, 17 grados.
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13: Buen día, hoy es 27 de agosto. A nivel nacional, premian a Saltillo por su impulso a la inclusión. Consolidará en 2027 General Motors sus inversiones. En riesgo adultos mayores y niños por calor extremo. Urgen recursos para infraestructura carretera en la Saltillo Monterrey y Los Chorros. Tiene Coahuila medicamento contra rickettsia. Capacitan a médicos. Yo soy Samantha Escobedo. Que tenga usted un excelente día.
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9: 8:24.
10: Y la temperatura, 17 grados.
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1: Esta propuesta aplicará también para los candidatos a gobernadores o jefes de gobierno de la Ciudad de México. A ver qué dijo la presidenta, escuchamos.
2: Un presidente, una presidenta, tiene que garantizar el interés supremo del bienestar del pueblo y de la nación. Y que cuando se tiene doble nacionalidad, un gobernador con doble nacionalidad, pues tiene dos intereses. Representa dos estados, o es ciudadano de dos naciones distintas. Y al ser ciudadano de dos países distintos, pues no está claro que su interés supremo sea el interés nacional. Y frente a injerencias, pues es indispensable que los gobernantes sean mexicanas o mexicanos. Eso no quiere decir, porque ha habido gobernantes mexicanos que no tienen doble nacionalidad, que le abren la puerta a la injerencia extranjera. Pero por lo menos garantizar que no tengan otra nacionalidad, que no tengan otro interés más que el interés supremo de México.
1: A ver, la presidenta sigue hablando, parece que con los atentos saludos a Francisco Javier García Cabeza de Vaca.
3: Ayer Cabeza de Vaca anunció su aspiración para competir por la presidencia. Esta iniciativa le cerraría las puertas en definitiva, y también comentarle, él tiene un...
2: Está muy difícil ser candidata o candidato y lanzar tu candidatura desde otro país, ¿no? Ya nada más eso, imagínense.
3: También preguntarle, él tiene problemas legales respecto a denuncias, eso también es un impedimento, y no sería suficiente.
2: Sí, pero
3: eso es
2: impedimento, no sé si quieran comentar eso. Si una persona tiene una orden de aprehensión emitida por un juez, ¿puede ser candidato? Sí, puede ser candidato.
1: Ahí le responde.
2: Aunque tenga una orden de aprehensión de un juez.
1: ¿Puede ser candidato, le dice?
2: ¿Estamos seguros de eso?
1: Ya sé, la presidenta pues titular ya de todos, ¿verdad?
2: Ahora vamos a buscar el artículo donde dice que...
1: Bueno, Humberto Prieto es presidente del Congreso de Tamaulipas y le agradezco mucho que esté con nosotros, diputado. Gracias, buenos días.
4: Gracias, Azucena. Buenos días a ti y a toda la gente que nos escucha.
1: Gracias. ¿Cuál es la situación del exgobernador de Tamaulipas, Francisco Javier García Cabeza de Vaca, ahí en el estado, diputado?
4: Pues es un prófugo de la justicia.
1: ¿Hay órdenes de aprehensión en su contra?
4: Hay órdenes de aprehensión y es un prófugo de la justicia por el simple hecho que no ha venido aquí a México a, pues ahora sí, a tomar cartas, a presentarse, a demostrar su inocencia ante la justicia mexicana. Y si no has venido y no te defiendes, pues bueno, eres un prófugo de la justicia, aunque le duela y aunque no lo quiera aceptar.
1: Él dice que es un perseguido político, que son cosas pues evidentemente muy distintas.
4: No, un delincuente no hay forma que seas un perseguido político. Los hechos ahí están, los probables delitos ahí están, que no han querido comprobar su inocencia. Y no puedes decir que es un perseguido político cuando las acciones que él hizo como gobernador pues generaron estos presuntos delitos. Entonces siempre quiere victimizarse desde otro país diciendo mentiras y queriendo repetirlas hasta que les crean que sea verdad, cuando sabemos que los delitos a los cuales se han presentado, como la venta del departamento, que no tiene sentido los montos en los que se maneja, resulta que pues todo está prefabricado. Y no, te voy a decir algo, Azucena. Los delitos prefabricados o que se fabricaban se hacían en su gobierno cuando él fue gobernador de Tamaulipas. Y mucha gente estuvo en la cárcel por delitos que ellos fabricaban. Tengo inclusive diputados actuales, locales, que estuvieron en la cárcel en ese tiempo cuando él fue gobernador, porque había impunidad y había un sometimiento total hacia los opositores políticos y hacia los ciudadanos de Tamaulipas.
1: ¿De qué se le acusa a Cabeza de Vaca? Supongo que usted conoce el expediente.
4: Se le acusa de lavado de dinero, se le acusa de operación con recursos de procedencia ilícita por la compra-venta de un departamento. El departamento lo compró a 14 millones de pesos y lo vendió meses después a un contratista de él por 43 millones de pesos. Eso no es plusvalía, Azucena, eso es lavado de dinero. No puede ser un incremento tan alto en cuestión de meses y por ende ahí está Si él dice que todo está bajo regla, pues que venga y lo compruebe. Sin embargo, ahí para la justicia mexicana ahí hay un delito y pues bueno, hay que las instituciones correspondientes lleguen a la sentencia.
1: O sea, en el momento en que Cabeza de Vaca pusiera un pie en territorio mexicano, va a ser detenido.
4: Sin duda alguna, hay una orden de aprehensión. Uh-huh. Y va a ser detenido. Y así obviamente complica sus supuestas aspiraciones de querer ser candidato a cualquier cargo público o de querer ser un factor de unidad. Se le olvidó generar ese factor de unidad hace un mes cuando el comité estatal de su partido perdió, que llevaban 10 años al frente del partido, 15 años, y la misma militancia de su partido pues ya no permitió que siguieran al frente, y fue con un le ganaron creo que 2-1, 3-1, la misma militancia de Tamaulipas. Entonces yo creo que ese discurso del exgobernador es falso, como siempre ha sido él.
1: Él dice que, bueno, ya le digo que le fabricaron estos delitos porque es un perseguido político. Él dice que también están afectando a su familia, que por eso está en Estados Unidos, que sabemos que hay una orden de, una petición de extradición del gobierno de Estados Unidos, pero él tiene la doble nacionalidad, entonces se puede mantener allá sin ningún problema. Y ahora que dice que quiere ir por la presidencia, pues, ¿qué piensan ahí en Tamaulipas, Humberto?
4: No, pues lo acaba de decir la presidenta Claudia Sheinbaum. Es muy difícil arrancar una candidatura, supuesta candidatura desde otro país, cuando puedes pisar México, y obviamente primero que venga a arreglar sus asuntos, que es algo que constantemente, pues ahora sí que lo retamos a que venga a arreglar sus asuntos jurídicos. Y pues mira, en los 6 años de gobierno del señor Cabeza de Vaca aquí en Tamaulipas fueron 6 años de terror. Fueron 6 años donde tenía un cartel armado, que eran los GOPES, que es el grupo de operaciones especiales, donde extorsionaban, donde levantaban a personas, donde desaparecían a migrantes, e incluso ellos eran los que operaban los filtros donde inició el huachicol fiscal. El huachicol fiscal que él fundó, que yo en lo personal lo denuncié ante la Fiscalía General de la República en diciembre pasado por huachicol fiscal, donde en esos puntos, cuando descubren ese negocio, porque incautan 20 pipas, si no mal recuerdo, fueron 20 pipas. Ahí se dan cuenta del negocio, y a partir de ese momento no hubo ni una detención y ninguna otra incautación de pipas. Sí, entonces lo que no suena lógico suena, pues ahora sí, de negocio, ¿verdad? Entonces, él fue el que fundó el huachicol fiscal, y ahora resulta que con su discurso falso, quiere, pues ahora sí, vender otra realidad. Entonces, una persona con ese historial delictivo, pues yo creo que sería muy complicado que fuera candidato a algo.
1: Oye, diputado, dices que empezó este huachicol fiscal cuando Cabeza de Vaca estaba en el gobierno tal, pero pues es una red que continúa. Prueba de ello es este entramado fiscal de huachicol fiscal en el que estamos metidos ahí mismo en Tamaulipas, pues de ahí fueron los decomisos más grandes en estos años.
4: Pues ahí está, tú lo acabas de decir, Azucena, hay decomisos. Se está atacando ese delito por parte de la presidenta Claudia Sheinbaum, por parte de su estrategia de seguridad, en donde constantemente se están, pues ahora sí, reventando, como decimos coloquialmente, este tipo de lugares donde se hace este delito. Y bueno, desafortunadamente muchas veces en Tamaulipas, otras veces en otros estados, sin embargo se está atacando, lo que no se hacía cuando él era gobernador, porque ni siquiera tenía esa, pues ahora sí que esas ganas de trabajar en conjunto, en coordinación con el gobierno federal, como lo hace ahorita el gobierno del estado, el gobernador Américo, con el gobierno federal para seguir atacando este delito.
1: Bueno, se habla ahí de que hay algunas investigaciones contra Américo Villarreal, el actual gobernador de Tamaulipas en Estados Unidos, que incluso no tiene visa.
4: Llevan años diciendo lo mismo, yo no he visto una sola prueba, años. 2021, 2022, que siguen con el mismo discurso, que presentan las pruebas. Yo creo que es parte de la desesperación de la derecha, donde al final de cuentas el fundador del huachicol fiscal es el militante de Acción Nacional, el exgobernador Cabeza de Vaca.
1: ¿Eso lo tienes denunciado?
4: Lo tengo anunciado diciembre pasado.
1: ¿En diciembre de 2025?
4: Así es.
1: ¿Y por qué tanto tiempo después de que se fue de la gubernatura de Tamaulipas?
4: Porque era cuando logramos conseguir más pruebas y más testigos.
1: ¿Qué tipo de pruebas presentaste, por ejemplo?
4: Es lo que te comento, cómo primero extorsionaban a transportistas, extorsionaban a comerciantes, y después cómo se pagaba y de cuánto se pagan las cuotas porque dejaron pasar las pipas.
1: Pero de las órdenes de aprehensión o los delitos por los que está señalado ahí en Tamaulipas, no está huachicol fiscal, ¿o sí?
4: Bueno, eso ya las instituciones correspondientes tendrán que llevar a cabo el proceso legal sobre la denuncia que yo presenté. Lo que sea ahorita es una orden de aprehensión, por lavado de dinero y operaciones con recursos de procedencia ilícita por el tema de este departamento.
1: Bueno, ¿cuál sería el llamado para Cabeza de Vaca ahí en Tamaulipas?
4: Que venga, aclare su situación legal, que también aclare dónde están los 7.500 millones de pesos que la Auditoría Superior de la Federación lo observó en su administración, o los 1.500 millones de pesos de la Secretaría de Bienestar que tampoco aparecen y que su exsecretario ahorita está en un proceso legal.
1: Sí.
4: Sí. O de los millones de pesos que también la Secretaría de Salud no encuentra en la administración del exgobernador.
1: Supongo que serían las mismas exigencias para quienes están señalados en Morena, Rubén Rocha Moya, Enrique Insunza, etcétera.
4: Cualquier persona que haya cometido o haya tenido algún presunto delito, tiene que tomar cartas en el asunto y se están haciendo en las instituciones correspondientes. La diferencia es que algunos o muchos personajes que han sido señalados siguen aquí y no salieron.
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5: 8:36.
6: Temperatura 21 grados Celsius.
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9: Temperatura 21 grados Celsius.
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1: Pues ahora sí que
2: veo la realidad. No, porque no tienen visa.
1: Porque se quieren aprovechar de que según también son americanos, como él lo dice, pero también es otro tema importante que en su momento podemos aclarar, de todas las veces que el señor exgobernador ha cambiado sus actas o del certificado que ha presentado renunciando a la ciudadanía norteamericana, y que eso también está engañando al gobierno americano, y ojalá el gobierno americano también investigara, porque al final de cuentas, pues bueno, el señor ha hecho cualquier ilegalidad con tal de conseguir cargos públicos aquí en México, y pues también es un tema que hay que tomar nota y que sí. Estar al pendiente.
2: O sea, pues hay morenistas que no van a Estados Unidos porque no tienen visa, diputado.
1: Pues no lo sé. No, ellos sabrán.
2: López Beltrán.
1: Bueno, pues él sabrá
2: Rubén
1: por qué.
2: Rochamoya.
1: Y es un tema, obviamente que han querido sacar raja política, pero como lo hemos dicho muchas veces aquí en Tamaulipas, Estados Unidos tiene sus razones de por qué quitar alguna visa, y te lo digo, nosotros somos fronterizos, cada vez que cruzamos, tenemos la, pues ahora sí, el riesgo de que nos quiten la visa, porque
2: pero
1: es
2: también,
1: un tema,
2: bueno, yo, de las yo autoridades no sé cuál sea la situación legal de cabeza de vaca, pero pues tiene doble nacionalidad. ¿Cuál es el pecado?
1: No, el pecado es que quiere, según colabora con el gobierno de Estados Unidos,
2: ¿pero es
1: para
2: chisme,
1: beneficio
2: o es
1: de
2: en serio?
1: Él, que eso es traición a la patria. Cuando hay una colaboración por el bien de los dos países es diferente. ¿Mande?
2: ¿Chisme o demanda?
1: ¿Qué?
2: Eso que me estás diciendo. Perdón. ¿Es chisme o hay una denuncia?
1: Pues es lo que también dicen, que colabora con Estados Unidos, ¿no? Es lo que te digo. Entonces,
2: pues
1: así
2: es
1: como
2: que
1: ellos
2: está
1: también
2: muy difícil
1: dicen,
2: así.
1: Nosotros también. Entonces, lo único que te digo es que el señor tiene que venir aquí a México a comprobar su inocencia, ¿sí? Uh-huh. Y también debería de explicar el tema de su ciudadanía norteamericana, si la tiene o no la tiene, porque aquí hay documentos donde renuncia a ellas.
2: Bueno, listo. Pues muchas gracias, diputado. Gracias, Humberto.
1: Gracias a ti, Susana, que Dios los bendiga.
2: Humberto
1: gracias.
2: Prieto, presidente del Congreso de Tamaulipas. Arturo Ávila, diputado de Morena, ¿cómo estás, Arturo?
3: Muy buenos días, Susana, me da mucho gusto saludarte. Me da mucho gusto estar aquí también contribuyendo a que no se piense que tienes una amistad muy cercana con Alito Moreno.
2: Esa es Citlali, ¿no? Mi amiga. Citlali.
3: Porque esas son muy malas amistades. Y también me da mucho gusto, aunque no lo creas, que regrese a esta mesa después de mucho tiempo Triana, vocero del Partido Acción Nacional.
2: Sí.
3: Porque a ver si hoy nos demuestra que tiene la capacidad para llevar a cabo un debate de altura, no concentrarse en temas personales, en temas de la nación, pero bueno, está por verse, ¿no?
2: Porque ¿pero qué personal te aventó?
3: No, la última vez que vino Triana hizo de esta mesa un cochinero, bueno, pues hasta lo dejaste de invitar. ¿Lo dejaste de invitar?
4: Yo vine
3: así. Pues nomás lo dejaste de invitar como tres meses.
2: No se sobran nada.
3: Como tres meses lo dejaste de invitar, pero bueno.
2: Pues ya se le dio la bienvenida.
3: Qué bueno que esté por acá, esperemos que hoy sí el vocero de Acción Nacional venga con ganas de hablar de los temas importantes del país y no de sus temas personales.
2: Federico Dorin, ausente, gracias por estar aquí. Jorge Triana, vocero del PAN.
5: Muchas gracias, buenos días. Yo también te extraño, Arturo, te he extrañado mucho, tu sensibilidad, tu profesionalismo, tu seriedad al momento de debatir, que no usas temas personales, seguramente, pero yo estoy aquí hace 15 días, no hay ningún
3: pero antes de eso, ¿cuánto tiempo se tardó?
2: Faltan, bueno, pues nos
3: como tres meses, ¿no? Más o menos, ¿no? O como dos.
5: Fíjate que no.
2: Vamos a debatir eso que no tiene sentido.
5: Ay, Arturito.
6: Contento de estar contigo y cada vez más sorprendido de las cosas que hace aquí Arturo Ávila. Curarse en salud, empezar el debate desde antes. Bueno, yo creo que mejor nos esperamos a tu excelente moderación, como siempre.
2: Muchas gracias, querido Gibran. Bueno, pues empezamos entonces un tema, si te parece importante, Arturo Ávila, lo que está pasando en Sinaloa, supongo.
3: Me parece sumamente importante, muy importante, ¿no? Sobre todo porque es el reflejo de una herencia maldita, una herencia que nos dejaron los gobiernos del PRI y del PAN. La gente que nos escucha debe saber cómo se formaron los cárteles en nuestro país, quiénes fueron los que coadyuvaron como gobiernos a la formación de todos los cárteles, ¿eh? Y voy a ser muy rápido y muy sencillo. El cártel de Guadalajara, que se funda en las décadas de 1970-1980, se funda con el PRI, López, Miguel de la Madrid como presidente. El cártel del Golfo, moderno, en la década de 1980, también con el PRI. El cártel de Sinaloa, el famoso cártel de Sinaloa. En la década de los noventas, con Salinas, con Cedillo, ¿no? Había, por supuesto, y la entrega de los Chapitos, ¿no? A finales de los ochentas, en los noventas, el cártel de Tijuana, el de los Arellano Félix, ese que Anabel Hernández, la periodista que tanto les gusta a ellos, decía que Ernesto Rufo, hoy el rey del huachicol, ¿no? Promovió y ayudó para que tuviera un crecimiento sin precedente en Tijuana. Los Zetas, 1997, 2010, Cedillo, Calderón, ¿no? Ahí nace también el cártel de Noreste. La familia michoacana, en 2006, ¿quién gobernaba? También Calderón.
2: ¿Michoacano?
3: No, Calderón y Fox. 2008, los Beltrán Leiva, ¿quién gobernaba? El Partido Acción Nacional. 2010 y 2011, cártel Jalisco Nueva Generación, ¿quién gobernaba? El Partido Acción Nacional. 2011, los Caballeros Templarios, ¿no? ¿Quién gobernaba? Felipe Calderón. Y ya para acabar de rematar, sus aliados, los del PRI, ¿no? En 2014 y 2015 nace el cártel del Noreste. En 2014 y 2017, el último cártel del que tenemos conocimiento, el cártel de Santa Rosa de Lima con Peña Nieto. Es decir, todo lo que estos sinvergüenzas, cínicos, que hicieron un festín con los narcotraficantes, que se aliaron con los narcotraficantes, ¿no? Durante, pues estamos hablando de casi ya 4 décadas, 5 décadas, ¿no? Y que hoy estamos combatiendo a 7 años de haber llegado al poder, ¿no? Me parece que es relevantísimo, por supuesto, y señalarlo, porque ningún cártel nació con nuestro movimiento.
2: Bueno, ¿no te toca, Gibran? PRI-PAN, dice Jorge. Bueno, ya, la herencia maldita del PRI del PAN.
5: Terminó ya la hora del aficionado, vamos ahora sí a entrar en forma. Ya terminó el Mundial, pero ya vienen los Juegos Olímpicos, van a ser en Los Ángeles en el 2028, y aquí me da mucho gusto debatir con un atleta de alto rendimiento que se llama Arturo Ávila. Él es campeón mundial de un deporte extremo que se llama lanzamiento de expectoración en sentido vertical en caída libre, es decir, en escupir para arriba. Y de tanto que he escupido para arriba, ya está nadando, es doblemente campeón de nadar en baba, además. Lo que nos acaba de decir Arturo Ávila es que Manuel Bartlett, secretario de Gobernación con Miguel de la Madrid, es responsable del nacimiento de 2 cárteles de la droga. Lo que nos acaba de decir Arturo Ávila es que Gers Manero, el López Obradorista, que era fiscal general de la República con López Obrador, es responsable del nacimiento de 1 cártel. Lo que nos acaba de decir Arturo Ávila es que Omar García Harfuch, el actual secretario de Seguridad, que con Enrique Peña Nieto era jefe de zona de la Policía Federal, por cierto, en el estado de Guerrero, pues también es parcialmente responsable. Nos está diciendo que su compadre, con quien tiene contratos, el general Cienfuegos, fue responsable también de la creación de varios cárteles durante el mandato de Enrique Peña Nieto, y así me puedo ir. Bueno, el propio Durán era jefe de zona naval, nada más y nada menos que en Guerrero, durante lo acontecido en Ayotzinapa. Yo creo que no tiene nada que ver cuándo se formó o cuándo se gestó la creación de 1 cártel, porque mira, vámonos con esto. El único cártel en la historia de este país que se formó, no en una administración, durante una administración, sino desde las entrañas de un gobierno, es el cártel de la Barredora, fundado por Adán Augusto López, el patroncito de aquí de Arturo Ávila, y por el comandante H. Pero insultar a todos sus presidentes es insultar al montón de funcionarios prianistas que tiene trabajando en este momento el partido de Arturo Ávila, que ya está pidiendo auxilio por teléfono para contestarme.
2: Gibran Ramírez.
6: Sí, la verdad es que es bastante poco serio esto de recurrir a la historia, pero además partidizar la historia,
5: por favor,
6: para responder a una crisis tan puntual como lo es la del estado de Sinaloa. Y lo que decía Triana, si vamos a ver quiénes participaban de ese PRI, pues en el sexenio de la Madrid y en el de Salinas, por lo menos Andrés Manuel López Obrador, en el de Cedillo, el secretario de Gobernación Esteban Moctezuma, que después sería secretario de Educación y embajador, y por no hablar de Alfonso Durazo, de Juan Ramón de la Fuente, además de Alejandro Guerci. En el calderonismo, pues, por ejemplo, Javier Corral, que después haría un pésimo gobierno en Chihuahua. Entonces, esto,
5: ¿Crescencio Sandoval?
6: Y esto no va de eso, va de cómo se gestiona políticamente
2: hoy.
6: Un asunto tan terrible como la penetración de las mafias en los gobiernos, y sobre cómo Sinaloa es una muestra que ahora se intentan sacudir, pero tú recuerdas, Azucena, se ha mencionado aquí ya más de una vez cómo apenas se dio a conocer la carta del Mayo Zambada, salieron una serie de diputados a gritarle a Rubén Rocha que no estaba solo. Lo acompañaron durante todo ese tiempo, desde esa carta hasta ahora. Incluso en la comisión permanente, ahí se subían a defenderlo. El único que pidió que Insunza solicitara licencia fue Arturo Ávila en esta mesa. Nadie más. Noroña lo sigue respaldando. Pero ahora dicen que con sacar del grupo parlamentario Insunza, ahora sí están cambiando las cosas en Sinaloa. Puede ser que haya una pugna interna y que ahora los equilibrios favorezcan que la presidencia pueda llamar a que cambien las cosas, pero eso no les quita la responsabilidad en lo más mínimo.
2: Bueno, cuando regresemos, estamos ya aquí en nuestra mesa de los jueves, Arturo Ávila, Gibran Ramírez, Jorge Triana, también quiero poner sobre la mesa el tema de los Farías Laguna. Hace un ratito hablé con la esposa del ex vicealmirante y bueno, pues la verdad es que apunta hacia arriba en este tema del huachicol fiscal. Amenazada, con miedo y una situación personal muy complicada, pues ella dice que si su esposo está en la cárcel, tendrían que estar también otros altos funcionarios, específicamente Ojeda y López Obrador.
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11: Hace muchos años el Pro Bowl había dejado de ser un evento relevante. Finalmente ayer la NFL ha tomado la decisión correcta, cancelando este partido que en los últimos tiempos se había convertido incluso en un partido de flag football. Con esto la NFL confirma que los jugadores seguirán siendo seleccionados por el mismo método y recibirán todos aquellos que quieran asistir un reconocimiento en la ciudad sede del Super Bowl en los días previos al partido por el título. Soy José Pablo Coello y como siempre te doy las gracias.
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13: La bandera de Dinamarca es la más antigua del mundo. Tiene más de 800 años y todavía se encuentra en uso.
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15: La fiscal Ernestina Godoy informó que fueron asegurados diversos documentos relacionados con la red de huachicol fiscal en la que habría participado el exgobernador de Baja California, Ernesto Rufo. Los documentos se descubrieron durante cateos de 2 bodegas en la Ciudad de México. La televisión pública transmitió la segunda parte del documental sobre la presidenta Claudia Sheinbaum, Con el Pueblo, por el Pueblo, para el Pueblo, Gobierno de Territorio, que abordó el trabajo de la Administración Federal. La tercera y última entrega sobre la gestión de Sheinbaum Pardo se emitirá por los canales 11 a las 20 horas, en el 14 a las 22 horas y en el canal 22 a las 22:30 horas. Fuerzas federales catearon 5 inmuebles en Tamaulipas como parte del combate al huachicol, detuvieron a una persona y aseguraron aproximadamente 68 mil litros de diésel, así como 130 animales exóticos como tigres de Bengala, jaguares, leones y búfalos.
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0: Correctos. Bueno, pues a ver. Enrique Insunza dice que ya no pertenece a la bancada de Morena en el Senado. Rubén Rocha Moya, pues más de a fuerza que de ganas, se va de la gubernatura y nombran a esta señora Imelda Castro como una persona lejana a Rubén Rocha Moya cuando fue fórmula, estuvo en la fórmula con Rubén Rocha Moya para el Senado.
1: ¿Me permites corregir?
0: Sí.
1: Imelda es la que quedó como coordinadora de la defensa.
0: Sí, sí, sí.
1: Graciela, que es, salió de
2: ser. Pero nada más dijo nombran.
1: Ah, nombran, ok, perfecto.
0: Sí,
1: perdón, pensé que estabas hablando del nombramiento de la gobernadora interina.
0: No, del nombramiento de Imelda como candidata a la gubernatura de
1: coordinadora de la defensa de la transformación.
0: Candidata.
2: Ay, Dios.
0: Entonces fue en fórmula con Enrique Insunza y con Rubén Rocha Moya. Este, todo esto parece un teatro, Arturo.
1: Bueno, parece un teatro para algunos.
0: ¿Tú también fuiste de los de No Estás Solo con Rocha Moya?
1: No, yo estuve, fíjate que en ese evento nos convocó el coordinador Ricardo Monreal y fue antes de que hubiera señalamiados tan delicados como los que hay.
2: Fue después de lo del mayo.
3: Fue después de la carta.
1: Bueno, antes de que hubiera una solicitud de detención con fines de...
0: Ah, de lo de Nueva York.
1: Sí, sin duda, hay que decirlo. Yo acompañé como mesa directiva, estuvo la mesa directiva en el evento, pero no creí oportuno, porque nunca lo he hecho, expresar un No Estás Solo, no lo hice, o gritar, tampoco lo hice.
0: O sea, tú nada más te paraste ahí.
1: Pues estaba parado en un evento institucional de la mesa directiva del grupo parlamentario de Morena, las y los diputados de Sinaloa en ese momento, y lo puedo entender porque la política es una fotografía del momento. Y aquí, por ejemplo, juegan mucho con el tema de Adán Augusto, ¿no? Lo hemos visto, no es lo mismo Arturo Ávila, cuando estaba con un personaje que era secretario de Gobernación, al que el presidente Andrés Manuel decía que era su hermano, a lo que vimos después de esta persecución mediática, ¿no? Con el tema de la barredora, ¿no? En donde hay responsables, donde hay detenidos.
0: Mediática.
1: Sí, porque hay detenidos, hay responsables. ¿Quién lo metió a la cárcel? Nosotros, ¿no? Lo demás son señalamientos, pero políticamente ayudan a construir una narrativa para descalificar a otra persona. Por eso yo digo, bueno, pues qué lástima, ¿no? Que muchos de ellos que son compañeros de veras muy valiosos, ¿no? De pronto se les pueda descalificar con conexiones tan sencillas, tan burdas, ¿no? Es como el propio Gibran, que lo pongo como un ejemplo respetuoso además, ¿no? Yo no voy a descalificar la postura que hoy tiene Gibran en contra de nuestro movimiento, a pesar de que haya hecho 1,000 tweets a favor de Andrés Manuel López Obrador. Yo no voy a descalificar la postura que hoy tenga Gibran en esta mesa, a pesar de que haya sido candidato a secretario general de nuestro movimiento. Yo no voy a descalificar la postura de Gibran en esta mesa, a pesar de que haya sido el más morenista durante muchos años, ¿no?, de nuestro movimiento, ¿no? Entonces, lo que quiero decir es, los tiempos son distintos.
0: Bueno.
1: Y de pronto, construir estas ligas, lo único que hacen es descalificar a otra persona sin tener información completa que permita hacer juicios de valor correctos.
0: Pero la cosa es no negarlo. ¿Sabes qué? Antes creía en Morena, ya no por esto. Antes creía
1: siempre,
0: en López Obrador,
1: en esta
0: por
1: mesa,
0: esto, ya no por
1: yo
0: esto.
1: Yo en esta mesa he sido muy congruente, fui el primero que dije en esta mesa, debería de pedir licencia,
0: sí,
1: lo hice en la comisión
0: correcto.
1: Permanente, y soy también la persona que ha dicho permanentemente que si Rocha es culpable de cualquier delito, con pruebas, debe de pagar.
0: Gibra.
2: Bueno, se equivoca Arturo un poquito, dos de tres cosas.
0: Ajá.
2: Una es, no fui candidato a secretario general de Morena.
0: Uh-huh.
2: Fui candidato a presidente nacional de Morena.
1: ¿Tan desapercibido pasó?
2: No, hay varias encuestas y además está un reporte de cobertura mediática donde queda expuesto que no pasé desapercibido. Y desde esa campaña, que se llamó Última Llamada, denuncié que si en ese momento no se corregía lo que se estaba haciendo por parte de la dirigencia nacional, la política mafiosa iba a terminar de tomar el movimiento. Por eso le llamé Última Llamada. Los documentos son públicos. A Azucena Uresti, en una entrevista en Milenio, después de que me sacaran de ese proceso, le dije cómo había estado de corrupto el proceso.
0: Uh-huh.
2: Y le dije que algún empresario metido a política me había dicho cómo había estado el financiamiento de la campaña de Mario Delgado. Estoy escribiendo un librito al respecto. Era entonces cuando Mario Delgado afianzaba su relación con Sergio Carmona, de lo cual ahora, afortunadamente, ya hay sobradas pruebas. Desde entonces, y así lo atestiguan una serie de entrevistas y tweets críticos, intenté dar primero una batalla desde dentro con un movimiento disidente, pero sencillamente me borraron del padrón y yo puedo entender que ahí no les gusta la crítica a lo que me dediqué los siguientes años, porque no me mueve un cargo que, por cierto, sí me ofrecieron. Entonces, yo creo que en eso, en esa evolución del pensamiento, se mide la congruencia y el juicio que hacen de uno. Tú sigues siendo compañero de Adán Augusto López Hernández, tú sigues siendo compañero de Rubén Rocha Moya, tú sigues siendo compañero de Enrique Insunza. Yo no. Y por cosas, que denuncié.
0: Triana.
4: Tres cosas. Primero, en el mismo proceso interno de Morena para elegir dirigente en el que participó Ibrahim, también participó Porfirio Muñoz Ledo. Y acusó que la campaña de Mario Delgado a la dirigencia de Morena estuvo financiada por el crimen organizado. Y además dejó una frase que nos queda para la posteridad. Andrés Manuel López Obrador cree que puede continuar en el siguiente sexenio con su pacto criminal, con su pacto con el crimen organizado. Y bueno, pues a don Porfirio, que en paz descanse, el tiempo le dio la razón. Todos los días nos enteramos de algo diferente. Si no tiene nexos con la mafia rumana, el precandidato en Quintana Roo de Morena, nos enteramos que fichan, como en el estado de Oaxaca, a un personaje involucrado en el asesinato del cardenal Posadas en 1993 y acusado de narcotráfico. Todos los días nos enteramos de un caso diferente. Esto ya parece feria, ya ni siquiera sabemos a qué abocarnos. Pero el día de ayer Enrique Acevedo en Televisa sacó un reportaje que es una bomba y que creo que no ha trascendido lo suficiente en este momento. Asegura pues que hay por lo menos dos procesos abiertos en contra de Américo Villarreal, gobernador morenista del estado de Tamaulipas, por haber fondeado su campaña precisamente a través del crimen organizado y triangulado recursos con Rocha Moya. Uh-huh. Anoche fue un reportaje largo de Fátima Monterrosa de 4 minutos y medio. Entonces, pues todos los días se acumulan más y más cosas. Hay pruebas de sobra en contra de Rocha Moya. Hoy los que le gritaban no está solo y le alzaban la mano y fueron hasta Culiacán, Sinaloa, a decirle que pues que cerraban filas con él, hoy lo desconocen, pero siguen exigiendo pruebas a los Estados Unidos. Yo voy a hablar en mi siguiente intervención de las pruebas, porque nosotros presentamos desde 2021 esta denuncia, incluso ante la Comisión Interamericana de Derechos Humanos, donde dimos cuenta de secuestros de candidatos, bloqueo de caminos, robo de urnas a punta de pistola, y presiona a los candidatos para que declinaran a favor de Morena. Morena se pasó el chicle con el narco y por eso ganó Sinaloa en 2021.
0: Arturo.
1: Es muy curioso que el PAN, que no tiene respaldo popular, y no lo digo yo, lo dicen las propias encuestas y lo dicen los últimos resultados.

0: sale más arriba el PRI que el PAN.
1: Entonces, cuando tú ves por qué, pues es evidente, ¿no? O sea, ve los voceros, ¿no? Ve un poquito lo que proponen las propuestas. Imagínate tú que ellos piensan que presentar señalamientos sin pruebas ante cualquier autoridad amerita ya el juicio de una persona. Y te voy a dar un ejemplo muy claro. Hace unos días, creo que ahí sí estuvo Triana, presentaron una denuncia penal en la Fiscalía General de la República porque a un mexicano le quitaron la visa.
2: ¿A cuál?
1: ¿No? A este mexicano al que le hayan quitado la visa. Nada más déjame seguirte.
0: ¿Quién lo presentó? ¿El PAN?
1: El PAN. Ajá. Y entonces yo me imagino, como Ministerio Público, ¿no? Me llega la denuncia y digo, ah, cabrón. Y entonces se ponen a buscar.
0: ¿Pero a quién denuncia?
1: En el código, espérame, déjame. Se ponen a buscar aquí en el código.
3: Andrés Manuel López
1: Beltrán. En el código penal.
2: No lo quiere decir porque lo
1: No, déjenme terminar.
2: No cobra hoy.
1: Pero me dejan terminar o no, porque yo sigo muy respetuoso de los tiempos.
0: Para poner nombres, para no.
1: Entonces estoy aquí revisando. Como ya cortaron la idea, voy a repetir entonces. Vamos de regreso otra vez. Imagínense ustedes la presentación de la denuncia penal de este partido. Porque a alguien le quitan la visa, como si eso fuera tipificado como un delito. Primero se les olvidan varias cosas, para que veas lo lejos que están del pueblo de México. Que 9 de cada 10 mexicanas y mexicanos no tienen visa.
4: Total, que o sea, lo que no quiere hablar es que
1: no. No, déjenme terminar. 9 de cada 10 mexicanos no tienen visa. Es decir, la señora que hoy fue una línea de producción, ¿no? Y que está más preocupada porque le ha incrementado el salario como nunca lo hicieron ustedes. O el adulto mayor que va de compras, ¿no? Y que recibe una pensión universal. Bueno, a ellos no les trae ese tema. Bueno, voy al tema.
4: Ya te quiero decir más de varios.
1: No, nada más para concluir. Lo que quiero decir es que estos personajes piensan que presentar denuncias al por mayor representa una conducta delictiva. Ajá. Eso es falso. Tienes que acompañar una denuncia de pruebas. Ajá. O el señalamiento debe de estar tipificado en la ley para que el Ministerio Público lo persiga por oficio. Quitar una visa a un mexicano, perdón, no es un delito, no, sí, no. Es una torpeza legal la que ustedes llevaron a cabo, y qué bueno que lo reconozcas.
2: Ok, a ver, qué bueno que hablamos de torpezas legales. Hace unos meses el doctor Ricardo Monreal, pues prácticamente le dijo torpe a Arturo. Dijo que no sabía nada de derecho y que lo iba a invitar a sus clases de derecho constitucional para que aprendiera. Uh-huh. Eso dijo. Y yo creo que o no ha ido a sus clases, se las ha volado, le ha pagado a alguien para que haga los exámenes, algo muy típico de Arturo y de Morena, o de plano es muy mal abogado el maestro, el doctor Monreal, porque acaba de decir una cantidad de insensateces, Arturo, impresionantes. Te presento, Arturo, algo que se llama denuncia de hechos. Tú puedes denunciar a una persona, déjame terminar, o puedes denunciar un hecho.
0: ¿Nos cuentas cuando regresemos?
2: Por supuesto.
0: Gracias. ¿Cuál es el caso aquí?
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6: 9.6.
7: Temperatura 21 grados Celsius.
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5: Los políticos. Casi se atraganta y hasta entró en modo de histeria Ricardo Mejía Verdeja al enterarse de la reunión y el tono de la misma del gobernador Manolo Jiménez con el secretario de Seguridad Omar García Harfuch. Las fotos son contundentes, pues hablan de cordialidad, coordinación y resultados. Resultados esos que nunca ha podido entregar Mejía, sobre todo cuando fue subsecretario de Seguridad en los peores tiempos de violencia para el país. Quedó sin efectos la variable 14 en la metodología del INE para el monitoreo de la cobertura noticiosa en los procesos electorales. Los argumentos de la magistrada Claudia Valle Aguilasocho al resolver el recurso interpuesto por la Cámara de Radio fueron contundentes, y los otros cuatro magistrados presentes en la sesión del TRIFE votaron a favor del proyecto. En la sesión se habló del efecto inhibidor en los periodistas cuando las reglas son subjetivas, y esto afecta no solo a los comunicadores, sino que también impacta derechos ciudadanos. Con base en precedentes internacionales, el tribunal reafirmó que la libertad de expresión en asuntos de interés público debe permanecer libre de mecanismos de censura previa o restricciones indirectas. El pronunciamiento no es cosa menor.
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6: 9:11.
7: Temperatura 21 grados Celsius.
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1: Porque su nombre aparece en el expediente oficial filtrado por Gertz Manero del huachicol fiscal, al menos en tres ocasiones. Y tiene un socio que está prófugo de la justicia, el tabasqueño también, Amílcar Olán, que por cierto, Andy, es su padrino de bodas, que está involucrado en lavado de dinero y que tiene empresas que han sido sancionadas por triangular recursos para el cártel Jalisco Nueva Generación. Se llaman Elementos, Arturo, te acabo de dar una buena lección, creo que no aprendiste nada con el doctor Monreal, me preocupa mucho.
2: En el mismo expediente donde se menciona a Adán Augusto López.
1: Y también se menciona que Adán Augusto López controlaba el muelle 55 de Tampico a través de un amigo empresario que, por cierto, es el que le financia la campaña anticipada con ambulancias a Andrea Chávez en Chihuahua.
2: Entonces, lo que decía la esposa del vicealmirante Farías es por qué dos de los mencionados sí están en la cárcel, que son los hermanos Farías Laguna, y los otros dos ni siquiera, los otros tres ni siquiera han sido molestados, Gibran. Sí. Es Adán Augusto, Andy y el de Marina.
3: Sí.
2: El de
3: Rafael Ojeda.
4: Sí, es el caso opuesto al que se presenta, por ejemplo, en lo que sucede con Rufo, que van por el político y no por la red operativa. Aquí yo creo que lo importante sería que fueran por el político. Quiero aprovechar que Triana planteó un tema de fondo para comentarlo aquí. No muchas veces nos vienen temas de fondo, que es el monopolio del Ministerio Público de la investigación. Una reforma que cambiaría todo, no todo, pero sí mucho, en el sistema de justicia del país, es que existiera la acusación particular, como existen diversos sistemas del mundo, donde uno sí puede ir acumulando las pruebas y entonces presentarlas, uno ante el juez, para que vinculen a proceso a los señalados y que se evalúen las pruebas. Así el sistema de encubrimiento caería un poco. En España, por ejemplo, así han surgido los escándalos contra Pedro Sánchez. Y sobre Sinaloa, y en general sobre la política mafiosa, hasta que los políticos expuestos no sean procesados, no va a haber credibilidad. Antes atacan vilmente a Grecia Quirós que hacerse cargo de su propia mugre, que ellos mismos ya han expuesto, y no solamente eso, sino repudiado políticamente. Bueno, que eso tenga consecuencias jurídicas, que haya juicio político a Rubén Rocha y a Enrique Insulza, que con los elementos de prueba que hay sobre el montaje de la gasolinera en la que querían hacer creer que mataron a Héctor Melesio Cuen, les dicten prisión preventiva. Pues sí. Se necesitaría antes un proceso de desafuero, pero ahí son por lo menos tres: Insunza, Rocha y Sara Bruna, y eso es delincuencia organizada. Elementos sobran para que esto empiece, y hasta que las cosas no empiecen desde el gobierno y con los suyos, este país no va a empezar a sanar.
2: Arturo.
5: El Immigration and National Act, que nace en 1952, tiene contempladas varias de las bases o los supuestos por los cuales una persona puede perder su visa, que además cambian, digo, porque estamos hablando de clases, ¿no? De clases de derecho migratorio, sobre todo, ¿no? Para los que sí, por lo menos tenemos estudios de derecho comparado en Estados Unidos. Cambian las bases a partir del terrible o de la terrible situación de los ataques terroristas, en donde se le da a la Secretaría de Estado la facultad discrecional.
1: La ley patriótica.
5: Discrecional. Para poder modificar o cambiar un estatus migratorio bajo el supuesto que quieran. Es un acto soberano, ¿no? Sí. Pero cuando estamos hablando de bases o criterios del INA, que además están establecidos en el 212 y en el 214, para ser muy específicos, hablamos más de 10 supuestos. Que estos supuestos además pueden tener derivaciones en otros 10 supuestos por cada supuesto, ¿no? Los grandes digamos, temas son moral turpitude, ¿no? Que por ejemplo tiene que ver con delitos de fraude, de corrupción, de violencia, ¿no? Tiene que ver con condenas penales, puede haber fraude, sí, por supuesto, en el tema. Puede haber un tema de seguridad nacional, puede haber, sí, efectivamente, organizaciones criminales, política exterior.
2: Pero aquí no sabemos.
5: Puede ser incluso un tema de un cambio de estatus de la situación migratoria, es decir, alguien tiene una visa de turista, se queda más de los 90 días en caso de que no haya socado un permiso, y entonces se puede quitar la visa por una permanencia ilegal. Entonces, este tema, primero, de que hay cinco supuestos o tres supuestos, es falso. sea,
2: no,
5: vino,
2: decía
5: vino,
2: que los iba
5: a... No, dijo 3 y 5, lo podemos repetir. Te vino a mentir, como vienen los panistas a esta mesa. Como vienen a esta mesa siempre, ¿no?
2: La presidenta sobre pero, las visas, la presidenta Claudia Sheinbaum Pardo.
3: La decisión de tener una visa o no tener una visa o retirar la visa es decisión soberana de un Estado. Es decir, Estados Unidos puede dar o no dar visas. Ahí nosotros no podemos intervenir en la política que defina. Es una política que define. Podemos estar de acuerdo o no estar de acuerdo, pero es una decisión que le compete al gobierno de los Estados Unidos. De igual manera, nosotros, de acuerdo a la política exterior, a nuestra historia y a las condiciones específicas, definimos si hay visas o no hay visas para alguna nacionalidad o el retiro de visa de alguna persona por alguna circunstancia particular. Lo que nosotros siempre vamos a informar es, en el caso de personas en donde suponemos que hay intereses políticos y no hay otro trasfondo, pues siempre lo vamos a informar y a denunciar.
2: Bueno, es lo que dice la presidenta. Vamos a ver qué sucede. No sabemos, no sabemos. Lo que yo quiero saber es, Arturo Ávila, ¿qué opinas de lo que está pasando con los hermanos Farías Laguna? Por lo siguiente, por lo que ya mencionábamos antes. En el mismo expediente donde se les menciona a ellos, se menciona a Dan Augusto López y Aldi López Beltrán.
5: Sí, bueno, a ver, testimoniales puede haber muchísimas. Me parece que incluso las declaraciones que hace la esposa contigo tendrían que ser parte de la carpeta de investigación por la relevancia que tienen estas declaraciones. Ahora, de ahí a que la testimonial tenga la validez, que sí tienen cierta validez, pero que tenga la validez de una documental, ¿no? O de una pericial, por ejemplo, o de otro tipo de dictámenes pues, probatorios que puedan acreditar.
2: Hay una grabación donde a Ojeda le están informando qué es lo que estaba pasando.
5: De acuerdo, y me parece que ese expediente va a avanzar. Hay más de 10 detenidos. Los que detuvimos fuimos nosotros. O sea, eso debe quedar muy claro. Sí, claro, el Ministerio Público. No, cuando digo, hablo de mi movimiento. ¿No? De mi movimiento.
4: Cuando te conviene, ¿no? Es autónoma la fiscalía. No, cuando te conviene es parte del movimiento.
5: Es un tema de... No, a ver, lo que estoy diciendo es, sucede en gobiernos nuestros. Las detenciones, por ejemplo, en el caso más grande de robo de combustible, el más grande, el más grande, que es el de Ernesto Rufo, el más grande, porque estamos hablando de miles de millones de pesos que están hoy cuantificados nada más en un semestre. Él operó de 2018 a 2026. Y ayer, por cierto, en la alcaldía Miguel Hidalgo, se encontraron las documentales que van a acreditar como no hay mayor rey del huachicol que el panista Ernesto Rufo, ¿no? En ese caso específicamente, hay varios elementos para pensar, ¿no? Que es el desfalco más importante al Estado mexicano en materia, ¿no? De evasión fiscal por contrabando de combustible. Entonces, lo que te quiero decir es, si avanza, si hay alguien más responsable, que avance. Lo hemos dicho siempre, aquí no se va a proteger a nadie. Y el problema es que ustedes tienen un chip, y no me refiero a ti, me refiero a ellos obviamente, un chip en donde entiendo que como están acostumbrados a proteger a delincuentes, como lo hicieron en el pasado, ¿no? Acostumbrados a proteger a Genaro García Luna en el PRI y en el PAN, ¿no? Como lo hicieron en el pasado, piensan que nosotros vamos a proteger a alguien, ¿no es cierto?
2: No, Jorge.
5: Pero en lo absoluto, para nada. Si alguien de nuestro movimiento es responsable, va a pagar, y ahí están las operaciones en Cambre que ha llevado a cabo Omar García Harfuch y el Gabinete de Seguridad, en donde han caído alcaldes de Morena, alcaldes del PAN, alcaldes del PRI, alcaldes de Movimiento Ciudadano, de todas y todos.
1: A ver, de verdad, de todas las estolideces que suele comentar Arturo Ávila, esta es de las más lúgubres que yo puedo encontrar. ¿Cómo es posible que diga que antes se protegía a los delincuentes y ahora no, cuando tenemos libre en su casa, seguramente jugando en su consola de videojuegos, a Rubén Rocha Moya? ¿Cómo es posible que diga eso cuando solamente permite que se separe del grupo parlamentario de Morena a Insunza, que tiene orden de captura y extradición por Estados Unidos, solicitud de captura y extradición en Estados Unidos, pero no renuncia ni siquiera a la militancia de su partido? El operador de la mafia rumana milita en Morena, es militante de Morena. El líder de la barredora, el verdadero líder es Adán Augusto, pero bueno, el líder que tiene capturado, cuando lo capturaron militaba en Morena. Entonces, bueno, esto es realmente grave. Y qué bueno que hablamos.
2: Regreso contigo.
1: Regresamos, ok.
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6: 9:21.
7: Temperatura 21 grados Celsius.
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8: Buen día, hoy es 27 de agosto. Golpea enorme riada zona de Nepal y China, al menos 160 muertos. Refrendan compromiso trabajar por la seguridad Manolo Jiménez y García Harfuch. Apuesta Estelantis por la tecnología y respaldo financiero frente al avance asiático. Frenan amago de INE de censura a medios. Saltillense traía en cartera premio de Melate por casi 60 millones. Yo soy Samantha Escobedo, que tenga usted un excelente día.
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2: 9:26.
3: Temperatura 21 grados Celsius.
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1: Chamoya, pero no hemos hablado de los otros siete, dos que se fueron a entregar a los brazos de la justicia en Estados Unidos, pues porque supuestamente no hay pruebas, pero si no hay pruebas, ¿por qué se declaran culpables ante el gobierno de los Estados Unidos? Y otros que están prófugos de la justicia, entre ellos uno, acusado de secuestrar, torturar y entregar a los chapitos a un informante de la DEA para ser ejecutado, nada más.
2: ¿Damaso o quién?
1: Damaso. Por cierto, también militante de Morena. Entonces, fíjense nada más todos los casos que hemos ido concatenando uno con otro y se enojan cuando les llaman narcopartido.
2: Gibran, tu participación y luego cerramos.
3: Bueno, en el caso de Carmona que se refería, hay que recordar que a Sergio Carmona lo matan después de terminar el proceso electoral de 2021. Se acreditó no solamente el patrocinio en todos estos casos, también en especie, ¿no? Con las camionetas de sus empresas y la relación política con Mario Delgado. ¿Qué pasó ahí? Terminó muerto. ¿Qué pasó cuando se empezó a investigar la trama del huachicol fiscal? Hubo marinos muertos, entre ellos un denunciante directo ante el secretario de la Marina.
2: Al que llevó Farías, que llevó Farías, ¿verdad?
3: Esto es de la mayor gravedad. ¿Qué pasó con el delegado de la Fiscalía General de la República que investigaba esa trama? Terminó muerto. Hay una estela de muertos que debería hacernos pensar en que relativizar este caso es muy perverso de parte de Morena y da cuenta de la deriva moral. Sí que podemos estudiar, investigar todas las redes políticas que están vinculadas con esto, porque me queda claro que son extensísimas, pero tenemos que hacerlo con seriedad. No se trata de que le avienten la bolita al PAL, nada más que si ellos más, que si el huachicolero más grande, cuando estas pruebas y la estela de muertos están a la vista de todos. Las denuncias que hizo Cuen de esos dos entramados mafiosos de financiamiento a Morena están ahí también. Y Héctor Cuen también terminó muerto. Todo eso no lo podemos ignorar. No es cosa de broma, ni de chunga, ni de a ver quién gana en las redes sociales. Es muy serio para el país. Y tendríamos que resolverlo. Y yo creo que en Morena hay gente decente que está dispuesta a eso. Apoyemos a la gente decente de Morena para que avance. Yo creo que sí hay acuerdo posible.
2: Arturo, ¿estás de acuerdo?
4: Bueno, empiezo por decir que dato mata mentira. Yo desde aquí le quiero hacer un reconocimiento, por supuesto, a la presidenta de México, pero sobre todo al Gabinete de Seguridad y a Omar García Harfuch, porque tenemos una reducción en un delito que lastima a miles de mexicanas y mexicanos, que es el homicidio doloso, del 51%, histórico. Hace mucho que no lo veíamos. Y esta narrativa de que hoy es que no es la cifra, no es real, es falsa. Tanto que la convalidan los gobernadores de oposición, de MC, del PAN, del PRI, todos. Todos están de acuerdo en que efectivamente estamos pacificando este país. Feminicidio con reducciones, lesiones dolosas con reducciones, secuestro extorsivo, total de robos con violencia, reducciones. Todos los delitos se están reduciendo. Entonces, por más que pretendamos construir la hipérbole selectiva para amplificar un caso que sí es muy importante, ¿no? Pero que no quiere decir que hable por todo lo que está pasando en la política pública que está llevando el gobierno de México adelante. Agrego nada más algunos datos que me parecen relevantes. El caso de Ernesto Rufo, joven Triana, bueno, ni tan joven ya, tiene mi edad, pero Triana, puede convertírseles en el no estás solo que ustedes tanto critican. Ayer los veía gritando, no estás solo, justamente Ernesto Rufo, a todos ustedes, incluyendo el impresentable Vicente Fox. Yo tengo información de Kansas City Logistics, que es la empresa que transportó todo este crudo, todo este diésel, toda esta gasolina, que evadió impuestos. Por cierto, con la reforma que ustedes aprobaron, porque nada de esto hubiera pasado si no hubieran ustedes aprobado una reforma energética que permite importar hidrocarburos.
1: Ustedes no estarían robando.
4: Lo que quiero decirte es lo que viene para Ernesto Rufo.
2: ¿Qué te dice Kansas?
4: Es gravísimo, porque además déjeme darte una primicia, Susana, si me lo permites. Tengo fuentes también. El gobierno de Estados Unidos está investigando a las refinerías y a los comercializadores que participaron en esta trama. Y vienen imputaciones serias, en las cuales está involucrado no solamente Ernesto Rufo, vienen más nombres. Entonces yo valoraría ¿no? Y lo mismo les hubiera dicho otros personajes en su momento, que antes de estarle levantando la mano a un personaje como Ernesto Rufo, pues tengan mucha precaución, porque lo que viene quizás no venga de México ni de la Fiscalía General de la República, quizás venga de las autoridades de Estados Unidos. Lo pongo sobre la mesa.
2: A ver, ¿qué dices, Juan?
1: Hay un delito que aparece en el Código de Procedimientos Penales que se llama revelación de secretos judiciales, porque las carpetas de investigación deben de permanecer en secrecía. Y una de dos, o Arturo, que yo sé que es un pseudólogo profesional, una persona muy, muy mendaz en este aspecto, es decir, mentiroso, para quien no lo entienda.
4: Vamos a ver.
1: O tiene información de una carpeta de investigación y está cometiendo este delito. Una de dos, porque pues él dice muchas cosas al aire. No, ya aquí ha hecho aquí afirmaciones, el que defiende el debido proceso de Rocha Moya, de Adán Augusto, de todos los impresentables, viene aquí a hacer afirmaciones al aire. Qué bueno que seguimos hablando de huachicol. Fíjense nada más, otra prueba de quién inventó el huachicol y quién es el principal huachicolero de este país. Este señor es el rey del huachicol, ¿sí? Uh-huh. Tuvo más de 48 mil millones de pesos en contratos con Pemex, el rey del huachicol, en el gobierno de Andrés Manuel López Obrador. 48 mil millones de pesos. Sergio Carmona, el rey del huachicol. Con Pemex directamente. Entonces, a ver, yo insisto en que aquí estamos gestando campeones en el lanzamiento de expectoración en sentido vertical en caída libre, al grado de que pues ya somos campeones mundiales también en nado de crawl en baba. Escupir al aire, estimado Arturo, no te va a dejar nada. Mis dos recomendaciones para Arturo el día de hoy es: uno, deja de escupir al aire, de verdad, no te va a ayudar en nada, o por lo menos investiga bien los temas. Número dos, y con esto voy a concluir, asiste a tus clases con Ricardo Monreal. Si no, yo voy a tener que irle a dar a clases a Ricardo Monreal para que puedas aprender bien, porque bueno, sí da un poquito de pena.
2: Cerramos contigo, Gibran.
3: Bueno, Morena tendrá credibilidad en su avanzada contra Rocha y contra Insunza, o en el deslinde, hasta que haya un juicio político, hasta que se les procese con los elementos que hay aquí, porque lo que argumentó la presidenta de la República fue que Rocha no podía volver a su cargo porque había investigaciones en curso de la Fiscalía General de la República. Por cierto, investigaciones que parecen atoradas porque ahora nos venden como novedad cosas presuntamente declaradas por Fausto Corrales, pero que nosotros sabíamos desde tiempo atrás, desde las investigaciones que se hicieron bajo el periodo de Alejandro Gertz Manero. Tienen todos los elementos para hacerlo, tienen la mayoría en ambas cámaras, el juicio político está al alcance de la mano, y un proceso de desafuero con el apoyo de ellos y con la disposición de la Fiscalía sería un mero trámite. Así creeríamos que se están comprometiendo con la decencia y no con el nombramiento de su personas supuestamente alejadas de ellos.
2: ¿Van por el desafuero, Arturo, como parece que van por Alito Moreno?
4: Pues vamos a ver qué dice la sección instructora. Yo te puedo dar mi punto de vista personal.
1: ¿Ya tiene presidente la sección instructora?
4: Tiene que haber un nuevo presidente. Hasta domingo, ¿no? Tiene que haber un nuevo presidente, tendremos la plenaria.
2: ¿Y quién será, sabes?
4: No lo sé, la ¿candidatos? Verdad. Pero ojalá y sea una persona que verdaderamente le dé celeridad a una sección instructora que tiene muchísimos asuntos pendientes.
2: Bueno, según Hugo Eric, nada más Alito,
4: Tiene muchos asuntos pendientes. Muchos asuntos partidos pendientes de todos los partidos. Y yo insisto, ¿no? Caiga quien caiga.
2: Pero
4: no,
2: tú.
4: No debemos de proteger
2: impulsarías
4: a nadie.
2: Que se iniciara un juicio un político contra Rocha.
4: A ver, insisto, él pidió licencia definitiva.
2: Indefinida.
4: Y también creo que cuando revisas el debido proceso para obtener un juicio político, pues necesitas también ciertos elementos mínimos, ¿no? Probatorios, que además son declaratorios nada más en el caso del juicio político, es decir, tendrían que ir a caer nuevamente al Congreso local.
1: Es que
4: de
1: son
4: Sinaloa.
1: Dos procesos. ¿Me explico? El juicio político es uno y el desafuero.
4: Sí, de acuerdo, por eso digo, el juicio político es declarativo.
2: Si exacto.
4: Y es declarativo y tendría que ir al Congreso local.
1: Y la única consecuencia es la separación del cargo.
2: Correcto. Bueno, pues gracias. Nos vemos la próxima semana. Arturo, Gibran, gracias por estar
1: aquí. Gracias, Azucena.
2: Es tu casa, invitada.
1: Muchas gracias. Qué bueno que está aclarado. Espero que no haya graves personales, mi estimado Arturo. Hoy me porté bien.
0: 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La primera. 9:37.
5: Temperatura 24 grados Celsius.
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1: Gobierno de Sinaloa y a Santiago Nieto para Querétaro. Sobre la designación de Imelda Castro, habló la presidenta.
2: ¿Qué opinión tiene de este proceso o qué esperaría de esta candidata rumbo a la elección?
3: Pues es una decisión de Morena a partir de sus requisitos de pasar la encuesta, de ser ganador de una encuesta. Y la senadora por Sinaloa es quien, por lo que informó ayer Morena, gana la encuesta. Y es una mujer que pues tiene muchos años en el movimiento de transformación.
1: Claudia Sheinbaum también abordó el tema del ex contralmirante Fernando Farías Laguna. Esta mañana, por cierto, ya reanudó su audiencia de vinculación a proceso en el altiplano.
3: Esta persona que acaba de regresar de Argentina, expulsado de Argentina a solicitud del gobierno de México, pues tiene una carpeta de investigación muy sólida, denunciada en su momento por el ex titular de la Secretaría de Marina y por el actual titular de la Secretaría de Marina. Y hay suficientes datos para conocer que esta persona pues tenía una red que permitía la distribución de combustible que venía como contrabando principalmente de los Estados Unidos. No solamente son personas que eran mandos de la Secretaría de Marina, sino empresarios y otras personas que están en la investigación, algunos de ellos ya detenidos.
1: Bueno, pues sobre esto particularmente platiqué con Mónica Gámez, esposa de...
4: ...al público por el tema legal, pues, que las van a usar y no las podemos publicar, ¿no? Pero yo se las enseñé. Tengo pruebas de que mi esposo fue el que denunció.
1: Meten a tu esposo a la cárcel, tú obviamente le pides ayuda a Ojeda.
4: Yo nunca le pedí ayuda a él porque, como mi cuñado fue el que primero estuvo preso, la familia trató de buscarlo y hasta que ya después Ojeda, creo que hasta los bloqueó a todos, hasta mi suegra. Entonces yo por eso ya después ya ni, la verdad nunca intenté, pues si a ellos los bloqueó, pues qué espero de mí, ¿no?
1: ¿Coincides en que tendría que ser llamado a declarar?
4: Claro, o sea, que diga, sí, lo que dice Mónica o Fernando en este caso es verdad, o sabes que es mentira, aquí está, que lo demuestren, o sea, y a ellos se les disculpa y a nosotros ya se nos condenan. Entonces siento que debería de ser una línea pareja.
1: Bueno, Mónica también denunció que ella está siendo acosada, que ayer la siguió una camioneta hasta su casa, que ya solicitó seguridad y que la han amenazado con abrirle también una carpeta de investigación.
4: El carro viene en mi carril, pero a lo lejos. Y es una camioneta tipo van blanca. Entonces, cuando el carro se me empieza a acercar un poco más, yo me cambio bruscamente de carril, del carril izquierdo que estaba al derecho. Entonces el carro, no sé si se dio cuenta que me di cuenta, no, o sea, yo me imagino que se dio cuenta. Entonces agarra el primer retorno y se regresa como para allá a la ciudad, pues, a Hermosillo. Ayer en la noche vino la MIC, la Agencia Ministerial de Investigación, vino el Ministerio Público y vino la Fiscalía General de Sonora. Y la verdad que estoy muy agradecida porque sí actuaron a tiempo y ya levanté la denuncia.
1: ¿Me dices que te han amenazado con abrirte una carpeta de investigación?
4: Sí.
1: ¿Si sigues
4: a mi abogado me reenvió el mensaje que le dijeron que si yo seguía dando entrevistas, me iban a abrir una carpeta de investigación a mí y a él.
1: ¿A ti y al abogado Mendieta?
4: No quiero decir nombre del abogado porque...
1: Sí, no te preocupes.
4: Son varios, pero no quiero porque sí me dijo que no diera. Porque hasta ahorita a mí mis cuentas no me lo bloquearon, ¿eh? Si mañana me lo bloquean o pasado, es muy obvio que fue por esto. A mí me suena la carpeta, pero con puras mentiras.
1: ¿Temes tú que por estar denunciando esta situación y señalando, pues, altos mandos políticos puedan llevarte a la cárcel?
4: Sí, porque les estorbo.
1: Bueno, vamos hasta el altiplano con Juan Antonio Jiménez, atento a la audiencia justamente de Fernando Farías Laguna. Juan Antonio, buenos días.
5: Gracias, Azucena, muy buenos días, y efectivamente, como bien lo señalas, hace unos instantes se acaba de dar a conocer ya la información de que Fernando Farías Laguna acaba de ser vinculado a proceso. Así lo dio a conocer a través de un comunicado a la Fiscalía General de la República. Esta audiencia, que prácticamente duró una hora, bueno, pues aquí la impartidora de justicia, Alejandra Ramírez de la Vega, ha tomado esta decisión luego de que desde el día de ayer se llevara a cabo la continuación de la audiencia, la cual inició desde el pasado fin de semana. De esta manera, bueno, pues él continuará interno aquí en el Centro Federal de Readaptación Social número 1, el altiplano, con la medida cautelar de prisión preventiva. Sin embargo, también hay que destacar que todavía no se informa cuántos meses para el cierre de la investigación complementaria ha dictado la juez para que la defensa pueda seguir promoviendo. ¿Qué es lo que sigue después de este caso? Una vez de que ya se ha dictado esta resolución, bueno, pues la defensa bien podría apelar, tienen un plazo de 5 días hábiles para hacerlo, y después puede interponer un par de amparos en contra de tanto la determinación de la impartidora de justicia, así como también de la resolución de que continúe en prisión. Azucena, es el reporte que te tengo.
1: Pues ahí está esta información de última hora, vinculado ya a proceso el ex contralmirante Fernando Farías Laguna. Gracias, Juan Antonio.
5: Gracias, buenos días.
1: Ayer se reportaron en México 38 asesinatos. Los estados con más ejecuciones fueron Guerrero con 4, Baja California, el Estado de México, Guanajuato y Oaxaca con 3 homicidios. La presidenta Claudia Sheinbaum respaldó la resolución del Tribunal Electoral del Poder Judicial de la Federación, que ayer ordenó al partido Somos México cambiar su nombre, emblema y colores distintivos a más tardar el 31 de agosto, al considerar que su identidad no lo distingue lo suficiente como partido.
3: Bueno, desde el Instituto Nacional Electoral se le dio registro a este partido, y desde entonces se dijo, tiene que cambiar de nombre, porque llamarle México a un partido político, pues no creo que nadie pueda ponerse el nombre de México en y menos Somos México, es mi opinión. Pero independientemente de mi opinión personal o de la opinión de todos, fue una orientación del Instituto Nacional Electoral. Y ellos inconformaron, y el Tribunal Electoral lo que dice, a ver si sale la resolución del tribunal, porque es interesante. ¿Por qué lo mencionan? Que no debería de usarse el nombre de México en un partido político, y el color rosa, pues es el color del Instituto Nacional Electoral. Entonces, por eso se pide que se cambie, para que no se confunda con el color del INE No Se Toca.
1: Y justo allá a las afueras del Instituto Nacional Electoral, Óscar Zúñiga, buenos días.
6: Gracias, Azucena. ¿Qué tal? Muy buenos días. Efectivamente, nos encontramos en el Instituto Nacional Electoral a la espera de, pues, este comunicado que dé a conocer los integrantes del partido Somos México. Esto, pues, como ya bien lo informabas, Azucena, el Tribunal Electoral del Poder Judicial de la Federación refirió que, bueno, pues, se retire precisamente el nombre y los colores de este partido, por lo que esta mañana estarán aquí los dirigentes de Somos México para dar una nueva propuesta, Azucena, de nombre de partido y de los colores. Se nos dice hasta estos momentos, Azucena, que posiblemente se quede nada más con el nombre de Somos, quitándole el México, y desde luego también lo que se pretende hacer con los colores es a lo mejor resaltar un poco más el blanco y disminuir el tono de rosa. Pero por lo pronto, Azucena, pues esto se estará diciendo en unos minutos más por parte de los dirigentes partidistas, en donde Guadalupe Acosta Naranjo, bueno, pues viene a presentar esta nueva propuesta de nombre de partido y de los colores aquí ante el Instituto Nacional Electoral, Azucena.
1: Bueno, pues atentos, Óscar, gracias.
6: Gracias, muy buenos días.
1: La presidenta anunció que hoy enviará una iniciativa para que no haya candidatos o candidatas con doble nacionalidad que aspiren a ser presidentes o gobernadores en la República.
3: El objetivo es garantizar que toda persona mexicana que desee ser presidente o presidenta de la República, gobernador, gobernadora, jefe o jefa de gobierno, deba ser solo mexicana. Actualmente la Constitución no queda claro, y ha habido gobernadores que tienen doble nacionalidad. No queda claro que deben renunciar si tienen otra nacionalidad antes de ser candidato. Y ahora lo que estamos proponiendo es eso, al Congreso de la Unión, que una vez que se inscriban, que es el momento en que desean ser presidenta, presidente o titular del Ejecutivo de alguna entidad de la República, deben renunciar a otra ciudadanía si es que la tienen.
1: Y la presidenta, bueno, pues le envió saludos otra vez a Francisco García Cabeza de Vaca.
7: Ayer Cabeza de Vaca anunció su aspiración para competir por la presidencia. Esta iniciativa le cerraría las puertas en definitiva, y también comentarle, él tiene un...
3: Está muy difícil ser candidata o candidato y lanzar tu candidatura desde otro país, ¿no? Ya nada más eso, imagínense. Si una persona tiene una orden de aprehensión emitida por un juez puede ser candidato. Sí puede ser candidato. Aunque tenga una orden de aprehensión de un juez, ¿estamos seguros de eso?
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1: Las liebres nacen con pelaje completo y ojos abiertos, a diferencia de los conejos que nacen ciegos y totalmente desprotegidos.
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2: La tasa de participación económica se ubicó en 59.2% y la tasa de desocupación se situó en 2.9%.
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0: Las 9:45, María Eugenia Rodarte es lideresa de los jubilados del ISSSTE en Sonora, del Hospital Dr. Fernando Carranza. Hemos hablado varias veces con personal de este hospital, una de las más recientes, el 12 de agosto, María Eugenia, cuando denunciaste al director del ISSSTE, a Martí Batres, a la directora del Centro Médico, a Priscila Saucedo, por las malas condiciones en que se ha encontrado este hospital, el Hospital Dr. Fernando Carranza, ahí en Hermosillo. Se han manifestado, pues, varias veces, exigiendo, pues, que ya no se pongan parches, sino que finalmente haya una reestructuración de fondo, un nuevo hospital incluso. ¿Cómo están las cosas, María Eugenia? Buenos días.
1: Muy buenos días. Las cosas no van para nada bien. Las cosas, la rehabilitación va muy lenta, incluyendo, pues, no se hizo por áreas. Se está haciendo una cosa aquí, al ratito en otra parte, no terminan aquí cuando ya hacen en otra, y van surgiendo otros problemas.
0: Válgame.
1: No ha sido desalojado el hospital, se están haciendo encima de los pacientes literalmente la rehabilitación. Eso nos tiene molestas, muy molestas, porque tenemos afiliados internados, delicados, otros graves, otros con heridas, etc. Asmáticos, inclusive, imagínate el polvo que está, claro, recibiendo con un problema de asma. Vas a que te alivien de una cosa, pero te sales con otra.
0: Así es.
1: Muy diferente.
0: Oye, María Eugenia, empezamos los aires acondicionados, y luego la falta de insumos, medicamentos, que cada que llueve, pues, hay inundaciones, que hay ahí insectos, cucarachas, etcétera. ¿De esto nada ha mejorado?
1: No. Nada, se fumigó, porque, pues, hace años que no se fumigaba. O sea, tuvieron que hacer muchas acciones que por años no se hicieron. No ha mejorado en nada, no ha llovido, por eso no hemos tenido inundación. Claro. Ha llovido en estos días, y si ha llovido es muy poco. No, está lento, estamos decepcionadas, estamos cansados, estamos en un área... O nos sentimos muy decepcionados en, claro, estos momentos. El día de hoy, unas horas más, entra la denuncia penal y la denuncia administrativa.
0: ¿Contra?
1: Quizá una hora más, ya la firmamos, se estará entregando por el abogado.
0: ¿Contra quién es, María Eugenia?
1: Pues específicamente, pues, con Batres y la directora del hospital.
0: Contra Martí Batres, director del ISSSTE, y contra Priscila Saucedo, directora del Centro Médico.
1: Y los que resulten, por ejemplo, un jefe de mantenimiento que te duró más de 15 años. Y nunca se vio un arreglo. Probablemente, pues, va a decir: él, no me dieron dinero, no me dieron recursos. Y así se va a ir la cadenita hasta llegar aquí, hasta donde tenga que llegar. Porque abandono sí hay, omisión también hay.
0: Claro. Negligencia, y el no atender las necesidades básicas ahí en este hospital, Dr. Fernando Carranza, ubicado en Hermosillo. Entonces, van a interponer ya esta denuncia. Tú me habías dicho hace algunas semanas que, pues, estaban intentando, pues, no llegar a estos extremos, sino que hablar con Martí Batres, que fuera alguien a revisar el hospital, que se les diera seguimiento. Pero, pues, creo que la marca de la casa con Martí Batres es ignorar a la gente que se queja del ISSSTE.
1: Sí, mire, sí mando gente de México, de la junta directiva, nos cambiaron al subdelegado médico, viene una persona de México, me dio buena impresión. Parece ser que pudiera caminar un poco más rápido esta rehabilitación, pero, bueno, nosotros no quitamos el dedo del renglón de que necesitamos el hospital nuevo, y de eso no se habla. No nos dan fecha, nos dicen que sí, nos dicen que no, pero nadie de ellos como autoridad se ha sentado con nosotros a decirnos: sí, va a haber un hospital nuevo. Eso queremos escuchar. Y que se apuren con la rehabilitación, porque muchas cirugías están suspendidas, están suspendidos muchos tratamientos, falta de medicamento no tenemos. Afortunadamente, en esta semana no hemos tenido falta de medicamento.
0: Hay que ir viviendo un día tras otro, ¿no? Una semana tras otra con ese tema de medicamentos e insumos. Por lo pronto, hoy ese no es el problema. ¿Qué crees que haya pasado con los recursos del hospital, María Eugenia? ¿Por qué tanto descuido?
1: Pues mira, no sabemos, ignoramos nosotros, como estamos por fuera, ya no estamos trabajando en el instituto, pues lo ignoramos, porque eso se maneja a nivel de delegación. El dinero baja de nivel central, ya no se maneja dentro de la delegación. Claro. Si vas a pedir un transformador, pues lo tienes que mandar por escrito, y es una cadenita de trámites para que te puedan mandar un transformador. Uh-huh. O un elevador, ¿me entiendes? Sí. O sea, ya no se gestiona como antes aquí en Hermosillo, en el estado, que la delegación del estado lo tenga. Simplemente pues nos quitaron la figura que representaba a la delegación del ISSSTE. Uh-huh. Ya eran puros encargados administrativos.
0: Sin poder de toma médicos. De decisiones, de avanzar. De...
1: Así es.
0: Claro, eso todo se volvió burocrático. Uh-huh. Y de aquí a que vaya y venga, pues no se responde con la urgencia que se necesita en un hospital, evidentemente.
1: Evidentemente, exacto. Uh-huh. Es un hospital. No sabemos quién esté administrando la cuestión hospitalaria, y esto nos da a entender que es gente que no conoce, uh-huh, que no sabe de administración de hospitales. No es sensible que la salud debe ser primero, es así un eje es. Principal de, en todo, uh-huh, en todo proceso.
0: No se necesita mucho sentido común y mucha inteligencia, sí, para pensar que en un hospital la gente se debate entre la vida y la muerte.
1: Así es.
0: Pero parece... Pues
1: somos más del 70% de las personas que visitan el Hospital Ocaranza, somos adultos mayores. Uh-huh. Desde allí estamos mal porque pues no tiene estacionamiento para personas con movilidad disminuida. No existe un baño para personas con capacidades diferentes. Uh-huh. O sea, esas cosas tan pequeñas, si tú las quieres ver así, no existe.
0: Bueno.
1: No han modernizado de acuerdo a la estructura poblacional ese hospital. Si ya lo está rehabilitando, velo modernizando, pues sí, porque no le pones, si ya cambiaste las tazas del sanitario, pon las tazas grandes, altas.
0: Uh-huh. Claro, ya hazlo bien, hazlo bien, ¿no? Es que no, ¿sí? La verdad no conocen lo que tiene que andar un paciente en el IMSS, no lo conocen, en serio, no tienen ni idea, porque, claro, a mí me suena muy muy lógico cuando tú dices, oye, pues no pongan las tazas del baño bajitas, pongan las altas, porque batallan los adultos mayores para sentarse, pero ellos no lo saben. Ellos nada más...
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5: Las 16.
6: Temperatura 24 grados Celsius.
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Muy, muy bonito jueves. Qué bonito es lo bonito. 23 grados. 24 grados de temperatura. Ya ven, les digo que se me da la onda. O me acuerdo que me dijo Berito que es jueves, o me acuerdo cuántos grados estamos. Usted dice qué tal andamos de memoria. Aquí, muy mal. ¿Cómo amaneció? ¿Cómo lo trata la mañana? ¿Ya se anda acostumbrando a la levantada del regreso a clases? Hijo, es que qué difícil. Yo me acuerdo, yo ya no paso por eso, pero yo me acuerdo que pues acostumbrado otra vez a los niños. Vamos a, les prometo que la semana que entra vamos a hablar de ese tema, cómo acostumbrarlos otra vez. Hay muchas escuelas que todavía no regresan de lleno, pero bueno, que les sea leve. Luego ya uno anda pidiendo vacación otra vez. Donde nos escucha, le recuerdo que estamos en Facebook, La Primera 88.9. El WhatsApp para cualquiera de las preguntas, 844-101-6375. Si nos quiere mandar saludos, si nos quiere seguir, decir dónde anda, también. Y cuando busquen los programas pasados o este, si llegó tarde, estamos en Spotify y YouTube, como también La Primera 88.

0: Entonces ya sabe, estamos en todos lados. Oigan, hoy tenemos un programa bien padre, bien informativo. Para las mujeres. Hoy para las mujeres. Hoy está con nosotros la ginecóloga Brenda Hernández. Bienvenida, Brenda.
1: Hola, Rosca, buenos días. Ya te extrañaba venir a echar también chal.
0: Oye, vamos a hablar de algo que luego, ya pues yo siento que ahorita ya ni es tabú. Hasta hace años era muy, muy tabú. O sí, sigue siendo.
1: No.
0: La salud íntima.
1: Híjole, un tema padre, donde sí muchas mujeres siguen cometiendo
0: errores. Es que siento que te voy a decir una cosa. No es como común que sea, o sea, ya no es un tabú como antes de, ¿cómo se llamaba aquel supositorio para las infecciones? El de las niñas.
1: Ah, el de las niñas bien. Sigue existiendo,
0: pero era, si lo usan las niñas bien, no, que lo usen todas. O sea, realmente no se hablaba de esto. Yo me acuerdo cuando yo era chiquita, a las toallas sanitarias, cuando yo le quería decir a mi mamá que me comprara, le decía, me compra chocolates. O sea, me daba pena decir
1: la palabra toalla sanitaria.
0: Era como, ay, qué vergüenza. Hablar de salud íntima, yo creo que jamás en mi vida hablé.
1: Es que no es algo que se hable normalmente.
0: Ajá.
1: Y tiene mucho que ver también la mercadotecnia de los productos que te hablan para salud íntima.
0: Okay.
1: Que no todos son buenos.
0: No.
1: O sea, por ejemplo, yo sigo peleando con mujeres de la familia, con amigas, por ejemplo, hablando de los pantiprotectores íntimos.
0: Ajá.
1: Ah, es que yo uso. No, o sea, es que esos son pésimamente horribles para la salud íntima.
0: ¿Y por qué se siguen comercializando?
1: Pues es que te digo, es la mercadotecnia de como te vendan el producto, el cerebro lo capta y dice, ah, no, entonces voy por él y lo compro, porque es bueno.
0: Realmente.
1: Pero no es bueno.
0: El origen era para los últimos días de la menstruación.
1: Puede ser para los últimos días.
0: Que decías, bueno, no quiero traer el pañalón, entonces pero no para.
1: Pero no todo el mes y todo el día. Ajá. O sea, yo les digo, yo no soy fan. Pero les digo, si quieres usar pantiprotector porque ya estás acostumbrado, bueno, entonces tiene que estar recambiando casi como una toalla sanitaria de cada 3-4 horas. Digo, porque si se moja, porque no sé, hubo pérdida de orina, hay mujeres que tienen mucho flujo y que eso ya es normal en ellas y dicen, es que no quiero traer la ropa interior mojada o manchada. Le digo, okay, ponte el pantiprotector, pero entonces hay que estarlo recambiando. No es nada más me lo pongo en la mañana y hasta la noche que me voy a dormir,
0: claro,
1: me lo quito. No.
0: Oye, y luego las toallas sanitarias, hay de varios tipos.
1: Sí.
0: Hay unas que son como muy hulosas.
1: No, esas pésimas, o sea, al igual que otras que tienen perfume, que manzanilla y que tampoco. O sea, todo lo perfumado en jabón, en toalla sanitaria, en pantiprotector, los desodorantes que ahora también venden en spray que para eliminar el olor, tampoco. Todo lo perfumado altera el pH vaginal y entonces vas a quedar más propensa a cualquier tipo de infección.
0: No podemos decir marcas.
1: No.
0: Pero, por ejemplo, por textura, porque sí tienen como texturita. Hay unas muy famosas que se pusieron de moda porque son gringas y luego ya las comercializaron, que son súper plasticosas.
1: Sí.
0: O sea, al tacto.
1: Sí.
0: Y abajo es un plástico y arriba se siente.
1: Ahora, las gringas de esa misma marca ya lo sacaron cobertura de algodón para que no irrite la piel, porque obviamente la parte íntima es un área sensible, la piel es más sensible, entonces ya la sacaron más delgadita para el movimiento y cobertura de algodón.
0: Porque uno puede tocar, yo me acuerdo, no sé ni si existan todavía, hasta me voy a aventar el gol de la marca, porque ya ni han de existir. ¿Cuál? Yo creo, me acuerdo, no, sí existen. Había unas que eran como anatómicas, cuando todavía eran gordotas las toallas íntimas. Y eran como anatómicas, así como una curva. Y eran muy algodonosas. O sea, se sentía como el algodón.
1: Hasta se moja y se hace la bolita.
0: La bolita. Eso es lo que es bueno.
1: Que sea cobertura de algodón. Ahora, también la toalla sanitaria se tiene que estar recambiando.
0: Claro.
1: O sea, si tú la dejas todo el día, pues se va a hacer boluda, te vas a rozar, te vas a irritar. O sea, es tener también una buena limpieza.
0: Uno se tiene que cambiar 2-3 veces al día.
1: Sí, exactamente.
0: No, más bien 3-5 veces.
1: O dependiendo qué tanto te baje el flujo. Digo, porque también tengo pacientes que ya me dicen, uso 10 toallas al día. Y le digo, pero a ver, empapadas, más o menos. No, apenas se manche me la cambio porque... No, tampoco, ¿verdad? Pero todo tiene que ver la cantidad de flujo con lo cual absorban, porque pues obviamente eso causa humedad. No, hombre, de nada. Causa humedad, y la humedad puede favorecer la aparición de infección vaginal, a lo mejor por hongo.
0: Entonces tiene uno que fijarse qué tipo de toalla es, ver que sea como algodonosa, que no sea plástica.
1: Que no tenga perfume o que no tenga olor.
0: Eso del olor, y aparte eso del olor del perfume es una mentira, ¿no? Ni quita el olor.
1: No quita el olor, digo, porque la vagina, cada mujer, todas son diferentes, ninguno va a ver igual. Cada uno tiene su propio pH y tiene un olor que unas sí dicen, bueno, yo sí huelo el olor, hay otras que dicen, no, yo nunca me he percatado el olor. Pero cuando el pH se altera y hay una infección vaginal, a veces que dicen, es que un olor muy fuerte, huele a pescado, ahí ya estamos hablando de una infección vaginal, okay, que uno sí lo puede percibir. Pero luego hay varios factores que te pueden alterar el pH, y ahí es donde vienen las infecciones. Por ejemplo, ropa muy ajustada, o ahorita que traen de moda de 1000 ejercicio y se quedan con los leggings, ropa interior... que salen las pacientes, es que para que no se note con el pantalón,
0: pero ahorita,
1: y sin costura, y son de spandex y de licra, le vas a dar cuenta que traes el traje de baño mojado.
0: Ahorita nos vamos a ir a ropa
1: todo
0: interior,
1: el día.
0: No me quiero brincar de por ejemplo las toallas íntimas, me quiero pasar al ramo de los Tampax o los tampones.
1: Ah, no, también.
0: ¿Sí se llaman Tampax? Tampones, sí.
1: Tampón.
0: Que yo me acuerdo que en mi época, van a decir, la época de la caderna, ¿verdad? No te los ponías porque había un miedo de que si perdías la virginidad y así, y bla, bla, bla. Pero luego, como conforme avanzó el tiempo en mi vida, empezó como a ser ya más común que se usaran. Al principio casi no se usaban. Pero luego había un mito, no sé, o digo, una creencia, no sé si existe, que si tú usabas mucho tampones, se quitaba esa como lubricación en la barrera del útero, ¿es?
1: De la vagina.
0: De la vagina. Y luego te daban unas infecciones muy fuertes.
1: No, digo, el Tampax se puede seguir utilizando, pero se tiene que estar recambiando.
0: Okay.
1: Y no más por, no por infección vaginal como tal o por alteración del pH, no. Simplemente, si dejas el Tampax mucho tiempo en la vagina durante la menstruación, puede ocasionar un síndrome que se llama shock tóxico, donde entonces las bacterias pueden entrar a los órganos pélvicos, la infección pasa, y entonces si viene una infección muy severa.
0: Es que yo siento, van a decir que qué loca, pero yo siento que es como no dejar salir, es como dejar la basura en un cajón. O sea,
1: es que lo absorbe,
0: ajá,
1: pero tiene cierta cantidad.
0: Ajá.
1: Entonces, al permanecer ahí, haz de cuenta, la sangre se utiliza en los laboratorios también para medio de cultivo. Entonces, si tú lo dejas ahí, haz de cuenta que le estás dejando el cultivo a la bacteria,
0: o sea,
1: más andas estresada,
0: a infecciones. Sobre todo, por ejemplo, en chavitas que acaban de empezar a menstruar, que todavía no saben como mucho este manejo, creo que no sería lo óptimo.
1: No sería lo óptimo. Yo les digo, tengo de todo. A veces me dicen, yo estoy acostumbrada a puro Tampax y así me la vivo en el día a día cuando ando en mi menstruación. Otras me dicen, nada más porque voy a ir a la playa. Como otras que tengo que, no quiero que me baje la playa. O sea, les digo, si te pones el Tampax no pasa absolutamente nada, solo cada 3 horas hay que estarlo quitando y cambiarlo, ahí sí, independientemente de qué tan empapado o no tan empapado salga.
0: Ahora, la ropa interior, o sea, ¿es un mito o es una verdad?
1: No, es una verdad, no es una verdad.
0: ¿Y lo del qué es?
1: La licra.
0: Bueno, nos vamos a ir a un corte. Cuando regresemos vamos a hablar de cuál es la ropa interior correcta para una mujer. Y creo que también hasta para los hombres. Que el nylon y
1: sí,
0: la licra y eso no está padre.
1: No está padre.
0: Entonces nos vamos a ir un corte.
1: Sí, pero no.
0: Sí, pero no. Está con nosotros la doctora Brenda Hernández. Estamos hablando de salud íntima en las mujeres. Si tiene preguntas, hoy la consulta es gratis. Estamos en el WhatsApp 844-101-6375. Nos vamos sin corte. No se vaya. Regresamos con más.
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4: 10:18. Temperatura 24 grados Celsius.
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0: 10:23.
6: Temperatura 24 grados Celsius.
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2: Regresamos. Aquí estamos. Aquí se pone muy buena la plática. Está todo el mundo atacado de la risa. Pero oigan, les voy a decir una cosa. Se nos había olvidado mencionar, porque ya me iba a brincar la ropa.
3: A la ropa.
2: La copa.
3: La copa.
2: Ay, no, perdóneme usted, querido Radio Escucha. Yo sé que es un asunto ecológico, pero qué complicado.
3: Ay, yo no soy partidaria de la copa. Digo, no va a causar alteraciones en la salud íntima, ni en el pH vaginal, ni nada.
2: Pero se necesita ser
3: pero
2: muy limpio.
3: Pero tienes que ser muy limpio, se tiene que estar recambiando cada 8 horas. Hay tamaño, entonces tienes que agarrar el tamaño correcto. Luego, al finalizar la menstruación, hay que lavarla y esterilizarla con agua hirviendo. Se puede llegar a quedar atorada si...
2: Eso si fue lo que más me traumó.
3: No alcanza a lo mejor el dedo a traérsela de salida.
2: Y hay que ir con el doctor.
3: Y hay que ir con el doctor para que, pues, a través de una pincita, pues, la podamos retirar. Porque obviamente no se puede quedar ahí... en la vagina, ¿verdad?
2: Pasaría lo mismo que con los Tampax que generas.
3: No, porque es de silicón de grado médico.
2: Pero que esté la sangre ahí.
3: Pero atorada. Hay atorada, pues sí. Se hace ahí un medio de cultivo.
2: Qué fuerte. Oye, bueno, la ropa íntima. Luego se empiezan a usar, ya sabes, esta
3: no,
2: ropa de...
3: sin costura, que no se vea.
2: Sin costura, que no se vea. El ¿cómo se llama? La licrita, que para la lonjita, que... ¿qué onda con eso?
3: Es también contraproducente para la salud íntima. ¿Por qué? Porque la licra, al igual que la mezclilla, o al igual que en traje de baño, se moja... Igual, por flujo, por orina, por lo que sea. Y para secarse, tarda muchísimo. Entonces, al traer la humedad ahí, a nivel íntimo, va a alterar el pH, claro. Va a aumentar la humedad. Y entonces, ahí viene principalmente la infección por hongo. Y dice, de aquí mero soy, aquí crezco, aquí me instauro. Y entonces ahí es donde empiezan las mujeres, es que ando incómoda, es que traigo comezón, es que ya me empezó a salir un flujo blanco y ya no se aguantan, hasta se quieren arrancar el pedazo de piel.
2: Oye, pero por ejemplo, hay ropa interior que es de licra y tienen el puente de algodón, ¿de todas maneras?
3: De todas maneras, o sea, porque la capa interna es de algodón, pero lo de abajo es licra.
2: Y hace como un
3: entonces,
2: calor,
3: si alcanza a llegar a la parte de la licra a mojarla, se va a quedar mojado.
2: Okay.
3: Por eso yo ahora les digo, independientemente si embarazo, no embarazo, mujer, vas a ir a la playa, métete a la alberca, ahora como bebés, vas, te cambias, te pones uno seco y eso lo pones a secar.
2: Okay.
3: Porque esa parte es la última que se seca.
2: Entonces, lo que tenemos es que no como fomentar el tener humedad.
3: Exactamente. O sea, la vagina per se tiene humedad. Si tú se la aumentas con la licra, con la ropa ajustada, con los, y le agregan, por ejemplo, calzón de licra y los leggings o los pants deportivos.
2: Pasa mucho, por ejemplo,
3: y se quedan así todo el día.
2: Todo el día.
3: Espérame.
2: O sea, vamos al gimnasio. Y hay gente que se te iba a preguntar. Yo un día, una amiga me dice, no, ¿cómo que te pones calzón con las licras? Y le digo, pues claro. Y me dice, no, las licras están diseñadas para que no se ponga uno ropa interior. Ay, no, le dije, ¿cómo? O sea, yo como una señora, ¿verdad?
3: Entonces, sí se puede, pero vas a sudar.
2: Y hay
3: se
2: que
3: va
2: cambiar,
3: a mojar. Y luego que se quedan con la licra todo el día.
2: Ajá.
3: Y se van al súper y se van aquí y se van allá. Y hasta la tarde noche se andan bañando. Pues hasta por limpieza.
2: Claro, tráete usted.
3: Entonces, no es lo común.
2: Lo óptimo.
3: Ahora les digo yo, pues si traes jeans, pues ahí independientemente de la costura de la ropa interior X, si es un pantalón blanco o muy ajustado, ok, por ese día ponte el calzón que es sin costura e invisible o lo que tú gustes y mandes, pero lo recomendable es la ropa interior de algodón.
2: Hola.
3: Pero las pacientes me dicen, ay, voy a parecer abuelita, a ver,
2: pues que tiene, hay unos muy lindos de
3: muy bonitos,
2: y si no, pues no, ni modo, pero sana. Oye, ¿qué pasa con este no sé si es un mito o si es una realidad, que dormir sin ropa interior es muy sano. Luego yo tengo una
3: pues es lo que dicen, que para que el aire y esto y lo otro y que se te ventile, la verdad
2: no es como yo siento que
3: no estoy acostumbrada.
2: A ver, ese es mi pensar. Duerme usted sin ropa interior y siento como que estás expuesta ahí a la sábana que no estaba a la, pues no, todo el mundo cambia las sábanas todos los días, ¿verdad?
3: Digo, a lo mejor no las sábanas todos los días. La vagina per se tiene una microbiota o bacterias que normalmente viven en vagina. Cuando se altera el pH es cuando viene la infección vaginal. Que digo, es una zona limpia, contaminada, por así decirlo, porque la vagina se limpia sola. Uh-huh. Pero el dormir sin ropa interior o así, no, o sea, te tendrían que acostumbrar desde chiquita y que lo vieras muy natural. Si me explico, es como yo, pues yo duermo con ropa íntima de noche, o sea, para la noche. Y muchas dicen, no, es que yo sin bra. Bueno, es como tú te acostumbras.
2: ¿Cómo te acostumbras?
3: Pero el que ayude o no.
2: Por ejemplo, no, el brasier. Luego, había gente decía que te tenías que quitar el brasier porque,
3: para dormir.
2: Para dormir, que porque el busto tenía que descansar y que porque luego si no eres más propensa al cáncer de mama. ¿Eso es cierto?
3: No. O sea, el cáncer de mama no. Si es por comodidad, no, la varilla, esto, lo otro, okay.
2: Pero si
3: te gusta, por ejemplo, se vende ropa interior nocturna, que son a lo mejor bralets o bras sin varilla, de algodón, esto, puedes dormir con ellos sin mayor problema.
2: Y si te duermes con los de varilla también es tu problema si pues te calonas. O sea, no es dañino.
3: No, no es dañino. Y no tiene nada que ver con el cáncer de mama.
2: O sea, para que aprendamos, porque luego de repente, pues es muy mala información. Oye, sí. ¿Qué pasa con estos famosos spraycitos?
3: Los desodorantes.
2: Desodorantes para oler bonito en la zona vaginal. No. ¿Ni sobre la ropa interior?
3: No, porque tampoco. Vuelvo a lo perfumado.
2: Okay.
3: O sea, es como si trajiste la toalla interior con perfume, a florecitas. Ajá. No, todo lo que trae perfume o olor me puede alterar el pH. Al alterarse el pH viene la infección vaginal.
2: Los jabones, porque venden de las mismas líneas, venden jabones que dicen que son jabones de salud íntima.
3: El chiste es que no tenga, o sea, que sea sin olor. Puede ser jaboncito o jabón neutro. O simplemente te lavas con agua tibia y ya. Digo, la vagina se limpia sola.
2: Por ejemplo, hay una línea y de hecho no se vende en supermercados y así, de productos alemanes o suizos, se llama Yost, la de esa línea. Uh-huh. Que tiene un jabón para salud íntima que no tiene nada más que pues las hierbas con las que los hacen, manzanilla, quién sabe qué, que dice que regula el pH, que no huela.
3: No. O sea, el pH lo va a regular los probióticos, prebióticos. O sea, nada más. Es mentira. O sea, todo eso de hierbas estaría en vemos. Yo les digo que no tenga olor. Hay varias marcas dermatológicas que venden el jabón íntimo sin olor. Y de hecho es nada más 2-3 gotitas a que haga tantita espuma y es solo por fuera. El jabón no debe entrar a la vagina.
2: ¿Cómo?
3: El jabón no se mete.
2: O sea, uno no se debe lavar con jabón.
3: Ahí adentro no. O sea, todo es externo.
2: Ahí es pura agua.
3: Pura agüita. Y porque te digo que la vagina se limpia sola. Tiene sus mecanismos de limpieza.
2: Acabo de aprender algo a los 55 años.
3: El jabón no va adentro.
2: Pero es que eso no te enseña.
3: No, o sea, te digo, es a veces desinformación.
2: Ajá.
3: Entonces, así como el olor no se pone jabón dentro de la vagina, tampoco se hacen duchas vaginales para mitigar el mal olor, tampoco.
2: Las duchas vaginales son.
3: De ahorita creo que ya no se usan o ya es ya poca la venden, ¿no? Gente que podrá hacer caseramente duchas vaginales, tampoco, porque barren con la flora vaginal normal, le quitan su barrera de defensa y ahí viene la infección vaginal.
2: ¡Qué fuerte!
3: Entonces te digo, la vagina tiene sus propios mecanismos, su propio pH, su propio olor. Cuando ya hay un olor distinto, ahí sí no se automedique, mejor consulte, porque las infecciones vaginales pueden ser por varias causas, desde hongo, bacterias, parásitos, virus. Entonces no es como que, ay, deme el óvulo, no sé, huele mal, el de las niñas bien. No, el de las niñas bien para hongo. Si tú no traes hongo, no va a haber mejoría.
2: Por ejemplo, las infecciones pueden detonar un cáncer?
3: No.
2: O sea, el que no te las cuides, no.
3: No, no, no.
2: O sea, no, no va de la mano.
3: No. Nada más que, por ejemplo, si tú no haces tus chequeos anuales, tu Papa Nicolau, o tu colposcopía, y sale un cáncer a nivel del cérvix, el cáncer con las mismas bacterias sí puede llegar a dar un sangrado, un flujo, un mal olor. Entonces, cuando tú llegas, o sea, llegan a la consulta y les pones el espejo y ves ahí, okay, ahí sí puede estar, pues, entre que el sangrado del tumor, todo eso se puede mezclar con una infección vaginal, pero no que el cáncer la
2: que ocasión. Luego vamos a hacer un programa de la menopausia, porque aquí nos lo están pidiendo, y luego vamos a hacer uno de las del cáncer cervicouterino, porque en Coahuila, fíjense, tenemos Coahuila aparece entre los estados con mayor mortalidad. En 2023, las entidades con las tasas más elevadas de mortalidad por cáncer cervicouterino incluyeron Yucatán, Coahuila, Tamaulipas, Veracruz, Chihuahua y Chiapas. Entonces hay que hacer un programa sobre eso. ¿Qué pasa con la salud íntima y la menopausia? Después de la menopausia hay mucha sequedad.
3: Sí.
2: O sea, hay mucha sequedad vaginal. Bueno, el dolor de las relaciones, todos los síntomas urinarios, que tose.
3: Por falta de estrógenos.
2: Tose uno y ¡ah! Sorpresa.
3: Puede haber pérdida de orina.
2: No es algo que uno se debe de aguantar. Hay que ir y hay que, o sea, tratarse, ¿no?
3: Sí, lo que pasa que vuelvo al punto, por ejemplo, en la menopausia. Hay molestias para orinar, les arde, comezón, porque hay resequedad. Entonces dicen, no, traigo una infección vaginal, déjame voy a la farmacia y me compro el óvulo, o varios óvulos, dependiendo las marcas. Y luego ya llegan contigo y te dicen, es que tengo un mes con infección y me arde el orinar y traigo una comezón y ya me puse óvulos. No. Hay que nada más humectar la parte de alrededor de la uretra, la vagina, y adiós síntomas.
2: Que luego pasa mucho eso, uno se automedica.
3: Sí, o me sobró el antibiótico que me dieron, no sé, hace 6 meses por una gripa. Ah, no, entonces déjame, lo que me sobró me lo tomo, a veces sin saber.
2: Y no porque uno ya sea menopáusico. ¿Ya te quedas siendo menopáusica o ya?
3: Sí.
2: O nada más, o sea, yo soy menopáusica ya eternamente.
3: Sí, o sea, ya tú no arreglas. Menopausia, o sea, es un año sin menstruar.
2: Oye, bueno, uno cree porque ya soy menopáusica, ya no arreglo y así, entonces ya se acabó este rollo de la salud vaginal, ya ni me apuro, ya no me apuro si traigo ropa interior de algodón o no, porque pues, o sea, mi edad reproductiva ya se terminó. No, es lo mismo.
3: Es lo mismo. Digo, en menor, o sea, son menos las mujeres menopáusicas que llegan con una infección vaginal.
2: Se reduce.
3: O sea, llegan por la falta de estrógenos y la sensación de irritación, de comezón y me arde al orinar y creen que es una infección y no. Pero sí se puede reducir un poquito.
2: Nos vamos a ir un corte para leer preguntitas. Estamos con la ginecóloga Brenda Hernández. Estamos hablando de salud íntima en las mujeres. Por favor, si quiere mandar preguntitas, le recordamos, estamos en Facebook, La Primera 88.9, el WhatsApp 844-101-6375. Los que llegaron tarde al programa, siempre nos pueden ver por Spotify o por YouTube o en el mismo Facebook. Ahí se quedan grabados los programas. Nos vamos a ir un corte. Regresamos prontito.
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4: 10:37.
5: Temperatura 26 grados.
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13: Las 10:40.
5: Temperatura 26 grados.
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2: Regresamos y tenemos una llamada del público. ¿Nos la pasas por aquí, Vero, porfa? Buenos días. Ajá. Ahí vamos. Estamos conectando. No se desespere. Listo, buenos días. ¿Con quién hablamos?
3: Ah, sí, doctora. Sí, habla con la señora María Elena Cárdenas.
2: ¿Cómo está, señora María Elena? Qué gusto escucharla.
3: Sí, escuchándolo. Muy interesante.
2: A ver, aquí lo está escuchando la doctora. Platíquenos su pregunta.
3: Mire, le comentaba a la secretaria.
4: Ah, sí, doctora. Sí, habla con la señora.
3: Ah, mire, es que déjenme, le apago mejor al radio, ¿verdad?
2: Sí, para que no se escuche el eco.
3: Sí, bueno.
2: ¿Cuál
3: sí
2: era su pregunta?
3: Mire, lo que pasa que tengo una hija con discapacidad, tiene 53 años, ya ella ya no tiene menstruación, pero le digo que aunque se bañe su aseo y todo eso, despide un olorcito.
5: Hola, señora María Elena, buenos días.
3: Sí, buenos
5: ¿y ese
3: días
5: olorcito tiene alguna característica? ¿Metal, pescado?
3: Perdón, ¿cómo?
5: El olor que ella, que usted percibe, ¿tiene alguna característica en especial?
3: Pues sí, es, o sea, hago de cuenta que también se sienta así en algún, o en el carro, que va sentadita y todo, se levanta y queda un mal olor.
5: Okay, digo, porque aquí pueden ser varias causas. Uno, si ella tiene una mala higiene a la hora de limpiarse y hacer pipí, ajá, y se limpia de atrás hacia adelante, podemos estarnos trayendo las mismas bacterias de atrás hacia la vagina y ocasionar una infección. Ajá. Ahora, si se le altera el pH vaginal porque se haya enfermado, le hayan dado antibiótico, se barre la flora y generalmente despiden un olor a pescado o como metaloso, y ahí hay también que dar un poco de antibiótico para quitar la infección y restablecer el pH vaginal con probióticos, ya sea, bueno, en este caso tomados, porque no creo que sea lo ideal vaginal, por lo mismo que no ha tenido relaciones.
3: No.
2: Pues bueno, le recomendamos
5: yo sí creo
2: que vaya
5: que la revise un médico para ver ese olor, a ver de dónde viene, porque luego muchas veces sí puede haber glándula tapada que causa un absceso y también es doloroso, despiden un olor porque hay una infección, pero hay que ver si hay una infección y cuál es el origen para saber qué tratamiento es el adecuado para ella.
3: Ándele.
2: Le agradecemos mucho,
5: señora María Elena, y que tenga muy bonito día.
2: Que tenga bonito día.
3: Ándele, sí, bueno, aquí le escucho por si dan algún teléfono de la doctora.
2: O sea, claro que sí. Ahorita al final del programa vamos a dar los teléfonos y dónde la puede encontrar.
3: Muy bien, muchas gracias, doctora. Gracias.
5: De nada,
3: gracias,
5: bonito
2: por
5: día.
2: Gracias escucharnos. Sí. Por acá pasa mucho, por ejemplo, que uno no se da cuenta que tiene una infección y luego ya el olor, y eso es lo que te lo...
5: Es lo que te, lo que dices tú, oye, me da un olor, o sea, y aunque me baño y aunque me limpio y uso toallita húmeda, yo sigo oliendo.
2: Por acá tenemos otro mensaje al público que dice, excelente su programa, muy claro que están explicando, debería de abordar también el tema de la menopausia. Ya la voy a comprometer a que venga a
5: hablar de la menopausia.
2: Porque hay...
5: Un punto importante también, Rosa Marta, es el condón.
2: ¿Qué pasa con el condón?
5: También, digo, el condón, no es que qué pasa con el condón, te va a prevenir de infecciones vaginales.
2: Es que luego la gente cree que porque te tomas
5: la pastilla ya. No, son dos cosas diferentes. El anticonceptivo es
2: para no embarazarte.
5: El condón, su función, o se creó para prevenir infecciones de transmisión sexual, que también, impide el embarazo secundariamente, pero la infección vaginal, porque el no usarlo o tener parejas nuevas o al que conociste luego llegan a la consulta, es que traigo ampollas, es que me arde, es que me duele, o traigo un flujo grisáceo, infección por herpes, infección por tricomona, por... ¿cuál era la otra? Tricomona, bueno, son las más frecuentes que el condón te puede prevenir de adquirirlas.
2: O sea, el condón sí o sí.
5: Pues yo sí les digo, son dos cosas distintas, sí o sí, y hasta que no sea ya tu pareja, tu esposo definitivo, ¿sí me explico?
2: Claro.
5: O empiezan relaciones muy chiquitas y les digo, pues con él no te vas a casar.
2: Y por ejemplo, las chavitas jóvenes, lo más recomendable es que sí usen condón, aunque estén tomando anticonceptivos. Uh-huh,
5: claro.
2: Escuche.
5: Porque luego también viene el VIH.
2: El VIH
5: y entonces les digo ahí ya no hay para dónde hacernos. Una vez que ya tienes el virus, ya.
2: Y el papiloma, y esos son por transmisión.
5: Por transmisión sexual.
2: Que aquí tengo yo los datos que la Secretaría de Salud estima que su uso puede reducir alrededor del 70% de la retransmisión de VPH o de...
5: De hecho, VIH. El virus del papiloma es la enfermedad de transmisión sexual número uno a nivel mundial.
2: Qué fuerte, oigan. De verdad, sigue siendo, creo, un asunto de tabú o de este rollo del condón.
5: Sí, o es que también los hombres, es que no me gusta, es que no se siente igual, y entonces convencen a la mujer de no me hagas usarlo. Bueno, y cedemos.
2: Y no ceda.
5: Entonces
2: no ceda,
5: les digo, a ver, nadie va a ver por ti ni por tu salud.
2: Oye, por ejemplo, aquí tengo como unos facts.
5: Sí.
2: Si no tengo síntomas, estoy sana.
5: Puede ser. Porque generalmente cuando hay una infección vaginal, o hay olor, o hay flujo,
2: pero el
5: o tu pareja
2: VPH,
5: te dijo, oye...
2: El ITS y el VIH
5: ay, si
2: son
5: no,
2: silenciosos.
5: Son silenciosos. Por eso, un error también que cometen las mujeres es posponer sus check-ups anuales.
2: ¿El flujo vaginal siempre significa infección?
5: No.
2: No siempre,
5: ¿verdad? O sea, es que hay mujeres que su flujo tiende a ser muy abundante, pero es transparente... Es un poquito opaco, blanquecino, eso es normal. Cuando ya se vuelve, que me sale amarillito, que me sale verde, blanco grumoso, ya me dio un mal olor, ahí es infección vaginal. Per se el flujo vaginal, todas tenemos flujo vaginal.
2: Después de la menopausia ya no necesito ginecólogo.
5: No, claro que sí.
2: Falsísimo.
5: No, claro que sí, porque hay que entonces cuidar otros aspectos. Que la calidad del hueso, la vagina,
2: el cáncer cervicouterino,
5: la infección urinaria, el cáncer cervicouterino,
2: no hay edad. La salud vaginal es solamente cuestión de higiene.
5: De cuidado, o sea, vuelvo al punto, o sea, el saber no jabón perfumado, no panty protector, no ducha.
2: Tiene también que ver tus hormonas y tu pH y eso.
5: El pH.
2: Ajá.
5: Por eso yo siempre les digo, si hay infección vaginal, tu pH, sea el tratamiento, y lo hay que restaurar el pH vaginal, ya sea con óvulos, con pastillas o con gelecitos, y el tomar probióticos.
2: ¿Cada cuánto tenemos que ir con el ginecólogo?
5: Mínimo una vez al año, al check-up general.
2: Mínimo.
5: Ya no, si hay algún síntoma.
2: Uno está embarazada.
5: No, ya si hay algún síntoma de... Me arde al orinar, tengo dolor a la hora de tener relaciones, el flujo, dolor, porque luego existen las enfermedades pélvicas inflamatorias y dicen, es que cuando tengo relaciones me duele y antes no me dolía. Bueno, hay que indagar el porqué.
2: Cuando te duele, por ejemplo, los ovarios.
5: El ovario no duele.
2: Digo, cuando te duele aquí, que dicen, ay, traes un ¿cómo se llama? Inflamado,
5: es que se pueden inflamar los órganos pélvicos. Ajá. Y la inflamación causa dolor.
2: O sea, los
5: dolor.
2: Ovarios no duelen. No, es mentira eso de que traigo un ovario inflamado.
5: No, el ovario no duele en sí. Si traes un quiste, se tuerce o está inflamado, pues el dolor se va a referir a ese lado.
2: Ajá.
5: Pero en sí el ovario no va a doler.
2: ¿Qué síntomas íntimos nunca debemos normalizar? O sea, si vemos algo y decimos, ay, no, esto no es normal. El flujo,
5: o sea, por ejemplo, oloroso, o a veces las mismas parejas son las que les dicen, oye, te cambió el olor, o sea, como que hay un olor distinto.
2: El que te duele en las relaciones.
5: El que te duele a la hora de tener relaciones, el que digas, oye, la ropa interior se mancha de algún flujo, a ver, esto yo no lo tenía y ahora sí lo tengo. O sea, cualquier síntoma de aparición nuevo, yo les diría, mejor ir y preguntar si eso es normal o no.
2: ¿Por qué nos da vergüenza a las mujeres hablar de esto?
5: No sé. Y qué también mal. Cuando llegan a consulta y es la primera vez, y qué pena, sí.
2: Oigan, les voy a decir que en el 2024 murieron en México 4,646 mujeres por cáncer cervicuterino, y Coahuila estuvo entre las entidades con tasas de mortalidad más altas en el 23. Vaya al ginecólogo.
5: Y no estás tomando también cáncer de mama.
2: Y estoy hablando nada más del cervicuterino. Vaya al ginecólogo. Y de verdad, cuando uno siente, a ver, mi menstruación está siendo menos abundante o más abundante de lo normal, o no me bajó dos meses, o me está bajando cada 15 días. Esas cosas.
5: O sea, esas apariciones de síntomas nuevos.
2: Las tendemos a normalizar.
5: Sí, o a posponer simplemente porque.
2: No, luego me regulo.
5: No, que la escuela y que la hija y saco cita mañana y el mañana se convierte en una semana. En un mes,
2: te voy
5: en
2: a
5: seis
2: decir
5: meses.
2: Que he oído mucho yo con este asunto de la menstruación. Ay, no, es que me dejó de bajar dos veces. No, yo creo que es porque me puse a dieta. No, yo creo que es porque, o me estaba bajando cada 15 días. Es que yo creo que anduve muy estresada. No es normal. Debe de bajar.
5: O sea, hay una causa
2: días.
5: Y hay que indagar la causa. Y como ahorita, pues entre redes sociales, entre la inteligencia artificial, ya es muy fácil. Déjame le pregunto aquí al ChatGPT, ¿por qué no me bajó en dos meses? Posibles causas, y entonces es muy fácil tomar la causa que se nos acomode.
2: Y ChatGPT
5: es que estoy estresada.
2: No es el doctor, claro.
5: Entonces lo normalizan.
2: Y luego ya llegas cuando, traes un quiste marca...
5: Chamuco.
2: No normalice.
5: O la tiroides ya se te afectó. Ahora vamos a pedir tiroide, cositas de ese estilo.
2: O sea, uno puede prevenir mucho cuando dices, bueno, yo normalmente me baja cada 30 días. Y de repente, me está bajando cada 15 días.
5: Es más fácil prevenir a cuando ya está un problema muy grande instalado, atacarlo.
2: O traigo una infección y me da vergüenza. Traten de no les dé vergüenza.
5: Que no les dé vergüenza. Es como porque, el Papa Nicolau, les da vergüenza.
2: A ver, no es muy problemático el que uno pueda ir a la farmacia y comprar unos óvulos y así, tan fácil, o sea, que no necesitan receta, pero que ni siquiera sabes.
5: No sabes de qué tipo de infección es, es a lo que voy.
2: Si te vas a poner ese óvulo y realmente es para la infección que traías.
5: Uh-huh. Por eso te digo, muchas llegan de que dame el de la niña bien. Sí, pero si tu infección vaginal es por un parásito, ese óvulo de la niña bien no te va a servir para nada.
2: Oiga, es que le voy a decir una cosa. Somos muy decididos. Pero siento que para estos asuntos
5: no,
2: somos todavía
5: y aparte
2: más decididos.
5: Queremos gastar en otras cosas. O sea, la uña, el pelo, la pestaña, la ceja. Pero cuando dicen, tienes que ir al doctor, no, es que se me va a pasar, se
2: pero
5: me va a quitar.
2: Pero el ginecólogo más.
5: Sí.
2: O sea, siento yo que no es, o sea, va uno cuando está embarazada. Pero luego el resto del tiempo dices, ay, no, pues qué, ¿por qué?
5: No, porque luego están tu reunión de amigas, oigan, traigo, y les dices, no, a mí el doctor me dio estos óvulos en la farmacia, ve y cómpralos.
2: Por eso entonces quiero hablar de la menopausia.
5: A la farmacia y dame los óvulos.
2: Te voy a decir por qué.
5: Porque de la amiga de la amiga.
2: Como últimamente este asunto de la perimenopausia y la menopausia ha agarrado tanto auge, pero mucho auge, se habla, ayer lo hablábamos con Lizeth Flores, que hablábamos de la epigenética, que como hoy se habla tanto de perimenopausia y menopausia, y antes no se hablaba. Entonces hoy todo mundo hace lo que oye en los podcasts, en los programas, en todo. Entonces, ay, no, es que dijeron que me unte no sé qué, entonces me voy a untar. No, a lo mejor tú no necesitas estrógenos porque traes de más. Y a lo mejor tú no necesitas...
5: O te digo, simplemente en las reuniones. Llegan con la novedad de que, oigan, fui con un doctor y me dijo que si yo tomaba X, oye, o mangana, voy a retrasar la menopausia o me voy a sentir con más energía y más... A ver, cada cuerpo es distinto.
2: y lo que
5: y
2: te
5: cada
2: receta
5: cuerpo va a responder,
2: a ti, doctor, es, no es lo mismo para ti que para otra, que porque para las otra hormonas persona. Son distintas
5: y cada cuerpo es diferente. Es como los anticonceptivos, tú puedes decir yo uso X marca y wow, qué maravilla, y allá va uno o otra, y lo compra y lo, no, a mí la migraña y la náusea y la, a ver,
2: es cada, diferente es, tu cuerpo
5: es personalizado, o sea, cuando vas de acuerdo a las características de estilo de vida, de salud, dices, ah, tú eres candidata a este.
2: Y siento que en este asunto de la salud íntima, uno tiene que ser muy delicado porque cada cuerpo es totalmente distinto.
5: Por ejemplo, la depilación, que van y ahora ya como bebés,
2: todas como bebés,
5: pues también les quitas eso, algo de no barrera, vamos, de protección.
2: No, no se quite todo, para algo lo crearon.
5: Exactamente.
2: O sea, la depilación, toda no.
5: Toda no. Como puede causar irritación, como le puedes quitar barrera.
2: Protección.
5: De protectora.
2: Bendita, ¿dónde te pueden encontrar?
5: Estoy ubicada en el Hospital La Conchita, en la Torre 2, piso 2, consultorio 57. Y me pueden encontrar en redes como doctora Brenda guión bajo ginecóloga en Instagram. Y mi nombre en Facebook. 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
2: Otra vez.
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2: Oigan, de verdad, es un asunto que no tenemos que dejar
5: pasar.
2: O sea, tenemos que tomar, sobre todo cuando vemos esas alertitas, como el olor, como
5: el flujo, el cambio,
2: la comezón,
5: el dolor a la tener relaciones, la comezón, hasta el jabón con el cual lavan la ropa íntima.
2: También. Ay, ya ve. O sea, nos tenemos que fijar en mucha cosa.
5: En mucha cosa. Y no normalizarlo.
2: O sea, fíjese usted en qué productos usa, fíjese usted en no usarlos. Uh-huh. O sea, en no se necesita el jabón para bañarse ahí.
5: No se introduce, no duchas vaginales.
2: Todo eso hay que tomarlo en cuenta para tener una mejor salud íntima. Uh-huh. Qué padre que viniste. Regresa.
5: Gracias
2: para
5: por
2: que
5: la invitación.
2: Hablemos de menopausia, por favor.
5: Claro que sí.
2: Muchísimas gracias. Y a usted, querido Radio Escucha, hoy el clima nos tratará. Pues, ¿qué le diré yo a usted? Porque luego le ando diciendo mentiras y le digo que no va a llover y llueve. Ayer le dije que iba a hacer aire y no vi nada de aire. Hoy estará soleado todo el día. También dice que va a haber aire. Yo ya ni les creo nada a sus aires. Según esto no nos va a llover hasta el domingo. Pues bueno, esperemos. Aguante el calor, protéjase del calor y ármese de paciencia con las filas a la hora de la salida del colegio. Maneje con mucha precaución, vaya contento, sonría. De todas maneras va a haber tráfico.
5: Sea feliz
2: y que tenga usted un jueves espectacular. Bonito día.
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0: Las 10:59.
2: Temperatura 26 grados.
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4: En la sección local, fugas de agua y mal pavimento en las calles de la colonia Nogales 1 y 2 por Boulevard San Javier, principalmente en el estado. Deudos de policía fallecido recibirán, por supuesto, seguros y demás prestaciones de ley. En el país se aproxima primer frente frío, dice el Servicio Meteorológico Nacional. Tome precauciones. En el mundo, 5 microreactores nucleares planea construir Estados Unidos, desde Nueva York hasta Texas. En los espectáculos, Avengers Endgame regresa a los cines.
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1: Temperatura 26 grados.
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1: Las 11:16.
2: Temperatura 26 grados.
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1: Temperatura 26 grados.
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1: Temperatura 27 grados.
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0: 11:38.
1: Temperatura 27 grados.
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1: Las 11:40.
2: Temperatura 27 grados.
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0: Hola, ¿qué tal? Buenos días, mis queridos Radio Escucha, siendo las 11:41, 27 grados centígrados. El día de hoy va a estar un poco caluroso, ya se siente el calorcito. Gracias a Dios, nosotros estamos aquí en oficina con clima privilegiado. Nosotros, usted cuéntenos, mi querido Radio Escucha, ¿cómo le está yendo el día de hoy con este calorcito? Les saluda Vero Durán y el día de hoy no me encuentro sola. El día de hoy se encuentra conmigo mi compañera
1: Yulisa Sánchez. Hola, así amigos.
0: Es. Y el día de hoy pues les vamos a estar haciendo compañía, les vamos a poner sus canciones favoritas. Si quieren mandar algún saludito, felicitaciones, cualquier cosa que nos quiera comentar, lo puede hacer a través del WhatsApp de cabina. El número es 844-101-6375. 844-101-6375. Y también, Yuli, recuérdales que no se les olvide seguirnos a través de nuestras redes sociales, que nos pueden encontrar como...
1: Nos pueden encontrar en todas nuestras plataformas como La Primera 889. Estamos en Instagram, Facebook, en YouTube e incluso también estamos en Spotify para que ahí vean los programas grabados, los que se le perdieron de toda esta programación.
0: Así es, y también a través de las redes sociales siempre los mantenemos informados. Todos los días les subimos videitos de qué es lo que anda pasando, nacionales, internacionales y de todo un poco. Entretenimiento, entonces pues vaya a seguirnos, como ya le comentó mi compañera Yulisa Sánchez, a través de las redes sociales de La Primera 889. Así nos puede encontrar en todas las plataformas para que vaya a ver pues todo el contenido que estamos generando pues día con día. Y cuéntenos, mi querido radioescucha, ¿cómo le ha ido esta semana? Que ya entraron algunos de vacaciones, algunos todavía la siguiente semana entran, pero la verdad es que a mí sí me ha agarrado por sorpresa el tráfico. Esta semana la verdad es que ya estoy tomando medidas alternas porque el camino que yo tomaba normalmente ya se encuentra con mucho tráfico, Yuli.
1: Amiga, es que tú también tomas un tráfico muy largo con mucho semáforo. Yo siempre le digo a Vero que agarre por todos los puentes, pero siempre va por los semáforos.
0: Es que yo agarro entre calles, según yo, para ahorrarme tiempo, pero ahorita que ya empezaron las escuelas, no. Ha sido todo un caos. Yo paso por ahí enfrente de, ¿cómo se llama esta calle? ¿Dónde está la deportiva?
1: ¿Campo Redondo?
0: Por Campo Redondo, paso por Campo Redondo y ahorita, o sea, todos se paran para dejar a sus hijos, entonces es un traficalalal.
1: Y espérense, porque todavía no entran todos los niños. De hecho, creo que todos ya entran, bueno, la mayoría ya regresó en el 31.
0: El 31, ahora el 31, sí es oficial que entran todos.
1: Ya todos los niños, espérense para el tráfico, que no se vayan a desesperar.
0: Sí, vamos a andar ahí peleándonos con el claxon.
1: No, amiga, hay que ser más pacientes, qué no, bárbara.
0: Por eso tienen que escuchar la 88.9 FM, ahí siempre tenemos la mejor música y ya uno va manejando relajado ahí escuchando toda la música country, porque la verdad es que la música country siempre nos relaja, nos mantiene pues tranquilos. Entonces, qué mejor que escuchar la 88.9 FM estando en el trabajo, estando en la casa. Si usted anda cocinando, ya sabe, póngale ahí. Aquí tenemos de todo.
1: O si no, para que nos escuche. Que nos escuche y se alegre su día. Que se alegre el día.
0: Así es. Definitivamente, yo creo que somos la mejor opción. Hay muchos y también buenísimos, pero usted venga a escucharnos a nosotros.
1: Sus locutoras favoritas.
0: Porque esta semana, pues vamos a estar unos cuantos días con ustedes.
1: Cubriendo a Valeria.
0: Vamos a estar cubriendo a nuestra compañera Valeria Salas, que se encuentra de vacaciones. Esperemos se la esté pasando increíble ahí en sus vacaciones.
1: Bien merecidas.
0: Bien merecidas, porque cómo le chambea esa Valeria. Así es, entonces, pues, ¿qué te parece, Yuli, si vamos con un poco más de la música country? Y ahorita regresamos a platicar un poquito más con ustedes y vamos a enlazarnos también con nuestro compañero Ángel Hernández, que por ahí anda en algún punto de la ciudad, ahorita nos va a platicar qué novedades trae. Entonces, Johnny, vamos por favor con más de la música country y regresamos con más.

0: ¿Qué tal? ¿Cómo van, mis queridos radioescuchas? Cuéntenos, ya les dije, a través del WhatsApp nos pueden mandar cualquier mensajito, comentario, algún reporte ciudadano al 844-101-6375 y también a través de las redes sociales que nos pueden encontrar
1: como la primera 88.9 en todas las plataformas digitales.
0: Recuerden que el día de hoy los acompaña Vero Durán
1: y Yulisa Sánchez.
0: Estamos aquí en el espacio de nuestra compañera Valeria Salas, que anda de vacaciones, y pues aquí estamos tratando de llevar una plática amena con ustedes, acompañarlos en su día a día. Cuéntenos qué andan haciendo. Ahorita traemos la novedad del regreso a clase.
1: Así es. Y antes de irnos al corte, queremos aventarles una pregunta para que nos mande mensajes.
0: Cuéntenos,
1: al número de cabina.
0: Cuéntenos a través del WhatsApp de cabina, se lo vuelvo a repetir, 844-101-6375. Cuéntenos una de sus anécdotas más divertidas que ha tenido en la escuela. Ahorita yo y Julia estábamos atacadas de la risa en lo que estaba la música, porque estábamos platicando cómo nuestras mamás nos forraban los cuadernos con hule. No era el contact, era hule. Y yo vine enojada de que, ne, mamá, yo quiero contact. Y mi mamá, no, ahorita los voy a planchar y van a quedar igual que con contact. Y así, entonces usted, si tiene alguna anécdota que nos quiera platicar así parecida a la mía o algo así, pues ya sabe que nos puede mandar un mensajito a través del WhatsApp de cabina, 844-101-6375. Cuéntenos o qué hacía. Una vez también a mi prima le pasó, fíjate, Yuri, esta la voy a contar, y le mando un saludito a mi prima Gaby, que ojalá y nos esté escuchando.
1: Llega Gaby, mi amiga.
0: Ándale, sí, también estudió con Julie en la escuela. Una vez estábamos en la misma escuela y llegaron súper tarde, siempre iba tarde, y cuando llegó no traía la mochila. No, pues se regresó otra vez a su casa porque no llevaba la mochila.
1: Creo que eso a todos nos pasó.
0: No, a mí nunca se me olvidó la mochila.
1: Sí, a mí también, o también la de la niña, de que íbamos al kinder y no tenía su lonchera.
0: O sea, ya ahorita siendo mamá con tu hija se te olvida, no puede ser.
1: La más despistada.
0: Bueno, pues ya saben, mándenos también su anécdota para leerla aquí al aire al 844-101-6375. Por lo tanto, nosotros vamos a un corte comercial y regresamos con más música country y a platicar con ustedes todas esas anécdotas que nos pasaron en la escuela, que fueron súper divertidas, que a lo mejor en ese momento te frustraste, te sentiste enojado porque se te olvidó algo, pero ahorita pues ya las contamos y hasta risa.
1: Sí, ajá, exacto. Así que mándenos mensajes, amigos, queremos leerlos ahorita regresando del corte comercial.
0: Vamos a un corte y regresamos.
1: Bye.
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3: Temperatura 27 grados.
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15: Son las 12.
3: Temperatura 27 grados.
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1: Las 12:10.
2: Temperatura 27 grados.
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4: En la sección local, fugas de agua y mal pavimento en las calles de la colonia Nogales 1 y 2 por Boulevard San Javier, principalmente en el estado. Deudos de policía fallecido recibirán, por supuesto, seguros y demás prestaciones de ley. En el país se aproxima primer frente frío, dice el Servicio Meteorológico Nacional. Tome precauciones. En el mundo, 5 microreactores nucleares planea construir Estados Unidos, desde Nueva York hasta Texas. En los espectáculos, Avengers Endgame regresa a los cines.
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1: 12:14.
2: Temperatura 27 grados.
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1: Temperatura 27 grados.
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3: Temperatura 27 grados.
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3: Temperatura 28 grados.
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3: 12:36.
4: Temperatura 28 grados.
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0: ¿Qué tal? Muy buenas tardes, bienvenidos a una nueva edición de noticias. Les saludamos con mucho gusto este jueves 27 de agosto de este año 2026. Les saluda su servidor Galab de la Rosa, aquí en Noticias de Primera. Quédese con nosotros en esta edición de noticias. Además de toda la información que tenemos para usted, le traigo una excelente recomendación. Si usted es de esas personas que le gusta la comedia, bueno, pues quédese porque tendremos un invitado especial que a su vez nos hará una invitación porque se estará presentando aquí en Saltillo, Coahuila, pero cuando ya esté listo, le daremos los detalles. La temperatura en este momento, Millón, y es de 28 grados centígrados aquí en Saltillo capital. ¿Qué le parece si arrancamos con el pronóstico del tiempo?
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0: Para este jueves, la temperatura máxima se espera que alcance los 31. Tendremos un cielo completamente soleado. Para el viernes, la máxima 30, 31 grados, la mínima entre 17 y 18. Para el sábado, las condiciones serán pues casi similares, valores entre 29, 30 grados centígrados, la mínima entre los 18, 19. Los próximos tres días, tanto hoy jueves como el viernes y el sábado, pues tendremos un cielo completamente soleado. Hoy en Ramos Arizpe la máxima será de 32 grados, Arteaga con 30, General Cepeda 32, Parras de la Fuente, la temperatura máxima también de 32 grados. Hasta aquí el pronóstico, pasamos a noticias.
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0: Y bueno, pues en noticias le voy a dar a conocer esta información, y es que el día de hoy por la noche, madrugada del día de mañana viernes, se estará pues registrando un espectáculo astronómico. Bueno, pues ocurrirá un eclipse lunar parcial, el segundo y último fenómeno de este tipo previsto para este año. Durante el eclipse, alrededor del 93% de la cara visible de la luna ingresará a la umbra de la Tierra, es decir, la parte más oscura de la sombra de nuestro planeta que proyecta hacia el espacio. Aunque la luna no quedará completamente cubierta por la sombra terrestre, gran parte de su superficie podría adquirir tonos rojizos o cobrizos, un efecto provocado por la dispersión de la luz solar en la atmósfera de la Tierra. Este fenómeno suele ser conocido como lunas de sangre, aunque técnicamente pues se trata de un eclipse parcial. Este eclipse lunar parcial comenzará en punto de las 7 de la tarde con 23 minutos, cuando la luna entre en la zona de penumbra, en un cambio difícil de percibir a simple vista. A las 8:33 iniciará la fase parcial, cuando la sombra oscura de la Tierra comience a cubrirla. El máximo del eclipse será a las 10 de la noche con 12 minutos, momento en el que alrededor del 93% de la luna estará oscurecida, adquiriendo un tono rojizo o cobrizo, conocido como luna de sangre. A las 11 de la noche con 51 minutos finalizará la fase parcial, y finalmente a la 1 con 1 minuto de la madrugada del día de mañana viernes 28 de agosto, pues concluirá por completo este fenómeno.

0: Ya son las 12 del mediodía con 42 minutos, la temperatura en los 28 grados centígrados. Y le decía, ¿a usted le gusta la comedia? ¿Le gusta el stand-up? Bueno, pues tenemos una entrevista con uno de los grandes, de los tiburones del stand-up en nuestro país. Y bueno, pues aquí conmigo en cabina se encuentra mi compañera Verónica Durán, quien estará acompañándome durante esta entrevista.
1: Bienvenida. Hola, ¿qué tal? Buenos días, muchísimas gracias, Galat. Para mí es un honor que me hayas dado este espacio en tu programa. Y pues a todos nuestros queridos radioescuchas, pues mandarles un saludito y espero estén teniendo un excelente día. Ahora sí, vamos con esta entrevista. Creo que ya lo tenemos aquí en la línea al tío Robert para que nos cuente acerca de este gran evento que será el día de hoy y usted no se lo puede perder. ¿Bueno?
0: Sí, bueno, buenas tardes, tío Robert.
2: ¿Cómo andan?
0: Bien, ¿qué tal?
2: Tío Robert.
0: Bien. Bueno, pues platícanos, tío, acerca de este evento que vas a estar presente el día de hoy aquí en la ciudad de Saltillo. De entrada, ¿ya habías visitado nuestra ciudad en otra ocasión?
2: Ya he dado shows aquí en Saltillo. Siempre es un gusto darme la vuelta por sus hermosas calles y siempre voy mucho al mercado a comprarme ya sea un buen zarapito, una buena camisa. Me gusta mucho Saltillo.
0: Excelente. Algunos comediantes que nos han visitado nos han manifestado que el público saltillense es un poco complicado. ¿Coincidirás con esto o no? ¿Qué experiencias has tenido?
2: No, he venido varias veces a Saltillo y la verdad es que siempre ha sido un público muy receptivo, que le gusta mucho la comedia, que disfruta mucho del humor negro. La verdad es que siempre me le he pasado re bien con el público de Saltillo.
0: Excelente, pues háblanos acerca de esta presentación que estarás el día de hoy aquí en nuestra ciudad, en este bar de As Comedy.
2: En el As Comedy Bar, sí. Fíjense que ya tenía un rato sin hacer stand-up. Estuve de gira con un programa que hago con el Coco Feliz que se llama Pur de Patos, que era más como de improvisación, ya no necesariamente de stand-up, pero pues siempre uno quiere regresar a donde fue feliz y donde pues le dieron cariño, le dieron amor, y decidí volver a hacer stand-up y lanzarme con mi rutina. Esta rutina se llama Abrazar la Realidad y afortunadamente ya llevamos más de 20 ciudades por todo el país, nos ha estado yendo muy bien y preparándonos para grabar el especial a finales de año, pero no sin antes pues recorrer todo México, ¿verdad? Y ahora pues le tocó a Saltillo y a Monterrey. Hoy en Saltillo en el As Comedy Bar, como bien dices, y el sábado en Monterrey, Nuevo León.
1: Así es, pues definitivamente como tú lo dices, si la gente ha dado buena respuesta es porque traes un excelente show. Recordarle a la gente que será el día de hoy 27 de agosto en las instalaciones de AS Comedy Bar. ¿Y qué nos recomiendas? A ver, ¿nos puedes dar un poquito de lo que pasa en este monólogo, de lo que se va a estar hablando, acerca de qué trata pues aprender a abrazar la realidad?
2: Pues mira, siempre he hablado de que de repente en redes sociales ya no sabe uno qué es realidad, que no, más allá de los filtros, de estas cosas que ponen para que las fotos se vean de una manera, a veces uno se retrata de cierta manera, se cree muy bueno, muy feliz, muy exitoso a partir de lo que se ve en internet, pero pues ni de broma es la realidad, ¿verdad? Hay mucha hipocresía.
1: Sí, pues definitivamente es una muy buena propuesta, se escucha bien y la gente que tenga la oportunidad, pues vaya el día de hoy, a este Comedy, se escucha muy buena la propuesta, yo creo que va a estar increíble este show, entonces si usted, querido Radio Escucha, tiene la oportunidad de ir el día de hoy, pues vaya.
2: Sí, aparte no nos guardamos nada, a mí, si por algo soy famoso es por el humor negro que manejo, la verdad no me pongo límites y eso me gusta mucho de mi público, que también va a esperar a que pateemos los límites de lo permitido, y la verdad yo me la paso muy bien. Aparte del stand-up, pues a mí siempre se me ha hecho un espectáculo muy noble, muy fregón, y pues los esperamos que se vayan. Viene conmigo de abridor el señor Illich Flores, famoso por el podcast de Los Balagardos. Entonces pues allá vamos a andar más o menos hora 40 de show y van a ver que se lo van a pasar espectacular.
0: Oye, tío Robert, y para aquellas personas que pues a lo mejor han vivido toda su vida durante pues metidas en una piedra debajo de una cueva, que todavía no te conozcan, ¿qué te caracteriza como tal? dentro de la comedia, negro, del stand-up.
2: El humor negro, la irreverencia, varias veces hemos estado al borde de la funa, la cancelación. Pero
0: en el ojo del huracán, ¿no?
2: En el ojo del huracán, pero como yo siempre les digo, pues a mí no me puede cancelar ni decir nada a la gente que no es mi fan. Quien paga un boleto, quien consume mis contenidos, pues son los que mandan, y si los que mandan quieren que yo toque ciertos tópicos, que yo encare la comedia de cierta manera, pues lo voy a seguir haciendo, porque pues los demás, la verdad, no me importan.
0: Oye, tío, ya para...
2: nada. Sí. Así que bueno, yo voy a seguirle dando.
0: Oye, tío, ya para despedirnos, pues invita a toda la gente saltillense que te está escuchando aquí en este espacio de noticias, que es muy nutrida y que, bueno, pues está ávida de comedia como la que pues tú manejas.
2: Bandita de Saltillo, pues ya se la saben, si son fans del Pur de Patos, de Lora Feliz, del Patrocínanos, del Show. La banda, ya sé que llevo años haciendo esto, pues nos vemos hoy en Saltillo en el As Comedy Bar. Boletos en tiorobert.com, ahí está la liga para comprar los boletos. Les repito, voy con Ilish Flores de abridor y nos la vamos a pasar increíble. Haz comedia.
0: Bueno, pues usted está escuchando aquí en la primera 88.9 esta entrevista con el tío Robert, en esta recomendación, compañera Verónica Durán, que tenemos para nuestros radioescuchas el día de hoy, la presentación del tío Robert, pues en esta presentación denominada Abrazar la Realidad, en lo que es el As Comedy Bar, un sitio en el que pues poco a poco va creciendo la cultura, ¿no?, de la comedia aquí en nuestra ciudad.
1: Así es, y pues definitivamente, o sea, la gente le gusta la S Comedy, a mí me queda de pasada para mi casa, y realmente se ha visto cómo está, pues lleno, me toca pasar, y incluso ya no hay en dónde estacionarse. Entonces, si usted va a ir a este evento, pues tome las medidas necesarias, váyase temprano para que pues pueda encontrar el lugar. Y usted, tío Robert, ¿considera que este es un evento que es solamente para mayores de edad o puede ir de cualquier edad?
2: Bueno, supongo que al ser un bar no van a dejar entrar a menores de edad, pero pues si se los dejan entrar, pues adolescentes con muy amplio criterio, pero bueno, ahí
1: a consideración.
2: Papás y a cotorrear.
1: Okay,
0: bueno, tío Robert, antes de despedirnos, ¿algo que quieras comentar?
2: Nada, pues que sigamos apoyando a la comedia, que sin lugar a dudas es uno de los termómetros sociales y que demuestran cómo va avanzando el país. Siempre la comedia a través de la crítica va a ayudar a cuestionar ciertas temáticas, ciertas ideas, y eso es muy importante para mí.
0: Pues ya lo escuchó usted, gracias por habernos acompañado, y bueno, pues a seguir con este espacio de noticias. Muchas gracias también, compañera Vero Durán, por esta participación.
1: No, al contrario, muchas gracias a ti, Galat, por el espacio, y pues vamos a continuar más con lo de las noticias de primera.
0: Pausa y ya regresamos.

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2: 12:52.
3: Temperatura 28 grados.
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4: 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Las 12:55.
5: Temperatura 28 grados.
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0: Ya estamos de regreso, son las 12 del mediodía con 56 minutos. La temperatura en 28 grados centígrados aquí en Saltillo Capital. Y bueno, pues esta información que está circulando en las redes sociales, pues está a todo lo que da acerca de este saltillense que la fortuna le sonrió, así tal cual. Un saltillense, pues se llevó el premio de Melate y revancha. Y fíjese que no sabía, esta persona tenía su boleto guardado, no sabemos si en el pantalón, en la cartera, en la guantera de su vehículo o en su casa, pero lo tuvo así guardado, este cachito, o este boleto, durante más de una semana en la cartera. Así lo dio a conocer este habitante de la ciudad de Saltillo, ganador junto con otros cuatro más de cerca de 60 millones de pesos. Lo que se llevó este pues ahora sí que este grupo fue 59,500,000 pesos, luego de participar en una jugada colectiva de Melate y revancha, de acuerdo con información difundida en las redes sociales. La participación ganadora fue adquirida en el local La Herradura de la Suerte. Este es un establecimiento ubicado al interior de Soriana San Isidro, donde el cliente pues regresó varios días después de la compra para pues comprobar, ahora sí, o corroborar si había obtenido algún premio. Según la información compartida en redes sociales, el hombre había gastado únicamente 150 pesos por su participación y desconocía pues que llevaba consigo el boleto ganador. Al verificarlo en el establecimiento, el sistema indicó que se trataba de un premio mayor cuyo cobro debía realizarse directamente en una institución bancaria. La jugada correspondió a una modalidad denominada cooperacha, mediante la cual se realizan 30 apuestas de Melate y revancha por un costo conjunto de 750 pesos. Este monto también se puede dividir en 5 participantes de 150 pesos cada uno, por lo que los premios obtenidos se distribuyen entre quienes adquirieron las 5 partes. Por este motivo, además del saltillense que ya verificó su boleto, todavía se espera que los propietarios de las otras partes, o sea, de las otras 4 boletos, pues acudan a validar y reclamar así la cantidad correspondiente, que es pues por el orden de los 11 millones de pesos, ¿no? Más, menos. Recuerda usted que pues se tiene que pagar impuesto también, ¿no? A la hora de cobrar este premio también, pues va a haber rebajes, ¿no? Pero bueno, aproximadamente 11 millones de pesos se llevó este saltillense por jugarle a el Melate y revancha. Pues enhorabuena, ¿no? Para esta persona y quienes son asiduos a comprar estos cachitos de lotería, pues es un incentivo no más para seguir adquiriéndolo. Tal vez el día de mañana le toque a usted. Las 12 ya con 59 minutos. Con esto nos vamos. Gracias por su sintonía, por su preferencia aquí en la primera 88.9. El día de mañana tenemos una cita en punto de las 12:30.
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3: Es la 1.
4: Temperatura 28 grados.
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3: 1 a 4 minutos.
4: Temperatura 28 grados.
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1: Va a ser santo mañana. Ya viernes, vamos a por él, 28 de agosto.
2: Bendito viernes que lo estamos esperando, Joaquín, y mañana vamos a festejar. Agustín, muchas felicidades a todos ellos.
1: No, no.

0: Vamos, un zoológico completo. Te escucho, David.
1: ¿Qué tal, Joaquín? Se trata de operativos, como bien mencionaba, realizados por las Fuerzas Armadas a inmuebles en Tampico y Altamira, Tamaulipas, presuntamente vinculados a facciones de Los Rojos del cártel del Golfo. Esto fue resultado de aseguramientos a lo que es un centro de almacenamiento, una gasolinera clandestina, una vivienda, un taller y un rancho, que este en particular es el que llamó la atención porque tenía 135 animales exóticos, entre tigres de Bengala, jaguares, monos araña, hienas, leones africanos y bisontes, entre muchas otras especies. En breve te platico los detalles.
0: Esa debilidad, no sé por qué será, debe tener algún motivo. Algún especialista lo podría señalar. Juan Antonio Jiménez, el caso del exmarino.
2: Una jueza federal le encontró los elementos suficientes para vincular a proceso a Fernando Farías Laguna, quien es acusado por el delito de delincuencia organizada con la finalidad de cometer delitos en materia de hidrocarburos en la modalidad de ocultamiento. La jueza con sede en el penal de máxima seguridad del altiplano, Alejandra Ramírez de la Vega, le ratificó la medida cautelar de prisión preventiva oficiosa. Los detalles, Joaquín, más adelante.
0: Gracias, Israel, sobre esto.
3: Sobre esto, Joaquín, la presidenta de México, Claudia Sheinbaum, pidió que se haga justicia en el caso del ex contra al almirante Fernando Farías Laguna, acusado junto con su hermano de encabezar esta red de huachicol fiscal de tráfico de combustible, la más importante de la historia. Dice, Joaquín, la presidenta Sheinbaum Pardo, que en contra del ex bando naval hay una carpeta sólida en donde se involucra también a empresarios a quienes se le ha pedido a Estados Unidos su extradición a nuestro país. Le adelanto, Joaquín, y por supuesto el detalle más adelante.
0: Mientras tanto, Michelle Rivera.
4: Joaquín, muy buenas tardes. Te informo que Mónica Gámez, esposa del ex contraalmirante Fernando Farías Laguna, ya cuenta con protección por parte de la Fiscalía de Sonora. El fiscal Gustavo Salas nos confirmó el día de ayer que agentes ministeriales acudieron a su domicilio luego de que denunciara que fue perseguida por una camioneta blanca y que teme por su vida. A partir de este momento ya contará con protección de la Fiscalía en Sonora. Te tengo los detalles en minutos.
0: Gracias. Voy contigo, Marcos Morales, Fórmula Michoacán. Pues lo de todos los días, te escucho.
5: Joaquín, buena tarde. En esta ocasión para informarte que esta mañana en Tacámbaro, delincuentes antagónicos se enfrentaron a balazos en la tenencia de Pedernales. El saldo preliminar, una persona asesinada y un vehículo quemado, mientras que en Felipe Carrillo, Puerto La Ruana, municipio de Buenavista, Tomatlán, una célula delincuencial se enfrentó a balazos en contra de personal del ejército mexicano. Dos de los criminales fueron abatidos. En breve los detalles.
0: Y esto en Zacatecas, Omar Hernández.
6: Gracias, Joaquín. Un ataque con explosivos contra policías se registró la mañana de este jueves en el municipio de Tabasco, Zacatecas. No se registran heridos, pero carreteras de la zona permanecen cerradas debido a la presencia de dispositivos que no detonaron. Se mantiene un fuerte operativo militar y policíaco en la región. Con los detalles, Joaquín, más adelante.
0: Gracias. Iba contigo, Pablo Yolat, por la Puebla. Yo creí que aquel caso, ¿se acuerda del influencer que asesinaron en Culiacán mientras estaba grabando? Yo creí que iba a quedar en la impunidad, ¿no? El gabinete de seguridad lo agarró ahí en Puebla. Te escucho.
7: Hola, Joaquín, ¿qué tal? Muy buenas tardes. Uno de los asesinos del influencer César Gastelum fue detenido acá en Puebla en un operativo implementado por la Secretaría de Seguridad y Protección Ciudadana. Iba acompañado de dos sujetos. Uno de ellos fue detenido y el otro fue abatido al resistirse al arresto. Los detalles de esta historia los tenemos más adelante.
0: Gracias, David Galván.
1: Joaquín, el secretario de la Defensa Nacional, Ricardo Trevilla, en instalaciones del Heroico Colegio Militar, encabezó esta ceremonia de graduación de 1,300 subtenientes de esta institución que pasan a ser oficiales del Ejército y de la Guardia Nacional después de su formación y especialización en licenciaturas y cursos precisamente de esta institución. Estuvo acompañado en el heroico, en estas instalaciones del Heroico Colegio Militar, del secretario de Marina, Raimundo Pedro Morales. En breve, te platico.
0: Sí, es de la generación de egresados del Colegio Militar. Muchas felicidades a todos ellos. Mientras tanto, Jenny Valencia, el aumento en la informalidad de la economía mexicana, incontenible.
8: Te informo, Joaquín, que el INEGI dio a conocer que aumentó la informalidad laboral en México al sumar un total de 34.1 millones de personas durante el mes de julio, al subir la tasa anual de 56.1 a 56.2%, mientras que la población desocupada fue de 1.8 millones de personas. El reporte.
0: Gracias, son más de 34 millones de mexicanos que trabajan en la informalidad y en el resto del mundo. Laura.
9: Gracias, Joaquín. Van más de 380 muertos y más de 900

0: desaparecidos, muchos de ellos turistas, por esta devastadora riada en Nepal y el Tíbet en China. Mientras, 2,000 militares realizan labores de búsqueda y rescate en las zonas afectadas. El gobierno estadounidense reafirma su compromiso con la OTAN y asegura que Europa es de interés fundamental para Washington. Donald Trump firma una orden ejecutiva para renombrar el lago Ontario como el lago América. Dice que ahora va tras los océanos. Los muertos deja ataque en un colegio en Alemania. El agresor fue detenido. Fuera a los 84 años, el llamado carnicero de Bosnia, Ratko Mladic, mientras cumplía una cadena perpetua en La Haya por el genocidio de 8,000 musulmanes, esto en los años 90. Joaquín.
1: Gracias. Y en las finanzas, en este momento el dólar interbancario se está cotizando en 16.99, en ventanilla se vende en 17.52, en los bancos hasta en 17.74, un euro en el mundo sigue oscilando ahí en el 1.14, aquí el euro se vende en 21 pesos con 29 centavos, y le recuerdo que está al aire el capítulo número 100 que estrenamos ayer de María José más López Dóriga, Mi Vida, en todas mis redes y en todas las plataformas, y que en esta tarde, de jueves y 27 de agosto de este año de 2027, de 2026, le voy a tener a usted todo esto.
0: Este más, mucho más, hoy aquí con López Origa. Le recuerdo, siga a Joaquín en todas sus redes, aquí en Grupo Fórmula, ya estamos más que listos, porque damos poder a tu voz.
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3: 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La primera. 1:13.
4: Temperatura 28 grados.
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2: 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La 1:15.
4: Temperatura 28 grados.
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0: Bien, pues felicidades, Dani Romo, y vamos a poner tu música para, pues, para estar en tu fiesta, para celebrarte y festejarte. Y voy a empezar contigo, David Galván. Quiero decirle que el caso, ya la juez definió que la prisión oficiosa, para el ex contraalmirante Fernando Farías. ¿Qué más tienes tú, David Galván?
1: Joaquín, lo que te puedo platicar es que, según información de la propia Secretaría de Marina, en fechas distintas, desde hace ya varios meses, los cinco marinos en activo implicados en la presunta red de huachicol fiscal que se investiga por parte de la Fiscalía General de la República habían causado baja definitiva de la Armada de México. El caso de Fernando Farías Laguna, se detalló que al momento de su detención en Argentina ya no era parte de las Fuerzas Armadas, pues se le había retirado el cargo de contraalmirante como parte de un procedimiento administrativo que inició luego de 3 días de ausencia al término de sus vacaciones y debido a la orden de aprehensión en su contra emitida por la FGR. Fue en razón de lo anterior que el Ministerio Público Militar lo declaró prófugo de la justicia e inició su trámite de baja, el cual se concretó el 16 de abril de este año 2026. En cuanto a su hermano, ex vicealmirante Manuel Rojo Farías, quien se encuentra vinculado a proceso en el penal del altiplano por acusaciones de delincuencia organizada y otras que motivaron esta medida cautelar, integrantes de la dependencia explicaron que su separación de la CEMAR fue determinada desde el 18 de diciembre de 2025 al no cumplir con sus funciones en la dependencia.
0: A ver.
1: Desde su detención, precisamente, pues, por estar a disposición de las autoridades.
0: A ver, David, tú tienes lo de este operativo esta mañana de la Marina también, este operativo en Tamaulipas, combustible, casi 70,000 litros, pero lo que más me llama la atención es este zoológico, 135 animales de los que llaman exóticos, animales de zoológico. Te escucho.
1: Precisamente esta acción coordinada fue encabezada por la Secretaría de Marina, participó también Fiscalía General de la República y la Secretaría de Seguridad y Protección Ciudadana con autoridades estatales. Ahí se ejecutaron 5 órdenes de cateo en inmuebles de los municipios de Tampico y Altamira, Tamaulipas, que presuntamente estaban vinculados a la facción de Los Rojos, la cual pertenece al llamado Cártel del Golfo. Resultado de estos operativos, las fuerzas federales aseguraron 5 inmuebles, entre ellos un centro de almacenamiento, una gasolinera clandestina, una vivienda, un taller y un rancho donde una persona fue detenida. Respecto al, pues, al probable delito de robo de hidrocarburos, se lograron asegurar aproximadamente 68,000 litros de diésel en uno de estos predios, y bueno, también se detuvo una persona, además de otros objetos decomisados: vehículos, pipas, autotanques, frank tanks, bombas de presión, tanques de almacenamiento y reactores, además de motobombas, mangueras y diversos insumos que se utilizan para este tipo, pues, de distribución ilegal de combustible. Como mencionabas, lo que más llamó la atención fue un rancho que se encontró también entre estas propiedades aseguradas, que tenía 135 animales exóticos, entre ellos 5 tigres de Bengala, 3 jaguares, 1 tigre, 21 monos araña, 2 hienas, 3 leones africanos, así como bisontes, búfalos, camellos, tortugas, entre otros animales, que se dice 35 ejemplares de ellos corresponden a especies en peligro de extinción o sujetas a protección especial, además de especies cuyo comercio internacional se encuentra regulado. La lista es bastante larga y bueno, pues quedó precisamente a
0: la
1: disposición.
0: Lista de, se puso estos animales. A ver, David, dame la lista de animales que, pues, que descubrieron ahí. ¿La
1: pues
0: tienes,
1: mira,
0: a la mano?
1: La lista, sí, la tengo aquí a la mano, Joaquín. Mira, te la comparto.
0: Un tigre albino, completa, otro tigre albino. A ver.
1: Sí, la lista completa habla de mandril babuino, oveja Jacob, cabras de Angora, puerco espín, coatis, una hembra con 2 crías, un lémur macho, guacamaya verde, tigrillo, 6 pavos reales, 2 bisontes americanos, perico azteca, jabalíes, avestruces, venados cola blanca, antílopes, un ñu azul, 6 venados rusos, 4 gallinas de Guinea, un camello dromedario, 15 búfalos de agua, 21 monos araña, 4 tortugas, 2 gansos chinos, 5 borregos cimarrón, 3 leones africanos, un macho y 2 hembras, un tigre de Bengala blanco, 4 tigres de Bengala, un ligre, que es un híbrido entre tigre y león, además de 2 jaguares, un jaguar negro, también, pues, las llamadas panteras, 4 bovinos y 2 hienas. Esta es la lista completa, los 135 ejemplares que se pusieron a disposición precisamente de la Procuraduría de Protección al Ambiente, la Profepa. debido a pues el resguardo que tiene que haber de estos animales por tratarse de especies exóticas y en peligro de extinción, y que bueno, pues como sabemos, pues es uno de los grandes atractivos de los grupos criminales y de los líderes, sobre todo para tener pues en sus ranchos simplemente como exhibición o para pues presumir zoológicos particulares, Joaquín.
0: Esa debilidad pues de estos integrantes del crimen organizado de los animales exóticos, de un enorme zoológico, en fin. Gracias, David Galván. Y voy contigo, Israel, el tema de los marinos en la mañanera.
2: Sí, ¿qué tal, Joaquín? Gracias. Muy buenas tardes. Como tú lo señalas, hoy la presidenta de México, Claudia Sheinbaum, pide que se haga justicia en el caso del excontraalmirante Fernando Farías Laguna, acusado junto con su hermano de encabezar esta red de huachicol fiscal, la más importante de la historia. Dice, Joaquín, que existe una sólida carpeta de investigación en donde no solamente están involucrados estos exmandos navales, sino también, por supuesto, agentes aduanales y empresarios a los cuales ya se ha solicitado su extradición a los Estados Unidos para que rindan cuentas ante la justicia mexicana. Esto fue lo que dijo por la mañana la presidenta.
3: Y hay suficientes datos para conocer que esta persona pues tenía una red que permitía la distribución de combustible que venía como contrabando principalmente de los Estados Unidos. No solamente son personas que eran mandos de la Secretaría de Marina, sino empresarios y otras personas que están en la investigación, algunos de ellos ya detenidos, y otros que se ha solicitado incluso la extradición, porque se encuentra en este momento en los Estados Unidos. Es una red de contrabando de combustible en donde estas personas pues eran parte fundamental de la red. Entonces, es una carpeta de investigación que viene de hace tiempo, y se hacen las detenciones y ahora pues lo que se pide pues es justicia.
2: Es lo que pidió Joaquín a la presidenta Sheinbaum Pardo respecto a este caso, justicia. Por otra parte, anunció el envío al Congreso de la Unión para su aprobación de esta iniciativa, una reforma, Joaquín, a la Constitución para garantizar que todos los candidatos a los distintos gobiernos de los estados, a la el Distrito Federal, a la Jefatura de Gobierno del Distrito Federal y también, por supuesto, a la Presidencia de la República, no cuenten con doble nacionalidad. Con esto, dice la presidenta Sheinbaum Pardo, se cierra el paso a cualquier injerencia en materia política, y explicó el porqué de esta iniciativa.
3: Frente a injerencias, pues es indispensable que los gobernantes sean mexicanas o mexicanos. Eso no quiere decir, porque ha habido gobernantes mexicanos que no tienen doble nacionalidad, que le abren la puerta a la injerencia extranjera. Pero, por lo menos garantizar que no tengan otra nacionalidad, que no tengan otro interés más que el interés supremo de México.
2: Otro tema, Joaquín, se refirió a estos lineamientos para garantizar el derecho de las audiencias que serán publicados en el Diario Oficial de la Federación. Reiteró la presidenta Sheinbaum Pardo, Joaquín, que en ningún momento se buscó censurar a los medios de comunicación que sean críticos al gobierno.
3: Nosotros no queremos ejercer la censura, porque no estamos de acuerdo en la censura. Entonces, no estamos de acuerdo en que la comisión multe a un medio de comunicación por el contenido de lo que dice. No, no estamos de acuerdo con ello, porque siempre hemos luchado por la libertad de expresión. ¿Qué buscamos? Que en los medios, en todo caso, se busque que haya opiniones diversas, porque en general no es así. O se dice mentiras. ¿Qué opción alternativa tenemos a que el gobierno sancione o que una comisión autónoma técnicamente sancione por el contenido? Porque con eso no estamos de acuerdo, porque eso raya en la censura.
2: Joaquín, las palabras de la presidenta de la República, quien en estos momentos se encuentra reunida aquí en Palacio Nacional con los padres y los familiares de los 43 estudiantes normalistas desaparecidos de Ayotzinapa. Por el momento, Joaquín, el reporte con las imágenes de Jorge Aguilar.
0: Gracias, Israel Aldave. Dos cosas. Uno, no es la red, es la mayor red, la mayor organización criminal de contrabando de combustible, que fue la que se descubrió en este gobierno con los golpes en Ensenada, en Altamira y en Ramos Arizpe, en Coahuila. La mayor red de que haya registro incluso a nivel mundial. Segundo, la pluralidad. Los medios del Estado, que son del gobierno, y solo están al servicio del gobierno, ¿también se van a abrir a voces plurales y a la crítica? Por supuesto que no. Voy a los anuncios. Después de los anuncios, ¿se acuerda usted de aquel como influencer que les llaman, que estaba haciendo una transmisión en vivo allá en Culiacán, y llegaron dos tipos en una moto, se dieron una vuelta, se acercaron a él, le dieron un tiro en la cabeza y se fueron? Pues agarraron a uno, y lo agarraron ¿en dónde? En Puebla. Continuamos.
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6: 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La primera. 1:28.
7: Temperatura 28 grados.
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1: 1:32.
2: Temperatura 29 grados.
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1: De justicia para que se le iniciara proceso y que bueno, pues también mencionó, ahora sí ya lo puede decir, ayer no lo decía, pero hoy sí lo puede decir, que durante la audiencia se mencionaron dos nombres que están involucrados en este huachicol fiscal. Uno de ellos es Andy y el otro es Adán Augusto, y que bueno, pues sin embargo va a seguir luchando para que puedan estas personas ser citadas aquí a que declare en torno a estos hechos. Asimismo, también adelantó que no va a apelar esta resolución que se le acaba de imponer a Fernando Farías y que va a ir directamente a buscar el amparo. Hay que recordar, Joaquín, que justamente hace una semana fue cuando se expulsó a Fernando Farías de Argentina y un día después, en punto de las 3 de la madrugada con 3 minutos, arribó a México para que después fuera trasladado vía aérea aquí al penal del Altiplano a las 6 de la mañana con 18 minutos. Una semana y ya se encuentra completamente vinculado a proceso con prisión preventiva aquí en el penal de máxima seguridad del Altiplano, Joaquín.
2: A ver, Juan Antonio Jiménez, ¿qué nombres dijo el abogado que había mencionado el excontralmirante Fernando Farías?
1: Son dos nombres principalmente. Uno, el de Andy, así se refirió, Andy, y el segundo, de un gobernador que va directamente hacia, un exgobernador que va directamente hacia el estado de Tabasco. Esos dos nombres ya se habían señalado a lo largo de todas estas investigaciones, Joaquín.
2: Pero el nombre del gobernador, no, solo dijo un nombre, Andy.
1: Andy, así dijo, Andy, nada más.
2: Y del gobernador no dijo nombre.
1: Nada más dijo de un exgobernador que era de Tabasco.
2: Bien.
1: Que bueno, pues esos ya lo sabemos a quiénes se refieren, ¿no?
2: Bien, gracias, gracias, Juan Antonio. Bueno, mire, quiero decirle que en esta trama hay que aclarar. ¿Sabe cuántos marinos han muerto? Uno, Sergio Manuel Martínez Covarrubias, lo mataron en Manzanillo, en Colima, en mayo de 2023. Estaba relacionado con funciones aduanales, fue secuestrado y asesinado. Dos, Giovanni Muñoz Román, segundo maestre, que el 6 de junio de 2024, en Manzanillo también, va a haber los que han matado en Manzanillo, ya avanzan por lo menos tres, ¿sí? Fue ejecutado en Manzanillo el 6 de junio de 2024, en la puerta de su casa. Tres, José de la Mora Cobian, también fue ejecutado en Manzanillo el 29 de octubre de 2024. Van tres en Manzanillo. Cuatro, el contraalmirante Fernando Rubén Guerrero Alcántar. Él fue ejecutado el 8 de noviembre del 24 en Manzanillo, en Colima. Los cuatro asesinados en Colima, en Manzanillo. Este contraalmirante Fernando Rubén Guerrero Alcántar fue el de la grabación que le da la información al entonces secretario de Marina Rafael Ojeda, y que también se la daría posteriormente al actual titular de Marina, y luego lo ejecutaron. Cinco, el capitán de navío Abraham Jeremías Pérez, él murió el 8 de septiembre, bueno, murió o lo mataron, no se sabe, el 8 de septiembre de 2025, porque se presentó oficialmente como suicidio. Seis, el capitán de navío Adrián Omar del Ángel Zúñiga, el 9 de septiembre de 2025 en Puerto Peñasco, en Sonora. Murió, la versión fue en un accidente durante una práctica de tiro real. De estos seis homicidios no se sabe nada. Nada. Y con este mismo tema voy ahora contigo, Michelle Rivera, Fórmula Sonora. ¿Qué tienes?
3: Así es, Joaquín. La Fiscalía General de Justicia del Estado de Sonora otorgará medidas de protección a Mónica Gámez Grijalva. Ella es la esposa del ex contralmirante Fernando Farías Laguna, quien denunció públicamente ayer haber sido seguida por un vehículo sospechoso mientras se encontraba en Hermosillo. Joaquín, a través de un comunicado esta mañana, la Fiscalía informó que Gámez Grijalva ya presentó formalmente su denuncia ante esta institución, por lo que se iniciaron acciones correspondientes para investigar lo ocurrido y esclarecer los hechos. El día de ayer, por la tarde, después de que publicara esta denuncia a través de redes sociales, elementos de la Agencia Ministerial de Investigación Criminal acudieron a su domicilio después de establecer comunicación con ella y solicitar su ubicación, y ahí ella presentó su denuncia después de que descubren este caso a través de las redes sociales, donde manifestó su preocupación por el presunto seguimiento de un vehículo. Es una camioneta blanca que aparece en imágenes que ella misma proporcionó a medios de comunicación. Y bueno, Joaquín, como parte de la atención proporcionada a la denunciante, la Fiscalía determinó otorgarle medidas de protección de acuerdo con protocolos y las disposiciones legales aplicables, así lo informó. Estas medidas buscan, nos dijo también el fiscal Gustavo Salas Chávez, brindar pues atención y protección a la denunciante mientras se desarrollan las diligencias correspondientes, y en tanto las autoridades recaban más información que permita, Joaquín, establecer las circunstancias en las que ocurrieron estos hechos. Vamos a seguir a la espera de pues el seguimiento de la información, y por lo pronto las medidas están aplicadas a la esposa del ex contralmirante Fernando Farías Laguna, que denunció ayer pues haber sido seguida por un vehículo, pero además también que denunció que teme por su vida.
2: Bien, gracias, Michelle Rivera. En un momento voy a hablar con la señora Mónica Gámez. Quiero decirle que de esta lista de ejecutados, desde muertos, pues, dos semanas antes de la ejecución del contralmirante Fernando Rubén Guerrero Alcántar, pues, ¿quién fue asesinada? La subdelegada de la Fiscalía General de la República. ¿En dónde? En Manzanillo. Ella era la subdelegada de la Fiscalía General de la República en Colima. La asesinaron en Manzanillo. Fue el 21 de octubre de 2024, dos semanas antes del asesinato del almirante, del contraalmirante. Así esta relación de muertes, todas, insisto, impunes. Ojo con eso. Voy a unos anuncios, y después de los anuncios le decía que voy a hablar con la señora Mónica Gámez, esposa del contraalmirante Fernando Farías, vinculado esta mañana a proceso. 40 militantes de la coordinadora, carajo, bloquean Fray Servando de Mier e Isabel la Católica. ¿Por qué? Pues porque quieren y porque se los permiten. Y continuamos.
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13: Un caracol puede dormir durante 3 años seguidos si las condiciones del clima no son favorables para su supervivencia natural.
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14: Este jueves la UEFA definió sus partidos de la fase de liga de la Champions League, donde el Paris Saint-Germain enfrentará al Barcelona, Manchester City, Roma, Aston Villa, Galatasaray, Villarreal y Slovan Bratislava. La fase de liga de la UEFA Champions League arranca el 8 de septiembre y finaliza el 27 de enero. En la Leagues Cup, Toluca derrotó 2-0 a los Austin FC, mientras que América derrotó 2-0 a Columbus Crew, por lo que las semifinales serán entre equipos mexicanos. En el Abierto GNP Seguros en Monterrey comienzan los cuartos de final. Alicia Park estará enfrentando a Ann Lim. Daria Bitmanova se medirá a Nicola Bardunkova, mientras que Clara Towson enfrentará a Diane Barin. Y la ucraniana Julia Starodubseva se mide a Elise Mertens. Informó José Luis Cuevas. 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
15: Estamos de vuelta con la información.

0: Bueno, y ahora Daniela quiere amanecer con alguien. Qué día, Dani, qué fiesta. Bueno, querido Raúl Ferráez, me da mucho gusto verte. Ustedes conocen muy bien a Raúl Ferráez.
1: Gracias, Joaquín.
0: Los 300, entre otras cosas, presidente, líderes mexicanos y del FIESA Group. Y pues ya vienen otra vez los 300.
1: Sí, fíjate que esta es la edición 25.
0: 25, cuarto de 25, siglo.
1: 25 años, Joaquín, haciendo la edición de los 300, lo cual ya te habla de varias generaciones. Fíjate, en la primera lista de los 300 estuvo quien conocías muy bien en la lista, don Juan Sánchez Navarro.
0: Claro.
1: Que nació en 1916. Y en esta lista de 2026 está, por primera vez, un menor de edad en la lista de los 300, que es Gil Mora, que tiene 17 claro, años. Sí. Y que nació en 1908, digo en 2008. Entonces, entre la edad de don Juan Sánchez Navarro y Gil hay casi 100 años.
0: ¿Sí?
1: Eso quiere decir que ya hemos retratado un poco la historia de este país, la vida de casi 100 años.
0: Si tú te vas que en la estadística considera que cada 16, 17 años es una generación, son más de cuatro generaciones.
1: Sí, son más de cuatro generaciones. Y el trabajo pues es interesante porque, como siempre platicamos cada año, Joaquín, pues es una fotografía de lo que hoy es México, ¿no? Los líderes pues en la política, los líderes en la cultura, los líderes en la ciencia, en el deporte, y cada año vamos viendo cómo entran unos, salen otros, dependiendo de lo que está pasando, y es muy interesante, ¿no? Porque finalmente estos líderes son los que conforman lo que es hoy en día el país, ¿no? Cada uno con sus decisiones, con las acciones que toman, hacen que este país sea...
0: Y con su trabajo, ¿no?
1: Con su trabajo, o con sus errores, ¿no? Porque eso siempre hemos dicho, no es una lista de medallas, ¿no? No es una lista de los más queridos, o los más famosos, o los más admirados. Es una lista de los influyentes, y muchas veces un político que está ahí puede ser muy influyente, pero pues puede cometer errores graves y que le afecten al país, igual un empresario o un deportista, ¿no?
0: Sí, pues es, a ver, el error es inherente al ser humano.
1: Exacto.
0: A mí que no me hablen de la perfección, porque el que diga que es perfecto es un mentiroso.
1: Así es. Sí.
0: Vamos. Dicen, es que hay que buscar la perfección. No, hay que buscar la realidad, mejor del ser humano, ¿no?
1: Y justo es lo que evaluamos en la lista, ¿no? Obviamente, pues no hacemos una investigación de la vida de cada uno de los que aparecen en la lista de los 300. Simplemente evaluamos la influencia que ejercen, ¿no? Como líderes de opinión, como científicos, por lo que están haciendo con su trabajo.
0: Mira, aquí está. Ciro, ¿no? Loret, José Ramón, aquí estuvo, lo que hace el fútbol. Sí. Ese es Chumel, digo. Oye, hay que contratar, hay que buscar al fotógrafo de Chumel, ¿eh?
1: Sí.
0: ¿Ya lo vieron? ¿Ya vieron a Chumel?
1: Fíjate que Radio Fórmula es el grupo de medios que más líderes tiene en la lista de los 300.
0: Ah, mira.
1: Sí, además de Jaime, obviamente. Bueno, sí. Don Rogerio, pues tuvo toda la vida desde que salió la primera edición de los 300, tuvo Don Rogerio. Y ahora Jaime ahí, pero en líderes de opinión, Radio Fórmula es el que más espacios tiene.
0: Ahí está también, sí, el querido Ciro.
1: Ciro, sí.
0: El doctor Martinoli. No, pues está padre esa página.
1: Sí. Y otra cosa interesante, Joaquín, es que pues la edad promedio de los 300 es de 60 años.
0: No, yo soy yo. Yo la grabo.
1: Tenemos 35% de los líderes son generación baby boomers, ¿no? Lo cual te habla, pues también, hoy que los jóvenes están acostumbrados a que todo es rápido, que todo es instantáneo. La verdad es que la realidad de la fotografía que hacemos en los 300 es que el liderazgo llega con el tiempo, con el trabajo, con el esfuerzo, con la persistencia, con estar, no es llegar, es mantenerse, ¿no? Yo creo que son casos muy importantes, ¿no? Cómo los líderes se mantienen, y una vez que se mantienen, pues se convierten muchos de ellos en instituciones, ¿no? Que luego es muy difícil sacarlos, porque pues, realmente es gente muy influyente. Entonces, es una lista la edad promedio 60 años, siempre hay jóvenes, muy jóvenes, ¿no? Como decíamos ahorita con los deportistas, con los actores, con las actrices, los cantantes, ¿no? Son generaciones que logran el éxito muy pronto, pero pues también hay de todo en la lista.
0: Habemos. A ver.
1: Así es.
0: Entonces, dime, mencióname alguno.
1: Pues tenemos a Pedro Reyes en la portada, que también es algo muy, muy padre, es uno de los artistas plásticos más importantes del país. Tenemos todavía 28 líderes que han estado los 25 años en la lista. Tú eres uno de ellos, has estado los 25 años en la lista. La mayoría son empresarios, ¿no? Carlos Slim, Ricardo Salinas, María Asunción Aramburu Zavala, José Antonio Fernández, en fin, hay muchos, empresarios. 25, ese es un número que va a ir bajando con los años, ¿no? Tal vez en 20 años, pues ya no haya nadie que haya estado en la lista, ¿no? Por los 30 o 40 años que ya hemos estado. Hay menos mujeres que el año pasado. Lo cual, no sé, ningún año habíamos decrecido, todos los años habíamos ido avanzando. El año pasado llegamos a 24% de la lista de mujeres, este año hay 21, bajó 3% el número de mujeres en la lista. Yo siento que es un tema circunstancial, ¿no? Ves que hay campo, por ejemplo, hicimos una portada de la industria automotriz hace 2 o 3 meses y ahorita no hay ni una mujer en ninguna automotriz.
0: Pero
1: había 3 o 4 y sí. Ahorita, pues, circunstancialmente no hay, ¿no? Entonces yo creo que es muy coyuntural porque evidentemente el paso de las mujeres en la lista ha sido muy sólido y yo sí espero que en algunos años sea la mitad de la lista de los 300.
0: Porque además había habido un desarrollo en la presencia de la mujer incontenible, ¿no?
1: Exacto, sí, y entonces está ahí. Y lo más importante yo creo que es este reconocimiento que además pues también es una responsabilidad, ¿no? Reconocerlos a los líderes, pues tú lo sabes, es de reconocer el trabajo que hacen, el trabajo que han hecho todos estos años, pero también cada uno de ellos tiene una gran responsabilidad, ¿no? En sus comentarios, en sus decisiones, en meter un gol, en cantar una canción, en llenar un estadio, todos ellos mueven a millones de mexicanos y eso es lo que evaluamos en la lista de los 300.
0: Entonces, ¿y la comida cuándo es?
1: La comida es el 9 de septiembre. Ah, bueno. Vamos a hablar de cosas buenas, porque ya estamos muy saturados de otros temas. Y va a cantar Belinda, que va a estar increíble.
0: ¿Cómo crees?
1: Sí, va a estar Belinda con nosotros, va a cantar en la comida de los 300. Y bueno, pues al final es, tú lo sabes, es una gran convivencia de,
0: sí,
1: de los líderes, de hacer networking, de platicar, de verse, de convivir.
0: Sí, eso, es un como reencuentro anual. De amigos y conocidos.
1: Exacto. Y yo creo que es importante.
0: Y a veces,
1: ¿no?,
0: también de gente que no conoces y conoces ahí.
1: Sí, sí, sí. Y que se generan sinergias, se generan visiones, se generan oportunidades.
0: Y recuerdos.
1: Es lo que más nos gusta, recuerdos. Y pues muy contentos, Joaquín, de estar acá en tu programa.
0: No, pues muchas gracias por venir, querido Raúl Ferráez. Entonces nos vemos el 4.
1: El 9.
0: No, el 4 es la otra. El 9.
1: Sí. El 9 de septiembre.
0: El 9 de septiembre, y gracias, Raúl.
1: No, al contrario, Joaquín, gracias
0: por
1: a ti.
0: Considerarme este año. Gracias.
1: Gracias.
0: Que estés muy bien. Raúl Ferráez, voy a los anuncios y después de los anuncios, voy a hablar con la señora Mónica Gámez. Ella es esposa del excontralmirante Fernando Farías Laguna, quien hoy, esta madrugada, según nos dijo don Juan Antonio, la juez, como estaba previsto, le decretó la prisión provisional obligatoria. Continuamos.
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3: Temperatura 29 grados.
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4: En la sección local, fugas de agua y mal pavimento en las calles de la colonia Nogales 1 y 2 por Boulevard San Javier, principalmente en el estado. Deudo y policía fallecido recibirán, por supuesto, seguros y demás prestaciones de ley. En el país se aproxima primer frente frío, dice el Servicio Meteorológico Nacional. Tome precauciones. En el mundo, 5 microreactores nucleares planea construir Estados Unidos, desde Nueva York hasta Texas. En los espectáculos, Avengers Endgame regresa a los cines.
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2: Los políticos. Casi se atraganta y hasta entró en modo de histeria Ricardo Mejía Verdeja al enterarse de la reunión y el tono de la misma del gobernador Manolo Jiménez con el secretario de Seguridad Omar García Harfuch. Las fotos son contundentes, pues hablan de cordialidad, coordinación y resultados. Resultados esos que nunca ha podido entregar Mejía, sobre todo cuando fue subsecretario de Seguridad en los peores tiempos de violencia para el país. Quedó sin efectos la variable 14 en la metodología del INE para el monitoreo de la cobertura noticiosa en los procesos electorales. Los argumentos de la magistrada Claudia Valle Aguilasocho al resolver el recurso interpuesto por la Cámara de Radio fueron contundentes, y los otros cuatro magistrados presentes en la sesión del TRIFE votaron a favor del proyecto. En la sesión se habló del efecto inhibidor en los periodistas cuando las reglas son subjetivas, y esto afecta no solo a los comunicadores, sino que también impacta derechos ciudadanos. Con base en precedentes internacionales, el tribunal reafirmó que la libertad de expresión en asuntos de interés público debe permanecer libre de mecanismos de censura previa o restricciones indirectas. El pronunciamiento no es cosa menor.
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3: 1:57.
4: Temperatura 29 grados.
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1: Y usted, como la voz de él, ¿qué me dice sobre este caso?
2: Pues que es inocente, 100% inocente, que si fuera culpable, creo que ya estuvieran las pruebas, o por lo menos no hubieran reservado las pruebas o la información por 5 años, porque en esa información que reservaron por Seguridad Nacional es donde aparecen los personajes que sí están involucrados, y la fiscalía no sabe de qué tiene miedo y no quiere sacar esa información. No estamos pidiendo ni favores ni privilegios, simplemente que nos den información para que nos podamos defender como cualquier ciudadano lo tiene derecho.
1: ¿Usted o el abogado defensor o su marido han tenido acceso a esos expedientes?
2: No, están reservados por 5 años.
1: ¿O sea, no se pueden usar en el proceso?
2: Pues lo reservaron. O sea, del expediente una parte tenemos. Faltan, creo, 2 tomos, no estoy segura, pero falta información, y todavía falta información que reservaban por Seguridad Nacional.
1: A ver, ¿me quiere usted decir que hay expedientes de este caso que no sé si esté usando o no la fiscalía, pero que no se están ventilando hasta ahora, o no se van a ventilar en el proceso por estar reservados con motivos de Seguridad Nacional?
2: Es correcto. Entonces creemos que la fiscalía nos dé esa información.
1: ¿La fiscalía le dijo eso?
2: Pues no fue la fiscalía, ¿quién fue? No me quiero equivocar, pero no sé si fue esa información de la Marina, sí, que la reservó Marina, pero a través de fiscalía la pudiera entregar.
1: Lo que pasa,
2: no me quiero equivocar, pero es información que reservaron por 5 años.
1: Reservó la Marina esta información por 5 años, pero pues en un proceso donde lo lleva la Fiscalía General de la República no puede haber información reservada.
2: Es correcto. O sea, ¿cómo lo vamos a defender si la información donde salen que son inocentes porque no están ellos involucrados, ellos no firmaron, ellos no hicieron propuestas? Todo lo que están culpando no tiene ninguna evidencia. Para empezar, ellos no tenían el poder jerárquico para esa toma de decisiones.
1: Era imposible. Ellos eran los sobrinos del secretario de Marina.
2: Sí, pero esa decisión no solamente la tomaba quien está bajo del expresidente, ¿no?
1: ¿Quién estaba bajo del expresidente? Dígame.
2: El ex tío.
1: ¿El quién?
2: Ex tío, pues Rafael Ojeda Durán, el ex secretario.
1: Ah, el ex tío, él tomaba las decisiones, dice usted.
2: De lo que está ocupando mi esposo y de mi esposo, él no tiene esa toma de decisiones más que el secretario. Es la información que queremos que saquen, que la tienen reservada, porque ahí va a salir realmente quién hizo todo eso de lo que lo están culpando.
1: ¿Y esa información la tiene su marido?
2: No, pues la tiene Marina, Fiscalía, a ellos, pues, no, es lo que no nos quieren entregar.
1: Pero tiene el testimonio.
2: ¿De cómo testimonio?
1: Sí, que vamos, él puede señalar en sus declaraciones en el proceso.
2: ¿Señalar como a quién lo hizo?
1: Sí, lo que dice usted que decía.
2: No, lo que pasa es que mi esposo, mi esposo tampoco no pudiera decir, fue fulanito, fue él, porque él, como no estaba metido en esa red, realmente tampoco no conoce cómo operaban. O sea, quien sí, la operación en sí, pues, ¿no?
1: O sea, usted me está diciendo que su esposo no formó parte nunca de esta red criminal.
2: Y nunca estuvo en aduanas. O sea, de lo que los acusan era de ordenar y de poner a ciertas personas para hacer todo este contrabando, y jamás mi esposo estuvo en aduanas.
1: Pero sí, la información es que él sí tenía acceso a designar a algunos marinos en posiciones de aduanas, igual que
2: tampoco tenía esa facultad, porque para eso debe haber un ¿cómo se dice? Como un expediente, alguna figura que lo sustente, ¿no? Yo no puedo decir, oye, soy sobrino y quiero que te vayas a tal aduana. No, tiene que haber una firma de un superior para el que lo autorice, y mi esposo jamás no tenía, para empezar, no tenía ese nivel jerárquico de autorizar, para poderlo autorizar. No, bueno, es nomás de que yo digo, oye, te pongo a ti, a ti, a ti, a ti. No, tiene que haber una evidencia Se me fue el nombre, pero es algo, ¿cómo se dice? Una constancia, una adscripción, o tiene un nombre así para... Legalmente queda un sustento de eso, pues no. Donde alguien sí firmó, alguien sí promovió, alguien sí... De lo que lo están acusando a él, pues no.
1: ¿Y quién tenía...
2: Es lo que queremos que saquen.
1: ¿Y quién tenía la facultad para hacer eso?
2: Pues los altos mandos.
1: ¿Los altos mandos es su hermano, el vicealmirante?
2: No, tampoco, no. Alto mando me refiero, ellos eran, mi esposo era mi esposo era contraalmirante, sí. Luego sigue vicealmirante, luego sí. Sigue
1: almirante,
2: creo que almirante no sé cuántas estrellas, y luego ya creo que, no sé si otro y el secretario, o sea, mi esposo no era tampoco el 5 estrellas, pues no, o 4 estrellas.
1: No, era vicealmirante.
2: Entonces, había muchos niveles más, mucho más altos que él, para que sí pudieran tomar esas decisiones. Mi esposo no está facultado para esa toma de decisiones, por más amigo de que quieran, de aire, mi amigo, no. Tiene que haber un nivel jerárquico para esa toma de decisiones y para esa firma. Pero mire, Joaquín, la verdad no me quiero buscar mucho en este tema, porque no me quiero equivocar y no quiero decir cosas que a lo mejor no conozco muy bien, pero sé que tiene que haber una evidencia legal para que ellos, mi esposo haya promovido a alguien de lo que lo están acusando. Y no existe tal cual. Y si existiera, pues que la saquen y que digan, a ver, aquí está. Él promovió, aquí está la constancia, porque no es nomás de decir, es mi amigo, es mi... lo que sea. No, es una... tiene que haber una inscripción legal. O sea, tiene un nombre, pero no me quiero equivocar.
1: Bien. Pero aún escuchando esto, él tenía una gran influencia en la Secretaría de Marina por ser el sobrino, igual que su cuñado, o sea, el hermano de su marido. Eran los sobrinos.
2: Ajá.
1: Y así se les conocía. Y tenían una gran influencia en Marina.
2: ¿Pero en qué sentido?
1: En el sentido de promover, de mover, de designar. Sí. Dígame.
2: No, pero, como le repito, no tienen esa facultad. Por más sobrinos, no tenían esa. Es como si. Si en ese rango hubieran sido tenientes. O sea, cuando era sobrinos del tío, han sido tenientes. Ellos eran tenientes. No, hay ciertos grados que no te permiten ciertas facultades. Como te repito, no quiero equivocarme en los términos, pero su nivel jerárquico, el nivel jerárquico de mi esposo, no tenía esa toma de decisiones de lo que lo están acusando. Imposible. Y si las hubiera tenido, pues que las saquen y que digan, sí, aquí están las pruebas. O por lo menos que no las reserven, pues no. No, a lo mejor... exponerles por seguridad nacional, pero sin la defensa, para que ellos se puedan defender. Eso es lo que pedimos.
1: Sí. Señora, en la grabación que se da a conocer, que tiene el contraalmirante Guerrero Alcántara, que luego sería asesinado en Manzanillo, con el secretario de Marina del gobierno anterior, de Pedro, perdón, Pablo, el secretario en Tur, sí, mencionan a Fernández.

0: lo que estoy haciendo. Te llaman las pruebas, ¿eh? Que públicamente no las podemos sacar, pero el abogado le puede confirmar que las tenemos, porque las van a utilizar en el momento que el abogado considera que se tengan que utilizar. De hecho, ya se las enseñé a algunos medios de comunicación, pero no se las puedo mostrar. O sea, públicamente no las podemos enseñar.
1: O sea, ¿tienen pruebas a favor de su marido, es lo que me quiere decir?
0: Sí, sí, pruebas de que mi esposo, porque dicen que, bueno, la presidenta dice que el secretario no lo investigan porque él denunció. No, mi esposo fue el que denunció con el tío lo que estaba pasando, porque Guerrero le dijo a Fernando, o sea, mi esposo, lo que estaba pasando, y mi esposo le dijo, dile a mi tío, o sea, te consigo una reunión con mi tío para que les pongan lo que está pasando. Y eso tenemos las pruebas. O sea, Fernando, mi esposo, consiguió esa reunión de Guerrero Alcántar con el secretario.
1: Sí,
0: entonces ahí, yo digo, o sea, si,
1: ahí lo dice él. Lo dice Guerrero Alcántara, que había hablado con Fernando para tener esa conversación con el secretario Ojeda.
0: Uh-huh.
1: Con el tío, pues.
0: Sí, sí, sí.
1: Ahora, esta mañana el abogado de su marido, al salir del altiplano, al salir de la audiencia, dijo que su marido había mencionado dos nombres. Uno de ellos, Andy. ¿Usted sabe algo de esto?
0: ¿Que lo mencionó? No, porque no veo con el abogado desde... O sea, ahorita estaban en receso, creo, y no me ha dicho cómo terminó la audiencia, ni qué dijo Fernando. Sé que Fernando iba a decir algunas cosas, pero desconozco que sí dijo que no dijo. Ahorita que termine la audiencia, pues me va a contar.
1: ¿Usted en algún momento escuchó algún nombre antes de esto?
0: ¿Escuchar? ¿Cómo escuchar?
1: Sí, que su marido le hubiera mencionado algún nombre.
0: ¿A mí?
1: Sí. Haber comentado algo dicho, fíjate.
0: No, o sea, esos nombres aparecen en la carpeta. Están en la carpeta. O sea, en la carpeta aparecen esos nombres que menciona usted. Pero a mí que mi esposo me contara de ellos, jamás. Ni los conozco. O sea, yo no los conozco, mi esposo tampoco. Jamás tuvo relación con ellos. Jamás, jamás, jamás. Yo como esposo me hubiera dado cuenta de algún acercamiento hacia ellos o algún otro personaje que sí está involucrado porque aparece en la carpeta. O por lo menos mencionado, pues no, que lo investiguen. No estoy diciendo, yo no soy la jueza. Pero sí hay personas que aparecen en la carpeta, como mi esposo. Y hay unos que ya los están declarando culpables, como es el caso de mi esposo. Y a otros ni siquiera los molestan para declarar. No sé si me explico. O sea, porque a unos, como mi esposo, dicen presunción de inocencia. Porque la FGR sacó un comunicado donde dice que a la persona mencionada en este comunicado se le presume inocente.
1: Sí.
0: Pero pues se le presume inocente para la cárcel, ¿me entiendes? Y porque otros personajes que usted ya mencionó también aparecen igualito que mi esposo en la misma carpeta y a ellos ni siquiera se les molesta para declarar. Sí, sí me explico. O sea, porque aquí la diferencia de a unos sí los culpan, pero son presuntamente inocentes, pero en la cárcel, ¿no? Y a otros igualito ni siquiera los molestan.
1: Ahora, su esposo dice que se lo declararon culpable. No, su esposo no es culpable. No lo han sentenciado. Empezó
0: no, es presunto inocente. Sí, es un presunto inocente, pero sí. En la cárcel. Y ahí puede pasar años.
1: Bueno, eso sí. Ahora, dígame, ¿qué nos quiere decir sobre este caso? Díganos lo que usted quiera expresar, que no haya dicho. Aquí está abierto.
0: Gracias. Pues quiero un debido proceso. Quiero, como ya lo he repetido, quiero nomás justicia. Que dejen de utilizar a mi esposo para tapar a los verdaderos culpables y que den la información completa para podernos defender. Porque no te puedes defender de algo que no sabes de lo que te están acusando. Digo completo, ¿no? Me refiero a completo porque ya dieron una parte y falta complementar todo para una defensa adecuada.
1: Bien. Dígame, denunció usted que la estaban persiguiendo, señora.
0: Ah, sí, ayer.
1: ¿Qué pasó?
0: Ya levanté la denuncia, vino a mi casa la fiscalía, el Ministerio Público y Agencia Ministerial de Investigación. Y pues ya levanté la denuncia. Unas cámaras de seguridad vieron la foto del carro, o sea, que me venía siguiendo. Y ya me prometieron tratar de dar con ellos.
1: O sea, ¿le está recibiendo usted protección?
0: Ahorita no me ha llegado, pero quedaron de mandármela. Espero que llegue ahorita.
1: ¿Cómo registró que lo estaban siguiendo? ¿En dónde fue? ¿Cómo?
0: Porque una prima me acompañó al viaje y su esposo fue por nosotros al aeropuerto. Entonces a mí me dejaron en mi casa yo tenía mis hijos con mi mamá, entonces yo, mi prima me deja, bueno, su esposo.

0: y mi prima me deja en mi casa. Salgo de ahí a los 5 minutos, 5 o 10 minutos, agarro mi carro y me voy pues por mis hijos. Y donde yo vivo hay como una lomita que es como una calle que puede pasar cualquiera, pues no tiene acceso de nada, que te pidan tax o algo. Entonces, en esa lomita del año pasado, casualmente también, cuando mi esposo estaba prófugo, también estaba un carro que también fue muy obvio, me siguió, iba a la escuela de mis hijos y se me pegaba mucho, mucho y me siguió, pero fue un día nomás. Y ayer pasó exactamente lo mismo, pero este carro como que hizo algo diferente. Cuando voy por la calle, está el semáforo y el carro se queda como un minuto, minuto y medio como esperando, no sé. Yo ahora para la izquierda, que es como mis papás viven como en un pueblito, y a la derecha es la ciudad. Entonces yo ahora para la izquierda y ese carro, cuando yo agarro el carril a la izquierda, va a lo lejos, así atrás de mí, pero a lo lejos, pero muy despacito. Cuando se me empieza a acercar, yo me cambio de carril bruscamente al carril derecho, me paso 2 carriles y me paso al de la derecha. Y entonces el carro, no sé si te doy cuenta que me di cuenta, pues yo lo que yo supongo, porque en el primer retorno se regresa, ya como a la ciudad. Y era un carro blanco, como una van blanca, que ya me pasaron la foto, y ya la pasé a los medios para que también la publiquen y pues por si alguien lo ubica.
1: Bien, pues le agradezco, Mónica, que haya aceptado estar en este espacio hoy. Y pues seguiremos pendientes de ese caso, porque de ese caso no estamos. Como yo digo, no hemos visto ni de lejos todo lo que vamos a ver de él.
0: Sí, y la verdad, muchas gracias por su espacio y quiero que no me suelten, porque me siento que nadie me ayuda. Digo, los medios siento el apoyo, te lo estoy sintiendo, pero sí quiero que le den seguimiento día con día, que ningún solo día lo dejen, porque siento que se puede enfriar y va a ser un caso más que ahí se quedó en el olvido.
1: No sé,
0: Y sí,
1: no
0: necesito el
1: sé.
0: apoyo.
1: En este caso no va a quedar en el olvido de nadie, no, no. No sé si se enfríe o se caliente, pero de que se va a olvidar, no se va a olvidar. Se trata de la mayor organización criminal de robo de combustible que haya existido.
0: Pero que sí le den seguimiento diario, o sea, diario, así como yo sé que hay otras noticias que van a ser más relevantes a lo mejor, pero sí que no se olviden de nosotros.
1: No sé, cuando haya noticia, aquí estará la noticia. Y le
0: Muchas
1: aprecio.
0: gracias.
1: Al contrario, gracias a usted, Mónica. Que esté bien.
0: Gracias, bonita tarde. Bye.
1: Igualmente, buenas tardes. Es la señora Mónica Gámez, esposa del excontralmirante Fernando Lagunes. Farias Lagunas, Fernando Farias Lagunes. Y voy en los anuncios, y después de los anuncios, amenazan con explosivos a los policías de Zacatecas. Bueno, ahí Michoacán y Zacatecas están, repito, fuera de control. En aumento la informalidad en México, más de 34 millones, más de la mitad de la población económicamente activa en México está en la informalidad, más de la mitad. Y esta movilización por un incendio en el multifamiliar Miguel Alemán, ahí en Félix Cuevas, ese es emblemático, ese multifamiliar, yo creo que fue el primero que se hizo en tiempos del presidente Miguel Alemán. Lo diseñó un genio que era el arquitecto Mario Pani. Lo diseñó en 1947, hace 79 años, y se inauguró en 1949. Es una obra extraordinaria. Y para entonces, vamos, adelantadísima a su época. Continuamos.
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9: 2:16.
10: Temperatura 29 grados.
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2: 2:21.
10: Temperatura 29 grados.
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1: Ninguna novedad Michoacán, ninguna novedad Nayarit, ninguna novedad Jalisco. Y no se trata de los grandes empresarios, estos los que del Consejo Mexicano de Negocios, los que se reúnen con la Presidenta de la República, no, ellos sí invierten. Pero ellos así, digo, ellos son pocos, invierten mucho, pero son pocos. No, las pequeñas y medianas industrias son los que sostienen la economía del país. Y estas crisis se dan justamente en esas pequeñas y medianas industrias, las que crean más del 80% del empleo en México. Ese es el problema ahí. Y repito, son delitos estatales, no son federales, del orden común, pues, no federales. Y ahí está, ¿y dónde están los gobernadores? Pues haciendo campaña. ¿Sí? Bueno, en Jalisco no, porque ya hay nuevos gobernadores de Movimiento Ciudadano. En Michoacán en campaña y atacando a Grecia Quirós. En Nayarit en campaña. Todos están en campaña y desatendiendo aspectos fundamentales que tienen que ver con la seguridad de cada uno de estos estados. David Galván, voy contigo. ¿Por qué? Porque hoy fue un día importante para 1.300 nuevos subtenientes egresados del heroico Colegio Militar.
2: Así es, Joaquín, estos oficiales del Ejército y la Guardia Nacional concluyeron sus estudios, 1.300 subtenientes, como bien mencionabas, entre ellos 224 mujeres que concluyeron este ciclo de formación y en algunos casos de especialización como oficiales de la Secretaría de la Defensa Nacional. El titular de la dependencia, el general Ricardo Trevilla Trejo, encabezó esta ceremonia de graduación de las antigüedades de la defensa 2022-2026 y 2025-2026, acompañado del secretario de Marina Raimundo Pedro Morales, en instalaciones del heroico Colegio Militar de la Alcaldía Tlalpan en la Ciudad de México. También compartieron el presidium altos mandos del Ejército, la Fuerza Aérea y la Guardia Nacional, así como agregados militares de las embajadas de Argentina, Brasil, Chile, Uruguay y Canadá, quienes procedieron a dar reconocimientos a los miembros más destacados de estas generaciones graduadas. El acto protocolario de las llamadas antigüedades en el ámbito militar se refiere a la generación o promoción específica de estudiantes que ingresan o egresan juntos en un periodo determinado de educación o estudios de especialidad y concluyen sus licenciaturas, cursos o posgrados. Según cada institución, se graduaron elementos, por ejemplo, del curso de formación de oficiales licenciados de Administración Militar del Servicio de Defensa, así como del curso de formación de oficiales de Guardia Nacional con licenciatura en Seguridad Pública y algunos cursos intensivos también enfocados en la administración castrense. Durante su homenaje a los egresados, el director del heroico Colegio Militar, Francisco Javier Zubía, habló de los cuatro ejes que rigen la educación militar: formación militar, académica, ética y la especialidad, a fin de brindar una base sólida, dijo, a los oficiales para cumplir con sus responsabilidades y anteponer el deber de la patria y el pueblo mexicano. Finalmente, después de tener esta salva de fusilería o de honor efectuada por más de 1.400 cadetes del heroico Colegio Militar, que dispararon sus fusiles en un muy estruendoso reconocimiento, se realizó un desfile en homenaje a estos egresados que, bueno, el día de hoy se convierten pues en oficiales de la Secretaría de la Defensa Nacional. Es la información, Joaquín, este acto del día de hoy y pues esta felicitación a los graduados.
1: Así es, ojalá podamos encontrar el video del momento de esta salva. Vieron que había escuchado una salva de 1.300 elementos. O sea, una salva es que 1.300 disparan al mismo tiempo y suena como un solo tiro. Esa es la salva de honor. Vamos a ver. ¿Y cómo corre el tiempo? Ya los egresados de la generación 2022-2026, aquí es cuando luego me ubican en mi realidad. Cuando yo cubría esto hace muchos años, pues me tocaba ahora las generaciones del 70-74 o 74-78 y ahora vamos en la 2022-2026. Bueno, Jenny Valencia, este dato que dábamos en principio, con base en tu información, son más de 34 millones de mexicanos de la población económicamente activa que trabajan en la informalidad. Esto es gravísimo. Es más del 55%, más de la mitad. Dicho de otro modo, si me permiten, por cada 4.5 mexicanos que trabajan en la formalidad, 5.5 trabajan en la informalidad. Y eso es el sostén de la economía de México, la informalidad. Que además no pagan impuestos, no tienen ninguna protección de seguridad laboral, no tienen ninguna protección de seguridad social, no tienen ninguna protección, son explotados por la delincuencia con el derecho de piso, son explotados por sus líderes con el derecho de piso, son explotados por autoridades, inspectores y policías con el derecho de piso, día como los taxistas, día que no trabajan, día que no ingresan, día que no comen. No tienen derecho a vacaciones, no tienen ninguna protección. Estamos hablando de 35 millones de mexicanos. Estamos hablando de 35 millones de familias sin protección del Estado mexicano y en aumento, en aumento. Hace poco era menos de la mitad y fue creciendo, creciendo, después llegó a ser la mitad, superó la primera mitad, 52%, 53, 54, ya está en el 55%, 55.5% de la población económicamente activa está, repito, en la informalidad sin ninguna protección. Y eso no es para darle orgullo a nadie, a nadie. Te escucho, Jenny.
3: Gracias, Joaquín. Aumentó la informalidad laboral en México al sumar un total de 34.1 millones de personas durante el mes de julio, al subir la tasa anual de informalidad laboral de 56.1 a 56.2%, lo que representó, como bien señalas, Joaquín, 55.1% de la población ocupada en todo el país. Al publicar el INEGI la Encuesta Nacional de Ocupación y Empleo correspondiente al mes de julio, reveló que la población desocupada fue de 1.8 millones de personas, cuya tasa anual se incrementó de 2.8 a 2.9%. Cabe destacar que de la población desocupada, 10.7% no contaban con estudios completos de secundaria, mientras que las personas con mayor nivel de instrucción representaron prácticamente el 89.3%. La mayor proporción se concentró en el grupo de 25 a 44 años, con 46.9% de la población que no encuentra un trabajo, Joaquín, y comentarte que la tasa de su ocupación descendió al pasar de 7.3 a 6.7%, al sumar 4 millones de personas que han declarado tener necesidad y disponibilidad, Joaquín, para trabajar más horas de lo que su ocupación actual les demanda. Esta se encuentra en 4 millones de personas, más las que no tienen empleo, 1.8 millones, y en nuestro país la informalidad va en incremento con 34.1 millones de personas trabajando en el mercado informal. Es el reporte, Joaquín.
1: Bueno, pues esa es la realidad, ¿sí? Esto del aumento de la informalidad. ¿Por qué son informales? Porque no encuentran trabajos formales. Punto. Eso es todo. Continuamos.
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6: 2:31.
7: Temperatura 30 grados.
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4: Temperatura 30 grados.
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0: Bien, y hoy es jueves del doctor Héctor Aguilar Camín, escritor, historiador, periodista, director de la revista Nexos. Querido Héctor, ¿cómo estás? Buenas tardes.
1: Muy bien, Joaquín, con un poco de gripa, pero contento de estar aquí.
0: Yo también estoy con gripe.
1: Toda mi oficina, en el curso de 10 días, ha tenido gripa. Y ya me tocó a mí, pero ya voy saliendo. Estoy con gripa, pero bien y de buenas.
0: Eso es
1: y
0: todo.
1: Divertido, Joaquín.
0: Eso es lo más importante. Bien divertido y de buenas. Y además divertido, ¡puf! Esa es la vida.
1: Con el sainete de la iniciativa de la protección de las audiencias. Y los bandacitos que van dando, aunque la intención sigue su curso de pues intervenirnos y fastidiarnos desde una auditoría, desde un monitoreo oficial a lo que pensamos, a lo que decimos, a lo que informamos. Pero bueno, la verdad es que le han ido bajando de rayitas porque está bastante torpe la iniciativa, no ha cruzado hacia la credulidad de nadie, que esto es en defensa del público. Todo el mundo entiende que es un instrumento de censura, y no lo digo porque se me ocurra a mí, sino porque está medido en los documentos mismos de la famosa comisión, tristemente célebre comisión, ni tan célebre, pero bueno, Comisión Reguladora de Telecomunicaciones. Aquí estoy leyendo, que no me sé su nombre, ni creo que me lo vaya a aprender. Bueno, pues esta comisión, Joaquín, hizo una consulta pública de qué pensaba la gente, abierta, no es una encuesta, es una consulta a qué pensaba la gente de esta iniciativa de las audiencias. Y pues se encontró con una cosa que debería hacerlo reflexionar si tuvieran dos dedos de intención ciudadana y no tantas manos de voluntad gubernamental. Entraron a la consulta pública que abrió en su página esta comisión, Joaquín, 8,889 comentarios. Lo estoy leyendo del reporte que hizo Mexicanos contra la Corrupción y la Impunidad. En un conteo que hicieron María Amparo Casar y Leonardo Núñez, de cada uno de los comentarios que entraron, fueron a verlos, los revisaron y les pusieron métricas en el sentido de cuáles eran los comentarios favorables a la consulta y cuáles no. Bueno, Joaquín, el 82% de los comentarios es negativo. ¿Con qué argumento? La inmensa mayoría, cerca del 80%, diciendo pues que es censura. Y solo hubo, de los 8,889 comentarios, solo hubo 9.7 a favor. Es decir, la consulta pública lo que arroja es que la gente se da cuenta que esto es un instrumento de censura. No sé con qué cara van a seguir adelante con esto. Bueno, pues con la caradura de siempre. Pero ahí está, en su página, lo que opina la ciudadanía de esta iniciativa. Abrumadoramente en contra de ella y abrumadoramente calificándola de censura. Bueno, no nos dicen nada nuevo, pero no está de más saber que hubo 8,889 ciudadanos que se tomaron el trabajo de escribir a la página y decir lo que pensaban. Ahora vamos a ver si los toman en cuenta o a lo mejor le dan un giro como típico de la 4T diciendo, bueno, pues nada más se presentaron 8,889 a decir lo que pensaban, ellos están en contra, pero pues todos los demás que no se presentaron pues deben estar de acuerdo porque el que calla otorga, o algo así. Porque vaya que se las gastan en inventarse palabrejas, conceptos, mentiras, qué sé yo. Maneras de distraer la atención y de no acercarse a la verdad. La verdad de esa consulta, la opinión pública manifiesta en esa consulta, en la página oficial de quien la promueve, es un rechazo a esta iniciativa de las audiencias del 82%.
0: Ahora, hubo una serie de ajustes que, independientemente de la percepción que se tenga, que yo la tengo también, de esto de que se trata de que no podamos decir todo lo que queramos decir, aunque la presidenta haya sido muy dura y señalando que las reformas que le hicieron no van a intervenir para nada en el tema de lo que digamos los comentaristas, los escritores, los periodistas, en fin, en los medios, dice que no se va a intervenir para nada y que todo sería con el tema de los derechos de réplica del comité de ética, en fin, y que esta comisión que llamó técnicamente autónoma, la comisión esta de Federal de Telecomunicaciones, no intervendría en nada de los contenidos. Para mí eso es una buena señal, independientemente de lo que se intentó, como la normatividad que estableció el INE, que cuando te la dé a conocer mañana te vas a ir de espaldas, que hasta que sancionaba hasta el sarcasmo.
1: Bueno, ya le cambiaron al sarcasmo. Sí. Yo preferiría que no hubiese buenas noticias dentro, ni buenos matices dentro de esta iniciativa, que en su conjunto es, como dicen esta inmensa mayoría de ciudadanos, un rodeo para presionar a los medios y para presionar a la censura. Yo lo que en realidad creo que sería importante es que el gobierno le devolviera a los ciudadanos el derecho a la información de lo que hace el gobierno, dejara de reservar para no sé cuánto tiempo información delicada y restituyera el acceso a la información pública y obligatoria por parte del gobierno para responder qué están haciendo con el poder que tienen y con el dinero de los mexicanos que administran. Ese es el derecho fundamental de las audiencias y de los ciudadanos, que nos digan, que nos vuelvan a decir, como nos dijeron mucho tiempo, qué están haciendo, que nos dejen acceder a lo que están haciendo, que nos devuelvan el derecho a la información que nos han robado, Joaquín. Eso creo que sería una verdadera iniciativa democrática y ciudadana. Devolver las cosas a donde estaban en esa materia.
0: Yo estoy en contra de las reservas de información. No las puedo aceptar porque no hay ningún motivo. Puedo entender algún caso de seguridad realmente nacional, pero no asuntos a veces personales y a veces delincuenciales de funcionarios.
1: Los casos de seguridad nacional se describen por sí mismos, Joaquín. Realmente no necesitan el juicio de un funcionario que no explica nunca por qué, simplemente tiene ese recurso. Aquí quieren coaccionar nuestro derecho a informar y opinar después de haber o estar en camino de secuestrado nuestro derecho a la información de lo que hace el gobierno. El derecho a la información es de lo que hace el gobierno, porque el gobierno es lo público. El gobierno es lo que vive del dinero público y del voto público. Y es, por tanto, el que está obligado fundamentalmente a responder y rendir cuentas. Todo lo demás son, pues, maniobras de gobierno. Yo pienso que no hay, nada que contradiga seriamente lo que estos ciudadanos piensan, estos 8.900 ciudadanos piensan, de que este es un caminito a la censura. Lo están suavizando, pero no deja de ser un caminito a la censura, señor.
0: En fin, pues te mando un abrazo, Héctor, querido.
1: Un abrazo, Joaquín.
0: Estés bien y nos vemos muy pronto, el doctor Héctor Aguilar Camín.
1: Vale, fuerte abrazo.
0: Historiador, periodista, director de la revista Nexos. Y Sara Pablo, ¿cómo que Ñoroña, quiere volver a presidir la mesa directiva del Senado? No cabe duda que estamos en unos momentos delirantes, cara. Delirantes, te escucho.
2: ¿Cómo estás, Joaquín? Buenas tardes. El senador de Morena, Higinio Martínez, es el aspirante que se perfila a presidir la mesa directiva de la Cámara Alta para el próximo periodo legislativo. Él llamó a los integrantes de su bancada a evitar discrepancias públicas y construir el consenso para elegir a quien ocupe esta posición. Dijo que ya hay muchos problemas en Morena y en el país y el horno pues no está para bollos. Esto luego de que Gerardo Fernández Noroña, quien ocupa quien también ya ocupó esta posición y quiere repetir, quiere volver a ser el presidente de la mesa directiva, dijo que en este año pues se requiere una mesa directiva fuerte y no conciliadora con la oposición. Senadores como Óscar Cantón y Manuel Huerta también han levantado la mano. Sin embargo, hasta ahora el acuerdo avanza para que presida el mexiquense Higinio Martínez. Será el próximo domingo cuando la bancada de Morena tome una definición al respecto. El senador Higinio Martínez señaló que la mesa directiva debe representar a toda la institución, conducir los debates con orden y garantizar el respeto a la Constitución, el reglamento y los derechos de todas las fuerzas políticas sin convertirse en un espacio de confrontación partidista. Esto fue lo que comentó.
0: Muy bien, yo todo indica que será el senador Higinio Martínez, pero le digo, es delirante que ahora Noroña quiera presidir otra vez la mesa directiva. ¿Por qué? Por el dinero, por las prebendas, por los asistentes, por los viáticos, por los viajes, por los gastos. ¿Cuándo se han transparentado los gastos del senador Noroña o de cualquier otro? Nunca. Y dice que porque no puede haber un presidente de la mesa directiva conciliador. A ver, el presidente de la mesa directiva representa a todos los senadores de todos los partidos. No, no es el tema de la no conciliación y que una mesa directiva fuerte. No, no, no, no. Son todas las prebendas que tiene el presidente de la mesa directiva. Todas. Continuamos.
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9: La presidenta Claudia Sheinbaum reveló que el gobierno de México recuperó más de 5 millones de dólares de integrantes de la familia Weinberg relacionados con el caso de Genaro García Luna, exsecretario de Seguridad preso en Estados Unidos por narcotráfico. Personal de la Secretaría de Seguridad Capitalina detuvo a Osvaldo N., presunto líder de extorsionadores, junto a otros 4 cómplices. Exigían a repartidores por aplicación cuotas semanales para permitirles trabajar y los obligaban a transportar droga. Los arrestos se efectuaron durante cateos en 3 alcaldías donde se aseguró aparente droga. El subsecretario de Estado para Asuntos Económicos de Estados Unidos, Jacob Helber, destacó su reunión con el canciller Roberto Velasco y los embajadores mexicanos Roberto Lazeri y estadounidense Ron Johnson, con quienes abordó la cooperación binacional en semiconductores, cadenas de suministro de IA y minerales críticos. Afirmó que México es un socio clave en el rubro tecnológico.
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0: Voy a ir contigo, Óscar Zúñiga, porque, como le había dicho, el Tribunal Electoral, en línea con la mayoría del régimen del INE, le canceló al nuevo partido político Somos México el nombre, el color y el emblema. Así, para atrás. ¿Por qué? Pues porque no le conviene, yo creo que sí le convendría a Morena, pero Morena dice que no quiere a nadie. Óscar Zúñiga, ¿qué pasó hoy?
1: El dirigente nacional del partido de reciente creación Somos México, Guadalupe Acosta Naranjo, acudió a las instalaciones del INE a presentar la nueva propuesta de nombre y colores del partido, donde se conserva el nombre de Somos, con el color rosa y la silueta de la República Mexicana.
2: Hemos venido a cumplimentar la resolución que el día de ayer emitió el Tribunal Federal Electoral, resolución que evidentemente no nos gusta, no nos parece correcta ni adecuada, pero que en derecho es de estricto acatamiento. El tribunal nos obliga a no usar de manera conjugada en nuestro emblema Somos México, porque aseguran que al tener la denominación conjunta puede haber una confusión semántica y que entonces nos queremos apropiar de todo el país y toda la nación.
1: En la explanada del INE, Acosta Naranjo acusó que el retiro del nombre fue una decisión de la presidenta, que dijo que no se podía utilizar el color rosa, pero no los van a detener, ya que son un partido que luchará por las causas de todos los mexicanos.
2: No pueden usar el color rosa, porque el rosa es el del INE. ¡Ah, caray! Yo no sabía que los colores tenían dueño. Y yo le respondo, Claudia, ¿qué somos? ¿Qué son? Ustedes son autoritarios. Ustedes no respetan la pluralidad. Ustedes son autoritarios, eso es lo que son. Pero no nos van a detener. Nosotros somos un partido que va a luchar por causas.
1: Señaló que pedirán que en la sesión del INE del próximo 31 de agosto se vote esta opción y los dejen trabajar en paz ante la cercanía del proceso electoral. Además dijo que es un timbre de orgullo que los consideren como una oposición fuerte. Con imágenes de Ricardo Rodríguez, Óscar Zúñiga, Grupo Fórmula.
0: Pues vamos a ver qué pasa, vamos a ver, tienen 5 días. Porque después, ahora, el día 10 empieza el periodo electoral y no pueden hacer nada si no se los autorizan antes del día 10. Y voy contigo, Laura Cardoso. Mal tiempo, lluvias en muchas partes del país.
3: El Servicio Meteorológico Nacional pronostica para hoy lluvias muy fuertes en Sinaloa, Jalisco, Colima, Michoacán, Guerrero, Oaxaca, Veracruz, Tabasco, Campeche y Yucatán. También habrá lluvias fuertes en Sonora, Nayarit, Puebla, Chiapas y Quintana Roo. En el Pacífico se mantiene bajo vigilancia una zona de baja presión al suroeste de Michoacán y Colima con 90% de probabilidad de convertirse en ciclón tropical durante las próximas 48 horas. En la Ciudad de México se pronostican chubascos durante el día, al igual que en el Estado de México, Morelos y Tlaxcala. En el norte del país y en estados del Pacífico, Golfo de México y la península de Yucatán continuará el calor intenso. Las temperaturas podrían superar los 45 grados en el noreste de Baja California y noroeste de Sonora, mientras que llegarán hasta 40 o 45 grados en zonas de Baja California Sur, Chihuahua, Sinaloa, Coahuila, Nuevo León y Tamaulipas. Laura Cardoso Tierra, Fórmula Noticias.
0: Gracias, gracias, Laura. Voy contigo, querido don Pepe. Este es hoy el comentario de mi querido compañero y amigo José Fonseca. Les recuerdo su columna Con el Café, la encuentra en www.cafepolitico.com y en el periódico El Economista. Pepe, muy buenas tardes.
4: Buenas tardes, Joaquín. Buenas tardes al auditorio de Radio Fórmula. Muchos creen que los que se sientan marginados en la selección de las candidaturas de Morena buscarían alianzas para contender en las elecciones del año próximo. No han visto que desde que el expresidente López Obrador astutamente desmanteló el aparato institucional con el que en aras del pluralismo el PRI dejaba espacio para la oposición, desapareció. Hoy deja a la oposición un irrelevante rol simbólico en los procesos electorales. Con vocación autoritaria, la coalición gobernante le dio el control de los poderes de la Unión y del sistema electoral. Tristemente, La competencia electoral puede ser noticiosa, pero solamente es anecdótica y confirma lo que hace tiempo repito. Con la llegada de Morena al poder, la democracia empezó a padecer un largo y gélido invierno. Gracias, Joaquín, y buenas tardes.
0: Y voy contigo, Pablo Yolat, voy hasta Puebla. ¿Por qué? Porque esta sí es una noticia importante. ¿A qué me refiero? Me refiero, ¿se acuerda la ejecución de aquel influencer que estaba grabando un video en vivo allá en Culiacán, que llegaron en una moto y lo mataron de un tiro? Pues agarraron en Puebla al homicida. Te escucho, Pablo.
5: Hola, Joaquín, te saludo de nueva cuenta. Así es, estaba escondido aquí en Puebla Jesús Alberto, alias El Dron, uno de los asesinos del influencer César Gastelum, hechos registrados el pasado 4 de agosto en Culiacán, Sinaloa, mientras hacía una transmisión en vivo. Este sujeto fue detenido junto a otros dos, pero al intentar huir, intercambiaron balazos con elementos de la Fiscalía General y de la Secretaría de Seguridad y Protección Ciudadana. En la balacera registrada ayer en una junta auxiliar de San Andrés Cholula, uno de sus acompañantes fue abatido y el otro junto con él fueron aprehendidos, al parecer integrantes del grupo criminal denominado Los Chapitos. El titular de la Secretaría de Seguridad y Protección Ciudadana, Omar García Harfuch, informó que fueron capturados gracias a las labores de investigación del Centro Nacional de Inteligencia. Aún sigue libre otro de los implicados en el asesinato de César Gastelum. Hasta aquí el reporte, Joaquín. Muy buenas tardes.
0: Gracias, Pablo. Y bien, eso es todo. Buenas tardes, yo soy Joaquín López Dóriga. Y como siempre le agradezco a usted que me escriba, que me llame, pero sobre todo en especial le agradezco, usted lo sabe, y además lo sabe muy bien, que me escuche, y ahora que me vea, y que me siga en las redes. Gracias, pues, por eso, buenas tardes, los dejo con Marion, y posiblemente con Risto. Gracias, pues, por eso, buenas tardes, y hasta mañana, ya viernes, que ya la alcanzamos.
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3: 2.58.
4: Temperatura 30 grados.
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2: Soy el dinosaurio Rex.
3: Hola, hija, ¿cómo estás? ¿Cómo te fue en la escuela?
2: Bien, hoy estaba jugando con mis mejores amigos fútbol y se nos voló el balón y un señor se lo llevó.
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8: Las 3 con un minuto.
9: Temperatura 30 grados.
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0: Hola, ¿qué tal? Muy buenas tardes. Les saludamos ya en este día, ya jueves. Estamos a jueves 27 de agosto del 2026, cuando son las 3 de la tarde con 2 minutos y tenemos una temperatura de 30 grados centígrados aquí en la zona universitaria de Saltillo. Y pues bueno, ya sabe que lo invitamos a que se quede con nosotros en el transcurso de esta media hora, porque pues hay información de lo que ocurre pues hoy por la mañana, información pues que vamos a compartir con usted, y ahí usted pues ya se va formando su propio criterio. Y bueno, pues yo voy a platicarle, estamos ya en los últimos días del periodo vacacional para las escuelas, niños que están en educación básica, en las escuelas públicas, porque pues ya el lunes pues arrancan pues las clases escolares. Ya algunos quienes están en escuelas privadas pues ya están en clase, pero pues viene pues el arranque del ciclo escolar para de manera pues ya oficial. Entonces, en este tema, fíjese que hoy platiqué con Andrea Rueda, que es la presidenta de una asociación civil que se llama Familias Unidas por el Autismo. Usted sabe que en los últimos años, pues no es que sea un descubrimiento nuevo, ni una condición nueva, sino pues son diagnósticos que anteriormente no se tenían y que ahora pues ya se les ha puesto un nombre a niños que están pues con esta no es problemática, es una condición de autismo. Es una condición pues que es diferente al resto de los niños, y pues que en algún momento esta asociación civil pues estuvo señalando y buscando la apertura de espacios escolares para los niños. Pues se mencionaba que había discriminación en este tema. Entonces, previo a que arranque el ciclo escolar, pues platicamos nuevamente con Andrea Rueda para preguntarle sobre este tema, y le voy a contar qué nos contestó en un minuto más, después de que le dé la bienvenida a mi compañero y amigo Daniel Valdés. Buenas tardes, Daniel.
1: Sonia, ¿qué tal? Buenas tardes, muy buenas tardes al auditor. Pues sí, hoy jueves 27 de agosto hay mucha información. Así. Y antes de entrar en detalles, pues quisiera mandar una felicitación.
0: A ver.
1: Mi hijo, Luis Carlos, cumple 26 años y es el que me estrenó como papá. Así es que hoy, del 2000 ahora, pues son 26 años.
0: Bueno, sumamos esa felicitación, Daniel, para tu hijo, y que vea en ti un ejemplo pues de lo que
1: no debe hacer.
0: No debe. También yo creo que los padres hemos aportado mucho, tanto la mamá como el papá. Entonces creo que desde el hecho de contar con un papá trabajador, aquí hemos dicho en otras ocasiones que para nosotros eres como la enciclopedia, porque pues se maneja todos los temas del Congreso del Estado, que es donde ocurre, donde se concentra una gran parte de la información del Estado, por las autorizaciones que se dan ahí, por las nuevas legislaciones que operan, los reglamentos municipales, incluyendo pues las aprobaciones de lo que tenemos que pagar en impuestos municipales, Daniel, las leyes de ingresos, lo que se va a gastar en el Estado. Y todo eso pues Daniel pues se lo sabe, porque cada martes está ahí dando seguimiento a los temas que traen ahí los diputados. Y bueno, Daniel, les platicaba, Daniel, de este tema de las familias con autismo, que han estado en una lucha permanente porque sus hijos pues sean visibilizados y sean atendidos como el resto de los niños a nivel estatal. Y pues creo que lo que nos dice Andrea Rueda, que es la presidenta de esta organización civil, es que ya hay una gran apertura para los niños.

0: en esta condición que no les permite todavía a los niños estar en una escuela normalizada, pero por lo menos la gran mayoría pues ya tiene asegurado un lugar, ya tiene abiertas las puertas en este tema de inclusión y el acceso a la educación.
1: Creo que lo primero que se hizo aquí a nivel nacional y a nivel estatal en particular fue visibilizar este tema de los niños y de las personas con el espectro autista para focalizarlos y llevarles la atención. Se trata en muchos de los casos de personas muy inteligentes, sobresalientes, sí, sí, pero que por su misma condición son muy reservados, y eso les impide a las autoridades, a las personas, a la sociedad, conocer el potencial de estas personas.
0: Sí, sí, fíjate que yo estaba viendo hoy precisamente por la mañana algunos videos de esos que te van saliendo con el algoritmo, y a mí la verdad me sorprende el hecho de esa concentración que tienen los niños y las carreras a las que podrían ellos acceder, porque serían muy buenos. Entre ellos destaca la de arquitectura y pues otros otras carreras, pues que no cualquier persona, sí, sí, que no cualquier persona pudiera detectarlas. Entonces, podría cursarlas. Entonces, son niños muy, muy inteligentes, que si bien pues están en ese espectro, no quiere decir que tengan una discapacidad. Es una condición únicamente
1: diferente y sobresaliente.
0: Sí, y pues también hay que entender que hay distintos grados, como tú dices, en ese espectro pues es bastante, tiene muchos niveles, y en este caso nos decía Andrea Rueda, los niños que están en el tercer grado, en esa parte pues todavía no acceden a una escuela normal.
1: ¿Recuerdas tú la película, en inglés fue Rain Man, en español se conoció como Cuando los hermanos se encuentran, una actuación sobresaliente de Dustin Hoffman?
0: Sí.
1: Y él justamente era un personaje con autismo, pero ya cuando lo ves desarrollando sus habilidades para... pues les hizo el pelo, les ganó un montón de dinero en un casino en Las Vegas, nada más de estar viendo las cartas.
0: Observando.
1: Y ganando dinero.
0: Entonces, pues lo importante creo que es esto, Familias Unidas por el Autismo y otras organizaciones, incluyendo pues algunas escuelas que están dedicadas a atender niños en esta condición, salen cada año a marchar y pedir pues que se visibilizar pues a los niños en esta situación. Y creo que han conseguido bastantes logros en este caso.
1: Creo que todavía falta un poquito más en el... se les llama que los CENDIS, Centros de Apoyo a la Educación no son los CENDIS, son el área donde se atiende, la USAER, Unidad de Apoyo de Servicios a la Educación Regular, donde se atiende por un lado a personas que necesitan apoyo, que tienen deficiencias en el tema de aprendizaje, discapacidades, pero ahí también entran los sobresalientes. Se ha hecho mucho énfasis en sacar adelante a las personas que tienen discapacidades, para ponerlas al corriente con el resto de sus alumnos. Pero creo que las autoridades educativas les falta un poquito más en atender a los sobresalientes.
0: Sí,
1: porque
0: también.
1: Hace poco lo vimos, ¿no? Unos chamacos de nivel primaria que ya tenían el nivel de conocimientos de nivel profesional.
0: Pues es que esos niños son un desafío, la verdad.
1: Y a eso, en ese nivel pudieran estar algunos niños del espectro autista por el desarrollo de... se concentran mucho

0: en lo que les gusta, en lo que son buenos, y desarrollan conocimientos muy avanzados y habilidades, conocimientos y habilidades.
1: Bueno, pues ahí está, y precisamente así decía Andrea, dice, todavía falta que ya una vez dentro de las escuelas tengan la atención que cada niño requiere, pero son pasos que se han dado después de que esta situación pues está siendo cada vez más visible.
0: En la actual administración de Javier Díaz se avanzó con esto.
1: Exacto.
0: Se avanzó con esto de abrir esos espacios de atención a los niños con este aspecto, con este espectro del espectro autista.
1: Y también hay que mencionar otras asociaciones civiles como el CRIT. El CRIT también tiene ya atención a niños, son más de 100 los que se están atendiendo. Entonces cada vez van avanzando pues en la apertura de estos espacios. Y bien, creo que vamos a seguir viendo pues este tipo de avances, porque ya no son uno, ni dos, ni tres. O sea, es un alto porcentaje de niños que están siendo diagnosticados.
0: Y que no los habíamos conocido porque no había lugares donde atenderlos, pero ahora sí los hay.
1: Sí, y en este tema, nada más para concluir con ese tema de la educación, porque pues creo que viene pues ya este cambio y esta movilización que vamos a ver en la ciudad, porque sí se trastoca toda la actividad aquí en la ciudad y sobre todo en esta capital coahuilense. Entonces, únicamente mencionar, algunas iglesias de la diócesis de Saltillo ya están convocando a las familias católicas que tienen hijos que van a empezar a cursar su ciclo escolar a la bendición de mochilas. Está, por ejemplo, de San Juanita, también se hace en Catedral, se hace en el santuario ahora, santuario de San Francisco. En cada una de las iglesias, en sus distintas misas, convocan a los niños a que lleven sus mochilas y ahí se hace la bendición. Pues no es el hecho de la bendición, sino el hecho de empezar un ciclo escolar, pues caminando de la mano de Dios en los estudios.
0: Bien, con eso nos vamos a una pausa y enseguida regresamos.
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4: 3:15.
5: Temperatura 30 grados.
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10: Temperatura, 30 grados.
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2: Tres de la tarde con 20 minutos. Seguimos que en esta tarde cálida con 30 grados. Y hay más información. Déjame te platico, Sonia, que el día de hoy empezó una actividad que considero importante aquí para la región. Se abre una nueva posibilidad del turismo para Coahuila. Me refiero a la primera reunión nacional de se nos convocó así como de productos destilados, pero se le denominó primer encuentro nacional de bebidas espirituosas. Y vaya que sí lo son,
3: A ver.
2: Tequila, mezcal y sotol. Mira, Coahuila está considerado, junto con Chihuahua y Durango, tienen la denominación de origen de la bebida del sotol, lo mismo que lo tiene allá el área de Jalisco en tequila. Uh-huh. Y de hecho así se llama una región de Jalisco donde se produce esta bebida. Entonces, Chihuahua, Durango y Coahuila, donde se produce esta planta, de la cual se obtiene una bebida destilada, que justamente así se le conoce, el sotol. Y bueno, en la convocatoria se incluyó a otro tipo de productores de destilados de acá. Es más, vienen productores de varios estados: Michoacán, Jalisco, Durango, Coahuila, Chihuahua, exponiendo ahí cada uno sus productos, sobre todo, insisto, estos tres: el mezcal y el tequila, pues derivados del agave, y en el caso del sotol, pues de esta planta propia del desierto. Y pues ahí, mucha presencia, muchos expositores que están ofreciendo sus la forma y sus variedades, sí. cómo lo ofrecen.
3: Es que ese es un distintivo también del desierto, es el aprovechamiento de los recursos que se tienen en la región.
2: Y fíjate que esta planta, el sotol, ocasiona muchos problemas cuando hay incendios forestales. Esta es una cactácea, pero cuando enciende en un incendio forestal, como es así una bola, queda una bola, dura mucho tiempo encendida, y luego en la montaña, si no se atiende ese tipo, bueno, los brigadistas forestales ya le saben, cuando ven un sotol encendido, pues van y le hacen ahí un bloqueo con piedras o algo hacen ellos, porque ya saben, hay un sotol encendido que si lo dejan abandonado, ese sotol puede durar días, semanas, encendido por toda la carga de alcohol que trae, y lo se viene rodando y aventando fuego por todos lados y provocar un incendio tierra abajo donde ya estaba uh-huh. supuestamente controlado.
3: Ese es el riesgo.
2: Y sí, tiene mucha carga de alcohol esta planta propia de acá, de nuestra región del desierto.
3: Y bueno, en este caso, pues es el lado bueno. Sí. El lado bueno, pues
2: aprovecharlo como bebida espirituosa, que así lo denominaron. Primer Encuentro Nacional de Bebidas Espirituosas.
3: Así se llama oficialmente.
2: Sí.
3: ¿Y cuántos productores estuvieron ahí?
2: Eran más de 20. Sí, hay varios de Coahuila, insisto, de La Laguna. Incluso los de La Laguna tienen una dualidad, porque hay productores de Coahuila, de Durango, y en Durango también, así como entra en la denominación de origen del sotol, pero allá también se produce mezcal. Tienen también allá en una de sus áreas, agave, entonces tienen esa dualidad, mezcal y sotol.
3: Bueno,
2: y pues, bueno, pues aquí va a estar esta exposición y pues dar a conocer esta situación, ya ves, de este tipo de bebidas así de, ya ves, el bacanora de algunos lados, el charandas, el tequila, el mezcal, el sotol, bebidas que se producen en diferentes regiones de nuestra entidad.
3: Y bueno, pues en más información, únicamente comentar, Daniel, que el director del Hospital General de Saltillo, pues nos menciona que el abasto de medicamento que se tiene en ese lugar, pues sigue siendo, pues, suficiente.
2: Se un nos 80%.
3: Ha dicho, se nos dice que es superior al 90%. Ajá. Para garantizarle, pues, la atención a los pacientes que regularmente en ese nosocomio, pues, son personas que carecen de seguridad social, es decir, de IMSS o de ISSSTE, y pues ahí es a donde recurren incluso, pues, a realizarse cirugías, y que tienen especialistas en distintas áreas. Por ejemplo, tienen un área de hemodinamia, donde se atienden, pues, pacientes del corazón, por ejemplo, con enfermedades del corazón. Está teniendo también en este hospital, pues, algunos otros permisos que no todos los hospitales tienen, Daniel. Por ejemplo, ahí se tiene el certificado para la procuración de órganos, por ejemplo, para ser trasplantados a personas que lo requieren. Y tienen distintas especialidades. Entonces, lo que se trabaja con las políticas de la actual administración, pues es el tener el abasto suficiente, no solamente en medicamentos, sino también en los insumos para la atención médica y para la atención en algunas cirugías o en las cirugías.
2: Fíjate que yo te mencioné un 80, pero ya que tú en el Hospital General de Saltillo dice que es el 90, porque el gobernador ha hablado del promedio, sí, a nivel estatal, uh-huh, un 80% de abasto de medicamentos, y bueno, aquí en el caso del Hospital General es un poquito más de abasto de medicamentos del cuadro básico.
3: Así es.
2: Y bien, pues el tiempo nos alcanzó. Es momento de agradecerle a usted el favor, su atención, e invitarlo a que el día de mañana nos vuelva a acompañar aquí en Criterios. Mi nombre es Daniel Valdés.
3: Y yo soy Sonia Pérez. Le agradecemos su atención y lo esperamos el día de mañana en punto de las 3:00 p.m.
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1: 3:28.
6: Temperatura 30 grados.
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3: Hola, hola, qué gusto saludarles. Bienvenidos a Diversidad en Acción, otro programa que estamos con ustedes en la mejor estación del country a nivel mundial, la primera 88.9. Así es. 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Contenidos de verdadera categoría, chiquitines. Bueno, a ver, hicimos una rememoración de gente que está abriéndole las puertas a personas con discapacidad. Esto empezó como una temporada de inventores que cambiaron la vida de todo el mundo y obviamente de este sector. Inventores que tenían alguna discapacidad. Ahora no seguimos con gente que lo está haciendo ahora. Comediantes. Impresionante. Y obviamente hay muchas personas más, ¿no? Pero bueno, chéquense, hablamos rapidísimo de Hugo Alberto Pérez, el Cojo Feliz, Alexis Arroyo, el Ojitos de Huevo, Quique Vázquez, el Bien Parado, Stefano Coppola, ¿no?, que él tiene discapacidad auditiva, Jaime Zaragoza, el Jimmy, y vámonos con Chema Flores antes de pasarnos a los músicos, porque vamos a hablar de comediantes y luego la siguiente es músicos. Ya después seguiremos con conferencistas y todo este tipo de vainas. José María Flores Jam, conocido como el Chema, es un comediante usuario de silla de ruedas que comenzó su carrera en la escena de stand-up de Mérida, Yucatán, en el año 2017. Su propuesta lo que hace es combinar un poquito de humor ácido, anécdotas irreverentes. Obviamente también tiene que ver con su discapacidad y experiencias relacionadas con el tema este motriz que presenta, logrando conectar con público de distintas ciudades del país. Además de participar en LOL Buscando Talento, es co-conductor del proyecto digital Arredovaya y además se ha presentado en Cancuncito, en Playa del Carmen, allá por las periferias sureñas de la República Mexicana, en Campeche, en Veracruz, Jalapa, Guadalajara y otras ciudades. Su próxima presentación es allá en Ciudad Juárez, de hecho, el día de hoy. Mujeres con discapacidad que también toman el micrófono. Vamos a hablar de tres en concreto. Si la presencia de personas con discapacidad dentro del stand-up mexicano sigue siendo muy reducida y obviamente se circunscribe al ámbito masculino, chiquitines, pues nos vamos ahora con tres mujeres. La presencia de las mujeres es todavía mucho más reducida. Sin embargo, pues poco a poco también presentan abrirse ciertos espacios con propuestas propias. Ese es el caso de Jem Mulini y la Laura Vázquez, a la cual tengo la oportunidad de conocer a través de un grupo de tecnología, a ver si nos acepta una invitación, va a estar padre. Y Erika Bernal, Erikika 9001, quienes recientemente presentaron 1, 2, 3. Pro Banda Stand Up, un espectáculo que reúne tres experiencias distintas de discapacidad bajo una misma premisa: utilizar el humor para cuestionar ciertos estereotipos, hablar de la vida cotidiana y conectar con el público desde la risa. Fíjense, Jem Mulini aborda el capacitismo y las experiencias de una mujer usuaria de silla de ruedas. Hilda Vázquez comparte con ironía y humor su experiencia como mujer ciega, mientras que Erika Bernal también, como mujer ciega, ella convierte en comedia las expectativas sociales sobre la adultez, la soltería y la vida después de los 30. Más que un espectáculo sobre discapacidad, 1, 2, 3, Probanda propone que las experiencias personales se vuelvan universales. Eso está muy bueno. Y el humor también sirva para cuestionar los prejuicios sin mirar la discapacidad desde otra perspectiva. Sí, señor. Ahora nos vamos con artistas que tienen discapacidad también. Abren las puertas, claro, en este sector hemos encontrado gente muy representativa como José Feliciano, como Andrea Bocelli, etcétera. Pero ahora vámonos con los nuevos. Alan Pingarrón, un tenor mexicano en escenarios internacionales. Él es @AlanPingarrón en las diferentes redes sociales. Vive con discapacidad visual y tiene 16 añotes de trayectoria en la ópera. Ha participado en escenarios de México y otros países. Entre ellos, chéquense ustedes, mijo, el Palacio de Bellas Artes, además de recintos de London Town, o sea, de Londres. Anduvo en Moscú y también en Berlín, en la capital alemana. Aparte, también la experiencia de él muestra cómo ha desarrollado herramientas para trabajar profesionalmente con partituras y procesos. Obviamente, también, qué interesante sería hablar con él los ensayos como una persona ciega. A ver si sigue empleando el braille o a ver qué otras técnicas se aplica. Estaría bien interesante tenerlo por acá, entrevistarlo. Vamos a seguir contactándonos con gente con discapacidad, aunque se fresen. En el año 2026, es decir, en el presente, sigue muy activo en escenarios internacionales. El 11 de agosto se presentó en Pons, Francia, chiquitines, acompañado por jóvenes músicos de diferentes países. ¡Qué crack! Él ya lo habíamos oído, ya lo había oído yo por ahí. Luego, vámonos con María Camarena, una soprano con una trayectoria impresionante. Es tapatía, y es soprano. Alcanza tonos muy, muy interesantes, hablando de agudos. Tiene muchísimas décadas de trayectoria, concretamente 20 añotes. Ha formado parte de proyectos como... Se las debo porque está en francés, discúlpenme. Y Ensamble Siglos Pasados, este sí lo puedo leer, además de desarrollar su chamba como solista. Su trayectoria lo que combina es la música clásica con otras propuestas y escenarios, tanto en México como en otros lugares del extranjero. Ella también tiene discapacidad visual y también ha participado en iniciativas relacionadas con la formación y participación artística de personas con esta discapacidad. Entre sus proyectos recientes, chéquese esto, está Woman on the Beach, lanzado en el año 2025, mientras continúa trabajando en nueva música y en su formación artística. No, si hay muchas personas que cantan precioso en el ámbito de los ciegos. El detalle es la visibilización. Luego también el encontrar espacios, el buscar agendas y que estén bien pagadas sobre todo. Luego tenemos a la señorita Cindy del Río, una voz que también encontró en el piano otra manera de expresión, y su nombre de usuario es @CindyDelRío en las principales plataformas. No me indica en cuáles, pero bueno, así búsquenla y así la encontrarán. Es cantante, pero además de eso es pianista de Monterrey, Nuevo León. Vive también con discapacidad visual, puros ciegos, chiquitines, partiendo el queso. Su formación musical incluye estudios en la Facu de Música de la Universidad Autónoma de Nuevo León, arriba mis tigres de toda la nefasta vida, donde pues ella tuvo la oportunidad de desarrollar tanto su faceta vocal como instrumental. Su trayectoria lo que hace es que combina la interpretación musical con la creación de contenido y la visibilización de las personas con discapacidad, porque además de atorarle a la cantada, le atora al piano. Y ha utilizado las plataformas digitales para compartir su música y compartir una audiencia. Venga, que nos vamos al corte, que ya regresamos.
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1: 3:42.
4: Temperatura 30 grados.
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1: 3:46.
4: Temperatura 30 grados.
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2: Estamos de regreso en Diversidad en Acción. Seguimos platicando de artistas con discapacidades. Ya rememoramos a Alan Pingarrón, este tenor mexicano. Hicimos lo propio con María Camarena. Me estoy volviendo loco. Ella también tiene discapacidad visual y es una soprano que tiene una trayectoria importantísima de más de 20 añotes. Y Cindy del Río, también pianista con discapacidad visual. Vamos con Eneida Rendón, una pianista con sordoceguera, chiquitines. Estas historias son las que me fascinan. Gente que parecería estar condenada de por vida porque los límites físicos de esa discapacidad son, pues, prácticamente, uno podría decir, imposibles de sortear, pero son imposibles hasta que la mente lo cree, porque en la vida real se vuelve posible. Y esto me fascina, de verdad, esta gente que rompe los paradigmas. Sinceramente, no me cabe en la cabeza. Son historias que se me vuelan la misma, me vuelven loco. Ella nació ciega y comenzó a estudiar piano desde chiquilla, pero perdió totalmente la audición y encontró formas de continuar con su formación musical mediante las vibraciones del instrumento, chéquese, y el uso de partituras en braille. Ella se quedó sorda después de tener la ceguera y siguió tocando el piano a pesar de no escucharlo. Ya ven, hay personas en el mismo gremio que desacreditan tu trabajo. Yo me acuerdo mucho que cuando yo empecé a narrar el fútbol y el béisbol me dijeron: yo no te escucharía. Gente ciega, yo no te escucharía, pues no te voy a creer. Si no ves el juego, ¿cómo lo vas a narrar? Imagínese nada más qué cerrada está la mente de algunos. Pero bueno, por eso este tipo de gente me vuelve loco. En el año 2008 recibió un implante coclear y retomó su actividad musical. En el 2018 se presentó como pianista junto a la Orquesta Filarmónica del Desierto de Coahuila, en esta ciudad de Saltillorc. También le atoró al tema de la gestión cultural. Saludos a mi doctor Jesús Cervantes, por supuesto, que es uno de los grandes embajadores de esto, en la Universidad de Guadalajara, y participó en actividades relacionadas con la cultura y los derechos de las personas con discapacidad. Me encanta, me fascina. Qué manera de romper estereotipos. Cuando un sordociego, digo, fue Beethoven, obviamente, el mayor exponente de esto, ¿no? Se quedó sordo y tocó el piano de una manera que seguimos recordando hasta nuestros días. Bueno, pues es el caso de ella, pero hay que añadirle la ceguera, papá. Bueno, ¿cómo me mola?, dicen por allá en España. Vámonos con Gus Guevara. Música para cuestionar el capacitismo. Ya lo había oído el caso de él. Arroba Gus Guevara en las principales redes sociales. Es artista y activista originario de San Luis Potosí y vive con osteogénesis imperfecta. Ya después les consulto qué es eso. Su trabajo es en defensa de los derechos de las personas con discapacidad. También le atora a la música y ha encontrado en ella una herramienta para hablar de capacitismo, diversidad y experiencias personales. Es autor e intérprete de sus propias rolas y desarrolló el proyecto Inválido, que incorpora géneros como cumbia, reggaetón y europop. Entre sus rolitas más populares se encuentran Maldito Lisiado, haciendo obviamente similitud con esta frase que se popularizó tanto en La Usurpadora, en la telenovela de Televisa, para exponer de manera peyorativa la discapacidad motriz, capacitista y furia bizca. Esa es otra canción. Su puesta musical se encuentra directamente relacionada al activismo y utiliza las letras para cuestionar prejuicios y experiencias de discriminación que se han hecho públicas, incluso también de él en su vida privada. En este año presentó Antifrágil en el Festival San Luis en primavera y lanzó Furia Bizca. Actualmente trabaja en un nuevo EP que se prevé para septiembre de este año. Venga, pues nada, que seguimos ahora con el señor Roberto Corti. Él nos comparte música desde su experiencia hipoacúsica. Arroba Roberto Corti. Es cantante y compositor mexicano. Se identifica como hipoacúsico, usuario de auxiliares auditivos. Y también está oralizado. Su propuesta musical lo que hace es que mezcla o transita entre la música electrónica, el pop y sonidos psicodélicos, chiquitines. ¡Ay, papá! Mientras que su experiencia con la discapacidad auditiva también es parte de la identidad que, pues, él nos quiere compartir, su identidad artística. La trayectoria de él incluye promociones como producciones como Contrariedad, así se titula, y Citytrónica en el 2024, aparte de distintos sencillos y colaboraciones. En enero de este año lanzó junto con Yonka el álbum Consonancia, integrado por 7 canciones, entre ellas Tinnitus, Con mi voz y 11 millones. Para quien no sepa lo que es el tinnitus, es eso que de repente se oye en el oído. Joel Elizalde, una carrera que continuó sobre ruedas. Su nombre de usuario es @JoelElizalde. Caray, pues al menos uno de estos sí nos va a tener que contestar el teléfono, estos desgraciados. Al menos espero para tenerlos acá. Él es cantante y compositor de música regional mexicana y forma parte de la familia Elizalde. Su carrera incluye presentaciones y grabaciones dentro de géneros como la banda, la ranchera y corridos. Es usuario de silla de ruedas porque tiene una discapacidad motriz adquirida después de varios años de carrera. Su historia resulta particularmente muy importante, muy interesante, precisamente porque su discapacidad no marcó el inicio de su relación con la música. Continuó desarrollándola y se presentó en escenarios muy importantes después de convertirse en usuario de sillas de ruedas. En el año 2026 volvió a los escenarios junto a sus hermanos Francisco el Gallo y Jesús el Flaco. Obviamente los conocemos todos como parte de la gira La Dinastía Elizalde Continúa, cuya presentación más reciente documentada fue en junio en la arena de la ciudad de Guadalajara. Ahora vámonos con Yo Soy Matt, de la música electrónica a los grandes escenarios. Él está en sus plataformas como @YoSoyMatt. Roberto Mateus, así se conoce. Es DJ y productor mexicano, usuario de silla de ruedas debido a una distrofia muscular y ha construido una trayectoria dentro de la música con una propuesta que mezcla sonidos electrónicos con ritmos y elementos de la música latinoamericana. No les pongo la música porque quiero neta que alguno de estos venga al programa. Se los prometo que le voy a echar todas las ganas. A veces, repito, la gente con discapacidad no quiere compartir la fórmula de sus éxitos, pero yo no me voy a dar por vencido. Espero que haya gente que tenga esta idea de no me voy a llevar nada, comparto todo. A lo largo de su carrera ha publicado producciones como Cosmos Tropicales, Atlas y Yo No Soy Marinero, además de presentarse en escenarios y festivales muy importantes. Su participación en EDC México fue uno de los momentos destacados de su trayectoria al llevar a un gran festival de música electrónica la presencia de un DJ mexicano usuario de silla de ruedas. Actualmente tiene una agenda activa. Se va a presentar en noviembre allá en la Plaza de la Mexicanidad en Ciudad Juárez, Chihuahua. Vámonos ahora con Uriel Osorio Cruz, cantante y además es actor. @Uritlawi, así está en las redes sociales. Es cantante, actor, psicólogo también y activista con discapacidad visual. Nació con glaucoma congénito y perdió la visión de manera progresiva hasta quedar totalmente ciego hasta los 20 añitos. Pero su trabajo no se detuvo ahí, hizo más que empezar. Fíjense, esta trayectoria tiene mucho que ver con el activismo de las personas con discapacidad. Como cantante y actor aparte, ha participado en distintos espacios culturales y eventos relacionados con la discapacidad. En el 2024 formó parte del festival Asombrarte en la Ciudad de México. Se presentó con algunos cantantes y actores con discapacidad visual y también ha participado en actividades de visibilización de las personas con discapacidad, entre ellas la marcha de personas con discapacidad, valga la redundancia. Nos despedimos con Lili Manrique, una voz que comienza a abrirse camino. Ella es cantante y mujer con discapacidad motriz, usuaria de silla de ruedas y actualmente construye su camino en la música y buscando nuevos espacios para compartir su propuesta artística y conectar con el público. Su historia representa las nuevas voces que buscan abrirse paso en los escenarios y encontrar en la música una forma de expresión y de encuentro con otras personas. El 3 de septiembre va a participar en el concurso de canto Llevarán Canta, que es una nueva oportunidad para compartir su talento musical frente al público. Pues ya nos vamos, chiquitines. Ahí está una lista de personas que se están abriendo camino y que además ya alcanzaron una trascendencia importante en el mundo artístico y obviamente también de la comicidad. Está bien interesante el cómo este tipo de personas ya, repito, están trascendiendo. No nada más es que estén en la escena, sino que ya tienen un buen número de seguidores y obviamente entre más sea así, con la proliferación de las redes sociales, más vamos a dar a conocer la discapacidad y que sobre todo se puede tener grandes habilidades con ella y que solamente formamos parte de una diversidad humana. Ya nos vamos. Mi nombre es José Eduardo Higa. Gracias por estar con nosotros otra semana más. Ahí se ven.
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1: 3:59.
3: Temperatura 30 grados.
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12: Cuatro con dos minutos.
3: Temperatura 30 grados.
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3: Hola, ¿qué tal? ¿Cómo está usted? Muy buenas tardes, soy Javier Pastén y le doy la más cordial bienvenida a esto que es Zona de Negocios 88.9 de la primera. Este día es martes y estamos aquí en el estudio con la visita del director ejecutivo de la Oficina de Convenciones y Visitantes de Saltillo, la OCB, a Raúl Rodarte Leos. Raúl, buenas tardes, bienvenido.
4: Buenas tardes, Javier, pues muchas gracias por la invitación y aquí pues atendiendo tu llamado a ti y a tu auditorio.
3: Recién empaquetado, desempaquetado aquí en Saltillo, acaba de llegar de una gira de trabajo que tuvo la semana anterior con buenos resultados. Hay un trabajo intenso que se está realizando. Hay que recordar que Coahuila tenemos un perfil industrial, pero poco a poco la parte del turismo ha ido ganando terreno, como se dice dentro del ámbito económico, es la industria sin chimeneas, y ha ido posicionándose de una manera importante la actividad turística en algunas regiones más que en otras, y eso tiene que ver absolutamente con el trabajo, ¿eh? Y aquí la OCB de Saltillo sí ha logrado un posicionamiento y eso ha permitido que diferentes factores que se desarrollan en el estado y que ahorita los damos de facto, como es la seguridad, estén sirviendo como una catapulta para poder concretar operaciones de atracción de nuevos eventos para la ciudad, para lo que resta de este segundo semestre del 2026, y ya para el 2027 se tienen ya por lo menos un evento ya garantizado que se va a realizar aquí en Saltillo. Raúl, acabas de llegar de un par de eventos importantes en los que hubo resultados en citas de negocios y hubo ya la obtención de una sede, ¿no?
4: Claro que sí. Sí, pues bueno, estuvimos en la Ciudad de México el día 19 y 20 de este mes de agosto en un evento que se llama ABT en Américas. Es una expo donde se reúnen, por un lado, vendedores, en este caso somos los destinos, donde hubo la participación de más de 20 destinos en México, así también como destinos internacionales de Latinoamérica y de otras partes del continente que, pues bueno, le apuestan a México con todos sus productos turísticos principalmente, y por otro lado, compradores, que en este caso el comprador es todo aquel organizador de eventos, ya sea algún congreso, alguna convención, algún festival, el turismo romance, que puede ser alguna boda. Y bueno, esta empresa lo que hace es que ofrece una plataforma donde nosotros pagamos, hacemos una inversión por un espacio, en este caso fuimos a un stand de 27 metros cuadrados, donde se monta un stand con la idea de generar esas citas de negocios. Aquí en esta edición estuvimos la OCB de Saltillo, la OCB de Parras y la de Torreón, lo que se puede decir cubrimos el sur del estado de Coahuila, y cada uno promoviendo su destino. Algo que hace esta empresa es de que en base a todo un registro nos pide el perfil tanto de los compradores como los vendedores, y eso hace que se generen citas de negocios. Citas de negocios que se va haciendo digitalmente, donde tú ya en el momento de la verdad llega tu cita a cierta hora, la atiendes, y de allí, al finalizar la cita, escaneas un QR que lo trae el GAFET, donde ya se va confirmando esa cita, y al final del cuentas, ahí tú vas viendo en la misma aplicación cuántas citas pudiste generar en esos días. Nosotros, gracias a Dios, logramos capitalizar entre la OCB de Saltillo y Parras, que tenemos una agenda, más de 100 citas con estos tomadores de decisiones. Y bueno, ya aquí lo que sigue es dar seguimiento con todas estas cuentas. Nosotros, como se ve, que nos encargamos de promover el destino fuera el destino para la atracción de eventos. Y bueno, terminando este evento, de ahí, como decía, su otro evento, nos trasladamos a la ciudad de Boca del Río, en Veracruz, en el estado de Veracruz, donde fuimos a refrendar la sede de un evento, un congreso, con el Colegio de Geriatría. Sí. En este evento tuve la oportunidad de estar ahí presentes, montamos un stand junto con el comité organizador, dimos una presentación con el comité organizador y con proveedores estratégicos de la expo, del congreso, para presentar a Saltillo, por qué Saltillo es la sede, lo que ofrece, sus bondades, hablar de la conectividad terrestre, hablar de la conectividad aérea que hoy en día tenemos,

0: Guadalajara y Monterrey, que creo que fue algo que nos favoreció. Y bueno, nosotros lo que hacemos como oficina también fuimos a escautear el congreso, el número de personas, qué actividades hacen, sobre todo qué proveeduría requieren, si requieren un recinto plenario, si requieren un espacio para área comercial, para sus patrocinadores, si hay el requerimiento de un cóctel y bienvenida, de alguna comida, alguna cena, ver qué podemos generar una estrategia para el pre o el post tour para todos estos participantes, y la verdad que lograr que se lleven un buen sabor de boca, y sobre todo que el comité organizador, en este caso la presidenta es Sandra Martínez, que es una doctora de geriatría de aquí de Saltillo, ella es de Piedras Negras, pero radica y trabaja aquí en Saltillo, pues nos presentó el proyecto, ella va a tomar la presidencia próximamente, y pues empieza con el pie derecho, ¿no? Llevándose este congreso, o trayéndose más bien dicho este congreso nacional a la ciudad de Saltillo para el 2027, en el próximo mes de agosto. Y hay otra buena noticia también. Estuviste tú ahí conmigo, pero en estos días ya se logró cerrar otro congreso. Este va en el formato automotriz, que habíamos tenido fechas en este año, que estaba pensado en este mes de agosto, pero se empalmaba con otro congreso en la ciudad de León, Guanajuato. Este evento se llama Automash, que ya se definió, ya lo aterrizamos, y era para el mes de marzo del próximo 2027. Entonces ya tenemos dos eventos cerrados para el próximo año, pues gracias a la labor de principalmente la OCB, y pues bueno, pues seguir apostándole, ¿no?, al turismo de reuniones.
1: Este turismo de reuniones, ¿cómo se ha desempeñado este año? ¿Cómo cerramos con el turismo de reuniones? Uh-huh. ¿Y cuál ha sido el comportamiento después de la pandemia?
0: Mira, ha ido, yo creo que de menos a más. Ahora que estuve en la Ciudad de México, en la inauguración de esta feria, estuvo el presidente del Consejo Mexicano de la Industria de Reuniones, donde se habla que en México el turismo anda entre el 8.59% a nivel nacional de Producto Interno Bruto. Pero de allí, el turismo de reuniones anda generando como entre el 1.8 el 2%, ¿no? De ese 9% lo genera el turismo de reunión. O sea, yo siento que casi una quinta parte, o un poquito más de una quinta parte, lo genera el turismo de reuniones. Pero sí, el turismo de reuniones genera más un impacto en un destino. ¿Por qué? Porque le invierte más, genera más gasto el turista de negocios que el turista que va de placer, se puede decir. Entonces ha ido creciendo. Hoy en día yo creo que ya otros destinos, hemos logrado alcanzar números que traíamos, yo creo, antes de pandemia. Por ejemplo, en el 2018, 2019 eran buenos números, ahora hablando en número de eventos. Y este año yo creo que aquí en Coahuila, sobre todo en la región, se han generado muchos eventos. Ahorita estamos viviendo una situación un poco complicada en el sector turismo de negocios, en el sector automotriz. Y yo siento que si no ha sido por el turismo, pues los números no fueran tan alentantes como los que tenemos hoy en día. Entonces creo que el turismo ha ayudado, el tema de la seguridad, el tema hoy en día de la conectividad aérea. Entonces y esa labor, pues parte que hace la Secretaría de Turismo, la Dirección de Turismo, pero también la OCB, estando trabajando fuera del destino, promoviendo, haciendo presentaciones de destino, haciendo llegar información pues a toda la cadena de valor. Entonces pues yo creo que el turismo de reuniones ya trae muy buenos números, y yo creo que aquí, con estas notas que se han manejado de un centro de convenciones, ahorita va a arrancar con un proyecto Una Arena, esas son buenas noticias para nosotros seguir promoviendo el destino.
1: La infraestructura es básica, ¿no?
0: Así es, sí, es básica, es muy importante para nosotros. Ahorita se trabaja pues prácticamente con lo que tenemos, pero no perdemos la esperanza de que el día de mañana podamos tener un recinto ferial con las características, algo digno que se requiere para seguir atrayendo más ferias, más expos, que es lo importante, ¿no? Tenemos recintos para congresos y convenciones desde 50 hasta 1,200, 1,500 personas. Pero sí nos falta un recinto para ferias, para exposiciones, que cumpla con todos los requerimientos que necesita el organizador de eventos, donde se habla de pisos, techos, alturas, ubicación, que y que también hagamos un recinto que vaya do con la vocación que tiene el destino, donde se pueden hacer ferias o expos con el tema de la industria, principalmente la industria automotriz, de autopartes, aeroespacial, todo lo que se genera aquí, pues podamos hacer esas tipo de expos y de alguna forma traer turismo de otras partes.
1: Muy bien, Raúl, vamos a una pausa aquí en Zona de Negocios. Ahorita

0: Volvemos, no le cambie, está con nosotros Raúl Rodarte Leo, director ejecutivo de la Oficina de Convenciones y Visitantes de Saltillo. Regresamos.
1: Quédate en nuestra zona de negocios. 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Seguimos después de la pausa.

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0: 4:14.
3: Temperatura 30 grados.
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0: 4:18.
3: Temperatura 30 grados.
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2: Preguntarte, ¿Saltillo ha evolucionado en materia de turismo desde que se conoce la Oficina de Convenciones y Visitantes de Saltillo? ¿Cómo se ha perfilado o reperfilado, si es que ha habido eso?
3: Pues bueno, creo que Saltillo se ha hecho mucha labor. Un servidor, pues ya tenemos más de 10 años dirigiendo esta oficina. Y pues bueno, desde que empezamos vimos sus áreas de oportunidad. Y lo primero que se trabajó es estar bien al interior de la misma para ahora sí salir y promover pues el destino. Hoy en día yo creo que hubo muchas oficinas con el cambio de gobierno federal que desaparecieron, empezando por la oficina que nos promovía nacionalmente, que era el Consejo de Promoción Turística, que lo llamamos el CPTM. Pero hoy en día yo veo que ya muchos destinos están revirando a decir que lo importante que es una oficina de convenciones y visitantes, fideicomiso o buró, que así lo conocen en otros destinos, y que todas las oficinas estas pues vienen fondeadas de un impuesto, que es el impuesto sobre hospedaje que generan los hoteles en cada uno de los estados. Y bueno, yo creo que aquí hoy en día la oficina pues está respaldada por un liderazgo de empresarios de aquí de la región, principalmente hoteleros, que también tienen relación con otros sectores, con otras cámaras, pero también pues toda la cadena de valor del turismo, en este caso la cámara restaurantera, en este caso Canacinta, que aquí tiene un recinto, lo que es turoperadores, guías turísticos, los museos, que también funcionan algunos museos como recintos para eventos. Y creo que la OCB, algo que ha funcionado es que ha sido imparcial con todos, ha sido muy transparente, siempre trabajando por el destino, con la intención de traer eventos. Entonces, algo que hace la OCB, que evento que logra, se le informa a toda la asamblea de la oficina, principalmente a los hoteles, y la información queda abierta para todos y cada uno de ellos, para que ellos hagan su labor de ventas. La OCB no, en este caso, no tiene precios de hospedaje, no tiene precios de recinto, metro cuadrado, no. Somos un gestor y facilitador de información, principalmente para el organizador de eventos. Analizamos cuál es su requerimiento, o vamos y buscamos los eventos principalmente. Si vemos que el evento cumple o tiene el perfil que pueda desarrollarse y caber en nuestro destino, pues vamos y lo buscamos. Buscamos con otras oficinas qué eventos son itinerantes que se van moviendo a otros destinos, y ahí poder nosotros hacer una gestión, hacer presentación de destino. Entonces, pues ha hecho mucha labor, yo creo que la oficina, la verdad, nosotros no hemos parado, gracias a Dios. Y algo que también queremos decir es que por parte del gobierno del estado, pues ha sido, nos ha dado el recurso, tal como ha sabido el flujo del recurso del impuesto al hospedaje, para que nosotros sigamos trabajando y sigamos cumpliendo el objetivo y generar, pues, sobre todo esas buenas noticias, ¿no? Entonces, creo que hoy la OCB ha generado, yo siento, credibilidad, ha generado un respaldo, hace pues el trabajo de la promoción, y ahora sí que a todo organizador de eventos que se acerca a la oficina se les da la atención, se platica con ellos qué avance tienen con su organización de eventos, dónde están parados, qué les falta, y la verdad se les da una asesoría. Creo que hoy en día la oficina, con un servidor y el equipo que lo formamos, tenemos una gran experiencia en temas de organización de eventos. Nos vamos preparando. El año pasado nos dieron la oportunidad de tomar una capacitación, un diplomado para organización de eventos, y eso nos ayuda, ¿no? Pues aterrizar muchas veces organizadores, decirles dónde están parados, qué tienen ya avanzado, para que nosotros de ahí podamos partir. Y en base a eso, que el evento pueda generarse un semillero, que pueda crecer aquí en la ciudad, y el día de mañana se convierte en un referente, ¿no? Y yo siempre he dicho que un evento te lleva a otro evento. Muchas veces hay festivales, pero se empata con un congreso, y eso ayudamos a decir, oye, pues quédate una noche más y va a haber este festival gastronómico, y eso ayuda a que la gente se lleve un buen sabor de boca al destino.
2: Raúl, justo abordaste un tema harto interesante, que siempre son las finanzas, ¿no? Uh-huh. Y el impuesto sobre hospedaje, que es 3%, 2%.
3: Es el 3% en el estado.
2: ¿Cómo ha estado fluyendo ese pago que viene del gobierno del estado hacia las oficinas de convenciones y visitantes en este año?
3: Bien, mira, ahorita pues ya está prácticamente cubierto todo lo que es el ejercicio del 2025, y ya se cubrieron ya el primer trimestre del 2026, ya ha cumplido con su recurso el gobierno del estado, y eso a nosotros pues nos da certeza y certidumbre. Sin embargo, esta oficina, gracias a Dios, se ha tenido una buena solvencia para un buen manejo financiero, para seguir apoyando eventos. Hay solvencia para trabajar este año, y con una buena planeación. Algo que hacemos es hacer un plan de todo el año. El recurso que nos dan, del 100% que ya nos llega, el 25% va a la operación de la oficina, el 75% ya va enfocado a la promoción o atracción de eventos. Entonces, de ese 25 ya tenemos un plan en qué lo vamos a ejercer, en tanto nómina, relativos, todos los gastos que requiera, gastos de la oficina, y lo demás pues ya va a la promoción. Hasta ahorita, gracias a Dios, lo que yo tengo aquí en la oficina no ha sido un problema el tema del recurso, y eso nos ha ayudado a estar en todos los eventos. La verdad, no es por presumir, pero a veces que estamos en eventos donde nos codeamos con destinos fuertes en el turismo de reuniones, como puede ser un Cancún, un Guadalajara, una Ciudad de México, un Monterrey, y nos ven y dicen, oye, ¿tú cómo le hiciste para estar aquí? Porque hay destinos que no están presentes, la verdad, y que son una vocación de turismo de reuniones. Lo acabo de ver ahora, aquí en este evento de ABTN, que teníamos como vecinos ahí a Chihuahua, a Yucatán, pero enfrente a Jor faltó un destino nacional, y pues está ahí un Colombia, y que eso te genera pues más leads, más visitas, ¿no? Y pues gracias a Dios el recurso es importante, y que cuando lo sabes manejar bien, y que tienes un plan de trabajo, una dirección hacia dónde quieres ir como oficina. Y la verdad, pues ya el tema del turismo de reuniones, pues ya está muy bien trabajado. Ahorita lo que queremos trabajar es ya ir profesionalizando más la oficina, generar más con todo este tema de la inteligencia artificial, tener ya más un CRM para seguimientos, pues irnos subiendo un poquito ya más a las grandes ligas como oficina, para seguir atrayendo más eventos, o al menos tener la base de datos para que el día de mañana que tengamos un recinto ya con toda esa infraestructura que se requiere, pues no empezar de cero. Ya nosotros como se ve tener esa información para atraer a tomadores de decisiones que conozcan el recinto, y eso genere la confianza para que en el corto mediano plazo empiece a generar eventos aquí en el destino.
2: Raúl, ¿cuál es la parte que se tiene que lograr para poder hacer la infraestructura necesaria? Porque los pueblos mágicos son la gran oportunidad, sí, pero no están siendo fortalecidos. Uh-huh. Y no todos los recursos del impuesto sobre hospedaje llegan a ellos para fortalecerlos en nomenclaturas, en vialidades, en banquetas, en el colorido que deben de tener,
3: sí,
2: ¿no?
3: Sí, claro. Pues bueno, algo que apoyaba mucho a los pueblos mágicos era que anteriormente tenían una participación del impuesto, pues, apoyo federal, que ahora ya no lo cuentan. Pues el estado, yo creo que pues siempre va a haber algunas prioridades, y pues ahorita como vemos, estamos en un momento un poco complicado por el tema de la industria, pero creo que ha habido mucha voluntad, sobre todo de la iniciativa privada. Yo he ido a Parras y hay unos recintos hechos con toda la mano, la verdad. Aquí mismo en nuestra región, hace una semana se aperturó un nuevo viñedo, en la zona de Huachichil, y un viñedo pensado para eventos, o sea, con toda una infraestructura, y hay otros viñedos que ahí vienen empujando esto. Entonces creo que hay que seguir promoviendo, yo creo que ir buscando los tomadores de decisiones, dar disparos certeros. La verdad, allá afuera hay muchísimo mercado, la verdad, que podemos atraer, y yo creo que como no hay que aflojarle en tema del tema de la seguridad, que ha sido primordial para el estado y para cada una de nuestras ciudades. Pero también, si lo vemos, también lo está analizándole con este Congreso de Geriatría, hay un mercado muy importante en el adulto mayor, que también tenemos que traerlo a nuestros pueblos mágicos entre semana y las ciudades en fin de semana. Entonces, creo que hay mucho que hacer, generar mucha estrategia y no aflojarle en el turismo.
2: Raúl, para terminar, ¿cuáles son las áreas de oportunidad que todavía tenemos y que se está trabajando en ellas?
3: Pues bueno, yo creo que las áreas de oportunidad, pues bueno, es seguir trabajando pues con esta oficina, yo creo irla robusteciendo más, tener más equipo de humano. Creo que sí, ahorita nos sentimos un poquito rebasados, irlo trabajando, estar preparados con más sistemas, con sistemas de CRM, para que si hay una baja de alguien, pues la información que se quede en la oficina, seguir empujando lo que son las sinergias con los nuevos vuelos que lleguen para quedarse, y pues bueno, pues no dejar de seguir promoviendo y seguir creyendo que Saltillo es una gran ciudad para este tema del turismo de reuniones, que a lo mejor no contamos con ciertas a áreas de esparcimiento en el turismo, pero con otras las podemos complementar. En el turismo deportivo creo que son muy fuertes y que hay que seguirlo trabajando, y pues el tema de la historia. Entonces hay mucho que trabajar para seguir atrayendo turismo a la región sureste del estado de Coahuila.
2: Muy bien, muchísimas gracias, mi estimado Raúl Rodarte Leos. Hemos llegado al término de esta edición de Zona de Negocios. Le queremos agradecer a usted la oportunidad de que nos escuche y nos vea. En el streaming estuvo mi compañero Joe Martínez, allá en los controles técnicos Ángel Hernández. Raúl, muchísimas gracias.
3: No, muchas gracias, Javier, y por último, pues visítenos en las redes sociales como OCV Saltillo en Facebook, ahí tienen toda la información, que todos los días publicamos algo importante, sobre todo buenas noticias para nuestro destino.
2: Excelente. Soy Javier Pastén y le agradezco el favor de su atención, que tenga una extraordinaria tarde de martes. Dios bendiga su economía, sus finanzas y sus negocios. Hasta luego.
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1: Son las 4:30.
4: Temperatura 30 grados.
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5: 4:34.
6: Temperatura 30 grados.
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2: 4:42.
3: Temperatura 30 grados.
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2: Las 4:44.
3: Temperatura 30 grados.
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Hey, ¿qué tal, mis queridos y estimados radioescuchas? ¿Cómo se encuentran el día de hoy? Yo espero que de maravilla y te saludo con gusto en este jueves, antesala de fin de semana, viernes chiquito para muchos. Desde el edificio del diario de Coahuila, Avenida Universidad, 1035, Colonia Universidad. A través de la poderosa frecuencia modulada de la estación más vaquera de aquí de Saltillo. Tu voz y compañía, Ángel Hernández, por 88.9 FM, la primera. 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Treinta ardientes grados, cielo parcialmente nublado. Son las 4:50 y te comparto nuestra vía de contacto en el WhatsApp de la cabina para que empieces a mandar tus mensajes, tus saludos. 844-101-6375. 844-101-6375. Reportes viales y, por supuesto, tus complacencias. Por aquí saludo al buen Fidel, que me dice: muy buenas tardes, mi hermano, aquí ya en sintonía. Espero que te encuentres bien. Manda un saludo para mi hermano Raúl, que también anda trabajando ahí en el carro. Pase de lista para ti, mi buen Fidel. Pase de lista para el buen Raúl. Fuerte abrazo, mis hermanos, que estén teniendo mucho trabajo ahí en las aplicaciones de transporte. Dios me los cuide, me los bendiga mucho. Que haya mucho billullo. Todavía no es quincena, pero ya casi. 4:51, 30 grados centígrados. Vámonos con ese temazo.

0: temperatura en los 30 grados centígrados, zona universitaria. ¿Qué me están diciendo por acá?
1: Muy buenas tardes, licenciado, repórrete de primera, camión.
0: A ver, espérame, mi hermano, aguántame tantito, déjame, te pongo temático.
1: Muy buenas tardes, licenciado, repórrete de primera, camión descompuesto en los carriles centrales del periférico de norte a sur, ocasionando un buen de tráfico, hay autoridades. Hasta aquí me reporte, licenciado. Volvemos al estudio.
0: Un fuerte abrazo, mi buen Humberto. Gracias por estar en sintonía. Y en efecto, nos manda video donde un camión de norte a sur, allí en periférico, no alcanzo a ver la altura. Ah, sí, por la gran, por el juzgado, sí. Creo, si no me equivoco. Bueno, a la altura de, sí, por el juzgado, la gran plaza. Despuésito del bosque urbano, de norte a sur. Un camión verde, está ahí en pleno periférico, entonces pues se va a amontonar el asuntillo. Para que tomen vías alternas, muchas gracias mi buen Humberto, un fuerte abrazo mi hermano, pase de lista, gracias por estar en sintonía, bendiciones, y que estés teniendo mucho trabajo con mucho billuyo mi hermano. La palmadita de la suerte. Ándele, para que le vaya muy bien. Por aquí el buen César me dice, pase de lista, y ese milagro, mi buen Tazo, pase de lista mi César. Yo creo que por eso, aunque hace mucho calor, está nublado, porque el César mandó mensaje. Siempre ando aquí. Hermano, si le creía a ella, que no te vaya a creer a ti. Un fuerte abrazo, mi buen César. Bendiciones, mi hermano. Espero que te vayas recuperando, que andes bien. Que andes de primera, mi hermano, con toda la actitud. Que me están diciendo por acá.
1: Espero que ¿cuánto? Saludos. 1500.
0: Es hasta ahí te manda saludos el buen Humberto, Un fuerte abrazo, mi buen César, gracias por estar en sintonía. Por acá también saludo con gusto al buen Yoshi Barra que me dice, amigo Ángel, qué gusto escucharte, saludos y mi pase de lista, mi hermano. Te vamos escuchando en familia, saluda a mi esposa, si no me regaña. Está bien, pero Brenda, si no me equivoco, tampoco ando cambiando nombres. Si no me equivoco, trátamelo bien. Se va fuera de la ciudad a trabajar para darles de comer. Un fuerte abrazo, mis queridos radioescuchas. Dios me los cuide, me los bendiga. Qué bueno que están sintonizando 88.9 FM. En familia, esperemos que lleven el clima prendido. Está bastante candente el asunto. Así que, hidrátenseme bien. Tomen buena agüita de piña o agua natural para que se me hidraten. Nada fuera de eso, Lo demás es malo. 4:57 minutos, 30 grados centígrados.

0: Temperatura 30 grados 5 con un minuto. 844-101-6375. Por aquí dice el buen César. Saludos al Humberto. Ahí te mandan saluditos, mi hermano. Vámonos a un corte. No le cambies, que ya regresamos con más.
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0: 5.2.
1: Temperatura 30 grados.
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3: Roberto Gómez Fernández anuncia película del Chapulín Colorado. Documental de RBD quedó detenido. Pedro Damián revela la razón. Fallece abuela de Piqué. Clara Chía acompaña al ex jugador del Barça. Yolanda Andrade sorprende al revelar cuánto tiempo le queda de vida. Italia le pide no rendirse. Y Mía Rubín responde a críticas y no se rinde tras no abrir los conciertos de Rosalía. Manifiesta algún día. Pasará.
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11: Los políticos. Casi se atraganta y hasta entró en modo de histeria Ricardo Mejía Verdeja al enterarse de la reunión y el tono de la misma del gobernador Manolo Jiménez con el secretario de Seguridad Omar García Harfuch. Las fotos son contundentes, pues hablan de cordialidad, coordinación y resultados. Resultados esos que nunca ha podido entregar Mejía, sobre todo cuando fue subsecretario de Seguridad en los peores tiempos de violencia para el país. Quedó sin efectos la variable 14 en la metodología del INE para el monitoreo de la cobertura noticiosa en los procesos electorales. Los argumentos de la magistrada Claudia Valle Aguilasocho al resolver el recurso interpuesto por la Cámara de Radio fueron contundentes, y los otros 4 magistrados presentes en la sesión del TRIFE votaron a favor del proyecto. En la sesión se habló del efecto inhibidor en los periodistas cuando las reglas son subjetivas, y esto afecta no solo a los comunicadores, sino que también impacta derechos ciudadanos. Con base en precedentes internacionales, el tribunal reafirmó que la libertad de expresión en asuntos de interés público debe permanecer libre de mecanismos de censura previa o restricciones indirectas. El pronunciamiento no es cosa menor.
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12: Temperatura 30 grados centígrados, zona universitaria. Por aquí, saludo con gusto al buen Chago, que me dice mi hermano Ángel Hernández. Saludos cordiales, buenas tardes. Hoy jueves, gracias a Dios, casi más para allá que para acá. Solicitándote una melodía dedicada, para dedicarle una mermelada a la señorita Judith Lucio, desearle bonita tarde, Dios me la cuide y me la proteja. Ella ya sabe cuánto la quiero, la amo, la extraño y la adoro. Mira nada más, qué afortunados. Compláceme con la de Carretera 54 de Caballo Dorado, sonando por 88.9 acá en los USA. Saludos cordiales para ti, Ángel. Y Play DJ, oh yeah. Ea, mi buen Chago, un fuerte abrazo. Pase para ti y para Judith Lucio, que estén pasando una excelente tarde, bastante, bastante de primera, mi hermano. Así que no te me aburras, súbele a la radio con este temazo.

0: 5:11. 30 grados centígrados, zona universitaria. Ahí quedó mi buen Chago. Un fuerte abrazo, mi hermano. Que la estás pasando de maravilla. ¿Qué me están diciendo por acá? 844-101-6375. Repito, 844-101-6375. Vámonos a un corte. Ya volvemos.
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2: Temperatura 30 grados.
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0: 5:18.
13: Temperatura 30 grados.
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0: 5:18, 30 grados centígrados, zona universitaria. Por acá el buen Humberto me dice, aún sigue ahí el tráfico parado frente al juzgado. Pues vaya, tomen vías alternas, que el tráfico de sur a norte, no, de norte a sur, en el periférico a la altura del juzgado, la Gran Plaza, está bastante potente por un camión verde que está en medio del periférico. Entonces, pues, váyanse por otro lado si van para allá, para el sur. 5:19, 30 grados centígrados. Por aquí tenemos otro mensaje. ¿Qué me están diciendo por acá? ¿Qué me dices, mi buen Chuy?
1: ¿Qué tal? Buenas tardes, Angelito.
0: Ea.
1: Saludos. Oye, a ver si puedes ponerme la de Amarillo One Morning de Joe Strait y Alan Jackson, por favor. Nos vemos, gracias.
0: Un fuerte abrazo, mi buen Jesús. Gracias por estar en sintonía. Mi hermano, ¿cómo no? Vámonos con este temazo, un crossover.

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1: Ahí quedó, mi hermano. Un fuerte abrazo, tremendo temazo. 5:22, 30 grados centígrados.

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2: Temperatura 30 grados.
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9: Temperatura, 30 grados.
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Temperatura 30 grados centígrados. 5:41 por aquí. Saludo a mi hermano que me pone: hey, hermano, ¿cómo estás? Acá desde Doctor Mora, Guanajuato. Pase de lista, mi hermano. Un fuerte abrazo. Esta melodía, That Old Will, con Johnny Cash y Hank William. Y nos manda foto de los lomitos que dice: el que está dormido se llama pandemia. ¿Por qué será? Acá disfrutando una tarde con mis lomitos. A ver si se puede un saludo para los primos Valencia Durán de Doctor Mora, Guanajuato. Un pase de lista para los lomitos también, mi hermano. Y para toda la familia que está sintonizando 88.9 FM. Bendiciones hasta allá. Vámonos con este temazo para que le subas a la radio. Esto es Johnny Cash con Hank Williams. The Old Will.

0: Oh yeah, un fuerte abrazo, mi hermano. 544, 30 grados. Vámonos un corte, ya volvemos.
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2: Temperatura 30 grados.
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0: Temperatura en los 30 grados centígrados, 5:48. Y seguimos con más del poder de la música country a través de 88.9 FM. ¿Qué me estás diciendo por acá? El buen Everardo me dice, recibe mis saludos, mi gran estimado Ángel Hernández. Por favor, con este gran temazo country, Here I Am, Air Supply, en versión country, para mi hermosa Noelia, de parte de Everardo, su cowboy enamorado. Pase de lista, mi hermano. Y también para tu bella Noelia, un fuerte abrazo, que estén sintonizando 88.9 FM en familia. Es de lo mejor. Para que le subas a la radio, mi hermano, no te me duermas. Dedicatoria especial.

0: Temperatura, menos 30 grados, 5:53. Vámonos a un corte, ya volvemos con más.
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2: Temperatura 30 grados.
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4: Roberto Gómez Fernández anuncia película del Chapulín Colorado. 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Pedro Damián revela la razón. 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Italia le pide no rendirse. 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Manifiesta algún día. 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

0: Temperatura en los 30 grados centígrados, zona universitaria. Son las 5:58 y seguimos con más El Poder de la Música Country a través de la poderosa frecuencia modulada de 88.9 FM, la primera. Te recuerdo que tenemos el WhatsApp en la cabina, mi querido Radio Escucha, que es el 844-101-6375. Repito, 844-101-6375. Para que sigas mandando tus mensajes, tus saludos, tus complacencias. Y esta tarde, yo no me encuentro solo. Bueno, nunca me encuentro solo, ¿verdad? Porque estoy con todos ustedes. Pero me refiero físicamente, no me encuentro solo en la cabina, porque estoy con unas integrantes de primera, que representan a una humanitaria institución de nuestra bella capital y de muchos lugares más. Me encuentro con mi querida Feri Osuna y mi querida Clara Díaz Barreiro. Muy, muy buenas tardes.
1: Hola, buenas tardes. ¿Cómo estás, Ángel? Buenas tardes.
0: Híjole, mi querida Clara, qué gusto tenerlas de nuevo. Un año más.
1: Un año más, Ángel. Gracias por la invitación. Gracias por abrirnos el espacio. Gracias al auditorio por escucharnos.
2: Sí, la verdad es impresionante cuando nosotros acudimos y ustedes nos reciben. La verdad que sí se nota la participación y el interés. La verdad que eso es de agradecerse.
0: Y para los radioescuchas que digan, híjole, pues, ¿a qué se debe el honor de estas tremendas invitadas? Pues es que se acerca un evento.
2: Sí, sí, sí. Como cada año, tenemos este 6 de septiembre, la séptima edición de la carrera que ya tradicionalmente Cruz Roja Mexicana realiza año con año, que es Todo México Salvando Vidas. Entonces, este año no va a ser la excepción de venir aquí a invitar a todos. Ya falta muy poquito, ya quedan algunos números de carrera para que nos puedan apoyar.
0: Así es. ¿Y esta qué edición es? ¿Qué número de edición es?
2: Es la séptima edición.
0: Séptima edición. La meta es cumplir con una palabra en específico.
2: Todo México salvando vidas. La verdad son las 32 entidades y Ciudad de México, obviamente. Va a ser un evento simultáneo, más de 50,000 corredores en toda la nación acudiendo al llamado. La verdad, Cruz Roja siempre que realiza esos llamados, la gente, la verdad, generosamente acude, y este año no va a ser la excepción. Y aparte es por un bien común. Vamos a poder caminar, apoyar, correr, trotar, hacer actividad física, convivir con la familia. Entonces es una muy buena oportunidad de ayudar.
0: Y en esta edición, ¿en qué letra vamos?
1: En la letra O. Sí, la palabra que decías, estamos formando la palabra Cruz Roja.
0: Así es.
1: La primera carrera, la medalla, si recordarán, fue la República Mexicana con el corazón. Uh-huh. Y cada una de las carreras ha llevado tanto color de playera, ¿verdad? Tuvimos 4 carreras con playera blanca, si no me equivoco, 2 con negra. Y este año ya hicimos también la palabra cruz, ya el año pasado fue la R, y ahorita en la playera es azul y la medalla es la O.
0: Ándale, pues casi.
1: Ahí vamos avanzando, qué emoción, ¿verdad? Ya casi, bueno, algunos ya tenemos en la pared colgados ahí, Cruz Roja, ¿verdad? Ya nada más nos falta la O, la J y la A. Qué padre, ¿verdad?
0: La verdad es que es una tremenda labor, pues que trasciende más allá, inclusive simplemente de lo nacional, porque esta noticia se difunde más allá del país. Es una causa bastante, bastante noble, bastante, bastante grande, pues donde prácticamente, como dice el eslogan, Todo México Salvando Vidas.
2: Sí, la carrera, no, la gente va a decir, ay, pues yo no corro o yo no hago ese tipo de carreras, pero lo padre de esto es que pueden inscribirse a la caminata, desde niños, no hay límite de edad aquí, la caminata, que son 3 kilómetros, va a haber un circuito de 5 kilómetros y el de 10 kilómetros. El costo por inscripción es general, $300, son acreedores a su kit, se les otorga lo que es la playera conmemorativa, el número, obviamente, y se les entrega también su medalla.
0: ¿En dónde podemos encontrar los boletos o dónde podemos acudir a inscribirnos?
2: Mire, todos los domingos estamos en la ruta recreativa, desde las 7 de la mañana hasta las 11:30 que cierran la ruta. En horario de oficina, en las instalaciones de Cruz Roja Mexicana, delegación estatal, de 9 a 4 de la tarde. Pueden hacerlo también el registro a través de WhatsApp. Ahorita se los voy a compartir.
1: Sí, les vamos a compartir el número, porque los que se han inscrito en años pasados a través del WhatsApp, el número cambió.
0: Ah, okay.
1: Entonces tome nota si lo tiene registrado para que tenga el nuevo número, que es el 844-130-0699.
0: Muy bien, 844-130-0699 es el número de WhatsApp.
2: Y también por en línea, puede ser por la página de Cronosport, que es en donde también pueden hacer sus inscripciones.
0: Ok, entonces hay tres medios, uno físicamente en la ruta recreativa todos los domingos de, ¿qué me dijeron?
2: 7 de la mañana
0: a 11:30.